0: Y ya nos vamos a ir aprendiendo, Marce, ya tendríamos que saberlo, sí. Pero bueno, yeah. Ahí estamos, yes, haciendo el esfuerzo. 21:04 en Radio Nacional, en esta segunda hora de la noche de Nacional, hablamos del Mundial con Marcelo Mayer.
1: Sí, señor, le vamos recordando la jornada de hoy, ¿no? Porque hoy se jugaron el temprano, la victoria de España, que ganó ahí casi en el final, en tiempo a recuperar 1-0. Al equipo de Portugal. De esa manera ya es otro de los equipos clasificados a los cuartos de final. Bueno, ahora está esperando rival, ¿no? Están jugando en este momento Estados Unidos, Bélgica. Están en 5 minutos 0-0. Uh-huh. Para mañana martes, agende la cartelera, porque bueno, de eso depende también la selección. Mañana a las 13 horas de nuestro país tiene Argentina-Egipto, que lo va a tener acá en la radio del Mundial, sí, que es Nacional. Ya a las 17, Suiza-Colombia. Porque ahí, el que avance entre Argentina y Egipto va a conocer unas horas más tarde su rival. Bien. En cuarto, puede ser Suiza o Colombia.
0: ¿Y ya con eso estaría conformado o está quedando una jornada más?
1: No, ahí se cerrarían ya los octavos.
0: Los octavos.
1: Y ya quedarían los cuartos a partir de unos días más, nada más, 9 y 10, ¿no?
0: Bueno, vos dijiste, Marce, que Portugal quedó afuera,
1: sí,
0: frente a España. Viste que nosotros somos medio chusma, nos gusta pispear los diarios del país en cuestión.
1: Claro.
0: Los portales del país luso hicieron foco en la frustración. Fueron muy duros, algunos, otros contemplativos. Bueno, en el minuto 90 Portugal vio cómo Mikel Merino perforó la red, eliminó a la selección lusa del Mundial 2026 y llevó a España a cuartos de final. Fue en Dallas. No solo dejó a los portugueses afuera, sino que le puso punto final al capítulo mundialista de Cristiano Ronaldo, de 41 años y con 233 partidos con la camiseta de su país. El diario A Bola, diario deportivo portugués, apuntó directamente al banco. Portugal está pagando las consecuencias de los errores de Martínez y queda eliminada del Mundial. Ese fue el título. Hablando del técnico Roberto Martínez,
1: claro,
0: señalado por buena parte de la prensa desde la fase de grupos y que se convirtió en el primer destinatario de las críticas. El mismo medio había actualizado la portada hace un rato diciendo, va a ser un fracaso global. La cobertura del Correio da Mañana adoptó el registro de la despedida. El sueño se acabó. Portugal pierde contra la vecina España y no logra clasificar para cuartos de final. El semanario Expresso aportó contexto histórico de otros medios que pasaron por alto. En Dallas dijo, Portugal buscaba vengarse de su eliminación del 2010. También en octavos y ante una selección que la superó en el momento decisivo. La historia se repitió con una crueldad añadida. Nuno Mendes, que había sido el jugador más destacado del equipo del torneo, se lesionó durante el encuentro y tuvo que abandonar el campo. Bueno, el análisis más severo llegó desde Sol, que tituló con una sola palabra, decepcionante. El nivel de dificultad era bajo e incluso así no se estuvo a la altura, dijo. Público, otro de los diarios, eligió la ironía. Su corresponsal, enviado a Dallas, Diogo Cardoso, tituló que Portugal se echó una siesta y verá el resto del Mundial desde casa. Parecía existir un pacto de no agresión entre Portugal y España, pero era una farsa. Los portugueses se durmieron la siesta y se fueron a casa. Portugal eliminada del Mundial, dijo de Noticias. El gol lo marcó Mikel Merino. El portal IOL Deporte cerró su portada con una imagen de Nuno Mendes retirándose del campo entre lágrimas, con una frase que prescindió de cualquier análisis. Y al final, todos morimos juntos, puso. Tremendo, ¿no? Bueno, la prensa portuguesa haciendo
1: eco,
0: pero sí, leña también, porque sí, ni un decirles gracias, muchachos, nada, le dieron con todo.
1: Bueno, hablando de esta competencia mundial, usted sabe que está en carrera la bota de oro, ¿no? Del mundial. El premio se entrega en una etapa ya decisiva, está entrando, y ahí está Lionel Messi, que vuelve a ser uno de los grandes protagonistas, con 7 goles, el capitán de la selección argentina, comparte ese lugar en la tabla de goleadores junto a Kylian Mbappé y el noruego Erling Haaland. Los tres tienen 7 goles. Uh-huh. Y es una pelea que promete tenderse durante las fases finales del torneo, ¿no?
0: Sí.
1: Aunque los tres acumulan la misma cantidad de tantos, el reglamento de la FIFA establece criterios de desempate. En ese sentido, Mbappé aparece en el primer puesto gracias a sus 2 asistencias, mientras que Haaland ocupa el segundo lugar por su promedio goleador y la cantidad de minutos disputados. Messi, por el momento, figura tercero, aunque todavía tiene margen para seguir sumando en la competencia.
0: Tiene un partido menos.
1: Claro. El principal perseguidor es Harry Kane, ¿no? Que acumula 6 goles y continúa su carrera con Inglaterra, por lo que también mantiene intacta su posibilidad de quedarse con el premio al máximo artillero del certamen. Más atrás aparecen otros futbolistas con 4 tantos, entre ellos Vinicio Junior, Julián Quiñones, ya 2 afuera, ¿no? Vinicius con Brasil, Quiñones con México, Bellingham, que sigue en competencia, Ousmane Dembélé, Ismail Azar y Michael Oyarzabal, ¿no? Este último de España, el anterior Bellingham de Inglaterra y Dembélé con Francia, que siguen en competencia. Sin embargo, algunos de ellos ya no podrán mejorar su registro debido a la eliminación de Brasil, México y Senegal. Bueno, Messi está en esa lucha y también va por otro récord. Además de buscar una nueva consagración con la selección argentina, Messi mantiene abierta la posibilidad de conquistar una nueva bota de oro y seguir ampliando sus marcas personales. Con la albiceleste todavía en carrera y el duelo en la octava de final ante Egipto mañana, el rosarino tendrá nuevas oportunidades para alcanzarlo, superar a Mbappé y a Haaland en una de las disputas individuales más atractivas de este Mundial 2026.
0: Bueno,
1: mano a mano.
0: Está ganando Bélgica por 1-0 a Estados Unidos.
1: ¿Sí?
0: Sí, señor.
1: Se acaba de actualizar.
0: Sí, sí, uh-huh. sí, hace 2 minutos Bélgica convirtió y, bueno, el partido está más abierto que nunca.
1: Claro.
0: Van 11 minutos recién. Los gestos que no tuvo la prensa portuguesa con los jugadores, sí lo tuvo Lamine Yamal con Cristiano.
1: Uh-huh. ¿Mm?
0: Su rostro de desazón y amargura lo dijo todo. Cristiano Ronaldo se despidió de los mundiales. Hubo memes que fueron, la verdad, que algunos impiadosos, ¿no? A sus 41 años se había preparado y la ilusión obviamente era grande. Hoy quedó afuera. Quedó eliminado y terminó la 6ª participación de Cristiano en las Copas del Mundo. Cuando terminó el encuentro, todas las cámaras buscaron a Cristiano, quien caminó con la cabeza gacha y en soledad. Casi ninguno de sus compañeros se acercó. Dice mucho eso, ¿no? Bueno, sus lágrimas fueron notorias cuando quedó sobre todo de cara a las tribunas. Luego saludó al público. El que sí buscó consolarlo fue Lamine Yamal. El hombre de Barcelona lo saludó, le dio un abrazo. Reconocido admirador de Leo Messi, mostró su respeto hacia la leyenda que fue figura del Real Madrid. Cristiano mostró su fastidio por la derrota, se lo vio hablando con sus compañeros. Los gestos daban cuenta de algún posible error en la marca del gol de los españoles y estuvieron cerca de estirar. Allí estaba entonces, buen gesto del pibe, que es la nueva generación que viene abriéndose camino. Lamine Yamal, que está jugando para España y que figura también del Barcelona, ¿no? El capitán de Portugal anunció su retiro del seleccionado. Dijo que seguirá la práctica profesional, en la que buscará quebrar algunos otros récords. Tiene 974 goles oficiales en su carrera, a 26 de la famosa barrera de los 1000. Bueno, esto sucedió también en la jornada de hoy.
1: Bueno, hoy también se habló de lo que viene mañana. Scaloni bajó un poco la presión, ¿no? Sobre el partido de mañana frente a Egipto. En la previa, el cruce de este martes frente a Egipto por los octavos de final del Mundial 2026, Scaloni analizó el presente de la selección, defendió el rendimiento de su equipo, relativizó el favoritismo de las grandes potencias y confirmó una de las principales novedades para el próximo compromiso. Leandro Paredes será titular, dijo. El entrenador sostuvo que la Copa del Mundo está siendo mucho más pareja que otras ediciones y explicó que ningún seleccionado logró marcar claras diferencias. Creo que en este Mundial está siendo complicado para todos. No hay una selección temible. A Francia le costó y lo vimos a España con Portugal. Todos los rivales juegan y es difícil, a comparación con otros mundiales anteriores. Scaloni también consideró que el nivel general del torneo se ve afectado por distintos factores, como el desgaste físico acumulado durante la temporada y las altas temperaturas, los largos viajes y las condiciones del juego. Los jugadores han tenido muchos partidos en el último año. No es el nivel al que estamos acostumbrados, pero el de Argentina es aceptable. Estamos satisfechos, más allá de que siempre hay cosas para corregir. Paredes, una pieza clave. Consultado por el ingreso de Leandro Paredes en el encuentro frente a Cabo Verde, el DT destacó la influencia del mediocampista en el funcionamiento colectivo y dejó una frase que despejó cualquier duda sobre su presencia ante Egipto. Leandro está disponible y va a jugar. Además explicó por qué considera fundamental al volante. Con él en la cancha el equipo gira de otra manera. Es un jugador fundamental. Encontramos jugadores a otras alturas con pases verticales y el equipo se siente cómodo. ¿Qué espera del rival de Egipto? Scaloni también se refirió al rival de los octavos de final y descartó que espera un planteo excesivamente defensivo. Egipto no juega tan bajo. Es un equipo que ataca de otra manera y tiene gente para hacerlo. Estamos preparados para cualquier escenario porque muchas veces los rivales cambian su forma de jugar cuando enfrentan a Argentina. En este sentido adelantó que mantendrá la estructura táctica habitual. El equipo será más o menos parecido a lo que vimos en los últimos partidos. No vamos a cambiar el esquema, aunque durante el partido, si hace falta, lo podemos modificar. Y bueno, el desgaste físico es un factor decisivo, dijo. Otro de los temas abordados fue ese, ¿no? El del estado físico del plantel, luego de la exigente seguidilla de partidos. El desgaste similar porque los dos equipos jugaron 120 minutos. Nosotros tenemos la posibilidad de poner jugadores que no acumularon tantos minutos e intentaremos hacerlo para que lleguen más frescos y contar con variantes desde el banco. Finalmente, Scaloni volvió a destacar el compromiso de sus futbolistas, aunque evitó detenerse a las estadísticas físicas. No soy fanático de los números o de cuánto corre el equipo. Lo que sí sé es que los jugadores van a dejar hasta la última gota de sudor. Con ese panorama, Argentina enfrentará mañana un nuevo desafío en busca de un lugar en los cuartos. Con Paredes del arranque y la confianza de un cuerpo técnico que, pese a reconocer aspectos por mejorar, considera que el equipo sigue en el camino correcto.
0: Y habrá que esperar y hacer mucha fuerza, hinchada, mañana. Hemos hablado del Mundial, las 21:18 en la noche de Nacional.

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0: 21:34, 21:34 en la noche de Nacional. ¿Cómo está el partido entre Estados Unidos y Bélgica?
1: Bueno, partidazo, ¿no? Se ha planteado, ¿no? Lo había empatado recién Estados Unidos de tiro libre, se había desviado allí la pelota en la barrera y ahí nomás al minuto siguiente lo vuelve a dar vuelta y está ganando Bélgica ahora 2-1 a Estados Unidos, ¿no? Uh-huh. Lindo partido.
0: Bueno, Marce, a esta hora, tres internacionales, tres, como es costumbre en la noche de Nacional. En Venezuela subió a 3.535 la cifra oficial de muertos y a más de 16.000 la de heridos, la cifra de muertos oficial por los terremotos gemelos de Venezuela ascendió a ese número hoy, casi dos semanas después de que dos sismos sacudieran Caracas y la zona costera de La Guaira. El doble sismo es el más mortífero que ha vivido Venezuela en un siglo. El anterior terremoto de referencia ocurrió en julio de 1967, dejando 245 muertos. Hay un total de 17.854 personas que perdieron su vivienda, cifra que motivó la habilitación de 82 campamentos transitorios, tres más que el domingo pasado. Ahí hay presencia argentina también y presencia sanjuanina, porque hay gente del RIN 22 en ese lugar haciendo ayuda humanitaria. Hay 856 edificios afectados y 190 edificios colapsados totalmente. Hasta el momento, el gobierno venezolano no ha actualizado la cifra de personas en paradero desconocido, cuando eran 157. Y hay una plataforma que ha sido creada para que las familias reporten los casos, donde se han registrado 30.000 personas a las que todavía no se puede contactar, también teniendo en cuenta que hay problemas con las comunicaciones. Ojalá ese sea el problema, que no se pueden comunicar. Bueno, en Ecuador también ocurrió algo muy grave, un aluvión que ha dejado víctimas mortales, incluso... está desaparecida la gobernadora de la región. El número de víctimas mortales por el aluvión que golpeó a la provincia amazónica de Zamora Chinchipe ascendió a 6, mientras los equipos de búsqueda mantienen operaciones para localizar a 8 personas que aún continúan desaparecidas, entre ellas la gobernadora provincial Ivonne Panchi. La emergencia, desencadenada por las intensas lluvias registradas en la madrugada del 4 de julio, ha movilizado a decenas de rescatistas y mantiene en estado de emergencia esa jurisdicción del sur oriente ecuatoriano. Un aluvión de agua y barro que prácticamente tapó a una parte de la ciudad. Hay mucha preocupación por la gobernadora Ivonne Panchi, quien estaba recorriendo la zona afectada junto a una comitiva oficial para evaluar los daños ocasionados por las lluvias cuando ocurrió el aluvión. Ella estaba en la zona. Desde entonces, bueno, brigadas de rescate de la Policía Nacional, Fuerzas Armadas, Cuerpos de Bomberos, personal especializado, están tratando de localizarla. El presidente Daniel Noboa confirmó que hay desplegados todos los recursos disponibles para las labores de búsqueda y asistencia humanitaria. Nos quedamos en nuestro continente para la tercera noticia internacional, donde un representante de la ONU en Haití, Carlos Ruiz Massieu, dijo que, siempre hablamos de esto, ¿no?, de los movimientos migratorios, los desplazamientos de poblaciones. Lo de Haití es tremendo. Hay 1.5 millones de desplazados, de los cuales 1.600 fueron asesinados en los últimos tres meses. Terrible. Haití está manejado por pandillas armadas que controlan sus principales centros urbanos y aplican el terror constante para enfrentar al gobierno civil de turno. La isla caribeña sufre una crisis institucional perpetua y ahora se lanzó un inédito proyecto de represión directa de las organizaciones delictivas que tiene el respaldo del Consejo de Seguridad de la ONU. ¿Cómo será? ¿No? No es la primera vez que Naciones Unidas intenta una hoja de ruta para resolver esa crisis histórica en Haití, pero las bandas de narcotraficantes terminan imponiendo su poder interno. Más de un millón y medio de desplazados por la violencia, de los cuales 1.600 fueron asesinados, un número espeluznante, le dio a conocer el representante de la ONU en Haití. Tres noticias internacionales, tres en la noche de Nacional. 21:39, Marce.
1: Bueno, lo que estábamos observando también de las noticias, ¿no? Lo que va llegando, se va actualizando de el ámbito nacional. Las consultoras que revela el Banco Central de la República Argentina proyectan una inflación del 2% para junio que prevén para este mes, ¿no? Y un dólar a 1.635 para fin de año, ¿no? Eso también se ha conocido recién. Y bueno, lo que estábamos comentando, Bélgica está derrotando a Estados Unidos 2-1 y por ahora sería el rival de España en los cuartos de final de la Copa del Mundo.
0: 20 minutos para las 10 de la noche.

0: Rafael.
1: No, niño de España. Qué pedazo de cantante, ¿no? Qué bárbaro. Un registro vocal increíble. Llegando a todos los límites posibles con su voz. Marcelo.
0: No me diga.
1: ¿Cómo viene?
0: El pronóstico es alentador.
1: No me diga.
0: Sí, para mañana más que nunca. Es bien alentador para mañana. Vamos a decir que mañana vamos a estar bien abrigaditos, ¿no? A comparación de los últimos días. Porque mañana se espera mínima de 7 positivos para arrancar la mañana.
1: ¿Sondita?
0: Claro, viento del noroeste y la máxima va a llegar a los 23.
1: Sondita.
0: 15 kilómetros en la hora soplaría el viento, ¿no?
1: Una
0: más
1: caricia.
0: Claro. Como para aclimatar el día y la jornada, ¿no? Uh-huh. Y bueno, ya el miércoles, un poco más arriba, mínima 6, máxima 26. Parcialmente nublado, sonda. Y el jueves, bueno, en adelante baja, no mucho, ¿no? El jueves vamos a tener mínima de 3, máxima de 15. El viernes igual, mínima 3, máxima 15. El sábado igual, 3, máxima de 15. Y el domingo soleado, 5 la mínima, 16 la máxima. Así que vamos a tener una semana linda esta primera de vacaciones.
1: Marce, ¿se ha confirmado lo de la fiesta del pastel?
0: En las actividades oficiales no estaba incluida, pero todavía. Hemos visto en algunos lados que la estaban promocionando.
1: Hay movimiento. Y sí, mañana sí. Sería capaz el anuncio, mañana o el miércoles.
0: Claro, sabíamos que creo que esta tarde había una reunión importante ahí en uh-huh. la localidad y bueno, y ahí se iban a determinar ya si se hace este próximo sábado.
1: Lo de Huaco será el 1 de agosto.
0: Claro, y uh-huh. bueno, lo del escudo el 18.
1: Y el 18 lo del escudo. Sí. Para cerrar, para nosotros el receso escolar de invierno. Uh-huh. En ese fin de semana. Sí. Nos vamos, Marcio.
0: Nos vamos hasta mañana, si Dios así lo quiere. Y bueno, mañana después del partido estaremos acá en el A.
1: Anulo Mufo, por las dudas. Cualquier cosa que se le vaya a ocurrir. Mañana estamos de vuelta aquí. Gracias por acompañarnos. Buenas noches, buen descanso.

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4: Demasiado tarde. No veo el camino, Lubán, ¿es por aquí?
5: Creo que sí, la negrura de la noche no me deja ver, señor.
4: No me gusta esto, Pero si por una parte nos impide ver, por otra impedirá que seamos vistos, ¿no?
5: Tiene razón, mi señor.
4: Bueno, ya no hay que temer.
5: Lubán.
4: Sí. Si no me equivoco, esta es la casa, ¿verdad?
5: Sí, señor, después de todo no hemos tardado tanto.
4: No. Haremos como me dijo Claudina, sí. Esta es la señal que me ha indicado.
5: Esa es una muchacha que vale plata y yo la amo de todo corazón, señor.
4: Ay, por eso te he traído, para que te entretengas. Ya entretengas a él.
5: ¿Qué?
4: Escucha. Sí. Oigo un ruido.
6: ¿Qué miras?
4: Sí.
6: Señora, deja la puerta entreabierta. Ya está hecho, señora.
7: Mientras las parejas se confunden en la oscuridad de la noche, Claudina, Angélica y Clitandro logran sentarse en un banco del jardín.
4: Lubán, sí, son ellas. Silencio. Señora. Señora, no puedo verla.
6: ¿Por qué me dice señora, Lubán?
4: ¿Qué sucede? ¿Cómo que sucede? Claudina.
6: Oiga, saque la mano. ¿Eh? ¿No le parece mucha confianza? Ay, no entiendo. ¿Qué hay?
4: Ay, señora, cuántas me alegría.
6: ¿Eh?
4: Ay, Claudina, mi pobre Claudina.
6: Momentito, ¿eh? Despacito, señor.
8: Poco a poco, Lubán.
4: ¿Pero cómo? ¿Es tú, Claudina?
6: Sí.
4: ¿Es usted, señora?
6: Claro. Señora, ha tomado usted a la una por la otra.
4: Esta noche no se ve nada.
9: ¡Cuánta confusión!
6: Ay, ¿no es usted, Clitandro?
4: Sí, señora, sí, ahora sí.
6: Ah, el marido ronca como es debido, así que mientras tanto podemos conversar aquí.
4: Eso, busquemos algún sitio para sentarnos, ¿sí?
6: Muy bien pensado. Allí hay unos bancos.
4: Claudina. Claudina, ¿dónde estás?
6: Aquí, Lubán. Toma mi mano.
4: ¿Pero dónde demonios se ha metido? No te encuentro. Claudina. Claudina.
7: Aparece en el jardín George Danden, a medio vestir, quien es tomado como Claudina por Lubán.
10: He oído bajar a mi mujer y me he vestido ligero para seguirla. ¿A dónde puede haber ido? ¿Habrá salido?
4: Claudina.
10: ¿Eh?
4: Por fin.
10: ¿Pero qué le pasa?
4: Por fin aquí estás. Tú me decías, toma mi mano, pero no lograba encontrarla.
10: ¿Pero qué hace? ¿Pero con quién me confunde?
4: Qué raro. Estaba seguro de que tu mano era más pequeña. ¿Sabes una cosa? Han atrapado bien a tu amo. Encuentro esto tan divertido como las palizas de antes de las que me informaron.
10: Maldito.
4: Escucha, tu ama dice que ronca en este momento más no poder, y él no sabe que el señor Visconde y ella están juntos mientras se duermen. Yo quisiera saber qué cosa está soñando ahora. Eso es bien cómico. También, ¿cómo se le ocurre estar celoso de su mujer y querer que ella sea para él solo? Es un impertinente que el señor Visconde le hace demasiado.
10: Ay, sí, es un idiota.
4: Claudina. Claudina, ¿por qué no dices nada? Vamos, sigámoslo. Y dame tu manito para que la bese. Me parece que estoy comiendo confitura. ¡Qué modales! Oh, tienes una manito un poco ruda, ¿no te parece?
10: ¿Quién eres tú?
4: ¿Eh? Nadie. ¡Adiós!
10: ¡Qué bien! ¡Huye! ¡Cobarde! ¡Huye! Pero me dejas informado de la nueva perfidia de mi bribona. Ahora mismo llamaré a los padres. Esto me servirá para separarme de ella de una vez. Para eso necesitaré la ayuda de mi criado. Colem. Colem. Despierta, estúpido. Vamos, ¿oyes?
8: Sí, señor.
10: Ven acá pronto, te necesito.
8: Aquí estoy, señor.
10: Pero diablo, pero qué oscuro que está todo esto. Pero, ¿ya estás aquí, Colem?
8: Sí, señor.
10: Despacio, habla abajo. Escúchame bien. Vete a casa de mis suegros y diles que les ruego con mucha insistencia que vengan en el acto hacia acá. Otra vez te dormiste.
8: Colem,
10: ¿me has entendido?
8: Sí, señor.
10: ¿Pero dónde diablos estabas? ¿Dónde estás?
8: Aquí, señor.
10: Amor, no te duermas de nuevo, estúpido. No te duermas de nuevo, por favor. No juegues conmigo, mira, desgraciado. Te digo que vayas en el acto a hablar a mis suegros y a decirles que lo conjuro a venir acá enseguida. ¿Me entiendes bien? Responde. Colem.
8: Sí, señor.
10: Ay, este condenado me pone rabioso. ¿Qué es lo que estás haciendo?
8: Haciéndolo, señor.
10: Pues entonces acércate.
8: Oh, sí. Allá voy.
10: Bueno.
8: ¡Ay! ¡Uy! ¡Sí, señor! ¡Se hizo daño, señor! ¡Está bien! ¡Señor!
10: ¡Oh! ¡Mira cómo me has dejado! ¡Pero qué! ¿Dónde estás ahora?
8: En ninguna parte, señor.
10: Ven aquí y deja de jugar. Estás acabando con mi paciencia.
8: No.
10: ¿Con que huye de mí?
8: Sí, señor.
10: Por lo tanto, ¿no quieres venir?
8: Así es, señor.
10: Ven, te digo.
8: De ningún modo. Usted me quiere pegar y yo no me prestaré.
9: Bueno, está bien. No te voy a hacer nada. Ni.
10: Pero venme una vez.
9: Sí, créeme, nada te pasará. Ni.
8: Bien, aquí estoy, señor.
10: Es una suerte que yo te necesite. Ve a rogar a mis suegros que vengan acá lo más pronto que puedan y diles que es por un asunto de la mayor importancia. Y si ellos tuvieran alguna dificultad a causa de la hora, no dejes de apresurarlos y de hacerles comprender bien que es muy importante que vengan en el estado en que estén. ¿Me entiendes bien ahora?
8: Sí, señor.
10: Vete, anda y vuelve rápido. Bueno, ahora volveré a entrar en mi casa esperando que... Un momento. ¿Alguien anda por ahí? ¿Será mi mujer? Mejor me escondo. Tengo que escuchar y servirme de la oscuridad que hay.
7: Tandem, escondido detrás de unos arbustos, escucha los devaneos amorosos entre su esposa y Clitandro.
6: Dios, señor, es tiempo de retirarse.
11: ¿Cómo tan pronto?
6: Hemos conversado bastante.
11: Ay, señora, puedo conversar mucho con usted y encontrar en tan poco tiempo todas las palabras que necesito. Me serían necesarios días enteros para explicarle todo lo que siento.
6: Sí, en los próximos días podremos continuar nuestra charla.
11: ¿Pero cómo?
6: Ya encontraremos el medio de volvernos a ver.
11: El solo hecho de pensar que me deja y va al encuentro de su marido me aniquila el corazón. Los privilegios que tienen los maridos son cosas crueles para un amante que ama de veras.
6: ¿Piensa usted que una sea capaz de amar a un marido como el que tengo? Una los acepta porque no puede impedirlo y depende de padres que no tienen ojos más que para los bienes. Pero una sabe hacerle justicia, ¿eh? Y se guarda muy bien de considerarlos más de lo que merece.
10: Esas son nuestras condenadas mujeres.
11: Ay, cuán forzoso es confesar que el que le han dado a usted era poco digno del honor que ha recibido.
10: Oh, pobre marido, sea ahí como os trata.
11: Me revela el hecho de pensar que es usted la mujer de un campesino.
6: Sí.
11: Usted no ha nacido para soportar semejante carga.
10: Sí, campesino, pero el dinero lo pongo yo, ¿eh? No, esto ya es demasiado. Es el momento de entrar sigilosamente.
6: Señora,
12: es momento de despacharse, es muy tarde.
11: Ay, Claudina, qué cruel eres.
6: Ella tiene razón, caballero, es mejor que se vaya. No sería bueno que mi marido despertara.
11: Ay, está bien. Contra mi voluntad, le obedeceré.
6: Adiós.
13: ¿Dónde estás, Claudina? Que quiero darte las buenas noches.
6: Anda, anda, Lubán. Las recibo de lejos. Te las devuelvo de lejos.
13: Pero ni un beso siquiera.
6: Nada, vete.
13: Pero, Claudina, adiós.
6: Entremos sin hacer ruido, Claudina. A ver. La puerta se ha cerrado, señora.
12: No te preocupes, no te preocupes. Tengo la llave.
6: Abra suavemente, entonces.
12: A ver. Sí. Sí, pero no puedo. Ha cerrado, Claudina.
6: Ay, no puede ser. Intente una vez más.
12: No se puede. Cerraron por dentro y no sé cómo haremos.
6: Ay, llame usted al criado de su marido.
12: Tiene razón. Colén. Colén. Ay, estará durmiendo este desgraciado como siempre.
7: Angélica llama desesperadamente a Colén para que le abra la puerta. En ese instante, Dandin, instalado dentro de su casa, abre la ventana.
14: ¡Colén! ¡La señora te está llamando! ¿Qué sucede que no respondes, Colén? ¡Oh! ¡Oh! ¡Oh! Pero si es usted, señora esposa. Sucede que no imaginé que hacía escapatoria nocturna mientras yo duermo. Me alegro de eso y de verla usted fuera a estas horas.
12: No veo qué tiene de malo tomar aire fresco por la noche.
14: ¿Sí? Sí. Ahora buena para tomar el aire fresco, sí. Es más bien el calor, mi pícara señora. Y ya no mienta, porque conocemos toda la intriga de la cita y del señorito. Hemos escuchado vuestra galante conversación y las lindas loas en mi honor del uno y de la otra. Pero mi consuelo es que voy a ser vengado y que su padre y su madre se convencerán ahora de la justicia de mis quejas y del desarreglo de su conducta. Los he mandado a buscar y estarán aquí dentro de un momento. ¡De un momento a otro!
6: Cielos, ¿y ahora qué haré?
12: ¡Ay, señora! Ay, se lo ruego, hágame abrir la puerta.
14: No. Y no es capricho. Es que quiero que la encuentren a usted fuera de la casa a estas horas. Mientras espera que vengan, piense, si le parece, en buscar en su cabeza diabólica alguna nueva astucia para salir de este paso.
12: Marido mío, no es mi intención ocultarle a usted nada. No pretendo defenderme ni negarle las cosas, puesto que usted la sabe.
14: Que ya no puede recurrir a ningún medio. Ya no podría inventar excusa alguna.
12: Tiene razón en todo, en todo. Pero le ruego que no me exponga ahora al mal humor de mis padres y que me haga abrir pronto la puerta.
14: Beso a usted la mano.
12: Ay, mi pobre maridito, se lo suplico.
14: ¡Ay, qué suerte! ¡Ay, qué suerte! ¡Ay, qué tengo! ¡Ay, soy su maridito! ¡Ahora soy su maridito! Ahora que se ve usted perdida. Me alegro mucho. Nunca se le había ocurrido decirme esas cosas dulces.
12: Le juro.
14: ¡No jure! ¡Basta de juramentos!
12: Tiene razón. Le prometo eso. Le prometo no volver a darle ningún motivo de disgusto.
14: ¡Es inútil! ¡No sirve de nada! No quiero perder esta oportunidad. Me importa que quede clara de una vez por todas su comportamiento.
12: Ay, por favor, déjeme explicarle. Le pido a usted que me oiga un momento.
14: Adelante, le cedo la palabra.
12: Es cierto que he cometido una falta, se lo confieso una vez más, y su resentimiento es justo. Es verdad que he elegido el momento en que usted dormía para salir. Y bueno, que esta salida es una cita que yo había dado a la persona que usted dice. Es cierto. Pero en fin, son acciones que usted debe perdonar a mi juventud.
14: ¿Ah, sí?
12: En el fondo no hay mala fe. Le ruego que olvide esta ofensa. Mire, si usted lo hace, me ganará por completo. Conmoverá mi corazón y hará nacer en él todo el poder que mis padres y los lazos del matrimonio no lograron. Le doy mi palabra. Seré en adelante la mejor mujer del mundo.
10: Es como el cocodrilo que halaga a la gente para devorarla.
12: Vamos, marido, se lo ruego.
14: ¡No ruegue, porque todo será en vano!
12: Muéstrese generoso una vez más.
14: ¡No!
12: ¡Por favor!
14: ¡No!
12: Se lo suplico con toda mi alma.
14: ¡No! Quiero que sepa quién es usted en verdad. Quiero avergonzarla públicamente.
12: Muy bien. Si usted me reduce a la desesperación, le advierto que una mujer en este trance es capaz de todo. y que voy a hacer algo de lo que usted se arrepentirá.
14: ¡Ah, oh, sí, qué hará!
12: ¿Qué haré? ¡Mire! ¡Mire lo que tengo! ¿Ve? Con este cuchillo me mataré aquí mismo.
14: ¿No? A ver cómo se mata. A ver.
12: No se burle, ¿eh? Son conocidas en todas partes nuestras diferencias y las continuas quejas de usted contra mí. Cuando me encuentre muerta, nadie pondrá en duda que usted me habrá matado.
10: ¡Qué maldad!
12: Mis padres no son gente que, por cierto, dejen esta muerte sin castigo.
10: ¡Qué artista!
12: Así que harán caer sobre usted todo el peso de la ley.
14: Ay, permítame que lo ponga en duda, mi querida señora. Ya no se le ocurre a nadie matarse. Eso hace tiempo que pasó de moda.
12: Pues le juro que si no me abre, le demostraré que para mí no existen modas. Esa será mi respuesta a la desesperación que usted me está empujando.
14: ¡Ah! Lo hace usted para atemorizarme.
12: Muy bien, señor. Muy bien. Usted lo ha querido.
9: Ya está. Quiere el cielo que mi muerte sea vengada como lo deseo. Y que... ¡ay! El causante reciba un justo castigo por la dureza que ha tenido para mí. Me morí.
10: ¿Pero será tan hija, tan maligna como para haberse matado para hacerme ahorcar? ¿Pero qué? Iré a buscar una vela para ver.
7: Mientras Dan Dan ha ido a buscar una vela, en la puerta de la casa Claudina y Angélica aguardan que éste abra la puerta para meterse dentro de la casa.
6: Claudina, señora, no haga ruido. Coloquémonos inmediatamente, una a cada lado de la puerta.
12: Pero, señores, es imposible.
6: ¿Qué es lo que te digo? Está bien, está bien. Silencio, viene mi marido. Sí, sí, silencio.
10: A ver, a ver, a ver. ¿Se habrá muerto de verdad esta? Angélica. Angeliquita. Yo no veo a nadie.

0: Caramba. La puerta se ha cerrado. La puerta se ha cerrado. Estaré más fuerte. La maldita me ha dejado afuera. Ábrame pronto, ábrame pronto, ábrame.
1: Aquí estoy, maridito, en mi ventana.
2: Ay, pero ¿de dónde vienes a estas horas? Seguramente que nada bueno ha sucedido. ¿Acaso es este el modo de vivir que conviene a un marido honesto?
1: ¿Has visto, Claudina, qué malo es mi marido?
3: Oh, no es bueno ir a emborracharse toda la noche y dejar así sola a una pobre mujercita en su casa.
1: Malo.
0: Desgraciadas.
1: Anda, pérfido. Estoy cansada de tus desarreglos y quiero quejarme de ellos a mi padre y a mi madre.
0: ¿Cómo? ¿Así es como usted osa tratarme?
4: Han llegado los padres de Angélica, ambos con ropa de dormir, e increpan furiosamente a su yerno.
5: Pero, ¿y ahora qué ha sucedido? ¿Pero cómo? ¿Pero qué hace usted así, tan ridículamente vestido de cama, aquí afuera? Con esa vela en la mano.
0: Si es por la vestimenta, ustedes no están mucho mejor que yo.
3: A ver, ¿qué tiene usted que decir de mi camisón? Si hemos venido así vestidos es porque su criado fue a buscarnos desesperadamente.
1: Padres, padres, hagan justicia de la insolencia mayor del mundo. De un marido a quien el vino y los celos han turbado de tal modo el cerebro que no sabe más ni lo que dice ni lo que hace. Y que él mismo los ha mandado a llamar para ser los testigos de la extravagancia más extraña que se haya oído hablar jamás. Ahí lo tienen, ahí lo tienen. Ahora les dirá que tiene que presentarles nuevas quejas sobre mí. Les dirá que mientras él dormía me escapé de su lado para ir a divertirme. Y 100 otros cuentos parecidos que ha soñado.
0: Con qué gusto la mataría.
3: Es verdad. Ha querido darnos a entender que él estaba en la casa y que nosotros estábamos afuera. Como verán, se ha vuelto rematadamente loco.
5: ¿Pero qué significa esto?
3: Y ha tenido el inaudito descaro de mandarnos llamar.
0: Jamás.
1: Padre, padre, quiero que sepa usted que no puedo sufrir más un marido así. Mi paciencia ha llegado a su límite, mami. Acaba de proferirme cualquier cantidad de palabras injuriosas.
5: No, pero no. Es usted un hombre deshonesto.
0: No puedo explicar.
5: A ver, hombre, debiera usted morirse de vergüenza.
0: Permita usted que le diga dos palabras.
3: Ah, ha bebido tanto que no creo que pueda permanecer a su lado. El olor a vino que exhala ha subido hasta nosotros.
0: Mi señor suegro, le suplico a usted.
5: Retírese, retírese.
0: Señora, le ruego. Por favor, señora, le ruego a usted entonces.
3: Ay, Dios, no se acerque ni un paso más. Su aliento apesta.
0: Señor, permita que le...
5: Retírese usted, por favor. Le digo que no se puede soportar su hedor.
3: Qué asco, me causa náuseas. Hable de lejos, si quiere.
0: Está bien.
3: Bien lejos.
0: Está bien, sí, hablo de lejos, sí.
3: Más.
0: Más, les juro que no me he movido de mi casa y que es ella la que ha salido.
1: ¿Vieron? ¿Vieron? Imaginé que diría eso.
3: Ustedes pueden juzgar el estado en el que este hombre...
5: ¿Cómo se burla de la gente, señor? Baje, hijita, baje. Venga para acá.
0: ¡Ah! Tomo por testigo al cielo que digo la verdad. Que un rayo me parta ahora mismo.
5: No, no nos rompas más la cabeza. Y piensa en pedir perdón a su mujer.
0: ¡Yo pedir perdón!
5: Pero por supuesto, señor. Y ahora mismo.
0: ¡No, señor!
5: ¿Pero cómo no?
0: ¡No, señor!
5: ¡Sí, señor!
0: ¡No, señor!
5: ¡Sí, señor!
0: ¡No, señor!
5: ¡Sí, señor!
0: ¡No, señor! No, señor.
5: ¡Bueno, basta!
0: Bueno, basta.
5: Y no se burle más de nosotros. Porque no podré contenerme.
0: George Danden, qué idiota.
5: Vamos,
0: eres.
5: Venga, que su marido le va a pedir perdón.
1: Muy bien. ¿Usted cree, padre, que yo podré perdonarle todo lo que me ha dicho? No, no, no, de ninguna manera. Es imposible. Le ruego, padre, que me separe de un marido con el que no puedo vivir más.
3: No lo soportamos más.
5: Hija mía, tales separaciones no se efectúan sin gran escándalo.
3: ¿Cómo sostendremos nuestro rango, hija?
1: Ay, claro, nuestro rango.
5: Usted debe mostrarse más juiciosa que él.
0: Sí.
5: Y tener paciencia todavía por esta vez.
1: ¿Tener paciencia después de tales indignidades? No, padre.
5: Sí, es preciso, hija mía. Soy yo quien se lo manda a usted.
1: Esa palabra me cierra la boca. Tiene usted sobre mí un poder absoluto, papi.
2: Bien. ¡Qué dulzura!
1: Todo me revela, padre, pero sé que debo obedecerlo.
2: ¡Pobre corderita!
5: Aproxímese, hija.
1: Todo será inútil, padre. Pero a usted, como desde mañana, vuelve a las andadas.
5: Arreglaremos esto de una vez. Vamos, señor. Póngase usted de rodillas.
6: ¿Eh? ¿Encima de rodillas?
5: Sí, de rodillas y rápido.
6: Disculpe, ¿y qué hago con la vela?
5: Sosténgala y arrodíllese.
6: Está bien. ¿Qué hay que decir ahora?
5: Repita. Señora, le ruego me perdone.
7: Señora, le ruego me perdone.
5: La extravagancia que he hecho.
7: La extravagancia que he hecho casándome con usted.
5: Y le prometo a usted conducirme mejor en adelante.
7: Le prometo a usted conducirme mejor en adelante.
5: Muy bien, muy bien. Y ahora le advierto que tenga mucho cuidado.
7: Y ahora,
5: señor,
7: le advierto
5: sepa
7: que tenga mucho cuidado.
5: Sepa que es la
7: cuidado,
5: última,
7: señor,
5: impertinencia que le soportaremos, ¿eh?
8: Sí. Que le soportaremos.
9: Así es. Sí. Y si reincide, le enseñaremos a respetar, sí, a su mujer y a aquellos de a quienes de ella desciende. Sí. Y apague esa vela.
5: Ya está por amanecer, yerno mío. Procure portarse juiciosamente. Y nosotros, querida, vamos a casa a dormir, por favor.
9: Vamos.
5: Adiós, hijita.
1: Adiós, padre.
5: Ve a dormir. Lo necesitas después de semejante disgusto.
1: Sí, sí, padre.
7: Pobrecita, pobrecita, lo necesitas después de tanto disgusto.
6: ¿Y yo qué? He aquí toda la verdad. George Danden. Veo que no hay remedio. Cuando, como lo hice yo, se ha casado con una mala mujer, el mejor partido que se puede tomar es el de ir a tirarse al río de cabeza.

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1: Bueno, no es una fecha especial que pueda ser considerada una efemérides, ¿no? Pero sí, celebramos lo mismo y nos ponemos de pie cada vez que sabemos arranca lo mejor de Mirá lo que te traje con Héctor Larrea y Bobby Flores.
2: ¿Qué haces, Flores?
3: ¿Cómo le va?
2: Tanto tiempo sin verte.
3: ¿Cómo anda, Héctor?
2: ¿Qué haces?
3: Yo lo veo.
2: ¿Y esos anteojos tan cancheros?
3: Porque para verlo a usted, Héctor. Yo me escondo atrás de la columna de su estudio y me pongo, lo miro todo el día.
2: Sí. Usted
3: no me ve a mí.
2: Pero no, pero veo gente con esos anteojos que son de patillas muy coloridas. Veo diputados en la televisión, veo periodistas. Me veo a mí acá.
3: ¿Usted quiere llegar a que compramos anteojos baratos?
2: Compramos anteojos
3: baratos. Está bien, Héctor, llegamos a ese punto. Pero ¿sabe por qué? ¿Sabe por qué? A mí no me gusta fanfarronear, ¿vio?
2: No.
3: Entonces yo me compro cosas baratas.
2: Sí, yo también.
3: Como un auto barato, ropa, anteojos baratos.
2: Yo no manejo más.
3: Y qué no, suerte tiene.
2: Y no, porque me estresaba mucho, ya estoy grande y eso. Pero no extraño manejar. No. A veces voy sentado detrás del taximetrero y digo, no se lo digo, lo pienso. Está pesado el tránsito, ¿eh? Problema tuyo.
3: Por algo te pago.
2: Mirá lo que te traje.
3: A ver qué me trajo, Héctor.
2: Este disco es sorprendente.
3: Lo veo excitado con ese.
2: ¿Sabés que sí?
3: Sí, sí.
2: ¿Sabés que no lo traía este disco porque lo admiro tanto que tenía miedo de trabucarme y no decir lo que tengo que decir? ¿Vos me podés creer?
3: Yo lo dejo tranquilo, Héctor. Espérese.
2: No, pero de este disco... A todos los tipos que se lo mostré, que no sabían que este disco existía, me dijeron, es único, otro me dijeron, es insólito, es sorprendente.
3: Yo no sabía que existía.
2: Yo escuché de chico una expresión muy común, por lo menos en las ciudades rurales, donde se decía, bueno, no te preocupes por tal cosa, nadie nace sabiendo.
3: Es verdad, nadie nace sabiendo.
2: ¿Y sabes qué impresión tengo que no es cierto?
3: No.
2: Sí.
3: ¿Con este disco?
2: Claro. Esta pianista que vamos a escuchar ahora,
3: sí,
2: algo nació sabiendo, algo mucho, de mucho, de mucho. Porque el bagaje técnico que tiene esta pianista que toca a los 7 años no, Beethoven...
3: No.
2: Sí, claro, vos decís, eso es para un concertista consumado, no para una niña de 7 años. No hay tiempo material de que esa niña, si no lo trae ya en su código genético...
3: Sí.
2: Lo aprenda, no hay tiempo, en 6 años lo ha aprendido. Lo tocó en Radio El Mundo a los 7. Estoy hablando de Marta Argerich, mi querido.
3: Marta Argerich.
2: ¿Querés que escuchemos un fragmento?
3: Sí, cómo no.
2: De Marta Argerich a los 7 años.
3: Sí.
2: Beethoven, concierto número 1, opus 15 en do mayor para piano y orquesta. Saqué la parte de orquesta, dirigida por Alberto Castellano.
3: ¿Había una orquesta atrás de ella?
2: Sinfónica, la Sinfónica de Radio del Mundo, muy simpática. La dirigía Alberto Castellanos, que era el que se vino a Buenos Aires y dejó a Gardel.
3: Sí.
2: Dejó de dirigir la orquesta que acompañaba a Gardel en las películas para ser el director musical general de Radio del Mundo.
3: ¿Y dónde estaba Radio del Mundo, sabes? Te veré curioso.
2: Radio del Mundo estaba en la misma casa donde está Radio Nacional. Radio Nacional Rock, Radio Nacional Folclórica.
3: En estos estudios.
2: En Maipú 555.
3: Claro, por eso le pregunto.
2: Sí, señor.
3: ¿Esto se grabó en estos estudios?
2: Sí, en el grande, en el A.
3: Qué grande.
2: Con público y todo.
3: Mire dónde estamos.
2: Yo quiero hacerte escuchar un poco, porque completo dura como 15 minutos.
3: Sí,
2: pero nada más que para... Y después el saludo de ella... Porque le pedían bices,
3: sí.
2: Pero ya tenía 10 años, son 3 años después,
3: sí.
2: Y ella toca Bach como despedida, como bis último después de 3 o 4 bis que hizo.
3: ¿Ah?
2: Ya sabía elegir, elegía a ella. Acá está,
3: sí.
2: Vamos a escuchar, si querés, una partecita de El Allegro con Brío, que es el movimiento número 1 del concierto número 1, opus 15 en do mayor, para piano y orquesta, Beethoven, por Marta Argerich.

0: Bobby.
1: ¿Qué?
0: ¿Vos dirías que sí si alguien te dice, esa niña tiene 7 años? Con ese empuje, ese carácter, ese bagaje de capacidades.
1: Que, no, asombroso. Asombroso.
0: Hay algo que viene con la herencia, sí. ¿No? No, sí. No andás a ver de dónde.
1: Yo creo que le quedó algo de una vida anterior, ¿eh? Debía haber sido...
0: Y ese es otro tema en el que a mí me cuesta entrar, pero me gusta con locura. Sí, eso de vidas anteriores. Sí. Mucha gente va a decir, che, déjese la cara. Qué sé yo.
1: No sé, mire, yo en esta vida soy un, no soy una de las mejores reencarnaciones que tuve, ¿eh?
0: Yo tampoco.
1: Bueno, por eso.
0: Esa es una de las peores.
1: Yo creo que sí, hay algo que es superior a... Yo creo que hay gente que está dotada... Vaya a saber uno si por una reencarnación, por un código genético.
0: ¿Cómo? Pero ¿cómo esta nena puede tocar así?
1: Y bueno.
0: Y ahora te quiero hacer escuchar. Ella misma elegía los bis.
1: Sí.
0: No sé de dónde lo aprendió, si se lo enseñó a alguien. Pero ella elegía, hacía los bises correspondientes, que son obras complementarias, y un bis cortito. Es decir, el presto de la tocata en sol mayor de Juan Sebastián Bach. Dura 1:45. Sí. Es lo que ella, 3 años más tarde, en el Teatro Colón, con 10 años de edad, toca Bach para despedirse de esta manera y lo toca así. Mira, mira.

0: Desde luego que esto no es perfecto, son rescates de acetatos.
1: Claro.
0: ¿Te suena el acetato?
1: Sí, sí, sí, tuve acetatos.
0: Es un, un disco con alma. No.
1: Ah, no, eso no son.
0: Eso no. Este, esos son los que hacían en el Parque Retiro,
1: sí,
0: que los aficionados grabábamos
1: ese.
0: Cosas, no, ese era blandito, no. Pero el acetato es un disco con alma de aluminio y cobertura de acetato. En el acetato,
1: sí, ya te digo eso.
0: La púa va sobre el acetato.
1: Sí, sí, sí.
0: Es decir, da vuelta el disco abajo de la púa, sí, y de allí viene el sonido y se queda impregnado en el acetato. Pero esto fue un rescate muy valioso porque hubo que trabajar mucho, sí, según cuentan. Esto era de la familia Argerich.
1: Claro, me imagino.
0: Se lo habían dado en Radio El Mundo, primero en la transmisión de Radio El Mundo acá y la segunda del Colón.
1: Aparte en el Colón a los 10 años, ¿no? Que...
0: Sí, pero son seres especiales, son tan únicos.
1: Sí,
0: yo
1: sí
0: tengo una gran estima por esta mujer. La vi 3 veces en mi vida, nada más. La última hace como 20 años ya.
1: Ah.
0: Sí, y todas en el Colón. Las manos de esta mujer. Yo lo miraba con... ¿Viste que hay un palco de periodistas?
1: ¿Sí?
0: Sí, hay un palco de periodistas.
1: Hay unos palcos reservados, sí, sí.
0: ¿Qué es para periodistas?
1: Es para obviamente. Sí.
0: Van como 20 en cada función.
1: Ah.
0: Y entonces de allí, con... este,
1: con prismáticos.
0: Con prismáticos, le miraba las manos. Son palomas, son... palomas, sí, que vuelan, parece que fuera tan fácil estar, ir, sí, y venir en esos teclados.
1: Sí, sí.
0: Gente inteligente como usted, Flores, ¿qué le va a hacer?
1: No, y usted quiere tocar como ella y aprende la misma tecla y no suena igual.
0: No suena igual. Eso me lo dijo un muchacho hermano de una concertista. Dice, ambos, mi hermana y yo estudiamos lo mismo, sin embargo ella tiene talento y yo no.
1: Pues, y claro, bueno, puede ser.
0: ¿Qué trajiste, Flores?
1: Y mire, yo para no quedarme ahí atrás, digamos... Traje un pianista también, acompañado de un cantante en este caso.
0: ¿Ah, sí?
1: Eduardito, el pianista. Eduardito Ellington.
0: ¡Ellington!
1: Duke Ellington.
0: Muy bien.
1: Un dueto con Francis Albert.
0: Francis Albert, Sinatra.
1: Claro, se juntaron un día. Sinatra y Ellington.
0: Sí.
1: Es que uno escucha el disco y yo creo que lo hicieron más para divertirse que para otra cosa, ¿eh?
0: Porque sí, no fue el gran disco.
1: No,
0: pero
1: no,
0: lo había que hacer.
1: Pero sí,
0: tiene
1: sí
0: que haber un Sinatra Ellington.
1: Claro, y ni se gastaron, agarraron unas canciones que había y dijeron, ¿cuál tenemos? Sí. A ver, bueno. Y
0: sería así, che, no creo.
1: Conociéndolos a los dos, que eran tipos que disfrutaban mucho tocando, ¿eh?
0: Sí.
1: Uno lo ve a Duke Ellington en escena y a Sinatra mismo, eran tipos que disfrutaban el escenario. Yo he visto músicos así que el escenario... los ponen con una tensión, le sale todo bien, ¿no? Pero el tipo no sé si está disfrutando mucho el momento.
0: Además, ambos eran dos profesionales, ambos eran dos. Sí, sí. Ambos eran profesionales muy serios.
1: Sí.
0: Ellington, que cuidaba mucho a la gente que tenía problemas con su vida.
1: Sí.
0: Charlie Parker lo cuidó mucho hasta que no pudo más, pobre, ¿no? Pero a mucha otra gente protegió. Y Sinatra era un hombre que dentro de todo se cuidó.
1: Y a sus amigos los... a mí lo que siempre me llamaba la... me gustaba de Sinatra era que a sus amigos los llevaba a todos lados.
0: Ah, sí, sí, sí.
1: Sobre todo a Dean Martin y Sammy Davis.
0: Era bueno ser amigo de Sinatra, che.
1: Sí, sí. Y ser amigo de Dean Martin.
0: Sí.
1: Que tiene la famosa frase... uno no está lo suficientemente borracho mientras no quiera agarrarse del piso.
0: Sí, en una, no sé dónde, en la televisión, no sé si era en televisión o en teatro, que aparece con un... alegre con un whisky.
1: Sí, sí, medio alegre.
0: Y se ve en el espejo y dice, si no sacan ese borracho de ahí, yo me voy.
1: Bueno, esos son, a mí me gustan esos tipos, esos que la pasan bien todo el
0: tiempo. Sí, sí.
1: Bueno,
0: sí,
1: escuchamos a Sinatra y Duke Ellington haciendo Sunny.
0: Sí.
1: Vamos.
0: Meta.

0: Tiene el retrato de cuando eran chicos.
1: De cuando eran chicos ellos dos. Sí, sí, muy linda la edición. Sí.
0: Además, Ellington tocó con mucha gente, con muchos cantantes.
1: Y tenía uno que se llamaba Johnny Hodges, ¿puede ser?
0: Sí, claro.
1: Que era muy buen cantante.
0: Claro, que estaba con la orquesta.
1: Ese después, claro, después se queda con la orquesta de Ellington.
0: Sí.
1: Muy lindo ese disco.
0: Sí.
1: Bueno, ahí tenía, Sinatra y Duke Ellington.
0: Pero han trascendido más las voces de mujer que de hombre. Sinatra es una excepción.
1: Claro.
0: Por ejemplo, un poco más para el lado del jazz, sí. Encontrás más mujeres que hombres, me parece.
1: En su momento, sí. Johnny Hartman, que graba un disco maravilloso con John Coltrane,
0: sí,
1: cantando. Pero lo que me decían es que Johnny Hartman no era famoso.
0: No.
1: Se hizo famoso después, cuando se muere Coltrane y rescatan. Sí. Pero Johnny Hartman no era un cantante muy famoso.
0: Tenía que morirse Coltrane.
1: Sí. Que, bueno, está bien, Héctor, yo pienso también
0: bueno,
1: que...
0: Bueno, ya pasó, está bien.
1: Hay muchos que si hubieran seguido, capaz que hoy los vemos de jurado de un concurso de televisión,
0: ¿no?
1: Es terrible eso. ¿En qué anda, Héctor?
0: En cantantes argentinos.
1: Ajá, lindo rubro.
0: Estoy en una familia de artistas.
1: Sí.
0: Los Piro.
1: Ah, Ligia.
0: ¿Te suenan los Piro?
1: Sí, Osvaldo.
0: Osvaldo.
1: Ligia.
0: El Piro Rinaldi, pará.
1: Claro.
0: Piro Rinaldi. Ligia. La tía de Ligia. La hermanita de Rinaldi. No me acuerdo.
1: No sé.
0: Ligia Piro.
1: Sí.
0: Empezó con el jazz puro. Los más allegados le decíamos. No, yo no era muy allegado, pero las veces que tuve que acompañarme, digo, tenés que luchar mucho con el jazz. Porque como decimos siempre, el jazz es minoritario.
1: Sí.
0: Incluso son muy pocos los locales.
1: Claro.
0: Se llenan, pero son pocos locales.
1: Claro, y tampoco es un local de 15.000 personas.
0: No, Ligia Piro es una gran cantante.
1: Sí.
0: Y un día hizo en el Teatro Maipo funciones en vivo durante varios días.
1: Me acuerdo.
0: No sé si siempre, o uno de esos días, la visitó la madre.
1: Sí,
0: y es de simpático escucharle desde el alma a Susana Rinaldi,
1: sí.

0: Los que no son los periodistas a nivel nacional que no, no, si bien saben que lo que es Messi, lo que hace por la selección Messi, pero no están muy de acuerdo con la selección argentina.
1: ¿No?
0: Muchos no están de acuerdo. No, le todo el tiempo están contra Scaloni, que por qué no puso aquel jugador, aquel otro. Mm. Pero es todo el tiempo, es todo el tiempo.
1: La negatividad.
2: Pero bueno, lo que pasa es que tienes que llenar horario.
0: Y sí,
2: si hablas bonito, bonito, no suma.
0: No suma, tenés razón.
2: Y cuando hablas mal...
0: Y por ahí te sumo.
2: Concita la atención.
0: Claro, puede ser.
2: Eso es un show.
0: Es así,
2: al final.
0: Un show.
2: Hola equipo, tengan muy buen día, muy lindo el programa. Uh-huh. Así le debe decir a todos. Pasen temas a todos los programas,
0: no,
2: a todas las radios.
0: No.
2: Pasen temas de los Palmeras, el del Mundial. Gracias, que tengan bendecida jornada y vamos, vamos a Argentina. ¿Y saben qué? Acá,
0: sí,
2: en Tambería.
0: Sí.
2: Está soplando la voladita de sonda.
0: ¿Viste?
2: Por eso parecía que era.
0: Cuando yo me venía, era muy raro, un grado. Pero cuando llegué acá al centro, 5 grados bajo cero.
2: Gracias.
0: Epa, había un cambio.
2: Sentí.
0: Escucha. Argentina, la

0: Bueno, pero es increíble cómo los chicos lo cantan.
1: Ah, los pendejos.
0: ¿Lo viste, los chiquitos? Cómo lo cantan, cómo lo bailan. Es increíble, es increíble. Sí.
1: Hola, muy buen día y bendecido día para todos. Hoy es un día especial. Hoy cumpleaños nuestra bella hija Jessica Romina Escudero Muñoz. Bien, desearle un maravilloso día. Que seas feliz siempre. ¿Sabes? Que sos nuestra razón de vida. Te amamos un montón. Siempre tus papás y hermanos están siempre para ti. Felicidades, bella personita. Te desea tu mamá Susana, tu papá Héctor y todos tus hermanos. Sé feliz, princesa. Bueno.

0: si no nos vamos a la música.
1: No, pará.
0: Dale.
1: Nervios.
0: Buen día,
1: chicos, ¿cómo están?
0: Sí, bien. Excelente.
1: Acá en San Isidro, muy helado. ¿Ah? ¿Qué pasa que no sale la transmisión por internet? Hermoso día, aparte. Sí, la gente está pidiendo por la... Porque pone el celular, ¿viste? Por
0: claro, Cristian, ¿está saliendo por internet? Sí, me dice Cristian.
1: Sí, debería estar saliendo.
0: Debería estar saliendo. Ahí, debería estar saliendo.
1: ¿Y los municipales a qué hora vamos a ver el partido?
0: Y no, se supone que la municipalidad debería... porque, bueno, esto está bien. Estamos hablando los empleados públicos de San Juan. Es por un lado, pero el municipio yo creo que va a hacer lo mismo.
1: No, sí.
0: ¿O no?
1: Yo no intuyo que sí.
0: Yo creo que la municipalidad, me parece que a las 12 ya...
1: Bueno, preguntamos.
0: Preguntamos ahí, a ver, a la gente del municipio.
1: Atención a la gente de prensa que nos diga qué es lo que ha determinado el señor intendente. Ahí nos están escribiendo los de prensa. Sí.
0: Ah, buenísimo, porque reitero, la administración pública va a terminar su jornada laboral 40 minutos antes de lo habitual.
1: Sí, me parece que por ahí va lo de la municipalidad también.
0: Claro,
1: creemos. Así que esperemos ahí la gente de prensa, me imagino que a esta altura se tiene que levantar.
0: Sí.
1: Bueno, hola, buen día, feliz día. Así que por ahí va lo de la municipalidad también. Creemos.
0: Ahí está internet.
1: Así que esperemos está internet. Ahí. Gente, está saliendo bien internet.
0: Está saliendo bien.
1: Está lindo.
0: Hermano.
1: Mi chino. Hola, buen día.
0: Hola, buen día.
1: Feliz día. Y vamos a Argentina todavía, nos dice Carlito. Carlito, vamos a Argentina.
0: Vamos a Argentina, vamos.
1: Argentina. Sí. Bueno, pero que digan cuánto, qué pálpito tienen. Porque ahí nos dice vamos a Argentina, ninguno nos ha dicho un pálpito.
0: No, tenés razón. Está buena esa, hasta por lo
1: ¿cuánto
0: menos.
1: ¿Cuánto usted cree?
0: ¿Cuánto cree que va a ganar Argentina?
1: Si es que va a ganar.
0: Uh-huh. Es sí. Una buena. Es una buena alternativa.
1: Díganos.
0: Dale. Bueno, 35 minutos de las 7 de la mañana. ¿Te parece que vamos un poquito de música, Cristian? Nos habían pedido Los Palmeras de la selección argentina, la canción. Y bueno, vos vas ahí eligiendo.
1: Con otras cosas.
0: Vas eligiendo ahí, Cristian. Dale. Un poquito de música, ya venimos.

0: qué lindo bloquecito musical. Todo tiene que ver con la selección argentina, porque hoy juega la escaloneta y ahí vamos a estar todos alentando a nuestra selección. Bueno, los empleados públicos de San Juan saldrán antes para ver a Argentina ante Egipto. El gobernador Marcelo Orrego confirmó que la administración pública provincial va a finalizar la jornada laboral antes de lo habitual por el partido del Mundial 2026. Los empleados de la Administración Pública de San Juan podrán retirarse 40 minutos antes de su horario habitual este martes para llegar a sus hogares a tiempo y seguir el partido que la selección argentina va a disputar frente a Egipto por el Mundial 2026. El anuncio fue realizado por el gobernador Marcelo Orrego durante una rueda de prensa en la mañana, luego de encabezar la inauguración de obras de ampliación y remodelación del Centro de Salud Barrio Búbica en Rawson. El mandatario aclaró que la medida no implica un asueto ni un día no laborable, sino una salida anticipada que deberá aplicarse sin afectar el funcionamiento de las reparticiones públicas. Queremos que cada empleado puede llegar con tiempo a su casa y que...
1: Para evitar algún accidente.
0: Claro, también. Y hay que tener humanidad con los empleados. Queremos que todos vayan a su casa para que vean el partido, expresó el gobernador. Así que bueno, 40 minutos antes se retirarían. Estamos esperando por qué nos dice la gente del municipio, que todavía no te contestan,
1: no,
0: Gustavo.
1: Todavía no.
0: Y, ¿sabes qué? A la misma vez ya les consultamos a las otras oficinas en qué momento se van a retirar, porque mucha gente va a venir a hacer sus trámites.
1: Claro.
0: Digo, Banco San Juan, Banco Nación, ¿qué otra entidad? ANSES, PAMI, bueno, Correo Argentino, Correo Argentino, después tenés ahí rentas, después tenés el registro civil. Digo por dar.
1: No, los registros civiles de entidad provincial, ellos se van igual.
0: Ah, tenés razón. Claro, todo lo de que depende de la provincia, 40 minutos antes se van. El juzgado.
1: Ah, el juzgado.
0: El juzgado, que bueno, también es provincial, ¿o no? O
1: sí, eso ya está, es... bien, pero es, va por otro carril.
0: Va por otro carril. De
1: autonomía.
0: Exacto. Bueno, que nos vayan diciendo. Ahí incluso Rafa, en el móvil ya también nos va a ir contando el panorama de qué es lo que va averiguando tempranito. Hablando de esto, hoy hay colecta de sangre, hoy martes 7 de julio, de 8:30 a 12 horas en el Hospital San Roque de Hacha.
1: Hoy.
0: Esto por el IPEM, hoy. Hoy ahí por Ruta Nacional 150, reitero, colecta de sangre, hoy 7 de julio, de 8:30 a 12 horas en el Hospital San Roque de Hachal, el comunicado que nos envía el IPEM.
1: Sí. Bueno, Mogna, confirman el inicio de las obras del puente del río Tafí y La Quebrada. El ministro de Infraestructura, Agua y Energía, Fernando Perea, confirmó que en un plazo de 2 semanas comenzará de manera efectiva la construcción de 2 puentes proyectados sobre los badenes de acceso a la localidad de Mogna, en el departamento de Hachal. La obra adjudicada a la empresa Federico Hermanos representa una inversión histórica de 1.653.640.000 para la estructura sobre el río Tafí y en un presupuesto oficial de 2.046.700.000 pesos para el segundo puente. Emplazado sobre el río La Quebrada, estos trabajos financiados a través del Fideicomiso Minero Fase 6, Veladero, busca dar una solución definitiva al aislamiento que sufre la comunidad durante las crecidas estivales. Según detalló el funcionario, la empresa ya se encuentra realizando el montaje de la logística, la instalación del obrador para intervenir simultáneamente en ambos frentes. El proyecto integral tiene plazo de ejecución estimado entre 8 y 9 meses, casi un parto, lo que permitirá garantizar
0: a fin de año ya estaría ya
1: la conectividad permanente de la zona antes que finalice el próximo año.
0: Uh-huh.
1: Bueno, la estructura diseñada para cruzar el río Tafí será la mayor envergadura en cuanto a su configuración estructural, con una longitud de aproximadamente 50 metros. El diseño contempla una orientación noreste-sudeste y la tipología de las dos luces, adaptándose a la morfología específica del cauce del río. Desde el punto de vista de la ingeniería, se ha definido una fundación superficial mediante la base, bueno, ahí dan todo tipo de estructura, 50 metros
0: largo. Claro, es largo.
1: Grande el puente. Pero bueno, ya está, esa es la buena noticia para que, bueno, el pueblo quedaba aislado, caía creciente.
0: Y se complicaba. ¿Viste que lo hizo la IA la otra vez, el puente, cómo quedaría? Si es así, va a quedar realmente
1: muy lindo.
0: Bueno, recién te leía de la Administración Pública Provincial. Ahora, de lo que pasa con el comercio, ¿qué va a pasar con el comercio?
1: ¿Qué va a pasar?
0: El partido de la selección argentina frente a Egipto va a generar una modificación en la jornada laboral de algunos comercios de San Juan. Desde la Cámara de Comercios Unidos informaron que se coordinó una medida para que los trabajadores puedan acompañar el encuentro. Marcelo Quiroga, representante de Comerciantes Unidos, explicó que la decisión fue acordada con la mayoría de los comerciantes asociados. Según detalló, la liberación de los empleados será al mediodía. Hemos coordinado con la mayoría de los comerciantes asociados a la Cámara que va a haber una liberación de todos los empleados al mediodía, señaló Quiroga. Es decir, por eso te digo, allá en la ciudad capital son muchos los que están dentro de esta asociación. Acá en Hachal me parece que los que dependen de algunos comercios de la ciudad capital que se desprenden.
1: Se van al mediodía.
0: Pero acá hay muchos comercios que son de sus propios dueños.
1: Sí.
0: ¿A qué hora va a cerrar usted, mi amigo? Está pensando, no sé qué está pensando.
1: ¿Que te vas a no cerrar?
0: No sé qué.
1: Sí. Buen día, chicos. Hoy Argentina, dice el 423, va a ganar 3-1.
0: Ah, bien.
1: Bien, por esa,
0: por esa goleada.
1: 3-0 gana Argentina, dos goles de Messi. Vamos, Argentina, carajo, dice el amigo Héctor.
0: Vamos,
1: dice que gana 3-0. Bueno, la gente se está tirando por el 3-0.
0: Me gusta.
1: 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Bueno, hay un grupo de muchachos albañiles.
0: Muy bien.
1: Hacen varios trabajos. A mí me hicieron algunos trabajos.
0: ¿Ellos?
1: Ajá.
0: Ah, bien, ¿y? Muy bien.
1: No, qué felicidad le estás haciendo. Excelente.
0: Ah, bueno.
1: Excelente, mi amigo Lucho. 1244-468635. Ahí está Luchín, dispuesto a trabajar porque es más guapo.
0: Muy bien, es guapo.
1: No sé qué.
0: Bueno, y es Hinche boca. Es puntual, digamos, con los trabajos.
1: Si él te dice,
0: la hora le va a estar.
1: Después del puntual viene.
0: Bueno, está bien entonces. Bueno, el gobierno mejoró la oferta salarial a los docentes.
1: No vas a hacer quedar mal, Lucho.
0: No, por favor.
1: Con la propaganda que te estoy
0: claro,
1: haciendo.
0: Claro, y los gremios la someterán otra vez a las bases. Después de más de 9 horas de negociación, el gobierno de San Juan presentó una nueva propuesta salarial para los docentes y los 3 gremios del sector resolvieron volver a consultar a sus afiliados antes de responder. La próxima reunión paritaria dejó fijada para el lunes 13 de julio, cuando UDA y AMET comunicarán si aceptan o rechazan este ofrecimiento. La reunión comenzó ayer, cerca de las 15:50, en el Ministerio de Educación. Finalizó a las 0:50 del martes. Del lado oficial participaron autoridades de Educación, Economía, Hacienda, mientras que por parte del sindical estuvieron presentes los representantes de los 3 gremios docentes. Durante el encuentro, los sindicatos insistieron con un esquema que contemplaba 4 puntos para el ítem 0, es decir, A01 en julio, un incremento del 22% en el adicional por conectividad, una suba del 3% del valor índice en agosto, 10 puntos para el código E60 en septiembre y otro 3% sobre el valor índice en octubre. Tras el intercambio, el Ejecutivo mejoró la propuesta que había llevado a la mesa y ofreció incorporar 4 puntos a todos los cargos del nomenclador docente de julio. Además, propuso aumentar un 5% el concepto de nueva conectividad San Juan ese mismo mes y otro 5% adicional en septiembre. Bueno, y ahí da otra serie de valores que, bueno, obviamente es bastante, pero creo que cada uno de los docentes ya se les va a ir informando porque se baja la propuesta a base y luego ya ellos, los docentes, deciden. El próximo lunes se vuelven a reunir.
1: Roberto, nuestro oyente, dice, muchachos, partido difícil hoy, como decía un político, no hay que almorzarse la cena, y como decía un ex técnico,
0: sí,
1: paso a paso.
0: Ah, bien.
1: No quiere aventurar ningún resultado. No,
0: está bien.
1: Porque la cosa me parece que... No, pero va a andar bien Argentina.
0: Sí. Tenemos equipo.
1: Tenemos equipo como para seguir para adelante. Bueno, buen día, gente linda de Radio Feliz y Bendecido Martes. Ya estamos en sintonía acá, en Villa Mercedes. Le avisamos que comuniquen, que vengan a recargar el cajero de Villa Mercedes, porque hoy están los pagos de las pensiones y no hay plata. Desde ya, gracias y viva Argentina.
0: Mañana va a estar el pago.
1: Bueno, ¿por qué que les cargue el cajero?
0: Ah, hoy para mañana.
1: Reclata.
0: Ah, está bien.
1: No hay plata en el cajero, que vengan a reponer ahora.
0: Bueno,
1: flojo. Viva Argentina.
0: Viva Argentina.
1: O sea, flojo.
0: Ya nos vamos a la música, esperando las noticias, Cristian.

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1: Es de exportación, ¿no?
2: Mirá vos. 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
1: Sí, mirá vos. 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

0: En el lugar, la calzada se encuentra húmeda, resbaladiza, además de neviscas y agua nieve. Ir a baja velocidad y respetar las indicaciones de señalización. A partir de las 9 de la mañana quedará habilitado el paso internacional Cristo Redentor, ubicado en Ruta Nacional 7 en Mendoza, y se espera a partir de las 13 horas la operatividad del paso Pehuenche, ubicado en la Ruta 145. Recordamos que en esta época del año es obligatorio la aportación de cadenas.
1: En la ciudad de Santa Rosa, La Pampa, donde nos escuchás por AM730, la temperatura es de 4 grados 3 décimas, la térmica es de 2 grados 5, la humedad del 63% y el cielo está parcialmente nublado. En Buenos Aires, la marca actual, 2 grados 9, la térmica 1 grado 5, la humedad 83% y el cielo está despejado.
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0: pasado ya 9 minutos de las 8 de la mañana. Estamos en esta segunda hora de programa, en la mañana de Nacional, que va a ser muy cortita hasta las 9 de la mañana, así que aprovechennos. Aprovechennos que vamos a estar hasta las 9. Porque después viene
1: 40 minutos.
0: Claro, porque después viene la cadena. Después viene la cadena nacional.
1: Una cosa es que venga la cadena y otra cosa es que se te salte la cadena.
0: Ah, esa es otra, esa
1: Yo
0: es
1: espero
0: otra.
1: Espero que venga la cadena nomás.
0: Que venga la cadena, porque recuerden que móvil está desde Miami.
1: Y hablando de cadenas saltadas.
0: Hablando del móvil, está el móvil ahí, que me imagino ya tiene todo el informe que nosotros necesitamos.
1: Todo,
0: que
1: nos tiene, están, todo.
0: Tiene todo. Sí, él es así, es un capo. Estamos. Y nos vamos directamente a la calle. Rafita, buen día, ¿cómo estás?
2: Hola, Manriquito, buen día. Feliz comienzo de jornada para usted, el querido Gustavo.
1: Hola, desde, Rafa, bueno, Alejandro.
2: Le adelantaron Aravena las agujas a Gustavo. Porque dijo falta, ¿cómo es que dijo recién?
0: 40 minutos. Sí, sí.
2: Le mandó, bueno.
0: Claro.
1: Ah, 50
2: tiene
1: minutos.
2: Tiene acelerado el...
0: Claro, faltan 50 minutos, sí, sí.
2: Claro.
0: Es así.
2: Bueno, tiene acelerado el reloj.
0: Es que ha mirado de reojo, ¿viste?
1: No, vamos a andar peleando.
0: Claro. Bueno.
2: ¿Cómo están, chicos?
0: Bien.
2: Un saludo para todos. ¿Cómo? Vientito sonda en varias localidades de nuestro departamento.
1: Sí, sí, sí.
0: ¿Y acá en el centro?
2: Señor. Y acá reina calma ambiental, al menos por ahora. Bien pero, temprano teníamos la brisa,
0: sí.
2: Y bueno, pero ahora reina calma ambiental.
0: Uh-huh.
2: En algunos sectores, por ejemplo, Tamberías, desde la madrugada estaba el vientito fuertecito.
0: Claro.
2: Ahí que nos vayan contando los oyentes, pero bueno, va a ser un día lindo, cálido en cuanto a las temperaturas, por lo que estaba escuchando, lo
0: sí
2: que estaban comentando ustedes.
0: Pichón de Poblete.
2: Sí, señor, uh-huh. Ahí lo tiene al lado.
0: Acá lo tengo, acá lo tengo, sí, sí.
2: Exacto,
0: sí.
2: Hacete cargo sería.
0: Exactamente. Sí.
2: Y bueno, nos vamos preparando para la selección argentina, uh-huh, en la jornada del día de hoy. Hemos mandado mensaje al intendente, al secretario de gobierno.
1: Y ni un sin.
2: Y al
0: ¿le han contestado?
2: Y no hemos tenido, al menos hasta ahora. No hemos tenido.
1: Yo le mandé a la,
0: pero,
1: a
0: Rafa,
1: la de prensa ni sí un 5 de piola.
0: Pero Rafa, no, vos no tenés acceso ahí a alguien, no sé en dónde estás, pero alguien debe saber ahí en el municipio si hoy.
2: Y
0: trabaja.
2: Bueno, pero los que toman decisiones todavía no nos
1: sí,
2: han dicho
1: ya que
2: nada.
1: Los que, no nos los que toman decisiones de prensa no nos contestan, preguntale al sereno de la plaza en una de esas.
0: No, pero al amigo, ¿cómo se llama?
2: Pero estamos averiguando, Enriquito. Estamos averiguando, inmediatamente tengamos la posta.
0: Sí.
2: Vamos a tratar que sea antes del partido, ¿no es cierto?
0: Claro.
2: Vamos a tratar de
0: pero,
2: informar.
0: ¿Por qué lo consultamos nosotros? Porque muchos de los municipales nos están preguntando. Nosotros
2: sí,
0: no
2: sí,
0: tenemos
2: sí
0: la respuesta porque nosotros no decidimos del municipio, pero son los que nos están consultando. Y de hecho, la gente nos está consultando, Rafa, de qué otras oficinas son las que fuera del municipio, hasta qué hora van a atender.
2: La mayoría de las actividades, Manriquito, es hasta el mediodía.
0: Hasta el mediodía.
2: De allí en adelante todos se retiran, incluso el comercio. Algunos comerciantes, atendidos por sus propios dueños,
0: sí,
2: a las 12 bajan la persiana para ver el partido.
0: Uh-huh.
2: Y bueno, desde allí en adelante...
1: No sé.
2: Sí, le puedo decir que en cuanto a lo municipal, estamos averiguando, sobre todo por aquellos contratados que viven en las zonas alejadas.
0: Claro, que tienen que
2: más
0: volver.
2: Que nada, por ejemplo, nos
1: que vive entre ríos, va a llegar cuando termine el primer tiempo.
2: Pero bueno, siempre escuchándolo a través de la radio.
0: Claro. Sí,
2: vio
0: sí,
2: que
0: sí
2: hay mucha gente que ve el partido por la televisión y escucha a la vieja usanza. Y lo escucha por la radio.
0: Por la radio, sí, sí.
2: Con el plus de la radio, que usted lo escucha casi en tiempo real.
0: Claro.
2: Y en
1: pero
2: la
1: un poquito más adelantado,
2: un minuto después.
1: Más adelantado la emisión de la radio.
0: De la radio, sí, sí.
2: Claro, exacto.
1: Así
2: las
1: que
2: está escuchando
1: ya,
2: más tarde.
1: Ya sabes si va a haber el gol o no.
0: Casualmente los otros días iba, no me acuerdo qué partido se estaba jugando. El de la selección argentina, que estaba llegando medio como muy tarde. Y de repente escuché la radio, estaba la persona que me acompañaba con el celular y el partido,
2: claro.
0: Hizo el gol y claro, y veía que estaba en un comercio, estaba estacionado, y claro, la pantalla estaba
1: no
0: estaba ahí la jugada, y en la radio estaba cantando el gol.
2: Claro. Usted ya había ingresado con la novedad,
0: uh-huh,
2: digamos,
0: claro.
2: Estaba anticipando lo que está sucediendo. Manriquito, sí. Quien nos ha confirmado hasta el momento que la actividad es normal hasta las 12:30 horas es la doctora Paula Páez,
0: de
2: la segunda circunscripción judicial.
0: Bien.
2: Recuerde usted que ellos ya están en el margen de, en el marco de la feria judicial.
0: Claro, la feria judicial que decías ayer.
2: Así que, exactamente, hasta las 12:30 hay actividad en los juzgados, digamos, en las dependencias de la segunda circunscripción judicial. Empleados provinciales, no sé si lo dijo usted.
0: Sí.
2: Una hora antes se retiran, es decir, a las 12 se están retirando. 40
0: minutos antes del horario que ellos trabajan. O sea,
2: sí, una hora.
0: Claro,
2: les regalamos 20 minutos.
0: Claro.
2: De parte de Radio Nacional.
0: Exacto.
2: Cualquier cosa, Manriquito tiene la culpa. Y bueno, ya vamos a ir averiguando lo otro. Usted ya recién lo estaba comentando. Está prevista a partir de las 8:30 de la mañana la visita aquí a nuestro departamento, la visita mensual del IPEM, el Instituto Provincial de Hemoterapia. Así que de 8:30 a 12 va a estar la colecta de sangre en la jornada del día de hoy allí en el Hospital San Roque. Lo decíamos durante la semana, es lamentablemente no se elabora en los laboratorios. La sangre se requiere de las personas.
0: Exacto,
2: así que hay que ir y donar, y estamos dando vida, sobre todo en situaciones críticas.
0: Claro.
2: Así que, bueno, Hachal siempre se ha destacado por ese noble gesto, por ser solidarios. Hoy la posibilidad a partir de las 8:30 de la mañana para que la gente se pueda poder realizar la donación de sangre. Y ahí nos van contando los oyentes, ya le voy a reenviar los mensajes, Manriquito, de algunas localidades en donde sí está el vientito sonda.
0: ¿Ya está ya el viento? Bien.
2: Está el vientito sonda, así que ahí le voy a reenviar el mensaje en algunos sectores de Villa Mercedes.
1: También.
2: Dicen los oyentes.
1: Ya vamos a ir al siempre bien ponderado Windy.
2: Busque bien el...
1: Y yo te voy a dar la precisión.
0: Tiene la posta acá, el amigo.
1: Por favor, nos manejamos en otro nivel.
0: Claro, es otro nivel. ¿Quién se maneja?
1: ¿Quién será?
0: En este nivel.
1: Bueno. Atención, ya estoy en el mapa San Juan con Windy, en San Juan. Cuando hablamos de San Juan, es San Juan Capital, ¿cierto?
0: San Juan, sí.
1: Sí, está a 1 kilómetro en la hora.
0: Sí.
1: En Mogna,
0: sí.
1: En Mogna, ojo al piojo.
0: ¿Qué?
1: Está ya a 12 kilómetros en la hora.
0: Vamos,
1: compadre.
0: Sí.
1: Y en Hachal. Cuando hablamos Hachal, hablamos aquí el centro, ¿cierto?
0: Sí.
1: Está a 4 kilómetros en la hora el sondita.
2: Casi imperceptible.
0: Claro.
1: En las Tamberías.
0: Vamos para allá.
1: Tambería.
0: ¿Cómo está la
1: en
0: cosa?
1: En Tambería está, bueno, hay 4 o 5 kilómetros en la hora. Vamos a ir a la siempre querida Gran China. 3 kilómetros en la hora. Y Huerta de Guachi, 2 kilómetros en la hora. Sonda.
0: Bien, bueno, no es mucho todavía.
1: Está el sondita...
0: El Mogna, un poquito más...
1: Un poquito más fuerte. Para el lado de... Rodeo, 2 kilómetros en la hora. Y en Villa Iglesia están a 7 kilómetros en la hora. Suroeste,
0: claro,
1: el de ellos.
0: Bien.
1: Sonda, claro, que viene del sur.
0: Tal cual. Bueno, ahí está Rafita, más o menos, bueno, como para tener una idea, sí.
2: Ahí hacer una acotación, porque ayer se me pasó por alto.
0: Dele.
2: Escuchaba un mensaje que llegaba desde la localidad de Gran China por el tema de la reunión que hubo con el tema de la defensa, ¿se acuerda?
0: Un audio, en realidad, de una persona de que hablaba que... como que no estaba muy de acuerdo con las reuniones que se estaban haciendo.
2: Sí.
0: Como que se estaba haciendo política de... de ambos lados, ¿no? De por un lado, por el otro, como que no estaba muy de acuerdo.
2: Claro. Yo el dato que tengo es el siguiente. Ese día que vino el gobernador acá a nuestro departamento,
0: sí,
2: específicamente cuando realizó la inauguración de ese tramo de pavimento del faltante,
0: sí,
2: de los casi 2 kilómetros, ¿se acuerda? Allí,
0: sí,
2: por calle Eugenio Flores,
0: sí, sí,
2: que nosotros estábamos justo al aire y contábamos que vecinos de la localidad de Gran China le iban a presentar una nota, un petitorio, diciendo, digamos, la situación de las defensas.
0: Claro.
2: Lo dijimos nosotros incluso al aire.
0: El amigo Guerra, ¿o no?
2: No. En este caso eran vecinas de nuestro departamento.
0: Uh-huh.
2: Desconozco si estaban en alguna institución.
0: Ah, bien.
2: Yo estuve con vecinas que pudieron dialogar incluso con el propio gobernador.
0: Uh-huh.
2: Y el gobernador allí in situ derivó esta nota o el tratamiento de este reclamo de los vecinos.
0: Uh-huh.
2: Que es un reclamo generalizado, el
0: sí.
2: tema de las defensas.
0: Sí, sí, de las defensas.
2: Poblacionales, aluvionales. El amigo Ginestar.
0: Bien.
2: Director de Hidráulica.
0: Uh-huh.
2: Bueno, tengo entendido que en esa nota figuraban algunos números de teléfono. Ginestar tomó cartas en el asunto y se programó esa reunión.
0: Bien.
2: Que fue al otro día, el día jueves.
0: Uh-huh.
2: De la semana pasada.
0: Sí.
2: Bueno, las autoridades del departamento también se enteran y se acercan a la reunión para ponerse a disposición.
0: Claro.
2: Digamos, entendiendo que esta es una problemática de hace muchos años, que ya se le debería haber dado solución.
0: Sí.
2: O al menos haber ido trabajando por tramos, porque el tema de las defensas es mucho lo que se tiene que hacer.
0: Claro.
2: Fueron las autoridades municipales, se pusieron a disposición y bueno, de allí en adelante comenzaron a trabajar todos juntos. No estoy defendiendo a nadie, pero digo, así se dieron los pasos para poder concretar esa reunión que se dio el día el jueves pasado.
0: Claro, lo que decía ayer este oyente es que aparentemente no avisaron, nadie,
2: claro.
0: Como que nadie avisó de esta reunión, o sea, estaba molesto por eso también.
2: Sí, lo escuché.
1: Sí, pero más allá de todo eso, lo importante es que se esté dialogando.
0: Claro,
2: que se avance. Sí,
1: porque la realidad es una sola. La realidad es que las defensas necesitan trabajo. Uh-huh. Necesitan ser reforzadas. Porque aquí no se trata de política, se trata de resguardar la vida y los bienes de las personas.
2: Sobre todo cuando ya tenemos antecedentes estos últimos años, la bajada decreciente, los graves daños que ha ocasionado, por ejemplo, en la zona de Ganchina, sin ir más lejos.
0: Sí,
2: y bueno, ni hablar de la zona del Médano, los Médanos que también la vienen ya a esta altura de la vida padeciendo.
0: Mm.
2: Ellos venían hace rato pidiendo ayuda y demás, porque bueno, siempre por allí nosotros mostrábamos videos cuando baja la creciente por la calle Gran China, como sorprendente. Pero bueno, todas esas aguas van a parar allí a la zona del Médano y demás. Entonces, bueno, para que se pueda trabajar y darle solución por partes, por tramos, por etapas, póngale como usted uh-huh. quiera el nombre, pero digamos que comiencen a llegar las respuestas para los vecinos.
0: Bueno, seguramente vamos a seguir el tema y porque nos queda eso pendiente, Rafita, así que seguramente en los próximos días vamos a tener ese registro. Bueno, enseguida estamos de vuelta, ¿te parece? Antes del final.
2: Sí, señor, si
0: dale.
2: Tenemos algún dato de último momento.
0: Exacto, viste, todo me lo vas comentando ahí, qué es lo que va sucediendo, Rafita.
2: Bueno, jefecito.
0: Bueno, un abrazo, Rafita, un abrazo.
2: Un abrazo.
0: Dale.
3: Ratito, mano, se descongela, está todo congelado, chango, para acá, para el rico.
1: Sí, está todo congelado.
0: Bueno, muy bien. Ya llegó el Patita, al final la canción es Patita, llegó el Patita.
1: Vamos,
0: ¿Toma Patita? ¿Dónde te vas? Esto y queda para la otra. ¿Está bien? Bueno, muy bien. Menos mal que vamos quedando al día.
1: Hay que pagar el
0: tomate, Patita, pobre Patita.
1: Para que te ayudes con algo. Compré la leche.
0: ¿Te gusta la canción que te hizo Cristian, no? Ya, y todos hablan de esa canción.
1: Gracias, Pata.
0: Ah, no, bueno, muy bien entonces, ¿viste? La única radio, sé que va a todas las radios, pero la única radio que le echa una canción a Patita es Nacional.
1: Sí, no hay otra.
0: No hay otra. Bueno, 23 minutos a las 8 de la mañana.
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0: vamos,
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0: sí.
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0: Qué lindo. Y todo el mundo se entera que llegó acá, ¿viste? Que ya llegó, sí, ya. Y ya después va por los diferentes lugares del departamento, repartiendo el café, la tortita. Bueno, la verdad que esto hace bastantes años que lo viene haciendo el Patita Flores. Gustavito, tenemos que ir a los títulos, ¿te parece?
1: Vamos, por favor.
0: Un repaso
1: rapidísimo
0: por los diarios de la provincia. Estos son los títulos de Diario de Cuyo.
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1: Bueno, arrancamos con Diario de Cuyo como cada mañana. Mientras se define el caso Vicuña, el EPRE propone un esquema para discutir nuevas inversiones eléctricas.
0: Paritaria docente, el gobierno propuso un aumento del 6% para el segundo semestre.
1: Le ofrecieron dólares desde el WhatsApp de un amigo y lo estafaron por 18 millones de pesos.
0: Bueno, de martillera a cultivar hongos gourmet, el cambio de 180 grados que dio Cristina Jiménez y abrió un nuevo mundo de sabores en San Juan.
1: Ya se están preparando el comercio para el fin de semana largo. ¿Cómo va a ser su atención?
0: Más títulos de este diario, y tiene que ver justamente con vacaciones de invierno. Ambiente presenta una batería de actividades para disfrutar y aprender en familia.
1: Vacaciones de invierno a puro deporte. San Juan presentó la agenda con los Pumas, las Panteras y la Maratón Internacional con mucho animal.
0: Y la agenda del Mundial para hoy, Argentina-Egipto a partir de la hora 13 y luego a las 17, Suiza-Colombia.
1: Los mejores memes del triunfo de España y la eliminación de Portugal.
0: Con tres variantes en mente, el 11 que perfila Scaloni para el cruce clave de Argentina ante Egipto.
1: La FIFA rechazó la apelación de Bélgica por el caso Balogun y profundizó la mayor polémica del Mundial.
0: Luego de la actuación de la selección argentina ante Cabo Verde, ¿crees que Scaloni debe hacer cambios en el equipo? Sí debe hacer cambios, dice la pregunta. No debe darle confianza a, o sea, debe darle confianza a los mismos 11. Bueno, hay un resultado, y el resultado dice lo siguiente: sí debe hacer cambios, un 63,9%.
1: El gobierno de San Juan conmemorará el Día de la Independencia sin desfile y con una noche de gala.
0: Curso provincial de poda de vid, 42 competidores, temperaturas bajo cero y una camaradería que se vivió entre viñedos. Mirá qué lindo.
1: Los empleados públicos de San Juan saldrán antes para ir a ver el seleccionado argentino.
0: Rawson Orrego inauguró la ampliación del CAPS Barrio Búbica, que va a beneficiar a más de 18.500 vecinos.
1: Dramático rescate en la Villa Lerga. Un bebé cayó dentro de un balde con agua y dos policías lo salvaron.
0: Bueno, un hombre exhibió una pistola en Facebook y fue condenado a prisión efectiva.
1: Dos familias de Capital Pocito sufrieron intoxicación por monóxido de carbono y seis personas fueron hospitalizadas.
0: Secuestraron, golpearon y balearon a un hombre por el presunto robo de un televisor. La investigación cambió de manos.
1: Condenaron a un jubilado por amenazar a un trapito de su cuadra. No podrá molestarlo ni pedirle que se vaya.
0: Jessica Sirio recibió casi 700 mil dólares y más de 70 millones de pesos del juego y gimnasios.
1: Mira. Uh-huh. Diario El Sonda está titulando de esta manera en esta mañana: ¿Quién es el hombre que cayó preso por exhibir armas en las redes sociales?
0: Negociación, se destraba la paritaria, la nueva oferta que recibieron los docentes en San Juan.
1: Conmemoración patria, San Juan mantendrá su desfile, la celebración del 9 de julio y concentrará actos en la agenda oficial.
0: Análisis privados, Mendoza frente al espejo, el despertar de la minería ante el agotamiento de los sectores tradicionales.
1: Fraudes digitales, dos maniobras de estafa dejaron pérdidas por casi 20 millones de pesos en San Juan.
0: Tensión diplomática, detectan el paso de un buque británico por aguas argentinas y la Cancillería evalúa una respuesta.
1: Asaltaron a un corredor en plena siesta y le robaron el celular en Albardón.
0: Causa judicial en San Isidro, expert deberá declarar por una investigación por presunto lavado de dinero.
1: Espectáculo global, espectáculo final. La FIFA analiza sumar a Justin Bieber en el show del final del Mundial 2026.
0: Bueno, atención porque está el mercado internacional de pases de jugadores. El Inter de Miami evalúa sumar a Bosinha su actuación en el Mundial. ¿Qué tal?
1: ¿Qué tal?
0: A Miami, nada más y nada menos.
1: Consumo en el hogar. ¿Qué sistema de calefacción demanda menos electricidad? ¿Y cómo bajar el gasto del invierno?
0: Caputo aseguró que la deuda del 2026 está cubierta y anticipó un excedente de 3.700 millones de dólares para el 2027.
1: Rescate en medio del desastre. Una mujer y tres niños fueron hallados con vida tras 12 días entre ruinas en Venezuela.
0: Rugby internacional en la provincia. Los Pumas iniciaron su preparación en San Juan para el cruce ante Gales.
1: Venimos con sanjuan8.com, que son importantes sus títulos. Apuñalada por tres mujeres en su casa, dice el título.
0: Viaje, Milei viajará a Tucumán para los actos por el Día de la Independencia.
1: Antes de Egipto, Scaloni deja un mensaje claro. Este Mundial es complicado.
0: Bélgica no perdonó al anfitrión. Goleó a Estados Unidos y enfrenta a España.
1: Braseros, ambientes cerrados y 8 intoxicados en San Juan.
0: Rápido accionar. Un bebé dejó de respirar tras caer en un balde con agua y fue reanimado por la policía.
1: Más de sanjuan8.com. Perea presentó los ejes de la nueva era minera. La minería del cobre va a ser una realidad.
0: Un mes tras las rejas.

0: otra vez el gobierno riojano.
1: Reencuentro, nuevo cara a cara entre Milei y Villarruel. Coincidirán en la vigilia del 9 de julio en Tucumán.
0: El preso que rechazó recuperar la libertad, no me siento apto para irme a la sociedad.
1: Más títulos de este diario Mundial 2026. La bota de oro entra en su etapa decisiva y Messi no está solo. ¿Quiénes compiten con él? Bueno, ahí están los jugadores que están haciendo goles en este Mundial.
0: Tiempo de San Juan. Los mensajes que dejaron las actividades por el aniversario de la muerte de Perón hacia adentro del PJ sanjuanino.
1: El caso del cirujano sanjuanino, pidieron agravar la condena al médico que cobró 250.000 por una cirugía en un hospital público.
0: Se calienta el clima con camioneros por 220 despidos en una distribuidora.
1: Argentina busca prolongar su sueño mundialista ante Egipto.
0: Gabinete Nacional renunció a funcionario de capital humano.
1: Más títulos de este diario, fuerte baja en el uso de tarjetas de crédito en San Juan, los motivos relevados por los comerciantes.
0: Más de tiempo de San Juan, investigarán al hermano de Adorni por un préstamo de 40.000 millones de la obra social de las Fuerzas Armadas.
1: Más títulos, rompieron la ventana de una distribuidora de Rawson y se llevaron desde figuritas hasta máquinas.
0: La justicia paraguaya pidió 2 años y 2 meses de cárcel para el ex senador Cuéder.
1: Recta final, la nueva pelota que tendrá el Mundial 2026 desde las semifinales.
0: Quintela no baja la guardia por los terrenos, anunció que irá a la Corte Suprema y promulgó una ley que avala el reclamo riojano contra San Juan.
1: Buscan que San Juan tenga el Día de la Semita. ¿Qué fecha pica en punta?
0: Bueno, ¿cuál podría ser el día de la semita? Los empleados públicos de San Juan podrán salir, podrán retirarse antes para ir a ver la selección.
1: Bueno, vamos a otro diario, Gustavito.
0: ¿Cuál quiere usted, mijo?
1: Vamos a Diario Huarpe.
0: ¿Cómo no?
1: Dice lo siguiente, negociación, gobierno mejoró la oferta salarial para los docentes. La provincia presentó una nueva propuesta que mejoró la oferta del 30 de junio y eleva el incremento salarial previsto hasta fin de año.
0: En 2 semanas iniciarían las obras de los puestos y puentes en Mogna.
1: Octavos de final, Argentina va por Egipto con un historial que invita a soñar.
0: Vamos con más temas, más títulos de este diario. ¿Quién es? Francois, el ex árbitro que dirigiría Argentina versus Egipto.
1: Le hackearon el celular a una mujer y le robaron casi 3 millones de pesos.
0: La Universidad Nacional de San Juan dictará la carrera enfocada en la IA con 3 títulos intermedios.
1: Estructura, 2 grandes obras de salud están listas para el 2027.
0: Economía circular, San Juan elevó el reciclaje de residuos y alcanzó picos del 14%.
1: Desarrollo minero, Cámara Iglesiana de Proveedores le pidió a Rafa Sociedad Anónima que se instale en iglesia.
0: Ajá. Uh-huh. Cápsula del tiempo, iPhone 17 viajará al futuro dentro de un contenedor de acero.
1: Escándalo, una senadora de Paraguay trató de africano a Mbappé y él respondió.
0: Ajá.
1: Algunos de los títulos, los más destacados que trae Diario Huarpe y los diarios de la provincia. 34 minutos a las 8 de la mañana, un poquito de música, Cristian. Dale, y enseguida estamos de vuelta.
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0: Móvil.
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2: Bueno, tengo las publicidades, don Miguel.
0: Sí, tenemos que ir cumpliendo.
2: Porque hoy estamos hasta las 9.
0: Hasta las 9.
2: Está el móvil. Y están en todas estas cosas de la vida.
0: Bueno, vamos a ir a Rafita. Rafa, te escucho.
3: Bueno, gracias, Manriquito. Sí. Quiero contarle dos cosas antes del cierre olímpico.
0: Puente.
3: El programa, sí. Y lo vamos a dejar a Gustavo Bravo con las publicidades.
0: Sí, sí, sí.
3: El que más vende sería.
0: Exacto, exacto.
3: ¿Cierto?
0: Claro.
3: Bueno, póngale onda, Gustavo.
2: ¿Cómo no? ¿Cómo no?
3: Dos cosas. Primero.
0: Sí.
3: ¿Se acuerdas que hablamos de los cóndor la vez pasada?
2: Ah, sí, sí, sí.
0: ¿Qué pasó?
2: Bueno, ¿pasan o no?
3: Detectamos que aparentemente por desperdicio de algún propietario de carnicería y demás, por eso es que en la zona del Fiscal, de la FAL, de demás, en ese sector, por eso es que había presencia de cóndor.
0: Uh-huh.
3: Generalmente salen cuando no hace frío, cuando la jornada está cálida, despejada.
0: Claro.
3: No eligen, digamos, ¿no?
0: O sea que ayer salieron.
3: Ayer estaban nuevamente y eran muchos.
0: Mm.
3: Y eran muchos y nos han mandado videos. Pero en este caso...
0: ¿No son jotes?
3: No.
0: ¿Son cóndor?
3: No. Claro, por uh-huh. el porte, por
0: claro,
3: el tamaño.
0: Está bien.
3: Por el tamaño.
0: Uh-huh.
3: Y van a la antena allí cerca de mi casa, don Riquito.
2: Ah, parame que sos vos el que está metido en el vericueto este.
3: En el vericueto.
0: Sí.
3: Bueno, vamos a cobrar entonces para...
0: Claro. Exacto.
3: Porque van la familia, los niños, bueno, es un espectáculo lindo, pero bueno, no es normal.
0: No
3: es normal. Manriquito, pero el dato que teníamos nosotros extraoficialmente es que en los próximos días de la semana que viene se estaría realizando la liberación de un cóndor.
2: Sí.
3: Se estaría realizando la liberación de un cóndor recuperado. En este caso... yo desconozco si es oriundo de Hachal, se quiere el término.
0: Claro.
2: Otro más va a ir ahí
0: a la ciénaga.
3: Claro.
2: No se va a sumar a los que están yendo ahí a la
0: ah,
2: casa.
0: Ah, no, bueno, está bien, sí.
2: Al fondo de la casa de Rafa.
0: Pero en realidad, donde los largan es ahí, justamente.
3: Generalmente en el mirador de la cuesta de Huaco.
0: Ahí, exacto.
2: Claro,
3: Alto mirador, le han puesto, no sé, ¿para qué le ponen ese nombre? Es
0: bueno.
3: El mirador de la cuesta.
0: Exacto.
3: Bueno, allí se realizaría, yo estoy consultando, se realizaría la liberación de un cóndor para la semana que viene.
0: Uh-huh.
3: Así que ahí estamos consultando, porque bueno, eso ya creo que depende de la provincia.
0: Claro, sí.
3: Así que yo, la verdad que desconocía, generalmente nos enteramos, digamos, cuando se rescata alguno y demás, y luego el proceso de recuperación. Y
0: claro.
3: Son liberados generalmente en los lugares en donde fueron encontrados.
0: Sí.
3: Así que, bueno, eso por un lado. Por el otro lado, le agradecemos al secretario de Gobierno de la Municipalidad.
0: Ah, ¿qué le dijo?
3: Nos confirma que el personal se retira un rato antes para que el personal municipal pueda ver el partido de la selección argentina.
0: Rato antes,
2: puede
0: decimos,
2: ser
0: media
2: una hora, dos horas, media hora,
3: un
2: 20
3: rato
2: minutos.
3: Antes, podría ser 11:30 o 12.
0: Ah, bien. Uh-huh.
3: Nos tiene que confirmar bien el dato, pero más o menos en ese rango sería, entre
0: claro.
3: las 11:30 a las 12, que el personal municipal se va a retirar. Así que le agradecemos el dato al secretario de Gobierno de la Municipalidad, eso es lo que nos va contando, es
0: muy
3: lo
0: bien.
3: Que le podemos ir adelantando cuando tengamos el dato concreto exacto, lo vamos a estar informando, pero ya para que lo vaya sabiendo.
0: Perfecto.
3: Para que lo vaya sabiendo. Bueno, y ahí nos estamos yendo a la colecta del IPEM, allí
0: sí,
3: en el hospital.
2: Va a poner el bracito. Va a poner el bracito.
3: Mire, si me animo... Si me animo, no hay problema, porque
0: no
3: es con
0: problema.
3: Un fin solidario.
0: Exacto.
3: Pero
0: exacto.
3: Usted sabe la última vez que vi una aguja.
0: No sé. ¿Cuándo ve? Ah, claro. Bueno, entonces tenga cuidado, vaya con alguien entonces, por las dudas. Por
3: claro,
0: las dudas.
3: Exactamente. Así que bueno, vamos a ir guardando algunos registros para la jornada de mañana.
0: ¿Cómo no, Rafita? Mira, ¿cómo está? ¿Mucha gente? ¿Poca gente? ¿Se movilizó temprano o no?
3: Poco movimiento. A esta
0: poco
3: hora de la mañana, poco movimiento. Ayer también,
0: uh-huh.
3: cerca del mediodía, un poco como que se fue normalizando, si quiere.
0: Bien.
3: Pero poco movimiento en estas primeras horas de la mañana. Recuerde usted que, por ejemplo, el comercio va a atender normalmente por lo menos hasta el mediodía.
0: Sí, sí.
3: La justicia hasta las 12:30 horas. La justicia, decimos así, lo que abarca la segunda circunscripción judicial.
0: Exacto.
3: Y las oficinas que dependen del gobierno provincial o las dependencias del gobierno provincial se retiran 40 minutos antes de su horario habitual.
0: Perfecto.
3: 40 minutos antes. El tema de los bancos y demás está todo funcionando con normalidad. Ahí le he pasado el dato al querido Tony Nakushi, el tema de el cajero de Banco San Juan.
0: De allí en Villa Mercedes.
3: Villa Mercedes.
0: Claro, porque viste, mañana comienzan a cobrar ya pensiones no contributivas, todo eso, y la gente, bueno, obviamente, para no trasladarse hasta acá, necesitan que el cajero esté funcionando, que tenga plata.
3: Y mañana cobran varias terminaciones, por lo que
0: tengo entendido. Cuatro terminaciones.
3: Claro.
0: De pensiones no contributivas.
3: Exacto.
0: Así que bueno, esperemos que puedan solucionar ese tema.
3: Bueno, Miguelito, quería contarle eso. Luego vamos a ir guardando notas ya para la jornada de mañana.
0: Dale, Rafita. Nos vemos. Chau, chau.
3: Aguante la Argentina.
0: Aguante, Argentina. ¿Tenés un pálpito de cuánto?
3: Se va a ser un partido difícil.
0: No, 2-1. Ah, 2-1. Dale. Bien, bien, Rafita. Dale. Un abrazo, Rafita.
2: Chau, chau. Chau, chau.
0: Bueno. Vamos cumpliendo.
2: Levantá un poquito, Cristian, con la publicidad. Dale, querido.
0: Eso. Vamos.
2: No me hago el duro. 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
0: 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Es de su época.
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0: ¿En qué ponían ese tema musical ahí o qué? Porque viste, llegaba ese tema, ese momento, y había que poner ese tema.
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0: Sí.
2: Michelangelo,
0: ¿cuáles son? Dale.
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0: Qué bárbaro. ¿Qué fideo? ¿Moñita?
2: No, no dice. No especifica.
0: A mí me gustan los moñitos.
2: Preguntando.
0: Me gusta que.
2: Yo no sé.
0: Me gustan los moñitos a mí. Me gusta.
2: Combo 2 sí. En la LP La Previa. 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
2: vaya de parte de Radio Nacional.
0: Y te van a regalar un fideo.
2: No. Di María.
0: Sí,
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0: Qué lindo. Y coloco los 4 neumáticos y me voy con esta música, mirá.
2: Y hablando de neumáticos.
0: Ah, viene más.
2: Un camión fuera de ruta.
0: Viste, pongo los neumáticos.
2: Medio chiquito, pero
0: me pongo los lentes negros y voy con esta música.
2: Ah, manejando.
0: No, ¿cuál, este era el tema? No, me cambiaste la música. Ahí está. Y va. Lentes negros. bajas un poquito, porque está de sonda, bajas un poquito el espejo, el vidrio, y vas manejando con esta música.
2: Y nos vamos a la previa 24.
0: ¿Qué te... Ah, ¿hay más?
2: Hay más.
0: Hay más de la
2: previa. Tenemos todo para toda la mañana, pero bueno, lo tenemos que hacer. Los tramos son cada una hora.
0: Claro, sí.
2: Pero obviamente que ya nos estamos yendo.
0: ¿Qué dice
2: la previa?
0: Para hoy.
2: 24. Tenemos el combo número 3. Sí, para usted.
0: Un tercero.
4: Que llegue el tío Coco.
2: Sí, pobre tío Coco. Este está 19.900 pesos. Pero es que un kilo carne.
0: Claro.
2: Exacto. 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
0: Sí, sí. No te alcanza porque yo lo otra vez compré a 21.
2: Bueno, esta.
4: Unos bifecitos, dígalo, José.
2: 19.900 pesos, menos de 20.000 pesos. Pero sí, mirá la tracalada de cosas que te vas a...
4: No, yo quería el pollo.
2: No, te va a llevar el combo. Un jabón líquido, sí. Un suavizante, sí. Una lavandina, uh-huh. Un detergente,
0: epa.
2: Un lustramuebles, desodorante de piso, uh-huh. Gamusa,
0: sí.
2: Paño de piso, paño multiuso, jabón pan, jabón tocador para las alas, una esponja y un repasador de acero, por si no sale la... Le pasa ahí con el...
0: Ah, sí, con el acero.
2: Del cerro, dice, ¿tiene muchas cabritas usted? Sí, dice.
0: No.
2: En el cerro, en la rodillita.
0: No.
2: Cualquier cosa, si no afloja...
0: El otro día me decían que a algunos le pasaban con coronta.
2: Con coronta.
0: ¿En serio eso?
2: Sí.
0: No, ¿cómo te van a pasar con coronta?
2: Las patas tenían
0: unos
2: callos.
0: ¿Cómo vas a pasar con...?
2: Como no hay coronta, un repasador de acero. 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
0: Sí, yo me parece que
2: mirá
0: voy para
2: toda
0: allá.
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0: Me voy para allá.
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5: Participar por el sorteo de los ñoquis.
2: Sí, bueno. Dale. Ahí nos cuentas.
0: Nos vamos
2: a, dónde,
0: a la
2: ¿no?
0: cadena nacional, porque vamos a tener toda la previa del Mundial, toda la previa de lo que va a ser la selección argentina. La mejor de la suerte, obviamente. Por supuesto que mañana vamos a estar hablando de nuestra querida selección y que seguramente pasó a la próxima instancia. Que ganó.
2: Que así
0: dale.
2: Sea.
0: Chau.

0: San Andrés de Giles.
1: Qué barro, ¿eh? Mirá los Mercedes, ¿te trajiste un salamito?
0: Se congeló en el
1: camino. Martín, éxito, tengan muy buena previa, a todos un excelente partido y día, y nos volvemos a encontrar nosotros mañana a las
2: 7 de la mañana.
1: Tengan un lindo día.
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4: 9:01 en la República Argentina. 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Con varios cambios, la selección argentina enfrenta a Egipto. El informe de Rodrigo Ruiz.
5: El entrenador argentino Lionel Scaloni habla en la previa de Argentina-Egipto del rival de esta tarde.
6: Y Egipto es una muy buena selección porque además que tiene jugadores de jerarquía, tiene un entrenador que viene trabajando hace tiempo con ellos, tiene una idea marcada de juego y juega bien. Es verdad que ha ganado solo un partido de 4, los otros los ha empatado, pero siempre ha tenido una marcada línea de juego, ha complicado a todos sus rivales y hará lo mismo.
4: En Jujuy se preparan para alentar a la selección argentina. Desde Radio Nacional en esa provincia nos informa Daniel Reynoso.
7: Nueva edición de Punto Mundial, Jujuy alienta. Una propuesta gratuita que permitirá seguir en pantalla gigante el encuentro entre Argentina y Egipto por los octavos de final del Mundial 2026. La cita es este martes 7 de julio en Ciudad Cultural de la capital jujeña, donde las actividades comenzarán a las 12, una hora antes del inicio del partido, previsto para las 13. El partido se podrá disfrutar en una carpa cerrada con pantalla gigante, una modalidad que permitirá seguir el encuentro con mayor comodidad, sin importar las condiciones climáticas.
4: Nacional, la argentina Claudia Brizuela, quien vive en Egipto, dijo que ese país se contagió de la euforia por el fútbol.
8: Acá, por ejemplo, se han contagiado un poco de la euforia argentina, porque los egipcios son muy tranquilos, muy relajados, viven de una forma muy ordenada, y entonces nosotros los argentinos somos muy polvorita, mucha dinámica, mucha actividad. Y el fútbol lo llevamos en la sangre. Entonces imagínate que ya ahora, a esta altura del partido, es como que se han contagiado, digamos, la euforia argentina por el fútbol.
4: El informe del tránsito con Romina Wiener.
9: Atentos, en la provincia de Neuquén ya están habilitados los pasos internacionales Cardenal Zamora, ubicado en Ruta Nacional 231, y Pino Hachado, situado en la Ruta Nacional 242. Además, se debe transitar con precaución en el Camino de los Siete Lagos, calzada con neriscas húmeda y resbaladiza, aumentar la distancia de seguridad. Buena circulación en el Complejo Zárate Brazo Largo, Ruta Nacional 12 del Mercosur, en Buenos Aires y Entre Ríos.
4: En Buenos Aires la temperatura es de 2 grados 2 décimas, la humedad 90%, el cielo está despejado.
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0: Día de Argentina, Egipto. Arrancamos la previa de la previa a poco de menos 4 horas para que arranque el partido. Venimos del primer round de Nico Yacoy. Este es el tema para mover los rulos como los movía Diego. Parece que Scaloni mete algunas variantes, en un rato las analizamos con Santi Lucía y Rorro Ruiz. Estaremos con Seba Vera desde el lugar de los hechos. Un móvil en cada rincón de la Argentina con la radio más grande del país. De norte a sur, de este a oeste, palpitamos la previa. Quiero que me cuentes a través de mensajes de voz y de texto, 11-3870-7485, ¿qué sensaciones tenés en la previa de Argentina-Egipto? ¿Desde dónde vas a ver el partido? ¿Desde dónde vas a escuchar Nacional? ¿Desde qué lugar mantenés algunas cábalas para que todo siga por el buen rumbo? El día después que el llamado de Trump no hizo efecto con Gianni porque jugó el que quiso que jugara, pero su equipo perdió 4-1. En el día después donde Cristiano hasta la mala se enrostra que ganó algo con su selección. Hasta las 10:30. Cuando aparezca Nico Álvarez y el equipo de Pasión Mundial. La pasión y el show radial de siempre, con el distintivo de las transmisiones habituales. Las de Copa Libertadores, Campeonato Local, Copa Sudamericana. 11-3870-7485. Traje la trompeta, Martín, que estás ahí comandando el YouTube, en el canal de YouTube. Escucha. Traje la trompetita, Me siento en la popular. Está haciendo un Pogo Ruiz. Está saltando de un lado para el otro como en sus vacaciones. Lo he visto de vacaciones allá por Brasil, Moviendo, danzando a Santi Lucía. El trabajo de Evangelina Díaz, de Mariana Grimaldi en la producción, de Martín Cambursano en la operación de el YouTube, de Rodo Flores en el control de los comandos. El abrazo para la gente que está en el control central. Tengo regalos para todos. Tengo el kit de tigre con una pelota, con una botellita. Tengo el mate de Agrale, tengo la botella de Agrale. Tengo la camisa de Pura Sangre. Tengo el buzo de Centauro. Bueno, tengo muchos regalos para la gente, las que nos sigue siempre, las transmisiones de los fines de semana y en nuestro horario habitual, sábados y domingos, de 3 de la tarde hasta las 10 de la noche. Abro el juego con esta mesa de futboleros, de sabiondos, de contemporáneos, y ya les pregunto, lo mismo que hablábamos con Yacoy en el pase, que modifique, que cambie tanto Scaloni, porque cambiar 3 o 4 es mucho de un partido al otro. Desnuda que algo no le gustó y que evidentemente piensa partido por partido porque Egipto será un rival diferente. Hola, Santi Lucía.
1: Pero ¿cómo te va, Martín? Qué gusto saludar a la Argentina una vez más en una previa de las elecciones, en estas jornadas mundialistas históricas. También para la radio, un gusto, Martín, un gusto, Rodrigo, acompañarlos a todos ustedes hasta las 10:30. La pregunta que deja en el aire Martín Perazzo y tiene que ver obviamente con una búsqueda del seleccionado argentino. Venía pensando justamente hacia la radio lo que, y a propósito de lo que decía Martín, si será el día del despegue. Y alguno por ahí dirá, pero bueno, Argentina ganó con comodidad los 3 partidos de la fase de grupo, sacó adelante un partido complejo contra Cabo Verde. Es cierto, pero en términos de desarrollo de equipo, donde tiene la vara fijada este equipo de Lionel Scaloni. Lo que vimos de la escaloneta en competencias pasadas, en Copa del Mundo, en Copa América, en eliminatorias, le ponen la vara de rendimiento bastante más arriba de lo que hasta ahora dio en la Copa del Mundo. Y creo que esa lectura también es la que hace el propio entrenador, por ahí sin esa vehemencia de marcarlo de esta manera en el discurso, y también con una comparativa recurrente que tenemos todos los futboleros de este equipo, que es la Copa del Mundo de 2022. Uh-huh. Y una realidad y un hecho fáctico, y es que los mejores partidos que jugó aquel equipo, que es casi el mismo que este, fueron cuartos de final, semi y final. Es cierto que con Polonia hubo señales, es cierto que el equipo mostró algo de su rendimiento frente a Australia, pero el despegue definitivo fue en el momento más caliente de la competencia, de la Copa del Mundo. Por eso esas piezas que empieza a ajustar Lionel Scaloni, y que hoy fundamentalmente, donde se cocina el juego, que es en la mitad de la cancha, también mete mano. Esperamos que tenga una incidencia directa, fundamentalmente con el rendimiento, con el desarrollo del equipo, porque creo que para adentro también ellos necesitan empezar a acercarse a su mejor versión, que todavía no la vimos.
2: Mucha gente opinando hacia adentro, escuchando la radio. Son de esos días donde todo arranca más temprano, porque si hay un partido que corta el día, y que en realidad es bravo arrancar después de las 3, 4, es como que el día terminó temprano. Entonces hay que arrancar temprano. Hay mucha gente escuchando la radio. Cuando llegábamos hasta el estudio veíamos que la gente apura el paso, que abre antes el local, que abre antes el boliche, porque es un día corto. Y ahí empiezan a evaluar también lo que analizamos desde la parte periodística. Yo creo, Rorro, Santi, que es evidente que con cuatro mediocampistas, como quiere poner hoy, mediocampistas naturales, Scaloni está buscando posesión. Ahora, también digo, son cuatro jugadores que son más posicionales que verticales. Son cuatro tipos que tenés que jugar con ellos con posesión de la pelota y cerca del arco rival. Porque no te rompen líneas. Los jugadores que te rompen líneas puede ser Nico González, si es que juega.
3: Nico González es una variante de Martín. Aprovecho, te saludo a vos, a Santi. Es una de las noticias que está llegando a esta hora desde Atlanta. La posibilidad de Nico González, un jugador que hace la banda, que es vertical y que también tiene muy buen juego aéreo. Eso no es poca cosa y no es un dato menor. Y como vos bien decías, la inclusión de Paredes, que le da ese primer pase a conexión con lo que puede llegar a ser Messi, que se puede llegar a venir a buscar la pelota. Hay que ver cómo está Julián, porque también es otra de las variantes. Julián es un chico que tiene otro recorrido que Lautaro. Y así que bueno, son variantes de Tagliafico, que es un jugador que tiene alma de lateral, no es como Medina. Así que bueno, son variantes que por ahí refrescan, y hay que ver al rival también, ¿no? Y también quería decir algo, Santi, para cerrar esta primera participación. La Copa del Mundo te va dando señales, y Argentina está viendo eso. No hay ningún cuco. No hay ningún cuco. Francia le costó mucho ganar a Paraguay. Ayer, quizás en la previa, Estados Unidos-Bélgica, decía Estados Unidos es favorito. Se comió cuatro.
2: Sí, sí.
3: ¿Veis la otra llave? Noruega-Inglaterra. ¿Viste? Noruega quizás, ¿viste? En la previa con Brasil decías Brasil el favorito. Está bien, Brasil tuvo posibilidades de ganar el partido, y Noruega, muy tranquilo, dos o tres opciones, le ganó. Inglaterra se tiró todo atrás con México. O sea, no hay ningún cuco.
2: Un partido malo te deja fuera.
3: No hay ningún cuco. Claro. No hay ningún cuco.
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0: ¡Ay! Esta es la tecla M.
2: El cuco es Haaland. Vamos a hablar de él también, porque el tipo toca cuatro pelotas, te hace dos goles, te arrastra marcadores. Viedma 11:50, debe andar la gente por la ruta 1 en el camino de la costa, que une Viedma con las grutas. Se debe andar la gente escuchando en la 960 en Mendoza, por la ruta 40, cruzando la provincia, por los viñedos, con todo bastante blanco. Abrazo para Santa Fe en la 540. Quiero mensajes. 11-38-70-74-85. ¿Usted los va a recepcionar, Rorro?
3: Sí, por supuesto.
2: ¿Tiene algunos por ahí ya?
3: Ya van llegando.
2: 11-38-70-74-85. No hay cucos, dice Rorro.
3: Julio de Granbur dice: hola, buen día, Martín. Equipo, trabajo de seguridad, Granbur. Aguanta Argentina, carajo. Me manda una foto de un gauchito tomando mate. Vamos arriba, Argentina.
2: Bien. Yo creo que Scaloni está tratando de recuperar la esencia, ¿eh? Lo que lo trajo hasta ahí. Volver a tener un jugador como McAllister en el lugar donde más le rindió, a Enzo donde más le rindió. Lo que pasa es que Enzo, 4 años más joven, de 5 yo creo que se la bancaba mejor. Porque el campeonato pasado donde fuimos campeones, Enzo era 5.
3: Claro.
2: Era más 5 que otra cosa. Sí. En el equipo titular. Hoy, el 5 es McAllister, Enzo juega un poquito más libre. Me parece que con Paredes trata de dar una rueda de auxilio y recuperar a esos dos que fueron los caballitos de batalla de la mitad de la cancha en Qatar, a ver si son estos caballitos de batalla.
1: Fíjate que los mediocampistas que nombrás, que son los que estuvieron en el Mundial pasado, la base de la mitad de la cancha, McAllister, De Paul y Enzo, Jorge D'Alessandro se hizo casi viral en la Argentina porque dio una descripción que era bastante acertada y que tenía que ver con el juego. ¿Qué decía? Los mediocampistas argentinos son flecha. ¡Fa, fa, fa, fa, fa! Y pasan al ataque. Y lo veíamos en los memes analizando el juego en uno de los programas de mayor repercusión en el mundo del fútbol como el Chiringuito. Y él decía que iban, fa, fa. Y hoy estamos hablando de que es una mitad de la cancha con otra transición y casi con los mismos protagonistas. Y un dato nada más que no sé si en algún punto influirá o no, pero hoy de la mitad de la cancha que en principio tenemos para enfrentar a Egipto, De Paul, McAllister, Enzo Fernández y Paredes, los 4, número 10.
3: Claro.
1: Los 4 en su formación, en su génesis como futbolistas, de tenencia, enganche, por supuesto que reconvertidos, con el desarrollo cada uno en su carrera, pero bueno, habla de la búsqueda de Scaloni que decía Martín, de tener un equipo evidentemente de tenencia.
2: Claro, pero ahí también se explica lo que yo analizaba hace un rato, jugadores posicionales, no verticales, porque son de esos 10 doble 5.
1: Sí.
2: De esos 10 más bien doble 5. Argentina no tiene muchos volantes carrileros, y los que tiene están en el banco, por eso por ahí que entre González, que juega Almada bien, Almada no ha estado bien.
3: No.
2: Almada.
3: Más juega para Messi.
2: Lo pensamos como el socio ideal de Messi. Lo que pasa es que es un socio que trabaja poco en el mes.
3: Sí.
2: No trabaja los 5 días hábiles, trabaja 2, 1.
3: ¿Viene a fútbol argentino? Abro un paréntesis.
2: Parece ahí que viene a River, ¿no?
3: El tema es que Thiago no se expresó todavía. Cada vez que él habló y le preguntaron por Boca, por él, dijo que él, cuando venía a Vélez, que él fue el club que lo quiere mucho. El tema es que Vélez no le puede pagar lo que él percibe, por supuesto.
2: No le podés pagar eso, Rorro, en Vélez.
3: No. No le pueden pagar ni a Brian Romero.
1: Cuando decís pagar eso, ¿de qué están hablando?
3: No, son 20 palos por la mitad del pase.
1: 20 millones de dólares por el 50% del pase.
3: Es lo que River está cercano a, seducirlo para que venga y arreglar con el Atlético de Madrid, que es uno de los dueños del pase. Pero
1: es la billetera del Flamengo casi, ¿no?
3: La verdad que sí, pero pasa que Thiago es un chico muy especial, yo lo conozco a Thiaguito y él no habla, pocas palabras, y van a esperar que termine la Copa del Mundo y después le van a preguntar.
2: Después se expresará.
3: Sí.
2: Bueno, un golpe en la mesa tiene que dar River, y si sos de River también podés opinar. ¿Te gustaría Almada 11-38-70-74-85? Digo, tiene que dar un golpe en la mesa porque se le fueron muchos jugadores de cartel y necesita un jugador de esos que son para el póster ahí sobre Figueroa Alcorta. Y este lo sería. Bueno, ¿qué les parece viajar a Salta? A las 13 relata Moyo, comenta Navarro Montoya, con Vera, con Chiquito Profili en la parte técnica. Pero empezamos a conectarnos con nuestra radio, la más grande de la Argentina, en cada punto donde somos bien fuertes a través del aire. Porque cualquier radio se escucha por streaming o se escucha en la era digital con el telefonito. Pero en el aire, en el auto, en la espica, en la radio de pila, no. Ahí es Nacional la más grande de todas. Y voy a saludar a Coco Reyes, nuestro compañero salteño. Hola, Coco, Perazo, Ruiz, Lucía, te saludamos en esta previa de Argentina-Egipto.
5: ¿Cómo les va? Buena mañana, chicos. Gusto en saludarlo, aprovechando aquí un ratito el solcito porque hemos tenido una helada esta mañana, no te imaginas.
2: Brava,
5: tremendo,
2: ¿no?
5: Bravo, sí, bravo. 2 grados bajo cero esta mañana. Pero ahora, bueno, sí, aparte una escarcha por todos lados, autos escarchados. Estaba limpito el cielo anoche, se limpió y cuando se limpia el cielo, anuncia heladas. Y fue lo de esta madrugada. Pero bueno, ahora acá aprovechando un poquito el sol para charlar con ustedes en esta previa que hacemos por Nacional de la presentación de Argentina hoy, ¿no? Con la expectativa propia de todo un país que sigue a la selección de Messi.
2: Bien, bien. Coco, bueno, sumate a la evaluación, al análisis, a lo que venimos detallando del equipo. ¿Te gustan estas variantes que están por confirmarse? ¿Te gusta que entre paredes? Sí. ¿Te gusta?
5: Sí, para mí necesaria. El equipo ha mostrado en los últimos partidos un ritmo muy lento. Le falta precisión en algunos pases y creo que Paredes se la va a dar. Es un jugador de muy dúctil, sobre todo en pase entre líneas. Así que era bueno. Obviamente Julián le va a dar la dinámica arriba de la marcación para evitar salidas de juego prolijas desde el fondo. Creo que ha sido, sin dudas, algo que obviamente a lo largo de la semana venimos escuchando por Nacional, la lectura que hacía el propio Scaloni, que ya presagiaba estos cambios. Así que, bueno, esto genera mucha expectativa. Esperemos que el equipo tenga más ritmo de lo que ha mostrado ante el partido pasado ante Cabo Verde, ¿no?
2: Bien. Coco, allá en Salta, ¿cómo se vive esta fiebre mundialista? ¿Hay algún lugar, algún centro de concentración para que la gente pueda verlo por pantalla gigante? ¿Se vive puertas para adentro? ¿En qué lugar neurálgico de la ciudad se unen cuando hay una celebración grande? ¿Cómo es el tema?
5: Aquí el festejo se hace en Plaza 9 de Julio, en la plaza central de la ciudad. Cada vez, a medida que avanzó la selección, fueron más los salteños que fueron a festejar ahí, y en cada pueblito del interior de Salta. Hoy por este tema de las redes sociales, viste, se viraliza mucho el tema de los festejos en cada una de las plazas son los lugares de epicentro del festejo. Hoy aquí se anunció que las clases son en absoluta normalidad, aunque hay directivos que han tomado la determinación de sugerirle a los padres que quieran que los hijos no vayan a los establecimientos, lo hagan, no va a contar la inasistencia. Se estaba previsto aquí hay dos parques grandes, el Parque Norte y el Parque Sur. En el Parque Sur se van a poner una pantalla gigante para que la gente pueda ver el partido. Más que nada, la confraternidad del barrio, ¿no? Es una zona muy poblada, la zona sur de la ciudad, en donde también se va a ver a través de una pantalla gigante el encuentro. Teniendo en cuenta el horario que permite, los otros partidos no, ¿viste? Se juegan de noche, muy frío, pero a pesar del frío la gente sale a la plaza y festeja el triunfo de Argentina.
2: Bueno, Coco, esperamos que sea con celebración y esperamos contar con vos prontamente nuevamente en la previa de Argentina. En este caso sería el sábado, si ganamos hoy a las 10 de la noche jugaría Argentina, ¿no?
5: Sí, estamos ahí sin dudas. Un fuerte operativo policial también va a haber previo a esto y post, esperando de que Argentina pase, porque se los contaba a los chicos la semana pasada también. El sábado fue un fuerte operativo porque, bueno, todo el mundo salió a festejar y una gran cantidad de conductores alcoholizados que fueron infraccionados. Bueno, hoy también sucederá lo mismo. Esperemos que Argentina pase y podamos seguir celebrando y charlando acerca de esto, ¿no?
2: Por favor, Coco. Si toma, no maneje, Coco. Le mando un abrazo.
5: Gracias. Te mando un abrazo y te saludo desde Salta.
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2: Y vamos con los mensajes, ya vuelvo a otro móvil, porque estamos recorriendo el mapa nacional en la radio más grande de la Argentina el día que juega Argentina-Egipto. Me va a contar en un rato Santi Lucía qué es Egipto, qué tiene Egipto, más allá de esos dos jugadores emblema.
3: Las pirámides.
2: Sí, ojalá que sean todos unos momias, pero no lo creo. No lo creo porque están acá sin haber perdido, repasando el camino de Egipto. En las eliminatorias le hicieron solo 2 goles, en muchos partidos. Bueno, pero la gente que va dejando, Rorro.
3: Miriam de Huanquero, Santa Fe, hola, buenos días, Pasión Mundial, Argentina gana 3-1, saludos a todos. Luis de Catamarca, buenos días, estimado, feliz transmisión hoy. Ganamos por 3 y lo que viene, pan comido. Todos los días, Nacional Catamarca, AM, soy Lucho, hola amigos de Nacional, te escuchamos por Radio Nacional Las Lomitas, Formosa, estamos haciendo alambrado en el campo. Mira, Martín, situate ahí, Daniel, Víctor, Hugo y René. Vamos a escuchar el partido por radio, ya tiramos el cable de antena en el árbol. Mira, espectacular.
2: Tenaza, torniquete.
3: Somos la imagen de esta gente.
2: Tenaza, torniquete. Ajústelo bien,
3: Sí.
2: Que no se pase ningún ovino, por favor.
3: ¿A qué número, Martín? Se comunican.
2: 11-3870-7485. Esa es nuestra vía de contacto. Acá Juan y Minotti, nuestro compañero, me pasó recién un dato revelador que lo voy a compartir con ustedes.
3: Minotti.
2: Sí, sí.
1: ¿Qué dice, Juan?
2: Me pasó el equipo que en el Mundial pasado, hace 4 años, un poco menos, ganó 3-0 en semifinales con Croacia.
1: Sí, ah, sí, claro, sí. Un gran partido.
2: Y ese equipo, en un rato se los cuento, se emparenta casi en espejo con este.
3: Con este.
2: Así que ya vamos a evaluar eso también. Pero, ¿les parece, convocando a la gente, seguir con nuestros compañeros en cada rincón de la Argentina? En este caso, acá cerquita, en el microcentro, donde hay muchos turistas. Al igual que en el Mundial, los turistas se calzan la remera argentina. Si está Messi, se compra la remera argentina.
3: Sí, claro.
2: Y si son chilenos, uruguayos, no sé, los brasileños, hinchan por Argentina. Bueno, estamos a minuto y medio del info, pero la quiero saludar a Miriam Mariotto en Avenida Corrientes. Hola, Miriam.
6: Hola, ¿qué tal? ¿Cómo estamos? Bueno, aquí en una de las pizzerías, digamos, más tradicionales, cerquita del obelisco, y estamos con turistas, sí, pero turistas de nuestro país. Ustedes vienen de la provincia de Córdoba, ¿no es cierto? Ya están de vacaciones allá.
7: Hola, ¿cómo estás? Buen día a todos. Mi nombre es Leticia de Álvera, soy de Villa Allende, Córdoba. En realidad soy de La Borde, pero vivo en Villa Allende, y estamos de vacaciones disfrutando, bueno, de Buenos Aires.
6: Y organizándose para ver el partido.
7: Sí, claro, por supuesto. Tenemos hecho un itinerario para recorrer Recoleta, llegar a Palermo caminando y para hacer una parada en Palermo para poder ver el partido de Argentina.
6: ¿Y qué esperan? ¿A quién, por ejemplo, hoy hay que ver cómo va a salir este partido? ¿Qué esperanza tienen?
8: Y que ganemos y podamos clasificarnos para cuartos.
6: Soñemos un poquito y después, ¿con quién te gustaría enfrentarte de los dos que vienen, Colombia o sí?
8: Colombia. Bien. Y poder ganarlos también.
6: Gracias. Bueno, estas son las expectativas, ¿no? Mucha ansiedad. Todo el mundo organizándose para llegar a ver el partido, donde tienen planeado, todos tenemos un plan para no perderse nada. Y bueno, tensa calma, podríamos decir.
2: Bueno, la gente tranquila, pero con los nervios ya...
6: Nadie quiere decir que estamos ya bien afectados. Pero bueno, hay que ver. También otra pregunta es si después de este partido ya se sale a festejar. Bueno, porque hay algunos que
2: todavía no
6: hemos salido a festejar. Todavía hay que esperar, ¿no? Sí, un poquito más.
2: Vienen los cuartos, las... espera un poco, Miriam, espera un poco.
6: Ojalá. No, yo todavía no. Yo soy fan de esperar por lo menos un partido más y ver con quién nos toca, ¿no? Porque también el rival es el que te va llevando al festejo, ¿no?
2: Voy a las noticias, Miriam. No festejemos puertas adentro.
6: Un
2: brindis en casa y después se sale. Gracias por tu aporte. Un beso.
6: Hasta luego.
2: Bien. Miriam Mariotto desde el microcentro. Noticias y seguimos en la previa de Argentina-Egipto.
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0: puertas se van a abrir a las 11 de la mañana con un espectáculo de fiesta polenta a las 11:30 en la previa del partido Argentina-Egipto, que se va a transmitir a las 13 horas en pantalla gigante con entrada libre y gratuita.
1: Se espera una nueva conferencia de prensa del vocero presidencial desde Casa de Gobierno, Hernán Mundo.
2: Con énfasis en el anuncio del programa financiero formulado por el ministro de Economía, Luis Caputo, y en cómo continúa la ayuda humanitaria de nuestro país a Venezuela por los dos terremotos ocurridos el último 24 de junio, hablará a las 10:30 en Casa Rosada el vocero presidencial Adrián Rabier. Recordemos que mientras tanto, la reunión de mesa política se llevará a cabo mañana a las 17, encabezada por la secretaria general de la presidencia, Karina Milei, y por el jefe de gabinete Diego Santilli. Por primera vez participará de este encuentro el secretario de comunicación Fabián Fernández.
1: Asciende a 3.535 los muertos en Venezuela. A 13 días de los terremotos en ese país hay más de 16.000 heridos y 50.000 los desaparecidos. En La Guaira, epicentro de los dos principales sismos, se observa una fuerte militarización y hay filas para recibir suministros. En Buenos Aires la temperatura 3 grados 7 décimas, la térmica 2 grados 4, la humedad 81%, cielo algo nublado.
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0: Estamos a 3 horas y media, 25 minutos del arranque del partido. Se juega en un estadio donde hace mucho calor, donde es el mediodía, pero es refrigerado, como ya se dijo en todos lados, así que eso no va a tentar contra el físico y la recuperación de nuestros protagonistas. 11-38-70-74-85. Ya Santi Lucía me dice que es Egipto, en un rato me va preparando contra quién vamos a jugar, pero la gente va dejando esto.
1: Hola, buenos días, acá estamos por Real del Padre, podando las viñas. Martín, escuchá, Nacional LB4, soy Héctor de San Rafael Mendoza, nos manda una foto, dice Argentina gana 2-0, Oscar de San Martín de los Andes. Dice, hola amigos, Argentina gane aunque sea 1-0, no como dicen todos por goleada, no vaya a ser que se revienta todo. Preparándome para el partido, manda una foto de un desfibrilador. es muy linda esa.
0: ¡Rodo!

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1: No, el desfibrilador no, ahora no. Llamen a la doctora, por favor.
2: Acá Isabela de San Rafael Mendoza dice, me encanta la trompeta de Martín, dice. Voy a alentar a nuestra selección de San Rafael Mendoza.
1: Pero tengo dos trompetas, mire.
2: Y bueno, no sé.
1: Mire, esta es la de Rey Momo. Sí. Esta es la que anuncia qué va a pasar. Esta, de acuerdo a lo que suena, en un rato la voy a hacer sonar. Sabemos cuántos goles hay, ¿no? ¿Quién va a ganar? ¿Cuántos goles hay? Ya hablamos de aquel partido con Croacia y de la formación que es muy parecida. ¡Dale, Rorro!
2: Isabela pregunta si está bien que dirija un árbitro francés.
1: Hoy. Y después lo debatimos. Es bueno el francés, es bueno.
3: ¿Sí? Es de los mejores conceptuados en la UEFA. Sí, tiene muy buenas referencias y el ranking de lo más alto que tiene el fútbol europeo.
1: Confiemos en el profesionalismo.
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1: Y dame alguno más, ya que estamos con la gente en el 11-38-70-74-85.
2: Misma sensación del 2-0 del 2022 ante Australia en Qatar, con la diferencia que puede ser un 3-1, dice Julio César de Caleta, Olivia.
1: Bien, qué lindo Caleta. Bien, bien al sur. Donde llega esta radio, la única que llega a cada rincón de la Argentina, como en toda la provincia de Buenos Aires. Santi, ¿de qué me tengo que preocupar, Santi? ¿De qué me tengo que preocupar? Este equipo no perdió, pero ganó poco en el Mundial. Jugó 4, ganó 1.
3: Claro, ganó solamente un partido, Martín. Tiene 3 empates, recordamos el debut frente a Bélgica. La única victoria que tiene Egipto es frente a Nueva Zelanda en la segunda fecha del grupo. Empata con Irán en el cierre y contra Australia termina accediendo a los octavos de final, a ser rival de la Argentina, después de la definición por penales. Es un equipo que, si uno lo tiene que conceptuar con algunos ítems, de un buen despliegue físico, de transiciones rápidas, por eso seguramente no va a sorprender al futbolero, al que estuvo viendo a Egipto, que intente agruparse, recuperar y salir rápido, justamente aprovechando la velocidad en la mitad de la cancha y de sus delanteros, que es el punto más alto que tiene también en términos de reconocimiento mundial. La figura, por supuesto, que es Mohamed Salah, de 34 años, un histórico futbolista del Liverpool, y su compañero de ataque, Omar Marmoush, que juega en el Manchester City, que por ahí no está habitualmente dentro de los 11. Pasa que Marmoush habitualmente es la pieza de cambio de un pibe que se llama Erling Haaland.
1: Ajá.
3: Es el suplente de Haaland en el City, pero suele tener minutos.
1: Fue carísimo, ¿no? Lo pagaron una fortuna por él.
3: Tremendo, y lo tenía en consideración Guardiola. De hecho, se venía hablando de la posibilidad de la salida de Marmoush del City, porque entendían que este futbolista ya de 27 años y por el potencial que tiene, tenía que tener pista. Si quieren, algo parecido a lo que vivió Julián cuando estaba en el Manchester City. Y después hay algunos datos muy interesantes de Egipto, más allá de sus dos figuras, que son sus atacantes. Ayer hablábamos con una argentina en el Cairo y le preguntaba por Al-Hali, por este equipo que sí es el dominante en Egipto, y la descripción que nos daban es, para que tengamos una idea, imagínate a Boca y a River juntos.
2: Claro.
3: Eso es Al-Hali en Egipto. Es el equipo absolutamente dominante desde el punto de vista de los logros, consagraciones y también de la atracción que tiene del pueblo egipcio. Y la base de este equipo que lo está representando Egipto en la Copa del Mundo justamente es de futbolistas de Al-Hali. De ahí provienen su arquero, por ejemplo, Jovier, los dos defensores, Hani Ibrahim, los mediocampistas Ateya y Eman Aseur, que es uno de los más destacados. También el delantero Trezeguet, que suele entrar como pieza de recambio. La base del equipo tiene evidentemente que ver con el Al-Hali. No casualmente es un equipo que funciona, que compite internacionalmente y que entendía que Egipto se tenía que armar con sus puntos de desequilibrio como Marmoush y Salah, pero con la base de Al-Hali, que es obviamente el equipo más ganador de la historia, y que de los 26 futbolistas que llevó a la Copa del Mundo Egipto, 17 son de Al Jalí.
1: Bien, lo dice Santi Lucía, evaluando al rival de la Argentina, digo, por penales ganó 4-2. Sí. ¿El arquero bueno o raro mucho?
3: No, el arquero respondió en la tanda de penales. Sí. Respondió ahora
2: con Australia,
3: voy a buscar,
2: ¿no?
3: Con sí. Australia, sí.
1: Porque eso ya no me gusta nada, porque si llegamos a esa instancia...
3: Estás pensando en el partido largo, sí. Bueno, y... pero hay que considerarlo, por supuesto.
1: Ganó 4-2 por penales a Australia. Australia. Evidentemente, o los australianos le pegaron como canguros, o el arquero de...
2: Ahora, más allá de eso, perdóname que interrumpa, Martín, hay señales positivas para Argentina. No tienen que ver con el partido de hoy. Lo que pasó ayer, Bélgica. ¿Cuándo fue la última vez que hizo 4 goles en una instancia de playoff?
1: ¿Que hizo 4 goles? ¿Bélgica?
2: Sí. Y en un octavo de final.
1: ¿Qatar?
2: En México, 86. Y en Norteamérica también, por supuesto. ¿Y a quién va a enfrentar en cuarto de
1: usted
2: final?
1: Usted ya está juntando ese hilo. Ese hilo subterráneo.
2: Le voy a contar que Bélgica-España va a ser el primer partido de la historia de los mundiales en repetirse en una misma instancia y en un mismo continente que no es el europeo.
1: Me gusta. Es el optimista del grupo a través de los datos esotéricos.
2: Tomá, Pao.
1: Sí. Para que me viene un móvil más, me parece. Pará, la producción va y viene,
2: sí.
1: Trabajan las chicas, trabajan más que con Yacoy,
2: Sí.
1: ¿No?
3: No me quemé, dice.
1: Nico, gracias, Nico.
3: Después le van a golpear la puerta.
1: Lo que pasa es que se mueve más porque tiene otra tónica el programa.
3: No,
1: es de otro estilo.
3: Las transmisiones de deporte, de fútbol, mundialista, tienen otra.
1: Hay menos análisis y hay más dinámica.
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1: No, cómo te voy a quemar. Está muy bien la chica trabajando en la producción. Tan bien que vamos a volar hasta Santa Rosa.
3: ¡Qué lindo!
1: Seguimos recorriendo el mapa de la radio más grande de la Argentina. En esta previa, repasaba el equipo con Croacia hace 4 años, muy parecido, me entusiasma, Pero aquel partido lo ganamos 3-0 de contra.
3: Sí.
1: ¿Habrá para ganarlo de contra? Tendremos que sufrir, ojalá que no. 9:44, a 3 horas 16 minutos del arranque del partido que transmite Moyo, que comenta Navarro Montoya, Facundo... Baraibar, periodista deportivo de Radio Nacional en Santa Rosa, La Pampa. Acá Perazo, Ruiz, Lucía, ¿cómo va, Facu?
4: ¿Cómo le va, chicos? Muy buen día para ustedes. Bueno, muy buen inicio de día. Esperemos que dentro de unas horas podamos decir si hoy es un muy buen día para la Argentina, ¿no? Para los que nos gusta el fútbol.
1: Y sí, ojalá que a cruzar los dedos, decía Riverito.
4: A cruzar los dedos, sí, señor.
1: ¿Te gusta, Facundo, que haya 3 variantes? ¿Te gusta que Scaloni ahora en un mata-mata cambie el equipo?
4: Yo le tengo fe, no sé si me gusta, ¿viste? Pero cuando lo hizo, le dio resultado, ¿no? Recordemos Qatar en 2022, después de la derrota inicial contra Arabia, metió mano dentro de eso. Nosotros, los santarroseños, lo recordamos mejor porque uno de los que entró fue Alexis McAllister, por supuesto, ¿no? Pero digo, el entrenador tiene, me parece, ese crédito abierto. Si vos me decís, en un Mundial cambiar mucho... tiene todo esa incertidumbre, ¿no? La incógnita de decir, bueno, pero entonces no está el equipo. Bueno, o por ahí sí, y por ahí hay un plantel que conforme a las necesidades puede rendir. Yo creo que un 5 Argentina necesita, un 5 que marque un tapón, digamos, en la mitad de la cancha, o que pueda hacer la recuperación, no sé si un tapón. Y en ese sentido me parece que Paredes, por lo que ha jugado en Boca... en el último tiempo es de casi todos, te diría, el más capacitado para hacerlo. Tengo después la duda de cómo llegará su estado físico, pero me da la impresión de que combinando la necesidad de recuperar y un pase limpio, el volante central de Boca es un buen ingreso en esta selección argentina.
1: Bien, el partido del coterráneo, el mundial de McAllister, digo, por ahora es ahí, parejo, sin destacarse demasiado.
4: Sin destacarse como lo había hecho en Qatar 2022, pero me parece que esto en sintonía con el resto del equipo, y es algo que a mí particularmente me deja tranquilo, exhibiendo una vergüenza deportiva, ¿no? Para cuando las cosas no salen, digo, con Cabo Verde, el equipo no lo disfrutó al partido, lo tuvo que correr desde atrás. Y en esos momentos en donde empiezan los calambres, los dolores, sacan ese plus algunos jugadores. En ese contexto a mí me parece que Alexis fue uno de los que, en el tramo final, incluso después del ingreso de Paredes como volante central, que lo corrió un poco a la derecha, le permitió fluir un poquitito más, mostró esa vergüenza deportiva que también forma parte, ¿no?, del componente de estos jugadores. Porque lógicamente vos podés pensar que después de una temporada larga, agotadora, estén cansados, que las cosas, haya un partido en el que no les salga bien. Lo que sí, frente a eso tenés que tener el respaldo de, bueno, no tienen ganas de perder estos muchachos, no se van a relajar, van a ir hasta el final. Y eso yo creo que Alexis lo mostró, Alexis y el resto del equipo, digo Alexis porque estamos hablando de él, ¿no? Pero lo mostró el fin de semana y para mí es un buen dato también.
1: Sí, está muy claro eso, que el equipo tiene espíritu de campeón.
4: Sí.
1: El resto se puede discutir, pero el espíritu de campeón está.
4: Exacto. Y con eso me parece que es la base para formar todo lo otro, ¿no? Porque después, claro, obviamente, con el espíritu de campeón no alcanza. Si tenés a Messi, es mucho más fácil. El tema es que a veces Messi no te alcanza y sin espíritu de campeón, eso se traduce en derrotas muchas veces.
1: Facundo, ¿cómo se vive por Santa Rosa? ¿Hay alguna pantalla gigante, algún lugar donde en el afamado FanFest se junta la gente?
4: No, ahora está muy frío aquí, apenas 3 grados la temperatura, un día gris que no invita en absoluto a juntarse en la Plaza San Martín, que es más bien el lugar de los festejos. Yo entiendo que después del partido, por el horario, va a pasar eso, o por lo menos eso fue lo que ocurrió en las últimas presentaciones de la Argentina. El centro, digamos, frente a la municipalidad, imaginen municipalidad, catedral, universidad, centro, digamos, los lugares típicos de una localidad de la Argentina, los puntos centrales, ahí se congrega la gente a darle rienda suelta a la pasión. Por el horario también aquí en Santa Rosa mantenemos el formato mañana tarde, mañana siesta tarde, con lo cual el horario del partido a la siesta no va a encontrar mucha gente circulando en el centro, sino todos en sus casas, y recién después, a la tarde, ahí sí, la posibilidad de que sobre todo los chicos y las chicas se junten para disfrutar lo que deje el seleccionado argentino. Por estas horas, el panorama es como debe ser, sí, en todos los lugares. Plaza Central con camisetas a la venta, comercios de personas atendiendo con vestidos de la Argentina, esperando, claro, esto, las promo, para lo que te des una idea, y ya determinaciones de varias instituciones de acortar sus horarios de atención o de funcionamiento en este martes. Es decir, Casa de Gobierno, por ejemplo, que habitualmente sale a la 1:30, 13:30 horas, adelantó esa salida para las 12, lo mismo los comercios, lo mismo las instituciones, que se llama como la Cooperativa Popular de Electricidad, que es una firma importante de aquí, que va a estar solamente hasta las 12:30, bueno, todos pensando en la posibilidad de llegar con tiempo a cada una de las casas, disfrutar la actuación de la Argentina, disfrutar la transmisión nacional, y después volver a la tarde a seguir disfrutando, que es el plan que tenemos todos por la capital de la provincia de La Pampa.
1: Grande Facundo Baraibar, desde Radio Nacional Santa Rosa La Pampa, te mandamos un abrazo.
4: Abrazo, chicos, buena transmi.
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1: Estamos en Nacional, ya vamos a La Plata con Gijón. Ya estamos con más gente en el 11-3870-7485. 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Los pibes están levantando la mano, se quieren llevar el muñeco de Michelin.
3: ¿Cómo viajan en los camiones los muñequitos de Michelin? Que vos...
1: Enganchado en los espejitos.
3: Exactamente. Viajan. 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
1: ¿Cómo
3: no,
1: los agarran tan bien? Bueno, este es el muñeco Leo, el muñeco de Leo. 9.52, falta cada vez menos. A mirá. 3 horas y pico. ¿Qué pasa? Rorro me anda mostrando el celular desde hoy. No sé qué me quiere mostrar.
2: Mirá esta imagen. Mirá, hermoso lo que está pasando.
1: ¿Qué me quiere mostrar? Acá la gente... Pero ¿cómo me decís que es hermosa la camiseta de España, es?
2: Y están bordando la segunda estrella ahí.
1: Ah, ¿la están bordando ya?
2: La están bordando. Yo esta imagen se la pondría a los jugadores de Bélgica en el vestuario. Donde se cambia Lukaku.
1: Pero eso es
2: donde
1: oficial.
2: Se cambia Courtois.
1: Ese es un...
2: De Bruyne.
1: Ojo que en la era digital de la IA... Cualquier perejil puede hacer eso.
2: Pero lo hace. Esta es la etapa de un diario.
1: Lo está haciendo desde un medio oficial.
2: Diario Marca. Ah. De la Marca.
1: Bueno, pero es medio sensacionalista, ¿no?
2: Bueno, lo que sea, pero.
3: Sí, siempre juegan más extremo, inclusive que en la Argentina, los medios de fútbol españoles, ¿no? En esto de embanderarse en la Copa del Mundo. Lo propio con el Real Madrid en competencias internacionales.
1: Y ya Rorro lo quiere aprovechar.
2: Claro.
3: Exactamente. Ya tiene combustible para la motivación, como si no hiciera falta.
2: Bueno, ¿quién es este streamer o youtuber que anda por todo el lado, que va con la camiseta de, camiseta que se pone?
3: Ah, Speed.
2: Speed se llama.
3: No, Speed.
1: Sí. Mufa.
2: No. Terrible.
1: ¿Así?
2: Camiseta que se pone.
1: ¿Y por qué no le llevamos la de España?
2: La de Egipto que se valió.
1: Primero llévele
2: la. ¿Vas con la de Egipto?
1: Llévele la de Salah grabada hoy.
2: No,
1: sí. Bueno, este se pone la remera del Lobo y cuando está en la cancha el Lobo le suele ir bien.
2: Buah.
1: Va poco la cancha.
3: Pero bueno,
1: cuando va le suele ir bien.
3: Lo del Lobo van siempre, no le diga que va un poco a la cancha, se va a enojar.
2: Lobo Jujeño, ¿no?
1: Atención La Plata, atención Gijón, atención Nacional. Hola, Juani.
10: ¿Cómo te va, Martín? Eso lo vas a tener que decir en voz baja, más acá en La Plata, porque te llegan a escuchar. Estoy en Plaza San Martín, que es 7:50, un punto neurálgico de festejos.
1: Sí, pero te bueno, discúlpeme, ahí también hay de estudiantes.
10: ¿Y si los encuentra?
1: No, lo tiene que encontrar usted, discúlpeme.
2: Claro.
10: Ah, bueno, también.
1: Es la ciudad.
10: Es difícil.
1: El que está jugando con fuego me parece que es el mobilero.
10: No, jamás. Acá con fuego jamás. Bueno, mucho frío en La Plata, 3 grados, Martín. Y estamos en 7:50, que, a ver, para que se dé una idea quien no es de La Plata, es el punto neurálgico de los festejos. Cada vez que se consigue un campeonato, cada vez que hay algún logro deportivo, se viene y se festeja aquí en 7:50. Pero ¿qué pasa? Los grandes festejos de magnitudes internacionales, como fue la Copa del Mundo de 2022, se festeja en Plaza Moreno, que es el centro geográfico de la ciudad de La Plata. En el último partido de Argentina, Cabo Verde, la gente cuando terminó el partido a las 10 de la noche y después de varios chequeos médicos, vino hasta 7:50 y festejó aquí, en donde se suele festejar algún logro chiquitito, algún campeonato quizás local, algún triunfo de un clásico, festejos menores, pero se hacen aquí. Y ya se empiezan a vallar los alrededores de los negocios que están aquí en 7 y 50 de esta esquina, por justamente en caso de que pase lo mejor, que es que pase la selección argentina y que el hincha nuevamente venga a festejar aquí. Todas las persianas de los comercios, y cuando digo todas, lo digo literalmente, están a media asta. No hay comercio que diga, yo estoy abierto todo el día. No hay ni un solo comercio que te diga, sí, a las 13 vos venís y está abierto, a las 2 vos venís y está abierto. No, casi todos los comercios en los que entré y pregunté, hasta las 11:30 atienden.
1: Sí, sí.
10: Después, a las 5 de la tarde vuelven a levantar las persianas. Se paraliza, yo creo que es una réplica casi total en todo el país, que se replica incluso en la capital de la provincia de Buenos Aires. Mucha gente que camina ya con la camiseta de Argentina, los chicos que quizás algunos no entraron al colegio, como lo vimos anteriormente. A ver, en vivo para Radio Nacional, esperando por el partido.
11: Sí, esperando el triunfo.
10: ¿Esperando el triunfo?
11: Esperando el triunfo, vamos Argentina todavía, vamos Messi, compañía, Scaloni. Hoy goleamos, 3-0.
10: Confiado.
11: Confiado.
10: ¿Y con la misma confianza que con Cabo Verde?
11: Más.
10: Más todavía.
11: Más porque Argentina va a apretar la vara. Sabe que ahora no podés perder. Y bueno, el fútbol lo tiene que hacer un par de cambios y...
10: De los cambios te iba a hablar. Adentro Paredes, adentro Tagliafico y adentro Julián Álvarez.
11: Perfecto.
10: ¿Te gusta?
11: Sí, sí, el equipo va a presionar más, va a correr más, va a tener más juego y bueno, va a tener más gol.
10: Muchísimas gracias. Bueno, Martín, la gente que pasa por aquí, por Plaza San Martín...
1: Agarraste un analista, agarraste un entrenador.
10: ¿Viste vos? A ver, ¿qué tal? En vivo para Radio Nacional, ¿esperando por el partido?
12: Esperando, yendo para Capital justo. Justo lo vemos en el trabajo y bueno, una picadita de por medio.
10: Toca trabajar igual.
12: Toca trabajar, no queda otra.
10: No, pero
12: no se ve el laburo,
10: ¿La pantalla gigante cómo es?
12: No, televisor, un smart, normal, común.
10: Llega justo,
12: Llego. Llego, pero llegamos igual, tranqui.
10: Bueno, ¿confiado resultado para hoy?
12: 3-1 Argentina.
10: 3-1 Argentina, gracias. Bueno, Martín, gente que pasa por aquí, que incluso hay gente que sí va a trabajar. Nos llama la atención, estaba medio apretado con el horario el amigo, esperemos que llegue. Pero bueno, la costera criolla lo va a depositar a tiempo en Buenos Aires.
1: Estás bien, Gijo. Estás para seguir con la agenda hasta las 10:30 casi,
10: No tenemos problema. Usted me pasa el timón, me pasa acá algunas instrucciones y nosotros seguimos para
1: acá
10: adelante.
1: Acá las chicas Evangelina y Mariana están levantando el pulgar. Dice, qué bien que está Gijón.
10: Listo, perfecto. Conseguimos algún canje, algún café, algo que nos caliente un poco. Porque el sol, es verdad, en el cielo no hay... Pero ni media nube.
1: Usted es un lobo de pecho caliente, igual
10: sí,
1: que van no tomando café.
10: No tenemos problema, no, acá sí. No hay problema.
13: Y podés pagar un café también, Juan, y no todo tiene que ser canje. Claro.
10: Sí, pero venimos de la escuela de Nicolás Álvarez, donde pagar es un pecado.
13: Bueno. Sí, hay que revisar la biblioteca.
1: Entonces. Se lo está tomando mucho a pecho, me parece. De vez en cuando hay que garpar algo, Fanny, algo. No.
10: A ver, ¿qué tal? Estamos en vivo para Radio Nacional. La previa del partido se ve con amigos, con familia.
14: Con mi novia, Cábala.
10: Cábala, se respeta eso.
14: Sí, se respeta. Con la perra también en el sillón, todo en el sillón.
10: ¿Resultado?
14: 3-1, esperemos. Complicado, pero gol de Messi. Esperemos que Álvarez, parece que va de titular, esperemos que meta.
10: ¿Te gusta Álvarez de titular?
14: No, está jugando bien, pero bueno, es goleador, así que... Hay que tenerle fe.
10: ¿Hincha de?
14: Gimnasia.
10: De Gimnasia. Bueno, ahí está. Muchas gracias, Martín. Bueno, si usted encuentra un hincha de Estudiantes, avísenme que lo publicamos en redes sociales.
1: No es un acting esto, no está preparado, no está...
10: No, para
1: preproducido,
10: nada.
1: No.
10: No, para nada.
1: Bueno.
10: Acá nada, todo minuto a minuto.
1: Vienen las noticias. Aclare que el Álvarez que va a jugar no es Nico.
10: Ah, no, eso hay que aclararlo, es verdad, porque puede prestarse a la confusión. El Álvarez que juega hoy es Julián.
1: Claro. Gijón, un abrazo grande que tenemos las noticias. La rompió como habitualmente.
10: Abrazo grande, Martín.
1: Se va el Lobo Gijón. Nos queda media hora de esta previa a 3 horas del arranque del partido. Estamos en Nacional, la más grande del país, donde hay noticias.
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16: 10:01 en la República Argentina. Nacional es mundial. La selección argentina enfrenta a Egipto por los octavos de final. El informe de Santiago Lucía.
17: En la previa del partido de octavos de final frente a Egipto, el entrenador del seleccionado argentino, Lionel Scaloni, habló de Messi y del rival de este mediodía.
18: Bueno, Leo creo que está bien, no refirió nada a pesar de jugar 120 minutos el otro día y tener 39 años. Y si tiene, no me lo dijo, así que jugará igual. Egipto es una muy buena selección, porque además que tiene jugadores de jerarquía, tiene un entrenador que viene trabajando hace tiempo con ellos, tiene una idea marcada de juego y juega bien. Es verdad que ha ganado solo un partido de cuatro, los otros los ha empatado, pero siempre ha tenido una marcada línea de juego, ha complicado a todos sus rivales y mañana no hará lo mismo. Es un rival complicado.
16: Miles de hinchas argentinos palpitan en Atlanta el partido entre el equipo albiceleste y Egipto. Nos informa Cecilia Diwan.
19: Unos 45.000 hinchas argentinos llegan a Atlanta para el cruce de octavos de final ante Egipto en el Mundial, una ciudad donde ya viven unos 10.000 compatriotas. El punto de encuentro oficial es el Parque Olímpico del Centenario, ubicado en el centro de la ciudad, desde donde los seguidores se trasladarán a pie hacia el Atlanta Stadium, una estructura que costó $1.500 millones con una capacidad de 71.000 espectadores. Ante la magnitud de la convocatoria, la policía local emitió alertas estrictas y dijo que cualquier intento de ingresar sin entrada será penalizado con prisión y la revocación de la visa, un antecedente que ya se registró en la ciudad de Dallas.
16: Nueva modalidad para acceder a los recibos de haberes de jubilaciones, el informe de Diana Costanzo.
20: Desde ahora, los titulares de jubilaciones y pensiones pueden consultar la liquidación histórica de sus haberes de manera rápida y sencilla desde la aplicación Mi ANSES, según informó el organismo. También pueden revisar los conceptos que integran el cobro de su prestación mensual. Esta aplicación móvil está disponible para iPhone y Android. Las personas interesadas, además, pueden obtener el recibo previsional desde la aplicación de forma segura y confidencial, con CUIL y clave de seguridad social, y tiene validez para cualquier trámite.
16: En la ciudad de Salta, donde nos escuchás por AM690, la temperatura es de 0.3 grados, la humedad es del 90% y el cielo está despejado con neblinas. En Buenos Aires, la marca actual, 3.7 grados, la térmica 2.4 grados, la humedad 81%, el cielo está algo nublado.
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0: 70-74-85. Me dice Ruiz que tiene el equipo.
1: Estaría
0: el equipo.
1: Vamos a decir la potencial.
0: Dame una tandita que se viene Vera en el lugar de los hechos.
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0: Y bueno, de confianza en nuestro compañero Seba Vera.
1: Sí.
0: Que vamos a ver, vamos a debatir y vamos a dirimir si está el equipo o no está el equipo. Hola, Seba, Perazo, Ruiz, Lucía, te saludan desde Nacional.
3: Saludos a toda la mesa de Radio Nacional. Ya estamos dentro del estadio acá en Atlanta. Empiezan a ingresar los primeros hinchas. Se abrieron unos minutos antes las puertas porque los hinchas ya estaban a los alrededores del estadio. Se estaban formando colas. No quieren esto. Recuerden acá que el estadio de Atlanta queda en el corazón del centro de la ciudad. Así que para evitar problemas... empezaron a habilitar los accesos para los hinchas argentinos.
0: Y bien, la capital de Georgia, muy concurrida, zona céntrica, la gente ya se empieza a meter. A diferencia de los otros partidos que viste también de cerca, ¿el público es más argentino que en otros o sigue habiendo mucho turista con la remera?
3: No, sigue habiendo mucho turista con la remera. ¿Sabes cómo te das cuenta que es 100% turista? Porque tiene... la camiseta de Messi. Es verdad que hay muchos argentinos con la camiseta de Messi, pero varía. Julián Álvarez, Enzo, McAllister, ahí ya te das cuenta que es probable que sea argentino. Cuando es Messi, es un 80% de probabilidades que sea una persona no argentina que viene a ver, obviamente, a Lionel acá en la cancha.
0: El fanático de Messi que se hace de Argentina por lógica. Por Lionel, claro.
3: Exactamente, por el momento nada más. Después vamos a ver si cuando Messi ya no juegue en la selección argentina, qué colores le tiran, ¿no?
0: Bien, 10:06 a menos de 3 horas del arranque del partido. ¿Hay algunas dudas sobre el equipo? Ahí, al lado de Scaloni, ¿ya se sabe algo o todavía sigue el misterio?
3: Estamos a la espera porque parece que se mete Nico González en el equipo, un nombre que en la previa no parecía. Teníamos los nombres de Nicolás Tagliafico, Leandro Paredes y Julián Álvarez como los que iban a ingresar en el equipo titular, que no venían formando parte, por lo menos, del equipo titular en los últimos partidos. Sí, habían ingresado, obviamente, y Nico González parecería ser la sorpresa. Hay que ver, entonces, cómo se mueve el mediocampo, porque cuando hablábamos de Leandro Paredes, tomábamos a Thiago Almada como suplente en ese caso, pero si entra Nico González es alguien más que se va a tener que mover, así que estamos a la espera. En algunos minutos tendremos la confirmación del equipo.
4: Seba, te pregunto dos datos que tienen que ver con la previa. La primera, por la liturgia argentina, que lo veíamos viendo en algunas otras sedes, que el hincha argentino tiene todo un ritual, y también en las Copas del Mundo, que es llegar mucho tiempo antes, quedarse próximo al estadio. Contame qué te encontraste en relación a esto. Sí, se pudo armar ese campamento de los hinchas argentinos que suelen montar alrededor de cada una de las canchas. Y después sí hay muchos egipcios.
3: Bueno, para empezar, hablamos del banderazo, ¿no? Que se está produciendo en cada ciudad donde juega la selección argentina, que juntó cientos y miles de argentinos. Hemos visto, obviamente, las imágenes en Miami como el punto en donde más argentinos se juntaron. En esta ocasión, como el viaje y los tiempos se empiezan a cortar, ¿no? Entre el partido contra Cabo Verde llegó poco tiempo y los traslados fueron complicados. ¿Sabes? Eso produjo que llegara poca gente ayer para el banderazo. Así que fue el banderazo con menos convocatoria. No así, obviamente, los argentinos que van llegando. Muchos están llegando sobre la hora, llegaron ayer a la noche, problemas también en los traslados aéreos. Eso complicó un poco. Entonces, esa previa del banderazo enorme que hemos visto en ciudades como Kansas, Dallas y, como dije, Miami hace un ratito, en Atlanta mermó un poquito, pero bueno, llega la gente con todo, ¿no? Deja las valijas en el hotel y se viene automáticamente para el estadio, que como digo, por lo menos queda en el centro de la ciudad. Eso no dificulta la llegada y la hace un poquito más amable. Entonces ya, por ejemplo, estamos viendo acá los argentinos, ya vi un par acercándose a los puestos de bebida, porque obviamente escucharon qué pasaba en Atlanta, empezando a preguntar por el Fernet. Chicos, es temprano acá todavía, ¿eh?
4: Y bueno, pero juega Argentina en un mundial.
0: Y se vende ahí adentro.
4: Es sin reloj.
3: Estuve pispeando por ahora en los lugares donde suele haber tragos. No, pregunté, pero puedo encontrar alguno. Voy a seguir girando.
4: Cuando decís tragos, decís qué tipo de bebida. Uno habitualmente, por ahí, el que consume alguna bebida alcohólica, encontraba cerveza. No es el caso de este mundial. Es mucho más amplia la carta, ¿no?
3: Bueno, sí, sí, sí. Bueno, cerveza obviamente hay por doquier, pero he encontrado gente tomando margaritas, daiquiris. Y escuché a alguno pedir en algún momento en la barra un Sex on the Beach. Me sorprendió, claro. Me sorprendió, pero bueno.
0: Nicolás Álvarez.
3: Sí, sí, complicado.
0: Ahora, dentro de los estadios, ¿se vende bebida alcohólica?
3: Sí, todo. Lo único que te piden es si te ven cara de joven. Recuerden que acá se puede beber alcohol desde los 21 años. Te piden una identificación.
0: ¿No tiene bebida alcohólica, señorita? Es Gatorade, señorita.
3: Sí, es Gatorade, sí. Bueno. Claro, pero te lo piden, pero no hay límite, eso sí. Bien. Si te ven un poco mareado, te piden entrenar un poquito.
0: El tema que tenga, nada más. Tiene que haber seguridad por la piña, porque por ahí, viste, tomado, hay dos hinchas al lado y
4: ese, este egipcio que me grita el gol en la cara.
0: Se envalentona. Vera, para ir cerrando, la temperatura ahora ahí adentro del estadio de Atlanta, en el Mercedes-Benz, que no es el Mercedes de Provincia de Buenos Aires, ya hace frío. En el Mercedes-Benz, con todo climatizado, ¿qué temperatura hay ahí?
3: A esta hora, sin tantos hinchas, estamos hablando de unos sólidos 15 grados. Está fresquito, está para un busito, sí. Se le fue largo con el aire acondicionado.
0: 15 grados, está fresco, Pachomba.
3: Sí.
0: Bueno,
3: sí, hay gente poniéndose busitos,
0: Relata Moyo, comenta Navarro Montoya, trabaja Vera, en un rato ya conectamos con la transmisión de Radio Nacional. Un abrazo grande, Seba.
3: Abrazo, chicos.
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0: ...10-14, somos Radio Nacional, ya voy con la gente en el 11-3870-7485... ...me pregunto quién será la joyita del partido, ¿Quién será la joyita de Cabildo 2114? ¿Necesitas efectivo? 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Cabildo 2114. ¿Será Nico González si se mete en el equipo? ¿Será Paredes, que parece que jugará la joyita? La gente con Rorro Ruiz.
12: Todos los días los escucho acá en el departamento San Martín. Soy Dorado de Fabián, de Dorado, perdón, Salta. Soy Chiri y mi cumpa aquí, que mandan una foto. Somos de Cabaná, un pueblito del sudeste de cordobés. Estoy en el puestero de campo arrancando para cargar el camión y expectante del partido de Argentina. Manda saludos para todos. Hola, buenos días, aquí pelando cayotes. Martín, escucha, para ser dulce. Vamos, Argentina, para adelante. Saludos. Rosita de Jujuy, dice. Miguel de Nuevo Ya, Entre Ríos, manda una foto. Dice, buen día, Dios bendiga hoy a Argentina. Ganamos 3-1, los escucho todos los días. Esta radio no se cambia, prendido a Nacional. Isabela de San Rafael, Mendoza, manda dos fotos de muchas chicos como mirando una pantalla. Sí, aquí en San Rafael nos juntamos en el Parque Hipólito Yrigoyen para ver ganar a nuestra selección. Imágenes de Isabela desde San Rafael Mendoza.
0: Está bueno que nos cuenten dónde se ponen a ver el partido. Ya vamos con Caro Valverde. Un abrazo para Hernán Valdés, el encargado del amor y de la información en nuestro equipo de Fútbol Show. Pero... cumpliendo años, el querido Hernán Valdés. Caro Valverde desde el Fans Fest en Palermo. Hola, Caro.
13: Hola, Martín, hola, equipo, ¿cómo va arriba Fútbol Show? Acá en el Fan Fest de Palermo todavía falta bastante, a las 11 de la mañana se van a abrir las puertas, 11 y media, show de polenta, pero acá la gente ya está haciendo la cola, la fila para entrar. Chicos, ¿ustedes de dónde vienen?
14: De acá, pero soy de Salta.
13: Ah, es de Salta, ¿y cómo fue que llegaste hasta acá?
14: Me vine de trabajar, justo salí de trabajar y me vine para acá, justo.
13: ¿De qué trabajas?
14: Enfermero.
13: O sea, terminaste el turno, terminaste la hora y viniste para acá.
14: Sí.
13: ¿A qué hora llegaste?
14: A las 9.
13: ¿Y cómo vas a combatir el frío? Porque te ibas un frío tremendo acá, Martín, ¿eh?
14: Traje mate, bueno, con lo que tengo, porque ya está saliendo el sol, así que...
13: Ay, bueno, te digo que está saliendo el sol y se está poniendo un poco más ameno acá la temperatura. ¿Algún pronóstico para Argentina para hoy?
14: 2-0.
13: ¿Goles de...?
14: Messi, los dos.
13: Y la joyita que decía Martín recién que preguntaba, ¿cuál va a ser para vos?
14: No sé qué decir ahí.
13: No sabe. Bueno, ¿vos de dónde venís?
15: De Lanús.
13: De Lanús. ¿A qué hora te levantaste para venir acá?
15: A las 5 de la mañana.
13: Wow, tremendo. ¿Y qué, cómo viniste hasta acá?
15: Con colectivos. Dos colectivos y bueno, estoy acá.
13: ¿Y qué traes para combatir el frío?
15: Traje dos mantitas, la bufanda, tengo el pantalón de trekking.
13: Muy bien, calza abajo, medio
15: calza, doble calza, medias de trekking.
13: ¿Y para comer te trajiste algo?
15: Traje unas galletitas, pero bueno, ya desayunó.
13: Ah, muy bien, acá la gente ya desayunó, ahí se desayunaron, Martín, la gente ya empieza con la bubucela al entrar a la selección.
0: Vamos, vamos acá con la bubucela.
13: Ah, la cábala, dicen acá, la cábala, la bucela, la banderita, todo, gorro de Argentina para protegerse del frío. ¿Acá de dónde venimos?
16: Acá del barrio de Palermo.
13: Bien, ¿y es la primera vez que venís al Fan Fest o esa es cábala?
16: Vine todos los partidos hasta ahora, así que estamos con las cábalas.
13: Ah, muy bien, ¿no hay que romper las cábalas? Sobre todo, ¿algún pronóstico para hoy, cómo está la Argentina?
16: Voy con un 3-0.
13: ¿Dos de
16: Messi?
13: A ver.
16: Dos de Messi, le voy a tirar un... A Julián Álvarez también.
13: ¡Apa! Julián Álvarez, tiran por acá. A ver, voy a seguir un poquito más porque se va formando la fila, pero todavía es poquita gente. A ver acá las chicas, ¿de dónde vienen?
17: De Quilmes.
18: ¿De Quilmes?
13: ¿Y a qué hora se levantaron para venir para acá? 7:30 de la mañana. ¡Vamos, eso! Patriotas le gritan acá. ¿Qué se han traído para combatir el frío?
17: Empanadas.
18: Me mata, qué rico.
13: Y bueno, estamos con todo, ¿no? Con los buzos, con el tapado, con las bufandas, con los guantes.
18: Todo,
13: hay un gorrito guardado por ahí por la duda. Bien.
16: Pero la cosa es que no pasa el frío.
13: Bueno, igual yo comento, va a haber una fiesta a 11:30 donde va a ser para saltar, para bailar, para todo, y así vamos a sacar un poco del frío. ¿Cómo sale Argentina hoy, chicas?
18: Mira, no sé, pero tiene que ganar, no importa.
13: Como quiera, como le guste. Tenemos que pasar a cuarto sí o sí. A ver, veo gente más chiquita, a ver, veo un nene que le están pintando la bandera. Te cuento que acá hay artesanas, hay artistas.
0: Sí.
13: ¿Cómo viene, chicas, el tema? Hola, ¿cómo les va? Ellas están siempre acá, Martín, te cuento, ofreciendo a la gente hacerse una banderita en la cara.
17: Argentina, o en tal caso de la que ellos consideren. A veces se hacen la bandera argentina de un lado y la de su país del otro lado.
13: Ay, mirá, ¿cuántos años tenés?
17: Yo, unos cuantos. ¿Qué te parece? Mirá, soy abuela y bisabuela. Así que mirá, ¿eh?
13: Mirá, bueno, la bandera argentina acá estoy viendo. A ver este campeón. ¿Cuántos años tenés?
17: ¿Cuántos?
13: 11 años, y hoy, tipo, nos tomamos un recreo del colegio, ¿no?, para venir acá al FanFest.
17: Sí.
13: Ah, ya están de vacaciones. ¿De dónde son?
17: De San Juan.
13: Ay, Dios mío, ¿se vinieron al frío hace más frío en San Juan o acá, chicos?
17: En San Juan.
13: Ah, muy bien. ¿Y cómo sale hoy la Argentina?
17: Hoy yo digo que va a ganar.
13: Sí. Que va a ganar. Ay, hermoso. ¿No sabes la bandera que le acaban de pintar acá al amigo que viene de San Juan? Mucho aceite de oliva, ¿no?
17: Sí.
13: Bueno, y él todavía no, pero la madre, yo creo que él vino, claro, por supuesto. Así que bueno, Martín, si
0: listo.
13: Querés, yo sigo por acá recabando testimonios y cuando vos quieras volvemos.
0: Bueno, Caro, la rompiste, sos parte del inventario del FanFest ya. En un rato volvemos.
13: Hasta luego.
0: Abrazo, Caro Valverdi desde Palermo. Hay más gente del otro lado, Rorro.
12: Buen día, chicos, Pasión Mundial, acá laburando un poco, estamos ansiosos, a las 11 arranco con los fuegos para el asadito, dice, y con un rico fernet. Mis bendiciones para ustedes, hermosa previa que hacen, abrazo desde la ciudad de San Rafael. Soy Jorge, buen día, soy Osvaldo de Flores, papá de Sebastián Vera, dice.
0: Mirá.
12: Escuchando la previa nacional, esperando los relatos de Moyo y Navarro Montoya. Las cábalas no se cambian, escuchar Nacional es una de ellas. Acá dice, buen día, Radio Nacional, muy bueno el programa, nosotros lo vemos con Messi, manda una foto con una estatua, dice, de Cutralcó, inaugura una gigantesca estatua de Messi, nos escribe, ya te digo quién es porque no deja el nombre, Alejandro.
0: Ahí. Bien, ya le voy a preguntar a Lucía qué sensaciones tiene ya a poco menos de 3 horas del partido, lo último que le quede. Está el partido al mediodía para una picadita, de fiambres, Don Décimo, en Don Provolone, sabores que marcan la diferencia, en Mercedes y Zona Oeste, comprarlos en Don Provolone. Abrazo grande para mi querido amigo Ariel Aro, para Luis Aguirre, el hombre de Don Décimo, ahí en Mercedes, con Don Provolone, 10-22. Hay más gente, lo sumo a la mesa de la previa a nuestro compañero que llega desde Rosario, a quien escucho en cada mediodía, Omar Sapienza.
12: Maestro.
0: Perazo Ruiz, Lucía, te saluda, Omar.
19: Una selección, realmente, esta es una verdadera selección periodística. ¿Cómo te va, Martín?
0: ¿Cómo va todo, Omar?
19: Un gran abrazo para vos y por supuesto que para toda la mesa y para la audiencia mayor del país, que es la de Radio Nacional, ¿no?
0: Claro, embanderado Omar en Rosario con este equipo. ¿Te gusta o no te gustan los cambios, lo que parece que va a meter Scaloni? ¿Y qué sensaciones te da esto?
19: Me gusta, independientemente que no creo que Paredes esté jugando a la altura en lo que mostró en Boca, sí creo que para este momento de la selección, donde se vio que se aflojaba un poquito en el sector medio, que no se recuperaba de la manera que tendríamos que hacerlo, creo que es por la parte física principalmente, me parece que el ingreso de Paredes, bueno, da un poco de mayor confianza a la hora de recuperar. Por supuesto que después, si De Paul hace lo que viene haciendo, pero no le pasa a nadie por el lateral para que tire la pelota, terminamos siempre en el medio y somos dependientes de Messi. Entonces, hay que pasar por atrás de De Paul. ¿Lo hará Molina hoy? Esperemos que sí. Y también me sorprende lo que ahí te decían los compañeros, lo de Nico González, la probabilidad que entre Nico González. Si juega por el sector izquierdo y si es punzante, si es vertical, si es profundo, es lo que realmente necesita la Argentina. Un gran jugador, no lo descubro yo, como Thiago Almada, me parece que se equivocó en el partido pasado, porque se quedó parado, porque se quedó estático, porque siempre retrocedía con la pelota en vez de encarar. El Mundial es un partido que si no lo ganás, te venís. Entonces, dentro de lo posible, sin regalarse en el fondo, hay que ser vertical, hay que atacar. Y a este equipo que por algo llegó, este Egipto, sus méritos habrá hecho, también hay por lo menos desde mi punto de vista, cortar el departamento creativo de ellos. Te hablo recién, Santi decía, Ateia, por supuesto, Marwan Atia, que no es Emilia, hay que cortar ahí, que no se junte con Mostafá si juega, si llega a jugar Zico, y por supuesto, cuidar el circuito, que la pelota no llegue a jugadores como Salab o como Mahmoud. Eso es cuidarnos, no regalarnos, pero después ellos se tienen que preocupar de nosotros. El medio campo que forme, y con Messi, y si vuelve a jugar, como todos conocemos, queremos y deseamos, Julián Álvarez, me parece que por ahí va lo bueno del equipo, y que no tendríamos, te lo hablo en potencial, pero porque lo tengo que decir, pero no tendríamos problemas. Me parece que es un partido ganable, independientemente, es un mundial, pero bueno, me parece que estamos en condiciones de pasar a la siguiente fase, querido Martín.
0: Mostramos la cobertura de Nacional en cada rincón de la Argentina, en este caso hablando con Sapienza en Rosario, y como para ir cerrando, porque ya se viene 10:30 sí. El pase y las noticias, lo sumo también a Santi y a Rorro. Ahora, si juega González, alguien tiene que pagar, Almada, sale Almada, pero sí. Paredes, para que entre Paredes tiene que salir o Macalister
12: o Enzo.
0: O Enzo.
4: Claro. Claro. Ahí sí, está creo tema. Que es alguno de esos dos, no Rodrigo de Paul, aunque el otro día el cambio fue por Rodrigo de Paul, pero es el que está, me parece, desde el punto de vista de las condiciones para ofrecer algo distinto por el ida y vuelta, por la recuperación, tanto Enzo como Macalister como Paredes, cualquiera puede jugar.
0: Al granadero de Messi no lo van a sacar. Claro.
19: Pero bajo ningún punto de vista. Además de Paul, es el socio de Messi en algunas jugadas. Cuando a De Paul no le pasan por atrás para que Argentina gane en profundidad, por supuesto que De Paul encara, hace la diagonal, y De Paul es el socio de Messi. No, para mí De Paul no tiene que salir, tiene que ser o entre Macalister y Enzo Fernández, que me gustan los dos, pero Enzo Fernández mostró un cansancio que no venía mostrando, y esto fue en el último partido. Probablemente venga por ahí, y ¿por qué no resguardarlo para el segundo tiempo, para en el momento que a lo mejor Argentina tenga que entrar en zona de definiciones?
0: Abrazo, Omar, gracias por este ratito futbolero.
19: Igualmente para todos ustedes, abrazo, chao.
0: Omar Sapienza desde LRA5 Radio Nacional Rosario. Últimos oyentes, sí. 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Dice Rorro Ruiz.
12: Buen día, escuchando la previa del Mundial desde el sur de Argentina, Malargüe, Mendoza, vamos Argentina, que hoy ganamos 3-1, soy Lorena. Y acá el último mensaje, Martín, tiene que ver con Ricardo de Los Polvorines. Hola, Martín y todo el equipo, acá desayunando por ir a trabajar, los voy a escuchar en el laburo. Hoy ganamos 3-1, dice.
0: Bueno,
4: 3 escuché, ¿está bien?
12: En esa 3 bocinas.
4: Sensación.
0: Me parece que hay 2 goles y algo que es como para emocionarse, pero no sé qué es. 2 son goles. Lo tercero puede ser una alternativa de partido, una expulsión.
4: Los santos imponderables del fútbol.
0: Algo trae esa trompeta, no sé.
12: Bueno, ojalá que traiga goles.
0: Ojalá que sean los 90 y que sea celeste y blanco, lo que pensamos todos.
12: Déjame dos saluditos de la última, Martín, a nuestro operador Diego Rodríguez, está cumpliendo años hoy. Un gran saludo para Dieguito, y también a mi amigo Eduardo Muñoz, que hoy está cumpliendo años, así que un abrazo para él también.
0: Bueno, perdí los papeles por ahí, pero estoy encontrando a los compañeros que trabajaron en esta previa, en el horario habitual de Corolla, que le mandamos un abrazo.
4: Corolla en el aire.
0: Un poco también de Nico Yacoy, porque hace el primer round que dura hasta las 10 de la mañana. Un saludo para Evangelina Díaz, para Mariana Grimaldi, para María, nuestra productora de siempre en el fútbol de los
4: María
0: fines de semana.
4: Suárez Araujo, claro.
0: Suárez Araujo, para Martín Camburzano en la operación de el YouTube. Estamos
4: el
0: en YouTube. El pirata.
4: Campeón vigente.
0: Estamos muy bien con el YouTube en las transmisiones de Nacional, ojalá que sigamos con esa temática en el Fútbol Show cuando arranque el campeonato local. Ya tenemos torneo de Copa Argentina dentro de poco.
4: Sí, y el campeonato, la final del mundo es el 19 de julio, claro. El 23 ya empieza el campeonato.
0: Ahí estamos.
12: Estamos ahí.
0: Ahí estamos. Un abrazo para Rodo Flores, para Fernando Ponte, que estuvieron en los controles y para los compañeros del control central. Se viene Álvarez, se viene el relato de Moyo, el comentario de Navarro Montoya, el trabajo de nuestros compañeros para el Argentina-Egipto. Rorro, ha sido un gusto. Usted con su programa de correr y correr, ¿cuándo está?
12: Los domingos de 7 a 8 de la mañana.
0: Bien, sí. A la corrida anda siempre.
12: Exactamente.
0: ¿Eh? Sí, bueno, Santi.
4: Bueno, gracias Martíncho, un gusto, como siempre.
0: Gracias a vos. Y gracias a toda la gente, a los fieles oyentes de Radio Nacional, a los telespectadores que están en el YouTube, porque nos acompañan siempre en cada aventura deportiva con el sello del Fútbol Show con pasión nacional. 10:30, se viene la transmisión. Se viene Argentina-Egipto.

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1: 10 de la mañana, 30 minutos en la República Argentina. Nacional es mundial. Los argentinos se preparan para alentar a la selección argentina. El informe de Miriam Mariotto.
2: En la zona del obelisco, en la ciudad de Buenos Aires, todos están procurándose un lugar para ver el partido de la selección argentina este mediodía. El caso de Leticia, que está de vacaciones en Buenos Aires, van a ir al FanFest.
3: Claro, por supuesto, tenemos hecho un itinerario para recorrer Recoleta, llegar a Palermo caminando y para hacer una parada en Palermo para poder ver el partido de Argentina.
1: La justicia investiga a la sobrina de Jessica Sirio como posible testaferro. El juez federal Luis Armella dispuso una batería de medidas para reconstruir el patrimonio de Priscila Ferrante.

0: ¿Qué lo describen como un violador serial?
1: En Buenos Aires la temperatura 8 grados, la térmica 7 grados 3, la humedad 65%, cielo ligeramente nublado.
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0: Muy bien, en la continuidad de Pasión Mundial, aquí estamos en Radio Nacional. Un agradecimiento muy especial a Martín Perazo, a Santiago Lucía y a Rodrigo Ruiz, que estuvieron en el comienzo de la transmisión allá por las 9 de la mañana, después del muy buen programa de Nico Yacoy y su primer round. Estamos por AM870 Radio Nacional, por las 48 radios de Nacional en todo el país y, por supuesto, a través del canal de YouTube que maneja Martín Cambursano. A las 11 nos vamos a encontrar con el servicio informativo de Nacional en todo el país y después Daniel Moyo desde los Estados Unidos, desde la ciudad de Atlanta, va a comandar la transmisión. Hoy por octavo de final, se termina esta llave de octavo de final a la 1 de la tarde, Argentina-Egipto, con el relato de Daniel Moyo y el comentario del mono Navarro Montoya. A las 5 de la tarde, Suiza frente a Colombia. Un agradecimiento muy especial a Fernando Ponte en la puesta en el aire y a María Suárez Araujo en la producción. Voy al encuentro de Miriam Mariotto con el móvil de Nacional desde el microcentro porteño. Miriam, qué gusto saludarte.
1: ¿Qué tal, Nico? ¿Cómo va? Acá, bueno, ya viendo el gorro bandera vincha, cómo viene, ya están instalando los puestitos sobre la base, hay varios, llegando casi a la 9 de julio. Obviamente, bueno, ya en la previa del partido de Argentina y viendo qué es lo que pasa después. Hablamos con Pepe. Si te parece, escuchamos que nos cuenta un poquito el panorama de los precios.
0: Claro, ¿eh? Que sí.
2: Decime otra vez, precio. Banderas, la bandera chiquita.
3: Te sale 5.000, 90 por 60 centímetros y 1.50 por 90, te sale 10.000. Bien. Es una bandera grande, amplia, muy linda para balcón, para la casa, para llevarla atrás.
2: ¿Y las cornetas esas que son tradicionales nuestras?
3: Sí, esta tenemos la fuelle, la tipo bubucela, tener de 5.000. Después tengo unas cornetitas chiquitas de estas que van en 3.000. Para
2: ¿Esto vestir. Aumenta de precio a medida que va aumentando?
3: Nosotros nos dedicamos a eso. No somos los que aparecemos en los mundiales y nos hacemos los vendedores de cosas. Esto es un negocio de 30 años dedicado al fútbol y para la gente.
1: Bueno, acá se comprometen a que no aumenta de precio si es que todo va bien como esperamos y dice que se va acercando la fecha, se va poniendo más interesante y siempre te va. Hay un recargo que es por oferta y demanda. Así que bueno, vamos a ver qué es lo que pasa, pero ya uno se puede ir equipando. Primero sacando del placar todo lo que quedó de 2022 y después, bueno, viendo que siempre hay que sumar algo nuevo, ¿no?
0: No, claro, y además, Miriam, con algo de movimiento por el centro porteño y la gente tratando de volver a su casa, los que tienen la posibilidad de salir del trabajo 12 del mediodía, 1 de la tarde, lo más rápido posible para ir a ver el partido.
1: ¿Vos sabés que sí? Ahora, mirá, si escuchan, hay más tránsito. Después de 10:30 parece como que empezó ya el éxodo de los que pueden zafar temprano para irse a su casa y si no de los que van buscando algún bar y los que tienen previsto, algunos están saliendo a comprar para volver a su lugar de trabajo porque tienen previsto organizar algo ahí, pero todo el mundo está corriendo y con el plan de llegar a tiempo para no solo ver el partido, sino un ratito antes, ¿no? También el precalentamiento de los jugadores, hay todas unas rutinas y
0: las cábalas de siempre.
1: Las cábalas que hacen.

0: que uno, los rituales, eso iba a decir, unos rituales que todo el mundo quiere cumplir también esta vez, ¿no?
1: Claro, porque creen que los va a ayudar con el resultado, pero viste, son creencias.
0: A ver acá en vivo, ¿qué tal? ¿Cómo estás? Estamos en vivo para Radio Nacional. ¿Vas a ver el partido? Contame eso, ¿qué?
2: Estoy apuntadísimo. Voy a ver.
0: ¿Vas a tu casa o...?
2: Sí, a mi casa. Florencio Varela.
0: Por eso estás apurado. Bueno, un motoquero apurado porque vive en Florencio Varela.
1: Bien, lo pescaste infragante. Muy bien. Bueno, Miriam, ya volvemos. Muchas gracias.
0: Hasta luego.
1: Muy bien, Miriam Mariotto, las mujeres son protagonistas en la previa de Pasión Mundial, esperando el relato de Daniel Mosso, el comentario de Navarro Montoya. Ahora vamos a saludar a Carolina Valverde en otro sector de Buenos Aires. ¿Dónde, Carito? ¿Dónde?
3: Hola, Nico. Buen mediodía. Acá te digo, la pasión no reconoce el frío, porque estoy en el FanFest de Palermo. Falta poco más de 15 minutos para que abran las puertas, pero la gente ya está haciendo la cola para entrar y se va llenando cada vez más. ¿Ustedes de dónde vienen?
4: Hola, ¿qué tal? Muy buenos días. Yo vengo del centro.
3: Ah, del centro. ¿Primera vez en el FanFest o es Sacábala?
4: No, vengo siempre por Argentina.
3: Bien, ¿algún pronóstico para hoy?
4: Y 2-0. Gana Argentina con goles de Paredes y Messi.
3: Ah, me encanta esa dupla, ¿eh? Acá, por acá, ¿de dónde vienen?
5: De Mendoza.
3: Ah, de Mendoza. ¿Están de vacaciones?
5: Sí, exactamente.
3: Ay, muy bien. O sea, ¿primera vez en el FanFest?
5: Primera vez.
3: Bueno, yo te digo, Nico, lo veo acá con el mate, con

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1: Buen día a todo el equipo y la audiencia de Radio Nacional. El SENASA, el Servicio Nacional de Sanidad y Calidad Agroalimentaria, mediante su resolución 591/2026, abrogó 48 normas vinculadas a la protección vegetal en el marco del proceso de revisión, ordenamiento y simplificación normativa que impulsa este organismo. La medida publicada en el boletín oficial alcanza resoluciones y disposiciones que, tras el análisis técnico realizado por la Dirección Nacional de Producción Vegetal, cumplieron el objetivo para el que fueron creadas, fueron reemplazadas por normativa posterior, regulaban situaciones transitorias ya concluidas o perdieron eficacia como consecuencia de la evolución institucional, técnica y regulatoria. Entre las normas que se dejan sin efecto se encuentran aquellas referidas a alertas y emergencias fitosanitarias que ya concluyeron, programas específicos de exportación, medidas transitorias para el manejo de plagas, formularios que fueron reemplazados por herramientas más actuales, disposiciones relacionadas con requisitos fitosanitarios, cientificaciones y otras regulaciones específicas que fueron absorbidas por la normativa posterior. Por lo tanto, la resolución del SENASA contribuye a la consolidación de un marco regulatorio más claro, coherente, actualizado y además accesible para todos los actores de la cadena agroalimentaria. César Tapia, Radio Nacional.
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5: Y desde la mañana, 50 minutos en la continuidad de Pasión Mundial, vamos a saludar ahora, nos vamos a Jujuy, allí en Radio Nacional, está nuestro amigo Fabricio León. Estás en el aire, Fabricio, vamos.
6: Nico, ¿cómo estás? Muy, pero muy buenos días, aquí desde San Salvador de Jujuy, totalmente despejada la Tacita de Plata, con muchísimo movimiento en estos momentos en lo que es el casco céntrico. Recordemos de que en el día de ayer el gobierno provincial dictó el asueto administrativo y escolar a partir de las 12 del mediodía, con la concentración más grande en lo que es el predio de Ciudad Cultural, porque allí se encuentra lo que es la pantalla gigante, en lo que es el barrio Alto Comedero, en el Centro Cultural Jorge Cafrune, donde también aquellos que deseen van a poder acercarse, pero muchísimo movimiento aquí, sobre todo aquellos que se encuentran haciendo las compras de último momento en lo que es la previa del partido.
5: Bien, y en el momento que Egipto está por partir rumbo al estadio de Atlanta para jugar el partido frente a la Argentina, ¿cómo está el tiempo allí en la Tacita de Plata, Fabricio?
6: Hermoso, hermoso. Veníamos con una alerta extrema, de fríos extremos, pero ya el fin de semana empezó a mejorar, arrancamos una semana totalmente despejada, una temperatura de 10 grados, pero que en el solcito se siente mucho más la térmica, así que creemos de que por eso Ciudad Cultural allí en el barrio Alto Padilla hoy será el escenario elegido por muchos de los jujeños para ver el partido.
5: Muy bien, te mandamos un abrazo, Fabricio, muchas gracias.
6: Abrazo grande.
5: Fabricio León desde Radio Nacional, Jujuy, allí en la Tacita de Plata. La veo preparada ya a Julieta Lugo, ultimando todos los detalles de la transmisión que va a comandar Daniel Moyo a partir de las 11 de la mañana, luego del servicio informativo. Así que un beso grande para Julieta, tenemos todo el respaldo de ella. Tomo contacto en los Estados Unidos con Sebastián Vera, en las afueras del estadio en Atlanta. Hola, Seba.
7: ¿Cómo estás, Nico? Sí, estamos acá con la hinchada argentina que está ingresando al estadio Atlanta. Recordamos, un estadio con aire acondicionado, así que estamos muy, muy, muy tranquilos en relación al clima que vimos el otro día en Miami. Y acá estoy con los hinchas que están gritando. No sé si se escucha un poquito de fondo, pero bueno, están
5: acá. Dale, dale, se escucha. Habla con la gente. Habla con la gente a ver si podés. Dale.
7: Maestro, ¿cómo le va? Nombre para Radio Nacional y de dónde viene.

0: de Santa Fe, Luis, mi nombre, y esperando a ver al mejor jugador de la historia.
1: Increíble este estadio, ¿no?
0: Es impresionante, impresionante. Me olvidé de traer un buzo para abrigarme, todo acondicionado. Ahora hace 40 grados, acá es increíble.
1: Perfecto, ¿este es su primer partido mundialista? ¿Viene siguiendo la selección?
0: No, vengo de Miami, por eso tengo así la garganta. Pero bueno, con toda la fe para hoy.
1: Si sale todo bien, seguimos a la selección a la siguiente sede.
0: Sin ticket, vamos a ver a dónde llegamos. Pero bueno, lo que pasa es que está The Goat, está jugando y llama a todo el mundo y eso eleva los precios de los tickets enormemente.
1: Ahí va, bueno, muchísimas gracias. Estamos compartiendo con algunos de los hinchas que esperan acá detrás del arco en este impresionante estadio que tiene una pantalla realmente gigante y también tiene el techo retráctil que lo podemos ver desde acá, que también no creo que se abra en el día de hoy, pero en caso de que quieran, tarda 8 minutos en abrirse completamente para que entre la luz del sol directamente.
2: Bien, Seba, un estadio imponente que tuviste la oportunidad de conocer ayer.
1: Sí, exactamente, pudimos entrar ayer en la previa de la conferencia de prensa de Lionel Scaloni y pudimos visitar un poco el campo de juego. Realmente otra vez magnífico el estado del césped y otra vez esas llamativas lámparas rosas que le suelen poner acá a los estadios que son techados, que son para ayudar al crecimiento, ¿no? Como no les da directamente la luz solar, necesitan estas lámparas de calor para poder mantenerse en excelentes condiciones. Así que el estadio está realmente preparado para todo lo que va a suceder hoy y lentamente se vienen acercando todos los hinchas argentinos.
2: Muy bien, Sebastián, querido, impecable tu trabajo allí de los Estados Unidos con todo el material digital que envías para las redes, con el ingeniero Daniel Moyo contándonos particularidades del estadio de Atlanta. Quédate para la transmisión, Seba, volvemos en un rato contigo.
1: Dale, volvemos.
2: Sebastián Vera con nosotros. De Atlanta me voy a La Plata, la capital de la provincia de Buenos Aires. Allí en el móvil de Nacional está Juan Ignacio Gijón. Hola, Juani.
3: ¿Qué tal, Nico? Un saludo enorme para vos, para toda la audiencia de Radio Nacional en todo el país. En este momento en La Plata, muy diferente a la situación climatológica de lo que se está viviendo en Estados Unidos, 6 grados, bastante fresco se vive el día, pero el rayo del sol es un día más que agradable, una mañana, un mediodía más que agradable, se puede estar tranquilamente al sol, no hay ni una sola nube en este cielo de la ciudad de La Plata. Y yo estoy en 7:50, en donde después del partido de Argentina y Cabo Verde, se juntaron los hinchas de la selección, los hinchas del fútbol, mejor dicho, aquí a celebrar el triunfo de nuestro seleccionado nacional. Lo hicieron aquí y ya se están preparando con algunos vallados sobre algunos comercios para eventualmente el festejo después del partido con Egipto. ¿Qué tal? Estamos en vivo para Radio Nacional, esperando el partido de la selección.
4: Sí, estamos ahora viendo qué hacemos. Solamente quedamos acá a estar con los amigos.
3: ¿Te vi con amigos en un bar?
4: Sí, se ve que, no sé, me dijeron que había una promo, algo, hacían algo más barato.
3: Promociones de todo tipo, pantalla gigante, de lo que te imagines.
4: Sí, encima gente, re lindo, hermoso.
3: Ay, ¿Cómo lo ves el partido?
4: Sí, ganamos. Por ahí complicado. Yo entre Cabo Verde pensé que iba a ser un poquitito más fácil, pero bueno, también por la experiencia y la inexperiencia de los otros. Pero bueno, tampoco tengo mucha idea de fútbol, pero qué sé yo, pero ganar.
3: ¿Cómo lo ves a Messi?
4: Impresión. A Messi, y bien. Ojalá que se vea un poquito más que el otro partido. Hizo una jugada más desarpada, bueno, la asistencia de gol, pero bueno, no sé. Ojalá que bien.
3: Con confianza.
4: Sí, más vale.
3: Muchas gracias.
4: Si no, no hay nada.
3: Si no, no hay nada, nos dice. Y muy acertado. Si no hay confianza, no hay nada. Se vive así en la ciudad de La Plata, Nico, con nerviosismo, la gente que camina ya de manera un poco más apurada, las paradas de los colectivos que se empiezan a abarrotar de gente, quizás, dentro de media hora ya va a mermar mucho la cantidad de gente que circule por la ciudad, porque ya muchos negocios, lo contamos recién hace un rato con Martín Perazo, muchos negocios permanecen con la persiana media hasta no terminaron de abrir los negocios aquí en la ciudad. Uno cuando entre pregunta, ¿están abiertos? Lo dice sí, pero hasta las 11, después de las 11 cerramos y hasta las 5 de la tarde no volvemos a abrir, contemplando quizás eventualmente una prórroga y contemplando quizás, y esperemos que no, una tanda de penales, ¿no? Pero así se vive en la ciudad de La Plata, Nico.
2: Muy bien, en tu lugar en el mundo, que es esa ciudad tan linda que tiene la capital de la provincia de Buenos Aires. Te mandamos un abrazo, Juan, y muchas gracias.
3: Gran abrazo, Nico.
2: Juan Ignacio Gijón desde el móvil de Nacional. En instante sale el micro de la selección argentina que lo va a depositar en el estadio de Atlanta. Ya ubicado en el puesto de transmisión tanto Daniel Moyo como el Mono Navarro Montoya, por supuesto, más allá de la M870 y las 48 radios de Nacional en todo el país, nos siguen a través del canal de YouTube desde cualquier lugar del mundo, como desde el sitio de internet, con la eficacia de nuestro amigo Martín Gambursano y toda la gente que trabaja en las redes para este partido tan importante de la Argentina frente a Egipto. Carla, recordamos los datos del tiempo aquí en la Ciudad Autónoma de Buenos Aires.
5: Así es, Nico, en esta capital 8 grados la temperatura, pero se siente como 7 grados 3 décimas ahora.
2: Bien, hoy se cierra la instancia de octavo de final de este Mundial 2026. Argentina-Egipto a la 1 de la tarde y el partido que van a jugar a las 17, Suiza y Colombia, con pronóstico favorable para el equipo colombiano que es dirigido por un técnico argentino como Néstor Lorenzo. ¿Algún mensaje? Y en instantes tenemos las noticias de las 11 de la mañana en Nacional.
5: Al 113-870-7485 escribe Alejandro de Flores, hola a todos, hola equipo. Argentina 2, Egipto 1, manda abrazo. Perla está en Brooklyn, allí escuchando, y dice, arriba Argentina, al igual que Juan Carlos, que está en Mendoza, y dice, hoy ganamos.
2: Muy bien, perfecto. Esta historia comenzó muy temprano con el panorama nacional de noticias, el respaldo de Nico Yacoy con su programa Primer Round, con toda la previa de esta Copa del Mundo, y Martín Perazo, que le dio el puntapié inicial a las 9 de la mañana a esta emisión de Pasión Mundial, con la grata compañía de Santiago Lucía, de Rodrigo Ruiz. Seguimos nosotros con la complicidad de Carla Ruiz en la locución, gracias a María Suárez Araujo, a Julieta Lugo en la producción, nos quedamos con ella, Fernando Ponte en la puesta en el aire, Martín Gambursano manejando el canal de YouTube de Radio Nacional. Vamos a encontrarnos con las noticias de las 11 de la mañana y después del servicio informativo Daniel Moyo y el mono Carlos Fernando Navarro Montoya desde Atlanta para la continuidad del Mundial Argentina-Egipto, las 11 en el país.
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0: 11 de la mañana en la República Argentina. El gobierno destacó el rumbo económico. En conferencia de prensa, el vocero presidencial, Adrián Rabier, resaltó el plan financiero.
1: Este plan financiero va en esa línea, es un elemento más. Le estamos tratando de dar previsibilidad al mercado para que los que quieran invertir en la Argentina, o incluso para los propios argentinos o extranjeros que quieran invertir aquí, tengan la tranquilidad de que en el año electoral 2027, más allá de ser un año electoral, que a veces puede generar algún tipo de shock interno, la Argentina ya no va a tener que salir a buscar nuevas fuentes de financiamiento para cubrir sus obligaciones, sino que ya nos estamos anticipando a ese escenario.
0: Nacional es mundial. Argentina buscará los cuartos de final del Mundial ante Egipto. Abrieron las puertas del estadio y empiezan a ingresar los hinchas. En tanto, las calles de Mendoza palpitan el clima mundialista. Desde Radio Nacional y La Sociedad nos informa Rolando Brizuela.
2: El ambiente que se respira en Aristides Villanueva durante esta previa mezcla la pasión futbolera con la movida gastronómica. Los locales aprovechan este mediodía para sumarse al clima mundialista con promociones especiales y descuentos para quienes eligen vivir el partido con Egipto con un plato de comida y algo para tomar. Una propuesta en la que los comerciantes ya repiten cada vez que la selección argentina juega el Mundial de Fútbol. La previa en Mendoza es ruidosa, colorida y generosa con calor humano. Además de las propuestas incluyen más de 18 pantallas gigantes a lo largo de toda la arteria gastronómica de la ciudad.
0: El informe de tránsito con Romina Wiener.
3: Provincia de Catamarca, en la ruta nacional 60, entre Copacabana y La Puntilla, se debe transitar con precaución. En el lugar se llevan adelante tareas de mantenimiento, disminuir la velocidad. Movimiento constante en el puente Chaco Corrientes, ubicado en la ruta nacional 16. Buena circulación en la ruta nacional 14, en Ceibas, Entre Ríos.
0: En la ciudad de Rosario, Santa Fe, donde nos escuchás por AM1300, la temperatura es de 6 grados, la térmica 3 grados 3, la humedad 78%, cielo ligeramente nublado. En Buenos Aires, la marca actual 8 grados, la térmica 7 grados 3, la humedad 65% y el cielo está ligeramente nublado.
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1: Mira, cuando ya veo a dos de uno me emociona, con la camiseta de Maradona y el otro con la camiseta de Messi. ¿Cómo debe ser? El uno y el dos, Maradona y Messi ahí juntos.
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1: Vamos, que se levanta el telón.
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1: Gracias a todos ustedes. Estamos felices de estar acá en Atlanta para entregarle desde este coqueto estadio Argentina-Egipto. Una sola radio por escuchar. Después del notable programa que hizo Martín Perazo con Nicolás Álvarez, nos sumamos nosotros. Con el chiquito. Yo viajo al fin del mundo con el chiquito,
0: ¿eh?
1: Con Carlos Fernando Navarro Montoya el uno.
0: Con el señor Casanova.
1: Y con Sebastián Vera en todas las notas, ¿eh? Estamos entregándole este producto que se llama Pasión Mundial. ¿Nervioso? ¿Quién le dijo? A las 5 de la mañana yo estaba dando vueltas por la habitación ya. Mentira.
0: También contamos con la idea.
1: Con ustedes. Ustedes, los oyentes de Radio Nacional a lo largo de todo el país. Con toda la gente que nos está escuchando, me escribe Gastón Sachs en Roma. En Roma, mi amigo Gastón. 4 de la tarde, ya está la radio instalada en casa. En uno de los mejores departamentos, en una de las mejores casas que está en Roma, la de mi amigo Gastón. Ahí está, la radio instalada. Seguramente con su ristretto, con su café. Cuando acá el ulular de la gente, porque muestran el momento en que la selección argentina está saliendo desde el hotel. A ver algunas caritas que reflejan la formación. A ver algunas caritas, a ver algunas caritas. Subí la música, dale.
0: Más tarde alguna muñeca toda vestida de azul. Se quita su camisita y su breve
1: caso. Charlando con Lisandro, muy serio, ¿vale? Messi, sonrisa de Messi. Otamendi con cara de serio. Ahí viene Argentina. Uy, De Paul, la carita que tiene De Paul. Uy, la cara que tiene De Paul. Escaloni, el último. Micro 16-21. Ya sale el micro de la selección con destino a este estadio, el de Atlanta. Ahí enfocan un poquitito de frío ahora. A ver, subí, subí, subí, dale, dale, dale.
0: Pelea por lo que quieres y no desesperes.
1: Eso, tenemos que pelear por lo que queremos. Que gane Argentina,
0: asuste.
1: Y claro que es un gran día. Tiene que ser un gran día. Vamos. Súbite a la radio. Súbite a la fiesta. Súbite a Radio Nacional. Pasión Nacional. Dale, hoy, mañana y todos los días Nacional. Quédate. ¿A dónde vas a ir? Vamos, que se levanta. Vamos, que se levanta. Se levanta. Telón de Pasión Mundial desde Atlanta, que es de Cabernet Sauvignon. Ahí saque lateral, estilo de esquina, la pelota que viene por parte de Messi para uno de los chafalotes argentinos, para el Cuti, para Lisandro. A ver si viene el tercero, el centro que viene, cabezazo, gol, gol, gol, gol para el Cuti. Para uno de los chafalotes de Argentina, el Cuti, carajo, la puta madre, cómo lo vi venir el Cuti. ¡Gol! ¡Gol! ¡Gol! ¡Gol! ¡Argentino! Lo hizo el Cuti, qué lindo Cuti, qué campeón. cabezazo del Cuti, el centro que vino, frentazo, el Cuti, ahí está, el Cuti Romero para meter un cabezazo y cantar el gol de Argentina, lo hizo el Cuti Romero. ¡Viva Argentina, carajo! No tenemos más aire, no tenemos más respiración. El corazón que me late, me espante, trompo, trompo. ¡Vamos, Argentina! El resto que quedan 10. El cabezazo tremendo del Cuti al palo derecho del arquero que no llegaba nunca. ¡Apareció el Cuti! ¡Apareció el Cuti! Apareció el Cuti y adentro, adentro, adentro. Adentro, Argentina, querido. Cuánto sufrimiento por el amor de Dios y de la Virgen. Cuánta alegría al mismo tiempo. Coinciden, se abrazan el sufrimiento y la alegría. La pasión por esta selección nacional. A través de Nacional, a través de Pasión Nacional. Te estamos cantando el triunfo de la Argentina. Está ganando por 3-2. Está ganando por 3-2. Estamos empapados. Empapados por el calor, por la alegría, por el sufrimiento. ¡Viva Argentina, carajo! Venía el Cuti. Venía uno de los chafalotes. Gracias, viejo. El viejo utilizaba la palabra chafalote. Siempre me decía, mirá ese chafalote. Y ahí veía el chafalote. ¡Romero! ¡Qué feliz me hace! Qué feliz me hace cada vez que grito un gol de Argentina, por Dios. La puta madre, qué lindo que ser de Argentina. Se viene el cuarto, encara Julián, Julián para Messi. Qué feliz me hace gritar un gol de Argentina. ¡Viva Argentina, carajo! ¡Gana Argentina! Argentina 3, Argentina andás 3, Cabo Verde 2. ¡Viva Argentina, carajo!

0: que está llegando el micro con la selección argentina. En el momento en que van abriendo paso y camino. En el momento, mirá, ahí va un amigo. Vení un segundo, saluda, saluda, vení, no te vayas. Sí, para mí es un placer que se junten los dos, y tenerte a vos, a uno de los... Mirá, los dos mejores comentaristas, uno de radio y el otro de televisión. Diego Fernando de la Torre, hola Dieguito, ¿cómo estás?
1: ¿Cómo estás? Un saludo para vos, para el Mono, para toda la audiencia.
0: Feliz de tenerte, ¿qué partido imaginás?
1: Una Argentina quizá un poquito más dinámica, más ágil, ojalá que acorte los tiempos de la recuperación de la pelota, si no cedemos tanto el dominio, y que aparezca de nuevo Messi, ¿no? Que frote la lámpara.
0: Bien, ¿estás tranquilo o nervioso?
1: Hoy estoy más tranquilo, me parece que Scaloni sabe reconocer los problemas del equipo, y me parece que este es un partido para Argentina, juegue un poquito mejor y se luzca.
0: No tenés ninguna arruga, ¿te das con votos como el Mono o no?
1: No, jamás, todavía no, pero bueno, puedo intentarlo.
0: ¿Qué votos? Chau, te quiero. Chau. Ahí está. Amigos, qué feliz me hace cuando uno tiene amigos como Fernando, Fernando Latorre, Fernando Navarro Montoya, y podemos compartir. Está viniendo Argentina. Es momento de escuchar la maravillosa voz de Carla, de la hermosa voz de Carla Ruiz, para que presente las empresas que respaldan esta transmisión. ¡Vamos, Carlita!
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0: Aquí estamos arrancando, a todo ritmo, a todo trapo, como el movimiento se demuestra andando. Andemos, un saludo grande para Johnny de Napoli, para todos los amigos de Globaradio.com, Globaradio.com, para Rosario, para gran, esa gran familia de Globa que ya está prendido en la radio, que ya está con nosotros, estamos aquí presentando la presentación, valga la redundancia, presentando la presentación. ¿Qué decís, Dani? Vamos de vuelta.
2: Bien presentada.
0: Presentando a Argentina, es que estoy esbaliato, Carlita, me levanté a las 5 de la mañana.
3: Terrible, terrible.
0: Nico, mientras otros dormían plácidamente, yo daba vuelta por la habitación, Nico.
3: Al mejor
0: estilo... Hola, Nico, querido.
3: Hola, Dani, un abrazo grande para vos, para el Mono, ahí en el puesto de transmisión. Todo un país pendiente de tu relato, del comentario del Mono, esperando por Argentina y esta clasificación a los cuartos de final, Dani.
0: Bien, aquí está la voz de Carlita y ya viene el Mono, dale, Carlita.
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0: Quédense en esta previa, porque además de hablar de Argentina, tenemos una charla divina, exquisita. Miren que yo no soy de elogiar notas, ¿eh? Con Zanetti, con el pub distendido, en un coqueto hotel, mamita, qué hotel, ¿no? Un café cuesta $40 en ese hotel donde lo recibió.
2: Bueno.
0: Yo le dije al Mono, pagá. El Mono se no quería pagar. Hola, Fer, ¿cómo estás?
4: Muy bien, hemos pagado todo.
0: Pero el café ayer...
4: También, un lugar... Como merece Pupi Zanetti.
0: Sí.
4: Como
0: se peleaban entre vos y Sebastián para ver quién pagaba el café.
4: No, Sebastián es imposible, tiene el presupuesto acotado, Sebastián.
0: Bien, digo, tenemos a Zanetti, Molina, Paredes, Scaloni y un Puma. Repito, Zanetti, Molina, Paredes, Scaloni y un Puma. Mirá qué previa tenemos. Hola, Fer, querido.
4: ¿Cómo estás, Dani? Bienvenidos a todos. Hola a todo el país. el placer de compartir nuevamente esta transmisión aquí en este bellísimo estadio, por suerte, donde no se sufre ese calor que sí sufrimos todos en Miami, y ante un partido obviamente decisivo, porque estamos en esas instancias, con un rival que es similar a Cabo Verde en cuanto a su postura, sobre su posicionamiento, aunque con mejores intérpretes, ¿no? Y como bien decía Scaloni en la conferencia de prensa, no hay dos equipos igual, y después nos explayaremos a medida que transcurre esta previa del partido entre Egipto y Argentina.
0: Quédate, porque hay un Puma en línea. Decíamos que teníamos un Puma. Es un hombre que yo amo profundamente, y eso que me hizo sufrir en algún momento, pero un tipazo. El Puma Morete, Puma querido, con Fernando Navarro Montoya, con Nicolás Álvarez, con Fernando Presti, te estamos saludando. Placer enorme. ¿Cómo andás, Puma?
5: ¿Qué tal, Daniel? Saludo al Mono y a todos los que están ahí.
0: ¿Qué partido imaginás, querido Puma?
5: Mira, primero estoy contento desde hace unos minutos porque veo que juega Paredes de titular, y para mí es una satisfacción porque Paredes fue el que le cambió la cara a Boca cuando llegó, y este es el clásico 5 y es el que el equipo necesita. Y bueno, estoy contento. Yo creo que es el mismo equipo que jugó contra Croacia el Mundial pasado, creo. Y bueno, y jugando Paredes, Messi, los dos asesinos centrales que tenemos, cracks, más el arquero que tenemos, el enano ni hablar, juega Julio Álvarez también, así que estoy recontra contento.
0: Qué bueno, Puma, qué bueno, Puma. Nos levantás a todos con esa energía que le metés. Acá está Carlos Fernando Navarro Montoya. Estamos hablando con el Puma Morete en el arranque de Pasión Nacional.
4: Puma, querido, qué gusto escucharte. Un abrazo a la distancia.
5: Igualmente. Fernando, ¿cómo estás?
4: Muy bien. Esto que advertís vos de la inclusión de Paredes en una zona que de Argentina que siempre fue de lo mejor, habla de una necesidad de cambio, ¿no? ¿Vos crees que esto va a liberar entonces un poco más a los otros volantes y que él va a ser un poco el iniciador del juego con esa claridad que tiene para jugar tanto en corto como en largo?
5: Aparte, él va también a simplificar y a darle moral a los dos centrales, porque al jugar con un 5 que se mete ahí adelante, como Paredes, y este te mete cada estocada así de pelotazos que son cuchillos para los delanteros, que es lo que necesitan también los delanteros, ¿no? Y bueno, eso es lo que yo creo. Al margen del partido de hoy, lo que ha sucedido ayer con el tema de Estados Unidos, que han hecho un teleteatro con el tema este del 9 que habían echado, y resulta que volvieron para atrás porque Trump, el gran guerrillero, se metió, no se podía aguantar y se metió, e hizo que deje en suspenso una expulsión en un mundial. Bueno, y así terminó. ¿Y qué pasó con el delantero? Nada, ahí está. Perdieron por goleada, dieron vergüenza. Entonces, y me extraña también de Pochettino, que es un tipo que yo admiro, que lo respeto, que haya dado el ok públicamente de que podía contar con el número 9, cuando no es así. Pero bueno, estas son las cosas que tiene el fútbol, y el Mundial no podía escapar, y más en la casa de quien se está jugando. Eso lo quería decir porque me quedé recaliente por esa situación. Y bueno, volviendo acá, yo creo que Salah es un crack, lo voy a descubrir yo, no. Pero ellos tienen centrales también muy lentos, muy grandotes. Yo creo que Julián Álvarez, que es un rompebola total, capaz que pellizca alguna de esas pelotas y a los centrales, a las salidas. Vamos a ver, yo le tengo mucha fe a la Argentina. Yo creo que no sé quién le puede ganar a la Argentina, sacándolo del otro día, que realmente no le dieron el valor que merecen este equipo que los presionó por todos lados, fue un equipo físicamente bien dotado. Ahora a Cabo Verde lo conocen en todo el mundo. Y bueno, pero eso fue siempre será un partido. El Mundial pasado perdimos el primer partido nosotros en la serie de grupos. Pero bueno, eso es lo que pienso. Tengo mucha fe, estoy muy tranquilo. Sí.
0: Puma, quiero ir a un tema. Yo te conozco mucho y le agradezco a la vida tu amistad. Vos sos de los que crees que el mejor jugador de todos los tiempos es Johan Cruyff. Y respeto lo que vos decís, porque además lo jugaste, lo enfrentaste y hablás maravilla de él. Después de ver este nivel de Messi, ¿seguís sosteniendo que es Cruyff o que Messi está a esa altura?
5: Yo, para mí, el mejor jugador que vi en mi vida fue Cruyff. Eso lo dije y lo digo y lo voy a seguir diciendo. Ahora, el nivel de Messi con la edad que tiene, yo no sé cuántos jugadores pudieron llegar a esa edad a rendir al nivel que tiene Leo, pero yo no tengo duda en lo que digo y en lo que vi y en lo que sentí. Para mí, yo nunca vi un jugador como Cruyff. Al margen de los casi 1000 goles que tiene Messi, los campeonatos que logró Messi, yo nunca vi un jugador jugar en el aire como jugaba Cruyff. Era algo... Y yo lo enfrenté tres años. Y bueno, y me cansé de verlo y lo sigo sosteniendo porque yo no cambio. Yo lo sigo sosteniendo porque es lo que vi. Y lo que sí me asombra es el nivel de Messi por la edad que tiene, pero yo como Cruyff nunca vi una cosa igual.
0: Puma, querido, te quiero. Lo sabés que te quiero. Viste que la flecha roja se está acomodando y quién te dice que mojamos este año. Te quiero un montón, Puma, sabelo.
5: Dale, gracias a ustedes y bueno, y vamos a salir campeones, loco. Vamos a salir campeones.
0: Qué lindo, Puma, qué lindo. Arriba, Puma. Te quiero. Y antes de que termine el Mundial volvemos a charlar. Un beso enorme, Puma.
5: Igualmente, saluda al mono y saluda a todos.
4: Abrazo, Puma, querido, abrazo.
0: El Puma Morete, mirá que yo lo padezco. Bueno, nosotros lo sufrimos, ¿no? Pero un tipazo. Señores, está llegando la Argentina. No tengo tiempo de ir con vos, Carlita, perdoname. Porque acaba de llegar el micro. Para aquellos que quieren ponerle un pesito, el micro es el 1621. El primero que baja es Scaloni. Hola, maestro. Serio, Scaloni, che. Muy serio, no me gusta esa cara. Lionel, ¿por qué serio así, Lionel? Un poquitito más... Dale, no nos asustes, Lionel. Serio, Scaloni, baja. Ahí bajan el resto del cuerpo técnico. Acompañado por un dirigente, por un directivo, claro está. Una sonrisita, Lionel. Epalofa. Vamos. Serio, ¿no?
4: ¿Habrá tomado una decisión que le ha dolido?
0: Epa. Claro, porque también él, ¿no? Con esa decisión le duele. Pero sí, la cara seria, ¿no?
4: Sí, porque él es alguien muy sensible y siempre ha hablado que la relación que tiene con los futbolistas más allá de los profesionales.
0: A ver, ya voy con vos, Carlita, perdóname.
6: Sí, pero
0: dijimos
6: tranquilo.
0: Que teníamos una previa a todo trapo, ¿eh? Es culpa de la producción, ¿eh?
6: Igual.
0: Es culpa de la producción,
6: es
0: Carlita,
6: así.
0: ¿Eh?
6: Es así. Después es me las así. Arreglo en la esquina para la producción.
0: Apa. Exactamente. ¿Qué pasa que no bajan los jugadores? Mirá, bajó el cuerpo técnico y los jugadores no bajaron. Miren este detalle. Recién ahora va a bajar el primero, que es Simeone. El primero en bajar Simeone, después viene McAllister. Sí, está muy serio. Romero, el Cuti. Ese es Nico, ¿no?
4: Nico González, sí.
0: Nico González.
4: Lautaro,
0: qué cariño de Lautaro.
3: Es de madrugada, Dani, de temprano.
0: Sí, ojalá que sea eso, paz. Ahí viene el plantel de la selección argentina, bajó Barcos. Ahí viene Thiago, qué carita la de Thiago. Vamos, chico, arriba. Vamos, Julián, mirá, ahí sonríe Julián. Ah, Julián juega. La carita de Julián. Julián ya está con nosotros. Ahí están bajando el resto de los jugadores. Ahí venía el Dibu. Viene todo el plantel argentino. Es cierto lo que dice Nico. Ya voy con vos, Fernandito Presti, perdóname. Nos agobia esta previa. Estamos enloquecidos con Argentina. La cara de Lautaro, por el amor de Dios. Ahí viene Molina, serio Molina. Epa, lopa, baja. Mirá el Cuti. Cabeza baja del Cuti. Muchachos, arriba, vamos. Viene la selección, ahí está el jefe de prensa de la selección. Baja el maestro. Baja el maestro. Escuchen. Ah, listo. El maestro se ríe. Viene a la izquierda con De Paul, a la derecha con Paredes. El maestro se ríe. Ya está la selección argentina, Carlita.
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0: A ver, por la pantalla están replicando lo que contábamos recién. Escuchen al público cuando baja Messi. El público que ya en gran medida está en el estadio. Ahí están pasando los jugadores que recién le decíamos. Esperen un poquitito y ya van a venir las imágenes de cuando baja Messi. Ahí se ríe McAllister. Marquito, hola Marquito, arriba. Lautaro, qué cara, por Dios. Triste. Molina, ya viene Messi. Se van a dar cuenta ustedes. Bajó el Cuti. Van a ver cuando venga Messi. Se van a dar cuenta solito. Yo no voy a decir nada, ¿eh? Se entendió, Carlita, ¿no? Se entendió, ¿no?
6: Clarísimo,
0: ¿no? Acaba de bajar Messi, estamos todos. La mesa está servida, la mesa está servida, vamos, Carla.
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0: Hola, Fernandito Presti, ¿cómo estás, amigo?
7: Dani, Moyo, compañeros oyentes y amigos de Radio Nacional, abrazo Pertuti. Y mientras tanto, aquí en la Argentina son esos días en donde la rutina empieza a cambiar, en donde el home office vale oro, en donde hay escuelas más laxas y te dicen, no, que hoy el nene no venga, o en las oficinas ya empiezan a preparar la picada o a cambiar un poco el hábito de un día de oficina, porque las historias cambian, las generaciones cambian, pero lo que no cambia nunca es la pasión por Argentina. Y hoy es un día especial en donde desde aquí queremos ver un equipo distinto, una imagen distinta de la que dejó frente a Cabo Verde. Seguramente Scaloni ha laburado para eso, lo marca el Mono, un clima distinto, un lugar distinto, pero esperando por pasar una nueva instancia de esta Argentina, insisto, que primero cambiar la imagen, y obviamente eso va a trasladar a que se consiga un triunfo. Y aquellos que se van prendiendo Nacional, Dani, que escriban, al 11-38-70-74-85, 11-38-70-74-85 es el WhatsApp de Radio Nacional, o nos siguen por YouTube, ahí en Radio Nacional Argentina, AM870, porque queda claro, no estamos solos, ingeniero.
0: Aquí estamos de a poco presentándonos, de a poco integrando cada una de esta gran familia que es Radio Nacional. Carlita.
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0: Bien, señores, 11:30 en todo el territorio de la República Argentina. En la Argentina y en el mundo pasan cosas, vos tenés que saberlo a través de Radio Nacional. Hay noticias y a la vuelta volvemos con la primera parte de Zanetti en la previa de Pasión Nacional. Dale play, noticias y volvemos.
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9: Once de la mañana, 30 minutos en la República Argentina. El gobierno destacó la baja del riesgo país. El vocero presidencial Adrián Rabier resaltó el impacto positivo que tuvo en el mercado el plan financiero.
10: El plan financiero, bueno, creo que el mercado lo recibió muy bien. Estas son buenas noticias, el riesgo país sigue bajando y está pronto a quebrar los 400 puntos. Creo que es un punto muy importante cuando uno considera de dónde venimos. En diciembre del 23 y los pocos meses siguientes que se estaban tomando políticas.

0: cruzar el sistema eléctrico en 7 provincias. Se otorgaron permisos para almacenar 700 megawatts, que implican inversiones por unos 700 millones de dólares. La medida apunta a garantizar el suministro en regiones con alto consumo cuando haya picos de demanda. En Buenos Aires la temperatura 10 grados 8 décimas, la humedad 67%, cielo ligeramente nublado.
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12: El gol de Messi Internacional. Ahí está Lionel, Lionel para meter el tiro de esquina, el centro que tiene que venir desde la izquierda para Lionel, a ver si viene el cabezazo del Cuti. Viene el centro, cabezazo, doble cabezazo. Ahí le tiene que quedar. Ahí está Lisandro, le pegó. ¡Gol! ¡Gol! ¡Carajo! ¡Gol! ¡Gol! ¡Gol! ¡Gol! ¡Gol! ¡Gol! Ahora se invirtió el centro que vino de Messi y Lisandro, que la clavó en el ángulo, el pichón de Pasarela. Lisandro Martínez, viva Lisandro, viva Argentina. Lo hizo Lisandro, carajo. El centro, el gol de Argentina, gol de Argentina, gol de Argentina, gol del pichón, gol de Argentina, gol de Argentina, gol del pichón. Gol de Argentina, gol de Argentina. El pichón de Pasarela, Lisandro Martínez, la clavó en el ángulo. Un pelotazo tremendo al ángulo donde más le duele a Bocinha. No dimos cuenta que a Bocinha le duele el ángulo superior izquierdo. Ahí.

0: Martínez. ¡Vamos Argentina, carajo! ¡Apareció Lisandro! ¡Apareció Lisandro! ¡Apareció Lisandro y adentro, adentro, adentro! ¡Adentro el gol de Argentina! ¡Lo hizo Lisandro Martínez! ¡Viva Argentina, carajo! ¡Argentina! ¡Argentina, andás dos! ¡Cabo Verde uno! ¡Lo hizo el pichón de Pasarela! ¡Este es pichón de Pasarela! ¡Este es un crack! ¡Este es un fenómeno! ¡Viva Lisandro Martínez! ¡Viva Argentina! ¡Qué feliz me hace! ¡Qué feliz me hace cada vez que grito un gol de Argentina! ¡Qué feliz me hace gritar un gol de Lisandro! ¡Viva Argentina! ¡Carajo! Cada uno de los rincones de este estadio aquí en Atlanta, estamos en la previa de Argentina-Egipto. ¿Por dónde andás, Sebastián querido? Hola, Sebi querido.
1: Estamos en el corazón de la hinchada argentina, detrás de uno de los arcos. Están cantando acá la gente, pero nos alejamos un poquito para hablar un poco con la gente. Acá encontré una camiseta retro bárbara de San Lorenzo. Es por eso que es argentino, porque a veces es difícil encontrar. ¿Tu nombre? ¿De dónde venís?
2: Mauricio, del sur de Santa Fe, una localidad llamada Bombal.
1: Quien te escucha todo el país en un ratito estará relatando. ¿El partido venís siguiendo la selección? ¿Cómo te viajó?
2: Vimos con él, vimos el segundo, el tercer partido, 16avos, con esta camiseta, segundo, tercer partido sin problema, también 16avos.
1: Ahí está, está jugando la cábala.
2: Esperemos ganar tranquilo, pero bueno. Acá llegan lo más importante, así que esperemos.
1: Sino porque no entra la gente a los asientos. Queda acá cantando toda la, todo el repertorio que tiene la hinchada argentina. Quizás ahí un poquito de fondo se escucha.
0: Bien, ahí te recibimos con ida y vuelta, ¿eh? Pero estás metido en el corazón del público argentino. Dos de Carla y la primera parte de Zanetti. Te dijimos, no te muevas de la radio. Tenemos una previa. Tutte, supra, sotto. Tutte, vamos.
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0: Fernando, los oyentes, ¿dónde están escribiendo?
4: Al 11-38-70-74-85. 11-38-70-74-85, como por ejemplo este mensaje. Hola gente, acá desde Malargüe, Mendoza, soy Juan, los escuchamos, abrazo y vamos que hoy ganamos 3-1. También nos dicen, hola, buen día, saludos desde Catamarca, chofer de colectivos presente, mirá vos, qué laburito que van a tener hoy. Hola país, hoy ganamos tranqui, con honor, escuchar la transmisión de Radio Nacional, es un lujo, soy Luis López, desde Corrientes, 11-38-70-74-85.
0: A todos, muchas gracias. Dos de Carlita y le pegamos a Zanetti. Bienvenido, Pupi. ¡Vamos, Carlita!
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0: 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Estoy esbaliato hoy, estoy enloquecido.
4: Esa capocha, esa capocha.
3: Rimar, rima.
0: Pará un poquitito. ¿Qué pasó? Pará, nos ponemos serio. ¿Qué quisiste decir, Fernando?
4: No, que estás esbaliato, la capocha anda por ahí divagando y bueno, pasan estas cosas.
0: Diría Estefano, mi hijo, si está dando vuelta, da vuelta por el mundo. Entre vos y mi hijo no hago uno, te aviso.
4: Pero sabés que los dos te queremos de la misma manera. Bueno, él más que yo, obviamente, pero...
5: No, ¿ustedes sé, hablan del mini mollo?
0: Del otro. El mini mollo es más respetuoso. El otro, mirá. Estefano. Es el más jodido. Beso grande para todos. Y un beso grande para mamá, que nos está escuchando. Mamá Betty.
4: Sí.
0: Que nos está escuchando.
4: Perdón, cuidado, perdón. Mamá. Ya me preguntó, sí. ¿Qué pupitre?
0: Pupitre, paraste razón.
4: Claro.
0: 94.
4: 94. Ya va corriendo a jugarlo.
0: Ahí está. No, que se quede, que lo hagas por teléfono. Hace mucho frío, decile. Que se quede en casita escuchando la radio. Uno más y llega el Pupi. ¡Vamos, Pupi!
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6: Bien, estamos acá gracias a la gentileza de Pupi Zanetti y a través de la gestión de Fernando Navarro Montoya en la previa de Argentina-Egipto para hablar de este Mundial, para hablar de Argentina y de todas las sensaciones que estamos viviendo. Antes que nada, muchísimas gracias Pupi por recibirnos.
7: ¿Eh? Un placer siempre poder hablar con ustedes.
6: Bien, a ver, ¿qué partido imaginás o esperás en un ratito?
7: Un partido para mí parejo, equilibrado, porque Egipto es un equipo ordenado, bien organizado. Adelante tiene gente rápida. Los dos vienen de tiempos suplementarios. Espero que ellos no se sienta para la Argentina, que hizo un gran desgaste con Cabo Verde. Pero como todos los partidos que estamos viendo, muy, muy parejo, muy equilibrado.
6: Acaba de confirmar el técnico argentino que juega Paredes. ¿Qué significa eso?
7: Y Paredes yo creo que le da ahí en el mediocampo, primero, gran personalidad, orden. Paredes tiene buen pie. Buen pase largo, buen pase corto y se puede conectar muy bien con la gente de arriba.
8: Sí, yo veo un partido similar en cuanto al posicionamiento de Egipto con respecto a Cabo Verde, ¿no?
7: Sí.
8: Pero claro, con una jerarquía diferente de futbolista de mitad de cancha hacia adelante. ¿Qué tiene que mejorar con respecto a Cabo Verde? Yo veo un equipo lento, sí. Muy, por el calor del ritmo de la pelota no era idónea,
7: sí, sí,
8: muy
7: sí.
8: Previsible. ¿Qué pensás?
7: Yo creo que Argentina lo que tiene que mejorar también puede ser cuando el partido se hace, porque Cabo Verde era un equipo rápido, que salía de contragolpe muy rápidamente. Argentina tiene que defender con la pelota, porque nosotros tenemos en el mediocampo todos jugadores de buen pie.
6: Sí.
7: Y tenemos que tratar de bajar el ritmo a estas selecciones que son físicas e ir al partido que a Argentina le conviene. Vos fíjate que las dos veces fuimos en ventaja. Y jugadas, mérito también del rival o falencias nuestras, nos costó llevar el partido a suplementario y eso a Argentina no le conviene.
6: Estábamos todos con una espuma muy elevada, aún sabiendo que no habíamos alcanzado un nivel superlativo en los tres primeros partidos. Es como que nos pegaron un golpe en Miami, ¿no? Y reaccionamos. ¿Dónde está parada Argentina hoy?
7: Nos pasó en Qatar. En el primer partido y supimos reaccionar y bueno, eso nos llevó a ser campeones del mundo. Pero yo creo que Argentina está yendo, tiene que ir de menor a mayor. Los primeros partidos fueron aceptables. El de Cabo Verde costó y costó mucho, pero pienso que sea el cuerpo técnico que los mismos jugadores, eso lo saben y lo reconocen, que hay que mejorar y levantar el nivel. Y Argentina tiene jugadores como para levantar el nivel y poder llegar a las fases finales.
8: Nosotros que hemos jugado a la pelota, porque viste, el de afuera se sorprende con sí. Lo de Messi, ¿no? Y nosotros que hemos jugado a la pelota, también nos sorprendemos, ¿no? Es increíble. Yo, no. Sinceramente, yo a veces trato de buscar una explicación internacional.
7: Es difícil.
8: Y es difícil encontrar.
7: Es difícil encontrar un calificativo para Lionel, porque vos fíjate el partido que hace con Cabo Verde, que no, que después... El tipo con 39 años, el equipo, el partido va a la larga, ¿eh? Y él quiere estar y ayuda y da todo lo que tiene. Y bueno, cada vez que le toca esa jugada que tiene que ser decisiva, vos fíjate cómo se abre el partido. Mm. Gran pase de Licha Martínez, el control que hace Leo y bueno, después el gol que hace. Y lo estamos teniendo... Con esta forma que está teniendo, para nosotros es fundamental.
8: A mí, perdón, Dani, sí. A mí lo que me sorprende, porque fuiste un tipo explosivo también, es esos 3-4 metros no lo sí. Han perdido.
7: No lo han perdido,
8: es verdad. Por eso gambetea, vos dijiste un equipo muy físico que aguarda, sí, pero él los gambeteaba a los jugadores con ese arranque espectacular. Bueno,
7: y cuando el partido se puso complicado, que nos empatan 2-2, en el peor momento creo que nuestro, él agarra la pelota y generó 3 o 4 fouls ahí cerca del área, que tranquilamente podían haber sido gol, uno que se lo tapó bien el arquero, pero tiene esas ganas, esa hambre todavía que, como dice Fernando, vos lo ves y te emociona, porque es la verdad que lo que hace, el compromiso que tiene es inmenso.
6: De todos los que estamos acá, ninguno conoce a Lautaro como vos. ¿Qué Lautaro estás viendo?
7: Estoy viendo a Lautaro que está haciendo el trabajo sucio por ahí, ayudando al equipo en entrega, en compromiso, en defender cuando la Argentina no tiene la pelota. No se le está dando el gol, y se le están, no está generando tantas situaciones a Argentina como para él, pero siempre veo un Lautaro líder y que contagia. Vos fíjate que antes de salir el otro día le pone una pelota a Leo, que lo deja mano a mano con el arquero. Bueno, Lautaro no es solo el gol, también tiene esas cosas.
9: ¿Puede jugar
7: muy
9: con
7: inteligente.
9: Julián? ¿Puede jugar con Julián?
7: Yo creo que puede. Bueno, y Leonel lo dijo a veces. Él habla siempre de mantener un equilibrio. Pero va a pasar que por ahí el partido lo reclama eso. Que vos tenés por ahí, esperemos que no, ¿no? Pero que vos tenés que jugar con el aro y con los delanteros. Así que yo pienso que porque son dos jugadores de distintas características, pero a la vez muy inteligentes los dos.
10: Parte con el Pupi Zanetti, da placer charlar con el Pupi Zanetti. Ya viene la segunda y la tercera, y ya viene Molina, y ya viene Paredes, y ya viene Scaloni, y ya estuvo Moretti. Un saludo enorme para Jorgelina, que nos está escuchando en la torre de Waikiki, en la torre del Hotel Ili Ili, allí en Mar del Plata, con una vista maravillosa, viendo cómo esa plantita está creciendo, creciendo y creciendo, que fue muy bien regada allá por enero, febrero, marzo, y ahora la planta tiene un sabor distinto, un color distinto. Un beso grande para Jorgelina, que está esperando el triunfo de Argentina.
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10: Vamos, que ya estamos confirmando el equipo.
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10: Abrazo enorme para toda la familia de Naldo que nos acompaña en cada uno de los partidos. Y con Naldo presento a Agustín Domper. Agustín, querido, bienvenido. Buen día, amigo.
11: Hola, Dani. Buen día para ustedes allí, con mucha expectativa por el equipo confirmado de Argentina con los cambios que plantea el Mono. Te doy dos títulos importantes del fútbol argentino. Para Boca se queda Paulo Dybala en la Roma, Italia. No va a venir, evidentemente. Y en River hay un principio de acuerdo con Thiago Almada para que se sume después del Mundial.
10: Caramba, caramba, caramba, mira los títulos, mira los títulos que está tirando el querido Agustín. Avanzamos, Carlita.
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10: Abrazo enorme para toda la familia de Norberto Lepore, el querido Norberto. A ver, ¿qué es lo que dice la Mona? Subí, subí, que me gusta la Mona. Subí, subí, subí, subí, subí.
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10: Ahí lo vio el chiquito bailando al ritmo de la Mona.
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10: el Mono va y viene. Claro, el Mono y la Mona, ¿no? Tiene...

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0: Así estamos en el día del juez, del día del cumpleaños de Radio Nacional. Y los oyentes que quieren participar y escriben, Fernando Presti, ¿a dónde?
2: Y escriben al 11-38-70-74-85, 11-38-70-74-85. Hola, nos dicen. Saludos para Michael, Antonella, Leila y Florencia. Estamos en ruta y vamos a escuchar, obviamente, el partido con ustedes. ¡Vamos, Argentina! Hola, los escucho desde Las Lajas, provincia de Neuquén, por Cábala, ¿eh? Y para que gane Argentina, los escucho por radio. ¡Vamos, Argentina! 2-0, nos dice Roberto Olaje. Hola, buena transmisión. Los veo y los escucho desde el interior de Santiago del Estero. Soy Alejandra Gómez, fiel oyente de Radio Nacional. También nos escribe Miriam de Huanquero, Santa Fe. Hola, chicos, buenos días de Pasión Mundial. Buenos días también de la transmisión de Argentina, que gana 3-1. Saludos a todos. 11-38-70-74-85. Dale, acompañanos, que se vienen los relatos del ingeniero.
0: Un beso grande para Franco, que está escuchando la transmisión. Dice Franco, buena transmisión. Gracias, Franco, querido. Siempre presente con nosotros, siempre es acompañándonos. Por acá, un beso enorme para mi amigo Miguel Llane, para mi amigo Lunati. Y quiero mandarle un saludo a Carlos Gutiérrez, cuidador de caballos de Palermo, para el Stud. Me dicen ahí que hacen una parrillada exquisita. Vamos a ir con el querido Carlos Gutiérrez. Volvemos con vos, Sebastián. Sebastián Vera, dale.
3: ¿Me escuchás ahí, Dani?
4: Ahí sí, dale, dale, Sebastián.
0: Dale, dale, bien, arriba.
3: Subimos un par de escalones en busca de mejor señal. Y para hacerte honor a vos y al mono, encontré una camiseta de Boca retro, de esas que les gusta a ustedes. Y no es argentino la persona que la porta, pero es un primo muy cercano. Contámonos de dónde venís y por qué se hizo la selección argentina.
5: No, mi papá es de Berazategui, Enrique Neri, un gran abrazo. Argentino, no nací ahí, pero hubiera querido haber nacido en Argentina, me parece el mejor país del mundo, por la gente, por la pasión que sienten por el fútbol, el deporte.
3: ¿Vos de dónde sos?
5: Yo nací en Miami, vivo en Perú, mi papá es argentino, mi mamá es peruana, pero hincha aférrimo de Boca Juniors a morir, club de toda mi vida, y la selección, voy por Argentina y voy por Perú, pero como saben, Perú clasifica una vez en cuando, así que siempre alentando por Argentina, me encanta Argentina, Boca, la gente, lo que se siente por el fútbol y por todo el nacionalismo, ¿no? Es algo que despierta y genera en uno, la verdad, hubiera encantado haber nacido ahí, pero seguimos acá siempre apoyando y ojalá quien se nos dé la cuarta, yo creo que sí, la mano de Lionel y el Diego de arriba.
3: Vos sabés que está comentando la transmisión, el mono Navarro Montoya, una gloria de Boca Juniors en el arco. Contame vos, ¿cómo se vive Boca acá en Miami, en Estados Unidos también?
5: No, yo en Miami lo sigo personalmente solo, pero en Lima te puedo decir que la gente es muy apasionada por Boca. Creo que en toda Latinoamérica, en todo el mundo, somos el club más grande del mundo, sin duda alguna. No sé qué más decir, o sea, Palermo, mi máximo ídolo, de ahí Carlitos Tevez. La situación actual no es la que queremos, pero tenemos que seguir unidos y esperar a que pase esta etapa, ¿no? Y salir, seguir adelante, vamos a ganar la séptima, ojalá. Fui a Río y un desamor total, pero lo sigo siempre, una pasión total, de verdad.
3: Bueno, muchísimas gracias. Entonces, no solo la selección argentina despierta pasiones, sino Boca también, como encontramos camiseta acá, dando vuelta, y obviamente uno se sorprende, ¿no? Cuando no es argentino el tono que te devuelven cuando te encontrás una camiseta del fútbol argentino.
0: Impresionante, lo que significa ser argentino, hijo de argentino y peruano, y lo que significa ser hincha de Boca. Excelente nota. Avanzamos, Carlita, dale.
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0: Estamos buscando con Norberto Lepore. Abrazo enorme, Norbert. La formación de la selección argentina, dale.
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0: Uno más, dale.
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0: Bien, con Fenomix, buscamos la opinión de Nico Álvarez. Querido Nico.
4: Daniel, es una oportunidad extraordinaria para Leandro Paredes, que tiene la responsabilidad de ordenar el medio campo argentino. Esa es la misión que le encomendó el Lionel Scaloni. Paredes, que empezó como titular en el Mundial pasado y que después, con el correr de las fechas, perdió lamentablemente el puesto. La vuelta de Tagliafico, para mí el lateral por la izquierda titular del equipo nacional, el retorno de Julián Álvarez. El gran defecto, lo que venimos contando en cada una de las transmisiones, es la Messi dependencia que tiene este equipo. Faltan los goles de Julián Álvarez, faltan los goles de Lautaro, falta que el equipo se acople más a lo que Messi le ha dado en esta Copa del Mundo a la selección argentina.
0: Entonces, Carlita dice que...
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0: Subí la música, por favor. Subí.

0: Carlita.
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0: Un oyente que escribe, ¿a qué número, Fernando?
2: Al 11-38-70-74-85, 11-38-70-74-85, como María Luisa Castro de Tartagal. Hola, buen día, escucho desde Tartagal. ¡Vamos, Argentina! Otro oyente que también se prende desde Tartagal. Miguel y familia, provincia de Salta aquí, prendido. Acá es la AM540, acá somos la 870. ¡Hola! Soy Gonzalo, camionero de Córdoba Capital. Estoy yendo rumbo a Neuquén, escuchando la radio y siguiendo el partido por Radio Nacional. Hoy gana la selección y aguante Instituto de Córdoba la gloria. Saludo para todos los que escriben al 11-38-70-74-85, Dani.
0: Y también podés hacerlo a través del canal de YouTube de Radio Nacional AM870, que ya vamos a leer mensaje ante Carla, dice.
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0: Porque podés seguirnos a través de AM870 a través del canal de YouTube. Y los oyentes, que dicen, Fernando?
2: Claro, porque nos escriben a Radio Nacional Argentina AM870, como por ejemplo, saludos desde Lules, el pueblito del cantante Palito Ortega. La felicidad. Saludos desde Lules, Tucumán, nos dice Carlitos Papalardo. ¡Vamos, Argentina! ¡Carajo!, dice Mike Linier, también, que nos escribe. Buen día, Dani, Mono, Carla, Nicolás y todo el equipo de la previa de Argentina-Egipto, nos dice Alejandro Romero 8622. Los mensajes que llegan, como por ejemplo, mirá, presta atención, chiquito, My Profil, y abrazo grande a chiquito, la familia te ama y está orgullosa de vos, querido amigo.
0: Y nosotros también, y un beso grande para la familia de Chiquito, que está haciendo algún trámite importantísimo. Fue a buscar agua caliente para el máster.
2: Ah, está para las cosas importantes, no para las boludeces, que está bien. Bien.
0: No, está todo muy bien.
2: No, bárbaro.
0: Dijiste Palito Ortega, en la otra hora lo pones a Palito, lo ama Palito. Es la felicidad, la sonrisa de mamá, todo lo de Palito me encanta. Recién nos escribían de Lule, lo acompañaba Palito Ortega en Lule a ver la tumba de su padre, y desde ese día hice una mitad con Palito, que me parece un genio, un genio, un genio. Señores, en punto en todo el territorio de la República Argentina. ¿Qué hora que metiste, Nico? ¿Qué hora que metiste? A todo trapo fue, Nico, a todo trapo fue.
3: Bueno, esperando el relato, Dani, esperando por el partido de la selección argentina y esperando por la clasificación a cuartos.
0: Esta radio que tiene un trabajo extraordinario con María Suárez Araujo y Julieta Lugo en la producción, que tiene a Fernando Pante y a Natalia Barot, espero que lo haya dicho bien y pido disculpa, en la operación técnica, que estamos, qué sé yo, hasta las 5, 6, 7 de la tarde, hasta las 10 de la mañana, que estamos por Nacional. Ahora nos ponemos serios. Es momento de noticias. Noticias y volvemos desde Atlanta.
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Messi, gol de Argentina, no te puedes creer un segundo con Messi, es tremendo, agarra una pelota, la bajó y la tocó de punta ante la salida de Gocinha, para que todos cantemos, gol del Pulga, gol de Messi, música para mis oídos, gol del Pulga, gol de Messi. Gol del Pulga. Gol de Argentina. Lo hizo Lionel. Recibió un pase de otro partido. Y en dos tiempos, solo él lo puede hacer. En dos tiempos la paró, clic. La paró, clic. Clic, caja. Mira Bocinha y dice, ¿de dónde salió? ¿Cómo la para y define en apenas fracción de segundo? Solo hay un hombre en el mundo que lo puede hacer. Solo hay un extraterrestre que lo puede hacer. Se llama Lionel Messi. Es el mejor de todo. Es el goleador del Mundial. Hizo un gol descomunal. Paró una pelota como aquel cuando va a la cómoda o cuando va a la cena a buscar el paquete de yerba y tomarte un mate. Él lo hizo con esa sencillez. Bajó la pelota y la tocó por arriba de Bocinha para que se quede aplaudiéndolo y felicitándolo. ¡Apareció Lionel! Messi, y adentro Argentina, solo Messi lo puede hacer. Créanme que la manera en que bajó la pelota y pateó, solo Messi lo puede hacer. Messi y Dios lo pueden hacer. Messi igual a Dios. Increíble lo de Messi. Gana Argentina. Argentina andás 1, Cabo Verde 0. Qué feliz me hace. Qué feliz me hace cada vez que grito un gol de Argentina. ¡Viva Argentina! ¡Carajo!

0: Valverde, ¿dónde está Carola?
1: ¿Qué tal, Dani? Buen mediodía, acá en la previa, en el FanFest de Palermo, estoy hablando Ciudad de Buenos Aires, Avenida Libertador y Avenida Sarmiento. Hay un DJ set tocando, la gente se está moviendo, se está acomodando abajo del solcito, pero también la gente está comprando. Parece que lo que sale mucho acá es la Mila Burger, que es una especie de milanesa mezclado con hamburguesa. Chicos, estamos haciendo para Radio Nacional, ¿ustedes dónde vienen?
2: De zona sur, ¿verdad? Sí.
1: Sí, algún ¿es cábala ya el FanFest para ustedes o primera vez?
2: No, pues la cábala es verlo en lugares diferentes. Así que esa es la cábala.
1: Esta vez tocó el FanFest.
2: Esta vez tocó el FanFest, sí.
1: Bueno. ¿Están en la cola para comprar algo rico?
2: Sí, sí, estamos acá esperando para...
1: almorzar.
2: Sí, vinimos a almorzar y después, bueno, a hacer fuerza para quedar en la selección. Y pasamos a cuarto.
1: ¿Algún pronóstico, Argentina?
2: Para mí está complicado. Yo ya no hay pronóstico si va en este mundial, está complicado. Pero para mí gana, sí. Un 2-1 puede ser.
1: Bien, con goles de...
2: Messi y Julián.
1: Me encantó esa dupla. Bueno, y por lo que vio, hincha de Boca, vamos a hacer la selección.
2: Sí, obvio, Boca, siempre Boca, obvio.
1: Muchas gracias, ¿eh? Bueno, te digo, la gente se sigue acumulando para comprar algo para comer. Igual mucha gente, te comento, con mate, con algo calentito, porque hace frío acá en la ciudad de Buenos Aires. A ver, voy a venir por aquí. ¿Ustedes, chicas, de dónde vienen?
3: De Federación Entre Ríos.
1: Ah, pero viven acá o vinieron para el FanFest.
3: No, vinimos a pasear y vinimos al FanFest a ver la selección.
1: Bien, ¿y ahora están esperando algo rico para comer?
3: Sí.
1: ¿Algún pronóstico para hoy, para Argentina?
3: Uy, que ganemos 2-0. Messi y Martínez.
1: Bien, bueno, ¿se van a preparar en un lugar cerca del solcito para combatir el frío?
3: Sí, nos trajimos mate y ahora estamos por comer una mila.
1: Bueno, suena mucho acá la Mila Burger con diferentes tipos de cosas, Dani. Y como decía recién, mucha gente con el mate, con un cafecito, algo para tener el cuerpito calentito. Esto ya termina lo que es el DJ set, la música del DJ. Y en breve ya a partir de la una, con relato de Nacional, con tu relato, Dani, comienza el partido y acá la gente ya se está preparando la hinchada con bubucela, con cánticos, con todo, para alentar a la Argentina. Así que si te parece, Dani, eso es todo por acá. Volvemos cuando vos lo dispongas.
0: Impecable, Carolina, impecable con la gente, con el público que nos acompaña. Ahí está Carolina Valverde en Palermo. Un abrazo enorme. A ver, palito. La felicidad la tenemos con Argentina. Vamos, Carlita, y la segunda parte de Zanetti. Dos de Carlita.
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5: ¿Qué nos puede decir? Bueno, seguramente conocen más Mur, bueno, a Salah lo conocemos todos, sí, ¿no? Pero tiene una delantera peligrosa, Egipto.
6: Peligrosa, de buen pie, rápida, por eso Argentina tiene que defender bien. Igual a mí, la verdad que... teniendo al Cuti, a Lisandro, eso me da mucha tranquilidad. El Digo atrás también. Si Argentina defiende bien en bloque, después nosotros, en mitad de cancha hacia adelante, sabemos crear situaciones y desequilibrar. Pero lo primero es defender bien.
7: Pero hoy, y coincidimos con vos, esa saga central debe ser histórica de Argentina, la que tenemos hoy. Pero esa seguridad que tenemos con los dos centrales, no la tenemos, y el arquero, no la tenemos tanto con los laterales. O con el lateral derecho.
6: Sí, lo que pasa que...
7: Mira, justo ahora, ¿quién le preguntamos?
6: No, pero...
7: El mejor de la historia, ¿no?
6: Sea Nahuel que Montiel, llegan con lo justo a este Mundial.
7: Claro,
6: Vos fijate que están encontrando el ritmo partido en plena competencia. Porque llegan con algunas lesiones, llegan exigidos, y Lionel inteligentemente los va alternando para tratar que ambos tengan esos minutos que necesita... pero pienso y ojalá que estén primero recuperados, no solo ellos, sino todo el plantel del desgaste que hicieron en Cabo Verde, y sea Nahuel que Montiel, pueden también ser determinantes.
7: Lo de Palacio en el partido con Argelia fue, ¿no? ¿Fue una cosa de una noche de verano o se puede insistir con eso?
6: No, es una alternativa que seguramente lo habrá practicado durante la semana y es una solución que puede tener.
7: Bien.
6: Como el hijo del Cholo también.
7: Como el hijo del Cholo, el Cholito.
6: Sí, así que ahí tiene variantes también.
7: ¿Qué Mundial estás viendo?
6: Un Mundial con muchos goles, con algunas sorpresas. Después, afuera de la cancha, una fiesta. Lo hablábamos antes fuera de cámara. Una fiesta que, que muchos antes del Mundial dudaban que pueda tener esta repercusión y este seguimiento de hinchas. Y la verdad que estamos viendo estadios espectaculares estamos viendo un buen fútbol. Hay partidos muy interesantes.
5: Coincido, sí, coincido. Creo que es un Mundial completito. Adentro se están viendo buenos encuentros, buenas selecciones, muy competido.
6: Sí.
5: Hubo pocos partidos en los cuales hubo una diferencia abismal de un equipo sobre otro, y afuera es una fiesta.
7: El estadio con aire acondicionado, Fernando, coincide que es una gran ventaja por el tema físico, ¿no?
6: Ayuda,
7: el jugador lo siente eso.
6: Mirá, nosotros que estábamos afuera el otro día en Miami, sí, el calor que hacía, la humedad que había, y era difícil jugar. Pero es el clima que nos toca. El partido de hoy va a ser distinto porque el estadio creo que ofrece otras cosas, aire acondicionado, y eso te da un poco más de respiro. Mm. Si bien jugamos a las 12 del mediodía, pero te da un poco más de respiro.
7: ¿Tenés ya una final en cabeza de los cuatro finalistas?
6: Yo,
7: por lo que estás viendo, ¿no?
6: No, por lo que estoy viendo, yo veo a Francia muy bien. Yo creo que Francia tiene dos equipos. Bien. Vos fijate que Turán, el nuestro, en cuatro partidos jugó cinco minutos.
5: Sí,
6: estamos hablando de un jugador muy interesante.
5: Sí.
6: Pero bueno, Francia tiene distintas alternativas. Ojalá que se pueda repetir otra final Francia-Argentina.
5: ¿Atrás cómo la ves a Francia? A mí me generó alguna duda.
6: Sí tiene alguna duda, pero viste, de mitad de cancha hacia adelante cuando ataca. No. Y no solo lo que empieza en el partido.
5: Los que van entrando
6: claro. Entran con una velocidad y una rapidez. Marruecos me gustó mucho. Marruecos
7: pueden cruzarse.
6: Sí, Marruecos ahora se cruzan.
5: Ahora, no es revelación.
6: Ya, porque viste, vos decís Marruecos sorpresa. No, ya no sorpresa porque en Qatar salió tercero. Así
5: claro,
6: que,
5: porque ganó la Copa África.
6: Claro, no es. Marruecos me gusta cómo juega. Bueno, la sorpresa de Brasil que quedó afuera.
7: ¿Qué te dice eso?
6: Y me dice que el fútbol, viste, está cada vez mucho más parejo.
7: Ese injerto o ese estofado que se armó de un técnico italiano en Brasil, la conducta italiana con lo que es el jugador brasileño, ¿no anduvo o fue una prueba que se tenía hecho?
6: Yo pienso que contrataron un entrenador con mucha experiencia y con mucha capacidad. Pero el Brasil que vimos es el Brasil de ahora, con ese tipo de jugadores. Vos fijate que están teniendo dificultades que en la historia ellos nunca tuvieron de los laterales.
5: Sí, claro.
6: El otro día lo hablaba con Roberto Carlos y con Cafú, estaban los dos en el hotel, y digo, ¿cómo puede ser que ustedes, estamos teniendo dificultades, que ahí ellos eran número uno. Pero bueno, es el fútbol que está cada vez más parejo.
7: Tan sorpresivo como el fracaso de Bielsa, ¿cómo lo tomaste, cómo lo viviste, vos que lo conocés tanto a Bielsa?
6: Y la verdad que me duele porque conozco a Marcelo humanamente y sé lo que está sufriendo. Por lo que vi de Uruguay, yo creo que en algunos partidos merecía más, pero le pasó casi lo mismo que nos pasó a nosotros en Corea.
7: Uh-huh.
6: Porque si nosotros el partido con Suecia uno no lo ve y dice cómo es el resultado, podíamos ganar 5-1,
7: claro.
6: Pero anda a contarlo después, claro. Que hasta afuera y le toca vivir al fútbol uruguayo a Marcelo otra situación amarga.
7: Uh-huh. Te falta uno, nombraste a Marruecos, a Francia y a Argentina. El cuarto que ves.
6: El cuarto que veo puede ser España.
7: España.
6: España ganó un partido importante con Portugal. Pienso que puede. Pero España se cruza en la otra llave que puede ser semifinal con Francia.
7: Claro.
6: No descarto Inglaterra también.
7: Que ganó un partidazo ayer, ¿no?
6: Ganó un partidazo contra México. Yo venía de hacer el partido de México con Ecuador. Había una ilusión y un entusiasmo en México, jugar ese partido que para ellos era histórico, en el Azteca de nuevo. Ellos pensaban que por ahí con la altura, pero viste, Inglaterra tiene, me encanta el Harry Kane y Bellingham. Son dos jugadores para Inglaterra determinantes y aparecen en los momentos que tienen que aparecer.
5: Sí, y además, viste que los partidos se definen en las áreas, tiene un arquero que está muy bien,
6: está muy bien.
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0: Esta sensación de ver a la Argentina siempre enamorado, subilo Palito.
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0: al amor que le tenemos a Radio Nacional.
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0: estamos de cumpleaños. porque le tenemos a la selección argentina.
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0: Y al amor que le tenemos de escuchar a Carlita Ruiz.
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0: Ya viene la formación de Argentina.
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0: Ya viene la formación de Egipto.
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0: Ya viene la última parte con Zanetti.
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0: Ya lo vamos a escuchar a Molina, que hoy va de titular.
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0: Ya vamos a escuchar a Paredes, que hoy va de titular.
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0: Scaloni, en un ratito viene la previa, Scaloni.
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0: 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Te viene para el trabajo previo, dale.
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0: A ver, subilo a Palito, subilo a Palito.
8: Gracias al amor, la felicidad.
0: Si está Argentina en el campo de juego, para el trabajo previo, como decía el gran Johnny Allen, entonces, ¡cámbiame la música!

ahí viene el trabajo previo. Vamos arriba. Ahí están todos encolumnados detrás de Messi. Vamos Argentina, carajo.

0: Vamos a conocer la formación de Argentina y de Egipto. Para eso, una vez más, presentación y cambiar de música.
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que necesitamos en todo Estados Unidos. Argentina viene con el Dibu Martínez en el arco. El 26 para Molina, el 13 para el Cuti, el 6 para Lisandro y el 3 para Tagliafico. El 7 de De Paul. El 5, se lo preguntó el Mona Scaloni, se lo dijo el Ler. Paredes. El 20, McAllister. El 24, Enzo Fernández. El 9, Julián. Y el 10, Messi, Messi, Messi. Y este es el equipo de Egipto.

0: Faraones con la 23 será su arquero Wofacho Bale. La 3 es para Hani. La número 2 para Ibrahim. La 5 es para Rabia. La 15 es para Jafes. En el medio con la 12 Hassan. La 17 Lashin. Número 19 para Tichá. La número 8 es para Shour. Arriba con la número 11 Tico. Y con la número 10 Salah.
1: Ya tenemos los ingredientes, ya conocemos los protagonistas de Argentina y de Egipto. La presentación para el primer análisis con los equipos confirmados de Carlos Fernando Navarro Montoya. El uno.
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3: Aquí estamos en el Mercedes-Benz de Atlanta. Creo que Scaloni hizo lo lógico. Se apoyó en ese mediocampo que tantas satisfacciones le dio. Ayer en la conferencia de prensa nos decía que Paredes estaba para jugar, porque antes había mencionado que cuando Paredes estaba al 100% era el 5 titular. Bueno, Argentina necesitaba un refresh, un retoque en el mediocampo. Y el ingreso de alguien conocido, alguien que está acostumbrado, alguien que se asocia muy bien con todos, era evidente. La duda era quién salía. Muchos especulaban que era alguien del mediocampo, algo que a mí me parecía hasta ilógico. Y al final fue Thiago Almada. Será entonces Paredes tal vez el más posicional, el más fijo, el que va a iniciar. Tiene gran pase corto, gran pase largo, buena visión de juego. Y Argentina intentará no pasar los sofocones que pasó en el anterior partido ante Cabo Verde. El rival es un rival con un posicionamiento parecido, aunque ayer Scaloni también en la conferencia de prensa dijo que él esperaba un equipo que jugara con un bloque medio o un poco más alto. Es un equipo que se siente muy cómodo con las transiciones rápidas. El entrenador Hossein Hassan ha movido el árbol, ha sacudido el árbol porque ha sacado a Marmoush, el muy buen delantero del Eintracht de Frankfurt, y ha apostado por Hassan, el delantero del Real Oviedo. Después, los mismos atrás del centro delantero, Ashour, Zico y el crack que tiene este equipo, Mohamed Salah. Dos pivotes muy fijos en el medio campo, no son de sumarse demasiado a la línea ofensiva. Nunca desarma ese cuadrado con los dos centrales. Los dos juegan hace mucho tiempo en el Al-Ahly, tanto Rabia como Yasser Ibrahim, y dos laterales de buen recorrido. Nos espera un rival complejo, un rival que seguramente replegará, seguramente jugará en una zona media baja. Y a partir de allí, lanzar a las flechas, ¿no? Lanzar a las flechas, que son Ashour y Zico por afuera. Salah en la creación, capaz de inventar lo impensado. Y Hassan, ahí luchando arriba con el Cuti y Lisandro Martínez.
1: El mono, el uno. El partido que está imaginando el comentarista de Radio Nacional, el mono Carlos Fernando Navarro Montoya, cuando ya está operando Natalia Liubaro. Nati, querida, bienvenida a romperla, ¿eh? A romperla, a ver, arriba, Nati, vamos. Entonces, Carla Ruiz dice que
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1: Se viene la segunda parte de Zanetti, la tercera y última parte de Zanetti. Dale, la presentamos.
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4: Del Mundial hablamos todo, hablamos absolutamente todo. Se termina la era Messi, como se terminó la de Ronaldo.
5: Sí.
4: ¿Y qué tenemos mañana? ¿Qué ves en el fútbol argentino?
5: Yo veo, bueno, todavía Lautaro es joven, Julián es joven, veo Nico Paz, veo jugadores jóvenes que están pidiendo espacio, y que Argentina, yo digo siempre que yo estando en Europa me doy cuenta que el jugador argentino gusta siempre. Esa materia prima que tenemos.
4: Pero viste que hay un temor, viste, a Brasil le costó muchísimo recuperarse después de Pelé. Sí. Nosotros después de Maradona un tiempo, hasta que apareció Messi, digo, hay que rápido.
5: No va a ser fácil, ¿eh? No va a ser fácil porque se está yendo un tipo que lo hablábamos antes, que es único.
4: Ahí está.
5: Con lo que hizo es único. Pero también confío en un trabajo que se pueda hacer con los jugadores que te nombré y con jóvenes que también puedan surgir.
4: Y cualquiera fuese el resultado, vos querés que este cuerpo técnico tiene que seguir.
5: Sí, sin duda. Sin duda, primero porque conozco a cada uno de ellos.
4: Claro.
5: Ya lo conozco como persona y sé los valores humanos que tiene, que para arrancar eso es... No, sí. Para arrancar, eso es la base. Y después han demostrado que a lo largo de todo este tiempo están haciendo un trabajo extraordinario. Porque Argentina, vos fíjate que Argentina, previo a Qatar, gana el Mundial. Y después sigue más o menos el mismo camino. Habrá perdido el partido con Uruguay en eliminatorias y nada más.
3: Un poco más.
5: Y viste, y siempre se mantuvo en un nivel muy, muy alto.
3: Sí, yo creo que la única duda que yo tengo es si a Scaloni no le picará el bichito de
5: claro,
3: decir, bueno,
5: es verdad.
3: El día a día.
5: Sí, si pasa por él la decisión.
3: Claro,
5: puede ser.
3: Yo creo que pasa. Yo creo que debería
5: sí.
3: tener ese espacio.
5: Si pasa por él, es verdad que también es muy joven, pero puede ser que después de ocho años con el seleccionado es un debate muy importante.
3: Déjame aportar algo más, pero igualmente, yo creo que sí. Por más que se vaya Scaloni, sería muy sabio que hubiera una continuidad con alguien del cuerpo técnico de Scaloni.
5: Ah, eso es una gran idea. Una gran idea.
4: Era lo que iba a preguntar yo. Es decir, ¿Scaloni se tiene que llevar a todos o algo de los que están ya tiene que...? Porque se habla mucho de Aymar, se habla mucho de Samuel, del trabajo que viene haciendo, ¿no?
5: Mira, sea Aymar, Samuel, Ayala, son todos gente capacitada que, como decía Fernando, trabajando ya en este cuerpo técnico y conociendo la dinámica del seleccionado argentino, tranquilamente se pueden hacer cargo del seleccionado.
4: Impecable, una charla previa a un partido con un crack.
5: Un placer.
4: Acá viene un momento que te tengo que tomar un examen. No, tenés que ser vos el árbitro de esto. Hace 20 días que estamos conviviendo con Fernando, en su rol de comentarista, un crack comentando. Pero el otro día pidió unos espaguetis y los quiso cortar.
5: No,
3: no, mentira. Eso es mentira. No, yo no.
4: ¿Qué decís vos?
3: Otra persona.
5: No. Me imagino que... No, espero que no sea estado en un restaurante italiano.
4: No, porque... Y le quería poner demasiado formal yo.
5: Sí, no.
4: ¿Sabes qué? Y acompaña a los fideos con el pan.
5: Ah, sí.
4: Sí, eso como se toma. ¿Cómo se toma en el norte de Italia?
5: No, pero en Italia se usa.
3: Sí, sí.
5: ¿Sabes por qué? Porque cuando vos comes un plato de pasta, que está buenísimo, viste que te queda... El juguito, la parte final, lo hacen todo.
4: Ahora, pidió un cuchillo.
5: ¿Sabes cómo se llama en Italia eso? La escarpeta.
4: La escarpeta.
5: Sí, sí.
4: Pidió un cuchillo, pensábamos que era para la carne. Sí. El estofado, por sí.
5: Y empezó a mirar cuando...
4: un crack. Pupi, mil
5: no,
4: gracias.
5: Por favor, un placer.
4: Respeto para tu familia.
5: No, muchísimas gracias.
3: Gracias, Pupi.
5: No, a ustedes, gracias, Fer, gracias.
1: Ahí estaba, la charla con Zanetti. Cuando en todo el territorio de la República Argentina, 12:30, ¿te lo imaginás, Nico? Fue a comer espagueti y pidió un cuchillo.
6: ¿Qué le va a hacer?
3: Eso es mentira, Nico, no le creas, porque sabés que eso yo no lo hago.
6: No, ya lo
3: imposible.
6: Sé, ya lo sé.
1: Bien, le puedo dar la mejor noticia, quizás la gente no... Y en esto le pido, Fernando me va a entender, Fernando Presti, quiero darle la mejor noticia... Estoy recibiendo en este momento, Fernando, le están dando el alta médica a Julián. Todavía tiene que ser. Julián es el hijo de Marcelo Lerner. Hace 50 días que está en terapia intensiva de una operación que tuvo en el cerebro. Y este es el gol del Mundial, que en este momento le están dando
3: vamos,
1: el alta
3: Marcelo.
1: Trabajo querido. De recuperación.
6: Un gran abrazo vamos. Para Marcelo.
7: Él siempre
1: la mejor
7: dijo...
1: noticia.
7: Es un león.
1: Es la mejor noticia que estoy recibiendo en este momento. Vamos Juli, vamos Marcelo, vamos Claudia, vamos toda la familia Lerner, que ese es el otro mundial que también vamos a ganar. Gracias Marcelo por compartir esta notición que me estás dando. Vamos a la tanda y viva Juli, viva Marcelo, viva Argentina. Vamos.
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0: muchísimas grandes, muchísimas gracias a Mariela y a su hijo Jero, a Jero y a Mariela, los amo. Gracias por estar prendido, un beso grandote, Jero, prendido la radio, ya están todos prendidos. Ya viene Molina, dale, uno y viene Molina.
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0: Con Ives, vamos con Molina hablando de Egipto.
2: Creo que el equipo siempre intenta y siempre es protagonista y siempre está en busca de seguir mejorando y no quedarnos con lo que pasó.
3: Bueno, Egipto también es un equipo que va a ser muy duro, un equipo que suma mucha gente en ataque y como decía recién, esto de estar bien ordenado va a solucionar muchas más cosas y la comunicación entre nosotros. Después obviamente además del rival, pensar en nuestro juego, en intentar siempre ser protagonista como lo intentamos siempre.
0: Ahí está la primera parte de Molina. Un beso grande para Estefano, que está prendido la radio. Un beso grandote para todos los que se están alegrando con la noticia de la recuperación de Julián. Nos ponen muy, pero muy felices. Vamos ganando el primer partido. Dale uno más, Carlita.
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0: 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La segunda parte de Molina, dale.
2: Creo que el equipo siempre intenta y siempre es protagonista y siempre está en busca de seguir mejorando y no quedarnos con lo que pasó.
0: Ahora viene Paredes, primero Carla y viene Paredes, dale.
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0: 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Acá viene la primera parte de Paredes hablando del juego. Paredes.
4: No, muy bien. Yo creo que el cansancio es normal. El calor influyó mucho, el campo también, no estaba en las mejores condiciones, pero estamos muy bien como físicamente y políticamente.
0: Entonces Carlita dice...
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0: La segunda parte de Paredes hablando del aspecto físico.
4: Yo siempre me veo dentro, yo trato de entrenarme día a día, de dar lo mejor para verme siempre adentro. Después obviamente que somos 26 jugadores, el entrenador tiene que decir por 11 y a nosotros nos queda estar a disposición nada más.
5: Otra vez eras campeón argentino.
0: Ahí estaba Paredes, que iba como titular. Va Paredes como titular en el equipo argentino que tiene a Martínez, Molina, Romero, Lisandro Martínez, Tagliafico, De Paul, Enzo Fernández, el hombre de San Martín, Paredes y McAllister, Messi y Julián Álvarez.
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0: A ver, vení, Lionel, vení, Scaloni por Nacional.
6: Sí, Leandro está disponible y por lo que creo que me dijo Nico, dijo que va a jugar, así que dijo que va a jugar, que se metería en el equipo, así que juega. Y creo que no, que Egipto no juega tan bajo, no, es un equipo que está hecho de otra manera, es un equipo que ataca y bastante diferente. También es verdad que Cabo Verde contra Arabia fue un equipo totalmente diferente al que jugó con nosotros. Con nosotros y con España estuvieron en bloque bajo y con Arabia fue otro equipo. Entonces estamos preparados para lo que sea. Nosotros siempre le decimos a nuestros futbolistas, mira, esto es lo que vemos. Hacen esto la mayoría de las veces, pero muchísimas veces contra nosotros muchos cambian. Entonces hay que estar atento a eso porque puede pasar y tenemos que estar y contrarrestar a eso si es necesario. En principio es un equipo que no se defiende bajo, tiene jugadores para defender o para atacar, mejor dicho, y cuando se defiende bajo, creo que no es lo suyo, no lo hicieron, pero bueno, mañana ya veremos qué nos presenta.
0: Todas las voces que te fuimos prometiendo, todas las voces, un beso enorme para Valentino, que ayer la

0: creo que esta noche la va a romper y que después lo estamos esperando por acá, ¿no? Un beso gigante a todas las voces. Zanetti, Morete, Molina, Paredes, Scaloni, información. ¿Qué más querés, Nico? ¿Qué más querés? Camarones, caviar, ¿qué más querés, Nico?
1: No, vos sabés muy bien lo que yo quiero.
0: Ah, cierto.
1: Eso es lo único que me importa.
0: Bueno, pero tengo que llegar yo, Nico, bueno, no puedo.
1: Yo te diría que adelante es el arribo a la Argentina.
0: No puedo. No. El arribo va a ser después de la final, está claro, Nico. Carlita, me está arrinconando, Carlita.
2: No, Nico.
1: Pero no puede pasar de esa primera semana, ¿eh?
0: No.
2: ¿Cuánta presión?
0: Ahora vos mirá, Carlita, hace 50 días que me fui de San Martín, que me fui de mi familia, pero estoy presionado con Nico, ¿no?
2: Sí. Increíble.
3: Peor que Cabo Verde con Argentina, ¿eh?
0: Ah. Arrinconado estamos.
1: Pues, ¿no? Si no, te lo mando a Mr. T.
0: ¿A Mr. T? ¿Quién es Mr. T?
1: Sí, el de la brigada.
0: Lento, bien, dale.
1: Lento, Dani, ¿eh?
0: Vamos, Carlita.
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0: Estamos esperando por Argentina, Egipto.
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0: Xavier, Hani, Ibrahim, Rabia y Cafex, Lassim, Atia, Hassan, Ayour, Zico y Salah, el 11 de Egipto.
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0: Argentina viene con el Dibu, con Molina, con Romero, Martínez, Tagliafico, De Paul, Paredes, McAllister, Julián Álvarez, Enzo Fernández y Messi. ¡Messi! ¡Vamos!
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0: ¡Qué lindo acá el estadio! 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
0: Los oyentes, ¿a qué número están escribiendo, querido Fernando Presti?
3: Al 11-38-70-74-85, 11-38-70-74-85, nos dicen ¡vamos, Argentina! Desde Jachal, San Juan, Fernando Malea, también manda saludos Danilo, desde Malargüe, Mendoza, Fernando de Marcos Paz, hola tocayo, Opus, Life is Life, mirá cómo lo escribe emocionado, ¡vamos, Argentina, todavía! Y aventura un pronóstico, 3-0. Para el equipo de Scaloni, estamos escuchando la radio viajando por la ruta 3 rumbo a Mendoza. Hoy ganamos 1-0 o 2-0, no importa. Un saludo de Mariela y de Dante, que también nos escribe. Hola, soy Enrique Infante de Caleta Olivia, Santa Cruz, camionero. Estoy viajando al Perito Moreno, aguanta Argentina. Hoy ganamos 2-0, gol de Messi y de Lisandro. Saludos a toda su familia que está ahí prendido la radio. Hola, buen día, gente linda. Saludos de la ruta 34. Mirá vos qué lindo. Yendo al pago de Caliguá, Jujuy. Soy Ramón Arroyo. El Puma, nuestro amigo el Puma que gana. Dice, gana Argentina 4-1. 2 de Messi, 1 de Enzo y 1 de Julián. 11-38-70-74-85. El WhatsApp de Radio Nacional.
0: Nos ponen muy felices a todos los que nos están escuchando y nos envían mensajes. Escribinos que nos gusta, Escribinos que nos gusta. Dale, Carlita.
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0: Entonces, Agustín Domper dice que
4: lo importante, Dani, es la victoria de Argentina hoy en caso de concretarse un buen partido de Julián y el rival de Argentina o Egipto. Todos queremos que sea Argentina. Juega en un rato a las 17 horario de nuestro país, Suiza-Colombia. Tremendo partido también de la jornada de mundialista de hoy.
0: Entonces, Fernando Presti dice que acerca del partido.
3: Bueno, que muchas ratificaciones por parte de Scaloni, que tiene que ver con el formato, con el 11, sobre todo con el medio campo, con Enzo, con McAllister y De Paul, que no habían tenido quizás el mejor partido frente a Cabo Verde en esta Copa del Mundo, pero que en definitiva, con el aporte de Leandro Paredes, seguramente hoy el equipo se moverá y se mostrará distinto, más allá de lo que proponga el equipo egipcio, Dani.
0: avanzamos, dale.
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0: 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A ver, decile que venga. Fernando, decile que venga, decile que venga. Decile que venga a opinar. Ahí está. Queríamos recoger una opinión de los colegas que pasan por acá, de todas las voces que van pasando, que van desfilando. Avanzamos con una más, dale.
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0: Entonces, con Naldo, con Naldo, con Naldo, Fernando Navarro Montoya dice que...
5: Estamos en la víspera de un partido que yo creo nos va a poner a prueba a todos, ¿no? Venimos de una experiencia que nos marcó, que tal vez no esperábamos, pero este es el Mundial. Y a esta instancia no llegan los equipos que no tienen argumentos. Y los dos los tienen para lastimar. Ojalá Argentina regrese a la senda del buen juego, de ser ese equipo que predomina y que se impone.
0: Un saludo grande para Silvia, que nos está escuchando en Villa Urquiza. Mucho frío está haciendo allá en Buenos Aires, Nico, mucho frío está haciendo.
1: La verdad que sí, particularmente aquí en la ciudad de Buenos Aires, 10 grados la temperatura a esta hora.
0: Vos tenés que mudarte el barrio que está, porque esa zona siempre hace frío, ¿no? Tenés que mudarte, dale, avanzamos, dale.
1: Pero el mejor barrio del mundo para vivir,
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0: Bien, están subiendo los egipcios por acá. Queremos saludar hoy, es el Día Internacional del Periodista Radial de Automovilismo. A todos los que hacen a través de radio esa pasión que transmitir el automovilismo, queremos desearle un feliz día y en lo que a mí compete al número uno, al querido Juan Locatelli. En él, el saludo para todos los que ejercen esta brillante profesión de transmitir la pasión del automovilismo. Un beso grande para Santiago, para tu señora también, Juancito, para todo el mundo que está prendido la radio.
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0: Un saludo grande para Fernando, el número uno, el hincha de Racing. Estuvimos ayer con Zanetti hablando de Milito y de este momento de Racing. Va a ser remar en dulce de leche. Yo no te quiero joder la mañana, pero parece que la cosa, ustedes saben que Milito, el presidente de Racing, es muy amigo de Zanetti, va a ser para remar en dulce de leche. Lo veo preocupado a Fernandito, Nico, lo veo preocupado, te digo.
1: Sí, no es para menos, es una situación controversial.
0: Las compras no llegan, la situación del despido de Costa, del técnico. Ayer nos quedamos charlando de ese tema con Zanetti. Dije, a todos los amigos que tengo de Racing le tengo que contar esto. Pero disfrutá de la selección, Fernandito, dale.
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0: Qué lindo, qué lindo, qué lindo, qué lindo, qué lindo. A ver, subí la música.

0: los botones para que vos tengas esta fidelidad, escuchá. En el momento en que le piden al público a ver dónde suena más, si la hinchada de Argentina o la hinchada de Egipto. A ver lo que es lo que marca, a ver lo que marca, a ver lo que marca ahora las pantallas, a ver lo que está marcando. Por escándalo mucho más la Argentina, por escándalo mucho más la Argentina. Hacen que grite la hinchada de Argentina, después la de Egipto, y muestran los niveles en la unidad de medida del sonido, que no está, y Argentina muy pero muy superior a la de Egipto, ¿no? A ver, subí, escuchá, te lo metes todo chiquito, dale chiquito, a ver, dale. Escuchá. Escuchen esto. Presentación del partido. Chiquito te lo mete en tu casa, donde vos estás por Radio Nacional. Nada, nada, nada en la Argentina suena mejor que este sonido que te mete chiquito a través de Nacional. We home. Con azul, con los colores azul y amarillo. La copa amarilla con la franja verde. Parece la bandera de Brasil, que ya no está en esta Copa del Mundo. Ayer nos decían, anotá esta, Nico.
1: A ver.
0: Próxima Copa América acá en Estados Unidos.
1: Sí, pareciera que todo va a ser en Estados Unidos, donde no hay pasión.
0: El próximo mundial, el de los seis continentes. El próximo mundial en Arabia.
1: Ah, ahí está
0: y
1: la
0: el
1: plata.
0: El próximo vuelve a Estados Unidos.
1: No, no, pero se tiene que jugar en otro país. No se puede jugar todo en Estados Unidos.
0: Está la Moschetti. Claro. 2028.
1: China también Copa, tiene la mosca, ¿eh?
0: 2028 Copa América en Estados Unidos. 2030 los seis continentes. 2034 Arabia. 2038 Estados Unidos. Anoche en el hotel de la FIFA.
1: Te doy un dato.
2: Tal cual.
1: Te doy un dato, Dani. El Mundial de Arabia podría pasar al 2035 por una cuestión que tiene que ver con la religión, por lo que pude averiguar.
0: Ah, buen dato. Sí, Fer.
2: No, nada, que yo creo que después de esta experiencia fantástica en Estados Unidos con un Mundial que es un éxito en todo sentido, no me extrañaría que en algunos años, como nos dijeron ayer en el hotel en que paran muchas autoridades de la FIFA, regrese aquí a Estados Unidos.
0: Bien, señores, estamos en cuenta regresiva para que vengan los equipos. Un saludo grande para la Bostera de Zona Norte, de Vicente López. Está prendida la radio escuchando Radio Nacional, dale.
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0: Estamos enamorados, enamorados de la selección argentina. Arriba, dale.
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0: Un beso gigante, gigante, gigante. Para mi primo, para mi amado primo Ariel, y para Raquel y para Eva que están escuchando la radio, obviamente, el más grande de todos los besos. Para la tía Dora, que está ahí con el tío Antonio, con la tía María, con Claudia, con todo. El más grande para la gran tía Dora, dale.
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0: Uno más, dale.
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0: Bien, estamos esperando por Argentina. Ya Presti te trae a los protagonistas. Ya está desplegada la bandera de Argentina. Ya está desplegada la bandera de Egipto. Ya está el cordón por donde van a pasar los jugadores. Entonces, uno más. Y el himno de la presentación de la selección argentina en la maravillosa voz, como solamente te lo puede contar Fernando Presti.
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0: apagues la computadora. Es el instante en donde ese sanguchito queda de costado, en donde las lapiceras ya no escriben, en donde todos se centran en subir el volumen de Radio Nacional de AM870 y acompañar al equipo argentino con los relatos del ingeniero, con los comentarios del Moni, todo el equipo de la pasión nacional de Radio Nacional que llega a cada rincón del país. Aparece él, aparece el capitán, aparece Lionel Messi, con todo el grito, no solo desde Atlanta al mundo, sino desde la Argentina, desde Ushuaia a La Quiaca, que escuchá por AM870. Se viene el partido de Argentina, vamos Argentina, a cambiar esa imagen, a pasar a cuartos. El rival hoy es Egipto, y lo viví por Radio Nacional. Ya está, es inminente la entrada del equipo argentino, con el gran capitán, con el tremendo Dibu Martínez, encabezando esa fila de emoción, esa fila de pasión, esa fila de esperanzas y expectativas, como cada vez que Argentina juega un mundial. En busca de la cuarta, en busca del corazón argentino, se van metiendo con todo estas ínfulas que mandamos desde aquí. Se agarra la pelota de la Argentina, se agarra la pelota del Mundial. Ingeniero, ahí está Argentina.
1: Decime si no se te eriza la piel. Decime si después de todo esto no tenés ganas de agradecerle de por vida a Dios de haber nacido en este país maravilloso que es la Argentina. El saludo enorme para todos los amigos de LB4 San Rafael Mendoza que están prendidos a la radio, como cada una de las repetidoras de Radio Nacional que nos permiten que estemos en los lugares más gélidos donde seguramente el frío te azota y te golpea. En este invierno tan tremendo que estamos viviendo en la Argentina, pero que te mandamos desde aquí el calor del corazón, el calor del cuore, el calor de todo lo que significa ser argentino. En el momento en que viene el himno nacional argentino, nos ponemos de pie para escuchar nuestro maravilloso himno, señores. Escuchemos, dale.

0: Carlita, cuando viene el himno de Egipto, ¿vale?
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0: Dale, dale, dale, que está el himno.
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0: Acaba de terminar el himno de Egipto. Comienza en fuegos artificiales. No lo habíamos visto en otros partidos. El estadio aquí está cerrado, muy poquito, claro. Es imponente. Se llenó finalmente, Fernando.
2: Se llenó.
0: Descomunal.
2: Descomunal. La cantidad de banderas y camisetas argentinas, obviamente, mayoritaria. Se deja escuchar también. Hay un grupo nutrido detrás de uno de los arcos de hinchas de Egipto, pero la marea celeste y blanca está nuevamente presente aquí, en Atlanta.
0: Me sorprendió, mirá, ¿viste eso? Entre la fila del equipo argentino, está entre los titulares Lautaro. Vos fijate que están pasando todos los titulares.
2: Sí.
0: Y Lautaro está entre los titulares, en la formación. Cuando ves, ahora vienen todos los suplentes, pero Lautaro, lo mismo que en el himno, no sé si lo vieron allá en Buenos Aires.
3: Sí, sí, lo vimos.
0: Lautaro estaba entre los titulares,
3: es
0: me
3: verdad.
0: Sorprendió eso. Ahora vamos a ver cuando vengan hacia el banco de suplentes, pero lo vimos a Lautaro entre los titulares, tanto en el himno como ahora en el momento de saludar. La última impresión antes que arranque el partido tuyo, Nico, querido.
4: Argentina tiene que ser un equipo de propuesta dentro de la cancha, la gran responsabilidad de Paredes y Molina. En el lateral por la derecha se juega algo más que un partido en este Mundial.
0: La última impresión antes que arranque el partido de Fernando Preste.
5: Por eso es importante sumarme a lo que dice Nico. Eso hará que Messi no sea solamente el salvador. Hoy el equipo tiene que jugar junto a él, no dependiendo de él.
0: La última impresión antes que arranque el partido de Agustín Domper.
6: Que la Argentina vuelva a tener ese juego rápido en el medio campo, la famosa Ferrari de Qatar.
0: Qué lindo, qué lindo. Repetilo que me encantó. Repetilo, dale.
6: Que vuelvan a volar los mediocampistas de la selección. Que vuelvan las Ferrari de Qatar.
0: Qué lindo, qué maravilla. Después del tiki-taka del fin de semana. Me encantó.
3: Y bueno,
0: me
3: Forza, encantó, Forza Italia ahí. Claro.
0: Qué lindo la Ferrari de Qatar. Qué lindo. Che, mirá, puro talento en el sorteo ese. Mirá lo
2: que. Sí, dos cracks. Bueno, no, perdón, me voy a rectificar. Un genio y un crack.
0: ¡Qué locura! Salah y Messi. Los árbitros no lo pueden creer. Salah y Messi. Viste que recién le vinieron a pedir para que. Daniel, gentil el hombre, ¿no? Para que.
3: Daniel.
0: Te podés. Cínico.
3: Me parece que es algo inconveniente que un francés dirige este partido. Es como poner a un árbitro argentino para el próximo partido de Francia. No lo veo bien.
0: Tal cual, Nico. Lo comparto plenamente, Nico. Lo comparto plenamente. No me gustó ni medio. Cuando lo conocimos, te acuerdas que lo hablamos, el árbitro francés para este partido.
2: Sí, sí, lo habíamos dicho. A mucha gente tampoco le cayó bien en la concentración argentina. Esperemos que tenga un arbitraje normal.
5: Este es el árbitro. Señores, este es el árbitro que echó a Prestiani y vino a la L Prestiani,
0: Señores, presentamos el partido.
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7: Comienza el primer tiempo. Lo relata Daniel Mollo.
0: Y lo comenta Carlos Fernando Navarro Montoya, el uno. Con Sebastián Vera en los vestuarios, con el chiquito Profil y la operación técnica. Además hace unos mates el chiquito descomunal. Estos te salieron bien. Otro día no. Estos te salieron bien.
4: Tienen azúcar, ¿no?
0: No le pone. Pero venía flojito, venía flojito. Lo zarandeé un poquitito, ¿viste? Y le dije, chiquitito, vení un poquitito.
4: Y hay que zarandear ahí, ¿eh?
0: Anoche me llevaron a comer el mono y chiquito a un lugar divino.
8: La puta madre.
0: No te todo gustó. Todo chuker, todas esas cosas.
2: Perdóneme, relator, perdóneme, pero el lugar lo eligió usted.
0: Arrancó el partido. Pone la pelota, la mira buscando, la tiene Lisandro. Hoy la juega el pichón de Pasarela, acertando para el Cuti Romero. Cachete izquierdo para la selección argentina. Cachete derecho para Egipto. La termina controlando, la tiene el Dibu. Mirá la humadera que se armó con esos jueguitos que tiraron, La viene buscando la contra es para el equipo nacional.
1: 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Sí.
0: Espera que se viene Julián, perdóname Carlita, perdóname. Torpeza mía, mirá, se viene Julián, quedó un jugador argentino lesionado, lastimado. ¿Quién es el hombre que quedó? Julián. En el piso. Ah, caramba, le duele.
2: La rodilla no me gusta nada. Acá tenemos en el monitor.
0: Ay,
2: no, es un Fernández. Golpe, es un golpe. Es un golpe, rodilla con rodilla.
0: Ay,
2: yo pensé que era algo más grave. Se va a recuperar seguramente, es un golpe.
0: Eso no duele mucho.
2: Duele muchísimo. Pero yo tenía miedo que la rodilla haya tenido un movimiento de inestabilidad. Eso es lo preocupante. Ahí hay señas que está todo bien.
0: Además tiene un valor agregado. Es de San Martín el hombre.
2: Ah, bueno.
0: Es de Billingham. Y ahí se crean los golpes.
2: Sí. Sí, son duros.
0: Ahí somos duros.
2: ¿Somos duros?
0: Sí, yo soy de San Martín.
2: Pero usted por ahí no es duro.
0: No, tenés razón. Ahí la termina controlando. La tiene el Dibu vestido de verde. Controla la pelota, el Dibu sale a Argentina.
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0: La juegan para el Cuti. El Cuti la viene poniendo para el medio para Paredes. Escuchen el público argentino. Escuchen el público argentino. Escuchen. La corrida para Julián. Ganó Julián. Me gusta Julián. Mira, Julián ganó la pelota. Ahí maniobra Julián. Se la puede poner en el medio. La pone en el medio para McAllister. No llega McAllister. No llega friccionado. Tiene que salir de vuelta a la juega para Tagliafico. Arrancó Argentina con el protagonismo. Ya le voy a dar a Fer. Ahí la tiene Fernández, que está totalmente recuperado. La juega para el Pichón. El Pichón la abre hacia la derecha. La viene buscando para De Paul. Y está De Paul para Messi. Messi, mira, se juntaron los tres amigos para Paredes. El triángulo de los tres amigos. La controla el Cuti. La recibe el Cuti. Cuti la pone por abajo. Se la está dando para Paredes. Paredes la abre para el Pichón. Se viene el Pichón de Pasarela. La juegan hacia atrás. Sale Argentina.
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0: Ahí la viene buscando De Paul, la controla De Paul para McAllister, McAllister para el Nene, la controla Messi, Messi que la pica, larga para la corrida de Tagliafico, no llega, tiene que reponerle por Egipto.
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0: Entonces Carlos Fernando Navarro Montoya dice
2: que Argentina inició con otra velocidad, con otro desplazamiento, mucho más ágil que en el partido anterior, y que Egipto no es un equipo que va a tirarse atrás, salió a presionar arriba en los primeros instantes.
0: Estamos a través de Nacional, a través de AM870. Estamos en los tres minutos del primer tiempo. La salida es para Egipto. Egipto vestido de rojo con pantaloncitos negros. Argentina con esa camiseta divina que tiene, divina, divina, con los colores patrios, con una raya negra. Vertical, creo que está. Salida para Egipto. La viene buscando Jafex. La tiene Jafex. La pone hacia el medio. La juega para Ibrahim. La controla Ibrahim. La juega para Hani. Hoy salida desde el fondo para Egipto. Tiene la pelota. Egipto, sale Egipto.
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0: Ahí viene buscando Atia. Atia la puede abrir. La abre para Jafex. La recibe Jafex. Por el sector izquierdo, créanme que por este sector es prácticamente imposible relatar, Fernando, ¿no? No se ve nada lo que pasa acá abajo.
2: ¿Bien? Nada, no se ve absolutamente nada. hay que inclinarse hacia adelante o inclusive pararse para poder visualizar el lateral de este lado.
0: Ahí la viene buscando De Paul la juega para Lisandro, controla Lisandro, cachete izquierdo. Ahí se viene la Argentina en los primeros minutos de este, el primer tiempo. La abre en la izquierda, la están jugando hacia el medio, sale jugando mal Tagliafico. Imprecisión en la salida argentina, viene para trabar y para ganar, ganó y comete infracción. El hombre de San Martín, el hombre de Billingsburg, comete infracción en su Fernández, tiro libre para Egipto.
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0: La primera impresión de Nico.
4: Se juntó el triángulo de hierro, todos lo buscan a Julián, gran presión del equipo argentino.
0: Hay salida, salida que la viene jugando Rapia. Rapia la puede jugar hacia la izquierda, la abre para la salida de Atia. Atia la juega para Rapia, la puede jugar hacia el medio, la tocan para Ibrahim, sale desde el fondo Egipto.
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0: 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Le voy a decir a la familia Pichinina que mande para aquí, para Estados Unidos. La corrida la viene buscando, guarda que se viene Quinto, se hizo de la pelota, sale jugando por abajo, la juegan para Lacín que la puede tocar hacia la izquierda, ahí viene la traba del hombre argentino, traba y gana Paredes. Por el sector de Molina se viene Egipto, cometen infracción, hay salida para el equipo nacional.
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0: Ahí la tiene Paredes, intenta hacer el eje en el medio campo, Paredes la juega para Lionel se la dio para que venga para trabar Fernández que no puede maniobrar. Se metió en la Troya y Argentina, no me gusta este momento, Fernando.
2: No, es que Egipto, vuelvo a repetir, cuando puede, va a presionar arriba también. Son dos equipos que quieren presionar alto.
0: Ahí está Hani, abriendo hacia la izquierda, la juega para Jafet, sale Egipto.
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0: Estamos en Nacional, estamos en AM870, estamos en Pasión Mundial. Estamos transmitiendo la presentación de Argentina con Egipto. Después, ¿quién juega? ¿Quién viene después, querido Agustín?
6: Después, a las 5 de la tarde de aquí, Suiza-Colombia. Dani, que es el ganador de este partido, va contra uno de esos dos.
0: Ahí se viene Egipto. Hace un par de minutos que Egipto se hizo de la pelota. No me gusta ni medio que Egipto tome el control del partido.
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0: Hay un tiro libre que me escumete la cocha, ¿eh? Hay un tiro libre que va a venir desde la derecha, del sector del número 8.
9: Le
0: va a pegar, sí, Laurita. Me escumete la cocha. Le va a pegar a Salah. Salah para los grandotes de ellos. Son 5 que se metieron en el área grande. Argentina defiende con los 11. Tiro libre peligroso. Puede venir cerrado. Es una jugada elaborada, la juegan por bajo, la controla Salah, la viene buscando Salah. Salah la abre hacia la derecha para Ati, el centro que viene. Termina despejando, muy comprometido Enzo Fernández, una situación difícil. Fernando.
2: Muy buen centro, movieron un poco la pelota, así movían a la estructura defensiva de Argentina. Un centro al segundo palo, Dibu que decide no salir, Lisandro Martínez rechaza de cabeza.
0: Hay salida para el equipo nacional entre Piquet y Pacate, 7 minutos de este primer tiempo, empatan 0-0 la Argentina y Egipto.
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0: Ahí la viene buscando, la controla Messi se la dio para McAllister, la juegan hacia el medio, la corrida para Enzo, ahí viene Enzo para ganar por el sector izquierdo, se le va Enzo, impreciso. Quiso pararla, se le fue al lateral para Egipto.
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0: Ahí viene para trabar el Cuti se la da para Paredes. Paredes la juega por bajo para Enzo. Ahí la tiene Enzo que la puede jugar para Paredes. Recibe Paredes, vamos Paredes. Paredes la juega para Enzo. El de Boca y el de River se juntaron. La abren hacia el medio, se la están dando para el Cuti. Recibe el Cuti parado como central el número 13 de la Argentina. La toca para Julián. Muy replegado Julián por el sector, por la banda del número 8. La viene a buscar el delantero argentino. La puede abrir hacia la izquierda, se la da para el pichón de pasarela. Que la abre para Tagliafico. La juega Tagliafico la pone para Enzo. Se viene Enzo, se hace de la pelota Enzo. Ahí está el hombre de San Martín, la picó para la corrida de Messi. La para Messi, maniobra Messi. Tiro de esquina para la selección nacional. El árbitro dice que no, que se le fue a Lionel. Ah, no. Ahí saque lateral. Es un milagro relatar ese sector, ¿eh? Un milagro. La viene buscando Messi. Ayer me lo dijo el Chiqui, ni bien vino a hacer el reconocimiento del campo de juego. La juega McAllister, McAllister salió para De Paul y está para pam pam pam pam pam pam pam pam pam pam pam pam pam pam pam pam pam. ¡No! ¡Por el amor de Dios, no! No puede ser como se lo comía Julián, si bien estaba en posición adelantada. Pero era Enzo, Julián. Era Enzo. Pero no puede fallar de esa manera, si bien estaba en posición adelantada, no se puede fallar, Fernando.
2: Sí, llegó como lo que pasa es que la pelota le queda en la izquierda, le queda un poco atrás inclusive, por eso no puede definir bien. Por suerte había posición adelantada.
0: Exactamente, Nico, ¿cómo lo viste vos?
3: Claramente inhabilitado De Paul, increíble el gol que se pierde abajo del arco Enzo.
0: Entonces Fernando Presti dice que...
5: Hay que tener cuidado porque Egipto es el fiel reflejo de Argentina. Buena tenencia, más precisión que el equipo argentino por ahora en el medio. Y van a buscar ser punzantes, como lo es también el equipo de Scaloni.
0: Mira vos, te lo voy a decir en modo diplomático para que no te enojes. Porque son mecha corta. Acércate un poquito al micrófono, porque salís bajo. Mira cómo te lo digo, para que no te enojes. ¿Está?
5: Bueno, estoy más cerca ahí.
0: Ahí está bien, bueno. Ahí está bien. Ahora ya no salís tan bajo.
5: No, ¿ah? Viste que me resisto, soy un poquito cabezón yo en estas cosas.
0: Ay, salida somos dos chiquilines. Salida para el equipo de Egipto.
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0: Hay tiempo para un oyente, Fernando, rápido, un oyente, Fernandito.
5: Muy buena transmisión de Radio Nacional, abrazo y bendiciones, nos dice Roberto Lave desde Las Lajas.
0: Gracias, Robertito, bendiciones para vos también. Salida para el equipo de Egipto. Ahí la viene a buscar, la controla la SIN. La tiene la SIN, la abre hacia la derecha para Ibrahim. Ahí se viene maniobrando ya en el territorio argentino Egipto. Se hace de la pelota en los primeros 10 minutos. Entre Piquet y Pacata empatan 0-0. La Argentina y Egipto. Controla la pelota, la viene buscando por este sector Capex. Capex la puede poner hacia el medio, la juega para Rabia. Rabia la toca para Ibrahim, sale Egipto.
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0: Ahí la tiene De Paul con Piazza. 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
0: Ahí la controla, ahí la tiene el Dibu Martínez. Esto que es tiempo es a rearmar la cosa. ¿Qué es esto, Fer?
2: No, es esperar, es atraer para buscar el pelotazo como ahora.
0: Ahora el pelotazo para Julián, la viene buscando Tagliafico. Se la bajaron para Julián. Grandote, este 5 grandote le saca una cabeza a Julián, Fernando.
2: Sí, son altos, los dos centrales son altos.
0: Hay que buscarlo por bajo. Hay que dañarlo allí abajo, la controla Paredes, sale Paredes.
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0: La controla, la viene buscando, la tiene Julián, es Enzo. Enzo la puede abrir hacia la izquierda, la abre a la izquierda para Tagliafico para Enzo. Ahí se viene el hombre de San Martín, Enzo la juega para Tagliafico, la toca para Enzo. Enzo la puede poner hacia atrás, se la está dando para el pichón de Pasarela, la toca para Romero, guarda, se la dan para el Dibu, sale el Dibu.
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0: Ahí la controla, la viene buscando Paredes. Paredes se la está dando para el Dibu. Una nueva salida del equipo argentino desde atrás.
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5: Dani.
0: Ahí la juega el pichón, perdóname, sí.
5: 1.85 para el 2 Ibrahim. 1.86 para el número 5 Rabia.
0: Bien, ¿y cuánto tiene Julián? Para que te des cuenta de la diferencia que hay entre Julián y los dos centrales. Fíjate después cuánto tiene Julián. Hay salida que tiene que hacer para Egipto. Entre Piquet y Pácate. Estamos ya en los primeros 13 minutos del primer tiempo. Empatan la Argentina y Egipto 0-0.
5: 1.70 para el delantero argentino.
0: Mirá vos, 25 centímetros le lleva. Mamá. Hay salida que la viene buscando por el sector derecho. Guarda que se viene Egipto, el centro que tiene que venir. Alguien que lo marque. La termina sacando el Cuti. No es lo explosivo que esperábamos todavía el equipo nacional, Fernando.
2: No, porque Egipto le quitó la pelota por momentos, entonces Argentina tiene que retrotraer líneas. Por ahora, Egipto es el que lleva el ritmo del partido.
0: Ahí viene para marcar. Llega justo el número 6, Martínez. Manda la pelota al tiro de esquina cuando se venía Jani. Hay tiro de esquina que va a venir desde la derecha. Cuando la imagen se queda con la cara de Mario Alberto Kempes. Ahora hay un bombo con la cara de Maradona, de Messi, de Kempes. El centro que tiene que venir, va a venir el centro, guarda que está dormido el equipo nacional. Se hizo de la pelota Egipto. El centro que viene, viene el centro, alguien que salga.

0: el cabezazo de Ibrahim a la izquierda del Dibu, que no salió, nadie que saltó, y ante la sorpresa de propios y extraños, hay gol de Egipto. En realidad, le veníamos diciendo que había entregado la pelota a Argentina y que no estaba jugando bien y que estaba dormido el equipo nacional. Hay gol de Egipto, lo hizo el número 2, Ibrahim, totalmente habilitado. Habilitó, se quedó dormido Lisandro Martínez. Muy bajito Lisandro para marcarlo a Ibrahim, ¿no? Le ganó con mucha facilidad. Y Egipto se me escomete la concha, ¿eh? Créanme que se me escomete la concha. Egipto le gana a la Argentina por 1-0.
1: Y sucedió lo que preveíamos, ¿no? Egipto es un buen equipo con jugadores de más jerarquía que Cabo Verde. Manejaba por momentos el partido. Lisandro Martínez quedó mal posicionado, quedó detrás del atacante, de Ibrahim, y no por delante. Y ante la diferencia física, eso es letal. La defensa no alcanzó a salir en el toque después del tiro de esquina. Yo creo que el Dibu Martínez tenía que haber estado un poco más afuera del arco para poder tener opciones de intervenir. Buen cabezazo, inapelable. Se hace cuesta arriba el partido.
0: Hay salida para la selección argentina, que no reacciona, que todavía está dormida, Nico querido.
2: Un balde de agua fría en este momento del partido. Se tiene que reorganizar el equipo y coincido con el Mono. Quedó muy atrás el Dibu Martínez.
0: Guarda que se viene para el segundo Egipto. Ay, qué tiro libre va a tener. Sí, Laurita, es un momento crítico. Decía Laurita.
3: Se me comete la cocha.
0: No te das una idea. Fernandito, Fernando Presti.
4: Y la verdad que es un mazazo tremendo para ver cómo va a reaccionar Argentina, que tiene todo un tiempo por delante, tiempo y medio por delante. Pero definitivamente Argentina deberá mejorar y mucho, ¿eh?
0: Hay salida. Se hace todo cuesta arriba, salida para Egipto que gana 1-0.
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0: Ahí saque lateral que tiene que hacer desde la derecha Egipto que gana 1-0.
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5: No hagan
0: ahí viene para... Sí, perdóname, Carlita, decías.
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0: Mira, el Cuti Romero termina casi como marcador de punta en esta jugada. ¿Eso qué significa, Fer?
1: No, lo que pasa es que Argentina en el balance quiere presionar arriba y ellos saltean la presión, entonces la presión de ese lado, que era de los volantes del lateral, fomenta que el Cuti tenga que cubrir la espalda de ese lateral. Y ellos inteligentemente buscan la pelota a ese espacio detrás de la línea de presión de Argentina.
0: Hay tiro libre para la selección nacional que pierde 1-0.
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0: La viene buscando control a la pelota Paredes. Ahí está Paredes, que puede jugar por bajo. La juega hacia la derecha para el Cuti. Recibe el Cuti, la abre para que la tome Molina, desde muy atrás se la da al arquero, al Dibu Martínez.
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2: Dani.
0: Sí, Nico.
2: Le pegaron recién a Julián Álvarez, para mí ameritaba la tarjeta amarilla para el futbolista de Egipto.
0: Ahí le viene buscando Messi la pone, ahí está para Tagliafico, se tiró Tagliafico, penal, cobró penal el árbitro, para mí vi que se tiraba, pero si cobró penal el árbitro, penal, hay penal para la selección argentina, todo Egipto está reclamando, para mí se tiró antes de que lo toquen, está habilitado, pero hay que ver si hay penal.
1: Penal, no hay dudas. Toca la pelota de Grafico, golpea pierna derecha con pierna izquierda del jugador de Egipto, de Hassan, de Kaysen, y es penal, sí, ahí, contacto arriba, contacto en la pierna derecha con pierna izquierda, nada para objetar, penal.
0: Hay tiro libre. Hay tiro libre penal para la Argentina. El momento para poder empatarlo, ni lo revisan. El momento para que lo empate Lionel. Vamos, Lionel. Acomoda la pelota Messi. Sería ideal el empate en este momento. Así se calman las aguas. Calma, calma, calma. Sana, sana, sana. Poca carrera de Lionel. Ahí está el mejor jugador del mundo. Vamos, Lionel. Tumba.
4: Tumba.
0: Tumba, tumba, tumba.
4: Tumba.
0: Tumba el arco de Egipto. Ahí está Lionel. Carrera corta de Messi. Se mueve el arquero de Egipto. Ahí va Lionel. Dale, Lionel. Dale, Lionel. Te queremos, Lionel. Te amamos, Lionel. Ahí va el capitán argentino. Ahí va el crack. Ahí va el crack. Ahí va el crack. Tremendamente anunciado. Tremendamente anunciado. Muy zurdo. Al palo izquierdo del arquero que se tiró en forma brillante. Pero lo recontra anunció Lionel. Segundo penal que me logra Lionel en esta Copa del Mundo. Para mí muy anunciado. Lo quiero ver de vuelta. Pero muy anunciado. El penal de Messi. Ya cuando corrió a pegarle, se veía que venía para la izquierda y es así fue Jover, el arquero de Egipto que se transforma en la figura, a remar en dulce de leche, 1-0 abajo y Messi que acaba de errar un penal.
1: Pelota que va a una altura fácil, que siempre facilita la acción del arquero, cruzado, el arquero al elegir esto, claro, se le simplifica la acción. Decíamos que se le está haciendo cuesta arriba a Argentina. Tendrá que reforzarse anímicamente y revertir esta situación.
0: Ahora lo va a dar vuelta a Messi. Ahora le tocaste la cola a Messi. Se va a volver loco. Y lo va a dar vuelta. Lo tiene que dar vuelta a Messi. Vamos, Messi. Como en el otro partido donde pasaste en el penal y lo diste vuelta. Vamos, Lionel. Vamos, Argentina.
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0: Ahí está, cuando le mojan la oreja a Messi, es peligrosísimo y ahora tiene que reaccionar.
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0: La salida, la controla, la tiene el Dibu Martínez. ¿Cómo lo viste, Nico?
2: Demasiado anunciado el remate, donde no tuvo ningún tipo de complicación el arquero.
0: Hay salida, salida para la Argentina que pierde 1-0 y que cierra un penal.
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0: ¿Cómo lo viste, Fernandito?
4: Era el golpe anímico que necesitaba Argentina. El envión, ahora otra vez, a remar el dulce de leche, como decimos en el barrio.
0: Ahí la controla Julián. Julián la tiene, se la dio para Enzo. La viene buscando Enzo. Bien, Enzo. Deja en el camino a uno. Se viene para McAllister. McAllister que no llega. Se ve muy clarito hoy que está mucho más suelto McAllister, Fernando, ¿no?
1: Sí, porque ahora, claro, con el posicionamiento de Paredes, McAllister y Enzo Fernández pueden ir a buscar el área rival.
0: Hay salida, salida que tiene que hacer desde el fondo Egipto, que gana por 1-0.
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0: La salida que la tiene que hacer Jovier. Que es la figura de ellos que acaba de controlar un penal.
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0: Está perdiendo la Argentina por 1-0.
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0: Está la pausa para que los jugadores se puedan hidratar.
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0: Entonces una línea de Fernando que dice...
1: Que el partido, como pedíamos, iba a ser complicado, y lo es, porque es un equipo que tiene más argumentos que Cabo Verde, que cuando repliega lo hace inteligentemente y puede salir rápido, y después en ataque se despliega bien, porque coloca a su equipo con... Con tres delanteros, lo que le da amplitud a la tarea de los medios. Salah que se sabe ubicar muy bien. Y la llegada, tanto de Azur como Zico, está complicando. Hassan, que cometió el penal, también se mueve bien. Y Argentina, en los momentos que ha tenido la pelota, no ha generado la situación de gol que debiera generar. Sí hubo en el penal, claro, una buena pelota encortada. Esa es lo que tiene que tratar de generar Argentina, pero se tiene que imponer. No se está imponiendo porque el trámite está repartido y muchas veces la tiene más la pelota Egipto que Argentina.
0: Avanzamos, Carlita, pierde Argentina por 1-0.
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0: Gana Egipto por 1-0 con el gol de Ibrahim.
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0: Ahí va a reanudarse el partido.
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0: Los jugadores argentinos ya están todos en el campo de juego.
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0: Están volviendo los de Egipto, que estaban ahí reunidos cerca del banco de suplentes.
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0: Estamos por reanudar con Egipto arriba por 1-0.
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0: Ahí se va a reanudar, quedan 10 segundos.
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0: Abrazo enorme para el querido Hernán Iradi, que está también nervioso como todos nosotros por esta derrota parcial de la Argentina.
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0: 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Ahí se viene la salida que tiene que hacer Egipto. Argentina no tiene que dejarle el control de la pelota. Ellos saben y mucho, como te dice Fernando, con la pelota. Y salida para Egipto.
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0: Dejasán la juega para Ibrahim, el hombre que marcó el gol de Egipto.
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0: Ahí viene para trabar y para ganar Lisandro. No sé si no se lastimó Lisandro, en el esfuerzo que hizo. A ver cómo camina, camina bien. Ahí sale jugando Paredes. Paredes que intenta hacerse el dueño del mediocampo. La abre a la derecha para Molina. Molina para Paredes. Paredes la juega para el Cuti, sale la Argentina.
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0: La controla Leonel, la viene buscando Leonel. Vamos Messi. Messi la juega para Julián, recibe Julián. Julián la puede tocar para Tagliafico. Hace un rodeo allí Julián, engancha a Julián, se mire Julián. Julián la puede jugar por bajo, se la toca para Enzo. Enzo la va a abrir para Tagliafico. La controla Tagliafico, la tiene Tagliafico. Ha broquelado todo atrás el equipo de Egipto. La tocan para el Pichón la está tocando para Paredes. Paredes abre para Molina. Molina la puede jugar para De Paul. Ahí se mire De Paul. De Paul que puede mandar el centro, viene el centro, De Paul, gol. Cabezazo sacó el arquero, tremendo. Qué pelota sacó el arquero McAllister. Descomunal la pelota que sacó el arquero. Vamos Argentina, vamos que lo empatamos. La pelota que acaba de sacar el arquero. Más difícil esta pelota que el penal, Fernando.
1: Le fue centrado, Dani, le fue centrado. No pudo precisar, buscar un espacio lejos del cuerpo del arquero, lo que facilitó la tarea.
0: Hay salida, salida para Paredes. Ahí sale el equipo argentino.
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0: La viene buscando McAllister, impreciso McAllister. En el nuevo rol que tiene en este Mundial, como lo viste, Nico.
2: Bueno, un misil de cabeza se lució el arquero de Egipto.
0: ¿Cómo lo viste, Fernandito?
4: Y es un síntoma de reacción, donde Argentina todavía no es rápido, pero esas situaciones hacen que generen confianza.
0: Ahí se viene Messi, la controla Messi, la tiene Messi. Encara Messi, Messi la juega para Julián, para ahí le pegó. El remate de Enzo. El remate de Enzo de zurda. Es el mejor momento de la Argentina que lo tiene que empatar, dale.
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0: Es el mejor momento del equipo nacional, hay que aprovecharlo.
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0: Ahí la viene buscando, se equivocó Enzo. Sale mal la Argentina, no hay que desperdiciar esta jugada, guarda. Por el amor de Dios, no me digas que viene el segundo de ellos por una cagada nuestra, ¿no? Imprecisiones defensivas, Fernando.
1: Sí, un error aquí en el rechazo de Lisandro Martínez. Pero Argentina se está imponiendo ahora en el juego.
0: Ahí la viene buscando McAllister. McAllister se la dio para Leonel. Leonel que la abre a la izquierda. La juega para Enzo. Enzo que la tiene que picar para De Paul. La baja De Paul. Impreciso el pase de De Paul para McAllister. McAllister está jugando más adelantado que Julián. La controla Lisandro. Ahí se viene el pichón de pasarela. La toca para McAllister. Al piso va McAllister. Déjame la ver. Se tiró McAllister. Golpea con el puño. Está muy fastidioso McAllister.
2: Eso es lo que le reclaman al árbitro, que no había falta.
1: Para mí sí, apoya los dos brazos en la espalda y lo tira a McAllister. Lo que no dejó jugar el árbitro rápido.
0: Hay tiro libre. Tiro libre para la Argentina. El tiro libre para la selección nacional. Está Paredes, claro, hay una variante ahora, ¿no? Le quiere pegar Messi. La barrera está acá, al lado nuestro. ¡Epa, lopa! El francés nos contó los pasos. 1, 2, 3, 4, 5, 6, 7, 8. Le faltan dos pasos, claro, mirá. Le faltaban dos pasos al francés. Le faltaban dos.
2: El franchute. Dijo,
0: sí, me parece que me quedé corto, dijo.
2: ¿Qué te dije del franchute?
0: ¡Qué bárbaro! Che, Messi, la puede clavar, ¿eh? La puede clavar Messi. Y Paredes, Messi o Paredes, Messi o Paredes. ¡Va Lionel! ¡Pegó en el palo! ¡La sacó el arquero! ¡Pegó en el palo! ¡El remate de Lionel! ¡Pegó en el palo! Todavía hemos visto que la sacaba el arquero. El arquero no llegó. ¡Pegó en el palo! Tremendo el tiro libre de Lionel.
1: Excelente, busca la barrera por afuera, hace la comba. Y aquí, cuando parecía que era gol, pegó en el palo. El arquero no llegaba. Argentina ha mejorado, se está imponiendo ahora en el juego. Y eso nos hace sentir mejor y con un porvenir más auspicioso para el equipo.
0: Impresionante el tiro libre de Messi. Que reventó el palo derecho de Jovear. Es muy superior la selección argentina ahora, que merece el empate ya por tantas y tantas situaciones que tuvo. Hay salida para Egipto.
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0: La logística de Paulini va a determinar que Argentina lo tenga que empatar en cualquier momento. Ahí sale Egipto, presiona Julián, lo termina jugando por bajo. Hay salida desde el fondo para Egipto.
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0: Hay saque lateral. El remate que viene, que la termina rechazando Romero. La paga Julián. Le pegaron a Julián y tiro libre para la Argentina. Se pone áspero el partido.
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0: Hay tiro libre que tiene que hacer Lisandro Martínez.
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0: Julián, que quedó tendido, lo están atendiendo.
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0: Ahí se está recuperando el jugador argentino.
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2: Era para es tarjeta, ¿sí?
0: Sí,
2: claro.
0: Ahí sale jugando De Paul. La controla De Paul. De Paul la abre hacia la derecha para Molina. Molina se la da para De Paul. Impreciso De Paul. Sale jugando Salah. Sabe todo este Salah, La manera en la que salió jugando. Ahí controla la pelota. La viene buscando Lacin. Lacin la juega para el número 3, Hani. Gani la puede tocar para Hassan, salida para el equipo de Egipto.
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0: No le tiene que entregar la pelota Argentina-Egipto, la controla, viene buscando Ayour. Ahí está el rubiecito Ayour, artificial, rubio artificial, ¿no? La juega para Lacin, Lacin la pone por bajo, guarda que se viene Ayour, que no patee, bien. Bien, Cuti, viene Cuti. Se equivoca en el pase. Viene el Cuti mal Messi. No está metido en el partido Lionel todavía, Fernando.
3: Sí, se quedó esperando la pelota, porque es un error lo que facilitó el anticipo del jugador de Egipto.
0: Hay tiro libre. Salida desde el arco para la Argentina, que pierde 1-0.
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0: La viene buscando, la controla Paredes. Paredes la puede poner por bajo, la juega para el Cuti Romero. Ahí está el Cuti. Al medio para Paredes, que intenta hacerse el dueño del mediocampo. La cruza en forma magistral para Tagliafico. Se viene Tagliafico, Tagliafico para Enzo. Enzo la puede poner, la pone para McAllister. McAllister para Messi, la tiene Messi, encara Messi. La juegan para De Paul. De Paul que pone la colita. Tocando una infracción que no existe. Ahí saque lateral. Lateral que tiene que hacer la Argentina, que va con todo y con todos. El trabajo que tiene que hacer, el trabajo manual que lo va a hacer Molina. Es el momento en que Argentina necesita empatar el partido. Ahí la viene buscando Lisandro Martínez. La juega hacia la izquierda, se la está dando para Paredes. Paredes para McAllister, McAllister para Messi. Messi la juega para De Paul. De Paul la juega para Lisandro. Recibe Lisandro. Lisandro la juega para Romero. La controla Romero. Romero se la está dando para Paredes. Ahí la viene buscando Paredes. Pierde Argentina entre Piquet y Pacata en 36 minutos de este primer tiempo. Mucho más en posesión de la pelota el equipo nacional. Tiene que empatarlo antes que termine este primer tiempo. Ahí la juegan para Julián. Julián se la está dando para Paredes. Pegale Paredes. Pegale Paredes. Tenés ganas. Pegale Paredes. La tiene Paredes. Paredes que gira. Se la dio para Enzo. Pegale Enzo. Pegale Enzo. No puede penetrar a la Argentina. Pegale Enzo. ¿Por qué no le pega? ¿Por qué no le pega, Fernando?
3: Porque están buscando un espacio mejor. Se ve que están tapados. Pero a veces es difícil entrar por el embudo que genera Egipto en el borde del área grande.
0: Ahí la viene buscando Enzo. El hombre de San Martín la juega para Romero. Controla Romero, Romero se la da para Paredes. Paredes guarda que la podés perder. La tocan para Messi. Messi con la barca de Rabiá. Gana el egipcio, hay salida para Egipto que gana por 1-0.
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0: Ahí la controla. La viene buscando Romero. El Cuti Romero que la juega hacia la derecha para De Paul. De Paul que se la da para Molina. La juegan para De Paul. A cualquier lado, impreciso De Paul. La recuperó, la tiene Messi. Ahí se viene Lionel. Pegale, qué gol. No, Lionel. Ay, Lionel, qué lástima. Está cruzado con el arco Lionel. Toda la previa extraordinaria. Definió mal.
3: Está impreciso. Él había recuperado la pelota. Yo creo que todavía está viviendo en el penal errado. Se ha quedado en ese lugar, en ese espacio. Esperemos que pueda salir. Ha tocado dos o tres pelotas en forma imprecisa. Esta que es una

0: que él nuevamente termina al menos con un remate al arco, se fue muy lejos del mismo.
1: Hay salida para Egipto. Recupera la pelota el Cuti. Manda la pelota al lateral parejito entre Piquet y Pacate. 38 minutos. Este es el primer tiempo. Está perdiendo la Argentina por 1-0 con Egipto. Vamos Argentina, que queda la vuelta. Vamos Argentina, que queda la vuelta.
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1: Vamos Argentina, que te tenemos confianza. Vamos, que lo tenemos que empatar y ganar.
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1: Ahí la viene buscando De Paul. Parado como número 8, el 7 de la selección argentina, De Paul. La pone en el medio para Paredes. Ahí está el volante de Boca, la cruzó para Tagliafico. Viene Tagliafico, está habilitado. Ahí está para Pan. ¡Qué pelota sacó el arquero, por el amor de Dios! ¡Qué pelota acaba de sacar Jovier, por el amor de Dios! Es la gran figura de este primer tiempo. Solo por Jovier, la Argentina no está ni empatando ni ganando. El pase de Paredes para Tagliafico, tremendo. El toque de Tagliafico para la entrada de Julián, era un golazo. Y el arquero descomunal, Fernando.
0: De las mejores atajadas de este Mundial. Un remate cercano que se va abriendo sobre su mano izquierda. Extiende brazo tenso. Desvía la pelota. Muy buena jugada de Argentina, que ahora sí se está poniendo. Que ahora sí está llevando el ritmo del juego. Muy buena pelota de Paredes. Tagliafico llega siempre libre por la espalda de su defensor. Ya en la segunda oportunidad, buena asistencia de Tagliafico. Hizo todo bien Julián, Hay una gran atajada de Schober.
1: El pase de Paredes es tremendo, como lo que hace en Boca.
0: Sí, claro, tiene esa visión, esa capacidad de encontrar el espacio cercano o el espacio lejano. Ya la segunda vez que lo encuentra Tagliafico.
1: Hay tiro de esquina para la Argentina. Lo va a hacer Lionel. Lo tiene cerquita a Paredes, Lionel. Mira que cerquita está Paredes. El tiro de esquina va a venir cerrado. Lo tiene que empatar Argentina antes que termine el primer tiempo. Lionel, ahí está Messi. Vamos, maestro. Para el tiro de esquina, viene cerrado, doble cabezazo, ahí lo viene, llega. Yo probaría con algún tiro de esquina de Paredes, ¿no? También Fernando.
0: Bueno, pero este fue peligroso, ganó bien Tagliafico, no llegó nadie en el segundo palo. Es cierto que la pelota se elevó demasiado y quedó muy lejos del arco.
1: Cuando la pelota cae ahí en el área chica, ¿no se simplifica todo para el arquero, Fer?
0: No, en esa zona no, en la zona del primer palo no, que justamente por eso llegó Tagliafico. Y creó peligro. No pudo precisar Tagliafico.
1: Hay salida para la Argentina. Entre Piquet y Pacate, 41 del primer tiempo. No merece estar perdiendo la Argentina, que pierde 1-0.
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1: Ahí la viene buscando Paredes, que debe ser de lo mejor del equipo nacional. De ellos la gran figura es el arquero. Atajó un penal y sacó dos pelotas tremendas. Ahí la para Lionel. Era Julián. La juegan para que la Enzo. Enzo se la está dando para el Cuti. El Cuti la juega para De Paul. De Paul se la va a dar a Paredes. Ahí está Paredes para De Paul. Que tiene que mandar el centro. La juega nuevamente atrás para Paredes. Pégale Paredes. La pone por bajo. Ahora sí, Enzo clavala. La juega para Tagliafico. La están tocando. ¡Ay! La ponían en el medio para Julián.
0: Pero está mejor Argentina, está mejor.
1: Mucho mejor. La recupera, la tiene, debe ser de lo mejor de Argentina. No merece ir perdiendo. La controla De Paul. Ahí está De Paul. De Paul la puede jugar, tiene que empatarlo antes que termine el primer tiempo. Quizás ahora la tiene Enzo. Enzo para Tagliafico, viene el centro y está para pam. No, pegale. Para pam. Ahí está, pegale. Para pam. Pégale uno, che. Pégale uno y va Julián, le pegó. Arriba del travesaño. El remate de Julián. Muy superior Argentina, Egipto. Muy superior Fernando.
0: Ha mejorado Argentina, ahora se impone. Paredes está a 20 metros del arco, a 15 metros. Se suba muy bien Tagliafico, que está entrando más el juego, pero también del otro lado, aunque no ha entrado tanto Molina. Y Argentina juega cerca del área de Egipto.
1: Hay salida para Egipto, que gana por 1-0.
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1: Hay saque lateral para Egipto.
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1: Lo que hizo este Salah. Tira un taco y viene para recuperar. Mira, McAllister. Lo conoce McAllister. Le sacó la pelota. Ahora se equivocó De Paul. Se equivoca seguido De Paul en este primer tiempo. Ahí la tiene Salah. El hombre, el estratega de Egipto. Tiene un estratega en el campo y otro en el arco. Descomunal lo del arquero. La agarra Paredes. Paredes se le dio para McAllister. Bien McAllister. La está jugando para Lisandro Martínez. Quedan 2 minutos más el descuento. Tiempo para empatarlo. La juega para De Paul. De Paul se la dio para Lionel. La viene buscando Lionel. Encara a Lionel. Ahí está Lionel. La va a perder. Inventó una falta. Cuando la estaba perdiendo Lionel, vinieron y lo tocaron. Hay falta, tiro libre. Tiro libre para la selección argentina. Hay que empatarlo ahora. En esta, Lionel. En esta, Lionel, vamos a empatarlo. Se vienen los chafalotes argentinos para cabecear. Se viene el Cuti. Se viene Lisandro. Le dicen a Molina que vuelva como último hombre. La va a poner en la cabeza de uno de los chafalotes al arquero. Imposible ese arquero. Qué pedazo de arquero. Nos tocan todos los arqueros, Fernando.
0: Bien, muy seguro. Esta es una pelota bárbara que atrapa el arquero porque te da seguridad, te da sensación de invulnerabilidad.
1: Hay salida. Salida que viene buscando Salala para Salah, el número 10 de ellos. Que juega y juega bien. Maneja todos los hilos en Egipto. Ahí se viene el 10 que triunfa en el fútbol inglés. Le cometen infracción. El Cuti le hizo falta, lo agarraron entre tres, mirá. Entre Julián, el Cuti y Enzo. Seguramente alguna deuda pendiente porque los tres pasaron por el fútbol de Inglaterra, ¿no? Con él, ¿no? Hay tiro libre. Tiro libre para Egipto cuando ya estamos en tiempo cumplido.
3: Lo del Cuti te digo que era para tarjeta también.
1: ¿Por lo que pegó o por lo que protestó?
3: Por lo que pegó.
1: Porque después protestó un montón, ¿eh? 5 minutos más se van a jugar. En este primer tiempo, donde la Argentina está perdiendo por 1-0. Se me comete la cocha con este primer tiempo abajo. No merece estar perdiendo. Sí, Laurita, no merece estar perdiendo el equipo nacional. Ahí la termina parando con el pecho. La controla a Yogur. Gana De Paul. El pase largo al mediocampo para que la tenga McAllister. Para que la pueda jugar para Tagliafico. Dásela a Tagliafico. La juegan para Enzo. Enzo para De Paul. De Paul la juega hacia atrás. Se la está dando para Paredes. Paredes se la puede dar para el Pichón. Ahí se viene el Pichón de pasarela. Ahí la tiene Lisandro. Lisandro la juega para Paredes. Paredes se la va a dar para De Paul. De Paul lo tiene Molina. El centro que viene, viene el centro. Termina rechazando uno de los grandotes de ellos. Ahí la viene buscando Lisandro. La juega para Julián. Julián la puede poner para Paredes. Controla Paredes. Paredes para Messi. Está para Pam. Le viene Messi. Primero para marcar Rabiot. Venía Messi, espalda de Rabiot. Llegó primero el defensor de Egipto.
0: Pero está bien, está bien. Hay que ver, tiene que haber movimiento de ruptura. Antes Tagliafico, ahora Messi. Con la pegada de Paredes, claro que se puede vulnerar. Aunque Egipto se retrasa bien y tiene un arquero. Esta chica viene atrás de las espaldas de los defensores.
1: Hay salida para la selección argentina que pierde por 1-0. Quedan 3 minutos de lo adicionado.
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1: Cometió infracción Julián. Cayó Rabiá. Hay tiro libre para Egipto.
3: Quedó muy lesionado el jugador de Egipto, Dani.
1: El golpe es en el hombro. Cuando cayó, cayó mal. Avanzamos, Carlita, dale.
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1: Está perdiendo la Argentina por 1-0.
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1: Ahí está Rabiá en el piso. Se está quejando McAllister. Se recupera afortunadamente el número 5. No me gusta que se lastime ningún jugador. Esto quiero que lo sepan. Por más que sean rivales. Me duele y mucho cuando se lastima un jugador. Hay tiro libre para Egipto.
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1: Quedan 2 minutos de los 5 que marcó el árbitro. La Argentina está perdiendo por 1-0. Ya te lo va a comentar Fernando. Se viene Egipto. Pelota que termina sacando Lisandro. Ahí la tiene De Paul. Puede salir jugando De Paul. Se viene De Paul. La abren hacia la derecha. 3 hombres encima de él. Se la dan para Molina. Molina para el Cuti. La recibe el Cuti. El Cuti sale jugando desde el fondo. Tanteamos la hora. Jugamos con el reloj. Tic-tac. Entre piquet y paca te queda 1:30. De los 5 que marcó el árbitro, la encara a Lionel. A ver, la última es tuya, Messi. La tiene Messi, la última es tuya, Messi. La juega para Paredes. Paredes se la dando a la izquierda. La viene buscando, la recibe allí Enzo. Enzo la juega para Lionel, se viene Lionel. Lionel que la puede poner para Molina. La tiene Lionel, encara a Lionel. Lionel la jugó atrás. Se la dio para Enzo. Enzo la juega hacia el medio. Se viene Julián, encara a Julián. Pegale. La abre Enzo. Enzo para Tagliafico. La juegan nuevamente para Enzo. Alguien que le pegue. La toca para Paredes. No tiene penetración el equipo nacional. Ahí está Julián Pegale. Juega para Messi. Encara Messi. Se viene Messi. Messi le puede abrir para Enzo. Enzo para Messi. La juegan para Tagliafico. Adelantado. No le pega a nadie. A mí me gusta este toqueteo, pero quiero que alguien le pegue.
0: Sí, lo que pasa es que intenta Dani buscar el resquicio, el espacio. No quieren pegar con el jugador de Egipto encima del hombre. Pero claro, hay que tener paciencia y es difícil cuando uno tiene resultado adverso. Aparte, Egipto trata de cerrar todos los espacios inferiores y que la pelota vaya para afuera finalmente.
4: Sí, pero cuando no encontrás el espacio hay que pegarle de media distancia.
1: Claro, yo creo que hay que pegarle. El árbitro marca 1 minuto más por el tiempo que estuvo Rabiá tendido en el piso. Hay 1 minuto más para ver si Argentina puede llegar al empate antes de que expire este primer tiempo. Ahí saque lateral para Egipto, que hace todo en cámara lenta. Ahí viene Hani para hacerlo. La juega para Lacín la pone hacia atrás. El remate que viene a la cuna del área grande vuelve a caer para uno de ellos. Agarran todas. La juegan para Lacín que se la da para Salah, no lo dejen pensar a este. Pelota que se va a ir a lateral para la Argentina, que pierde 1-0.
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1: Ahí la viene buscando Messi. Messi que la pica para la corrida de McAllister. Estaba adelantado cuando corre McAllister. De toda manera la va a contener. Y la tiene Jovier. Terminó el primer tiempo. Están empatados. Mirá lo que es. El deseo que lo empate Argentina. Está perdiendo la Argentina por 1-0. El gol de ellos, Ibrahim. Argentina pierde 1-0 sin merecerlo. Ya te lo va a contar Fernando. Se van al descanso. Egipto 1, Argentina 0.
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6: De a poco se va metiendo el equipo argentino en la zona de vestuarios, obviamente confundidos por lo que es el resultado, no así por el rendimiento, sobre todo en la segunda parte de este primer tiempo después del penal malogrado de Messi. Por eso de a poco se van metiendo, hablándose entre los jugadores, esperando Scaloni con el cuerpo técnico para ver alternativas en lo que será este segundo tiempo y poder dar vuelta esta historia en donde no hay amonestados en ninguno de los dos equipos y en donde la Argentina, el equipo nacional, tiene alternativas a Musó, a Rulli, a Almada, Nico González, Valentín Barco, Giovanni Lo Celso, el Flaco López, Lautaro Martínez, Medina, Montiel, Nico Paz, Ezequiel Palacios, Marco Senesi y Giuliano Simeone.
1: Bien, señores, está perdiendo la Argentina por 1-0. Vamos a ir a la tanda y a la vuelta va a comentar con la música de Pavarotti y de fondo Carlos Fernando Navarro Montoya. Argentina 0, Egipto 1.
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0: Está perdiendo la Argentina por 1-0 frente a Egipto. Un saludo grande para Catrina que nos está escuchando. Gracias por estar prendida en la radio. Muchísimo, son la el querido Fernando Berot, que está prendido en la radio. Abrazo enorme, Fer. Recordaba Fernando cuando estuvimos allá por el 2006, 2007, 2008, no me acuerdo, transmitiendo un partido amistoso Argentina-Egipto, 2008, en el Cairo, en Egipto, y ganaba la Argentina 3-1. Pierde la Argentina en este primer tiempo. Estamos preocupados, no lo sé, no lo sé. Saludo grande para Miguel Ángel Rouco, que nos escucha. Muchísimos, muchísimos, impresionante. El querido Rafael Falvo, un beso grandote, querido Rafa. Ya viene el comentario de Fernando. Abrazo enorme para Ana, que nos escucha ya en Villa Ballester. Impresionante la cantidad de mensajes, El doctor Agustín Rodríguez, prendido a la radio. Abrazo enorme para uno de los mejores abogados de la República Argentina, el doctor Agustín Rodríguez. Señores, está perdiendo la Argentina por 1-0. Y a través de AM870 de Radio Nacional, te lo va a comentar Carlos Fernando Navarro Montoya. El 1, presentado por
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2: Vale oro la eficacia en el fútbol. Tiene un valor supremo porque el partido siempre se van a definir en las áreas. En el medio de las áreas aconteció un partido en el cual se fueron mutando en cuanto a quién manejaba los hilos de partido, quién tenía la pelota. Por momentos fue Argentina, por otros momentos fue Egipto. Es cierto que en algún momento Argentina se sintió incómodo porque perdía la pelota fácilmente, hubo muchas imprecisiones. Pero hasta los 15 minutos que sucedió el gol, que viene de un córner, la mueven un poco para mover a los jugadores argentinos. Un muy buen centro de Maraguatí al segundo palo, que encuentra a Lisandro Martínez emparejado con Yasser Ibrahim, pero con un error conceptual por detrás del defensor de Egipto, que ganando la posición se le simplifica mucho más la acción siguiente, que es la de ubicar la pelota a la izquierda, lejos del alcance del Dibu Martínez, que a mi criterio estaba demasiado adentro del arco para un centro que para mí era neutralizable si hubiera estado más adelantado. A partir de allí, Argentina intentó imponerse, lo logró por momentos, empezó a manejar la pelota Paredes, siempre como inicio, y empezaron a aparecer los movimientos de ruptura tan necesarios, alguno de Messi, otro de Tagliafico, y fue una jugada en la cual termina con una triangulación, el pase de Enzo Fernández para mí, hacia Tagliafico, que le gana la espalda a su marcador, en este caso era Zico, y un penal claro que no transforma el gol Messi, porque ejecuta a una altura que facilita la tarea del arquero, que había adivinado, había acertado, había intuido la dirección del remate. A partir de allí, Argentina quedó instalado en ese penal fallido, sobre todo Messi, que se lo vio impreciso, y los últimos 7-8 minutos fue lo mejor de Argentina, porque Paredes hizo dueño del trámite, iniciaba siempre él, había buenos movimientos de ruptura, se llegaba al área, tal vez faltó algún remate de media distancia. Pero es cierto que, claro, no había espacio. El embudo que proponía Egipto era eficaz, por eso había que buscar mucho más para afuera, para después definir por adentro. Argentina, al igual que ante Cabo Verde, se encuentra con la figura de su arquero. Contra Cabo Verde fue Bocinha. Hoy es Jouber, que además de atajar el penal, realiza una de las mejores atajadas de este mundial, que para mí es tapar ese remate ahí a 3, 4 metros, 5 metros de Julián Álvarez. Porque el cabezazo que también le tapa a Alexis McAllister es cercano también, pero va al cuerpo, va hacia donde está él. En cambio, a Julián Álvarez tuvo que extender su mano izquierda, colocarla tensa y sacar un remate que era gol. Atajó un gol, Jouber, un gol para Argentina, que hubiera puesto un resultado más equilibrado para lo que vimos. Es auspicioso cómo terminó Argentina. Obviamente qué decepcionante el resultado, pero queda mucho por delante. Eso sí, Argentina tendrá que reencontrarse con la eficacia. La eficacia vale oro en el fútbol porque abre puertas, destraba situaciones y por sobre todas las cosas finaliza buenas jugadas y te da la posibilidad de ganar un partido. En la búsqueda de esa eficacia es que tiene que ir a Argentina en el segundo tiempo.
0: Te lo comentó a través de Radio Nacional, a través de AM 870, Carlos Fernando Navarro Montoya. El 1, la derrota parcial de Argentina.
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0: Bien, gracias a todos los oyentes que nos están escribiendo. ¿A qué número nos escriben, querido Fer?
3: Al 11-38-70-74-85, como nos escribe también el amigo Caro de Corrientes, de San Justo Corrientes, fenomenal el relator. Este arquero se está poniendo como el arquero de Cabo Verde contra España, dicen. Hola, querida Carla, saludos para Carla, de Marcelo, el paradero de Tierra del Fuego. Ahora lo empatamos, estoy seguro, dicen. Buen día, Pasión Nacional, Moyo. Tienen que creer más en ellos mismos. Encarar y patear antes de llegar al área grande o cuando llegan a ella, dice Antonio Hernández de Godoy Cruz, Mendoza, que escriben al 11-38-70-74-85.
0: Bien, señores. Estamos esperando por la reanudación, a ver si hay variantes en el equipo nacional. A todos, muchas gracias. A Damián, que quiere hacerse famoso también, Damián, ¿eh? Te mando un abrazo enorme, que Dios te bendiga infinitamente. El querido Damián Colila, que quiere hacerse famoso. Por Dios, cuánto veneno, por Dios, cuánto veneno. Dale, avanzamos.
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0: Uno más, dale.
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0: No te muerda la lengua que te morís, dale, vamos.
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0: Los oyentes ahí en YouTube, ¿qué dicen, querido Fer?
3: Los oyentes en YouTube, por ejemplo, Dora Metler, vamos en el segundo tiempo que ganamos. Nos dice también que se puede ganar Paola Fernández, 52-96. Vamos, vamos, Argentina. Nos dice también la gente amiga como Chelly. 1-3-1, hacemos el aguante, muchachos. Fuerzas renovadas en el segundo tiempo con todo en el YouTube de Radio Nacional Argentina M870.
0: Avanzamos con la carpeta, esperamos por la recuperación del equipo nacional.
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0: Tu impresión, querido Nico.
4: Se tiene que revelar Messi en el segundo tiempo, que evidentemente sintió el impacto por el penal que no pudo marcar. Buen partido de Paredes. Argentina chocó contra la eficacia del arquero Jouber y además contra su propia impericia. Bien, destaco lo de Paredes. No me gustó el partido de Lisandro Martínez y algo estático Dibu Martínez en el gol de Egipto.
0: Bien, tu primera impresión, querido Fer.
3: Cosas para corregir. Obviamente que la actitud después de lo que fue el penal malogrado por Lionel Messi ha cambiado mucho. Por eso Argentina merece el empate, buscando como siempre filtrar, más allá de ser Messi dependiente, cosa que hoy no está pasando, buscarlo Tagliafico. Quizás junto a Leandro Paredes, las dos figuras de este primer tiempo. La alternativa es por izquierda por ahora, el centro para que se meta Julián Álvarez o alguien que se acerque al área para un Jovir, sí, el arquero de Egipcio que está realmente rompiéndola.
0: Ahí está volviendo la selección argentina, vamos a ver si hay variantes.
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0: Un beso enorme para Bella Gamba que nos está escuchando en Mar del Plata. Dice que hace un frío allá, Fernando, en Mar del Plata. Tremendo, tremendo.
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0: Un saludo grande para el querido Jorge Amiconi que nos está siguiendo. Gracias, Jorge.
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0: Vamos, Argentina. Estamos esperando por Egipto.
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0: Entonces Agustín Domper nos dice que...
5: Por momentos vi los mejores minutos de la Argentina en esta Copa del Mundo. Espero algún cambio, no lo veo bien a De Paul, Dani. Y te doy un dato, Mostafa Jobeir, la figura del partido, el arquero del Al Ahly, es hijo de Ahmed Jobeir, otro de los grandes arqueros que tuvo el fútbol egipcio.
0: Ah, miércoles, mira vos, un beso grande para María Rosa, la mamá de Catrina que nos está escuchando. Prendidos a la radio, dale.
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0: Ahí está volviendo Egipto. Estemos atentos a ver si hay variantes o no.
3: Hay cambio en Egipto, ¿eh?
0: Hay cambio en Egipto. Lo presentamos, dale.
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3: Quien se retira de la cancha, que mostraba síntomas de estar comprometido con una lesión a Jobeir, el número 8. Ingresa con la número 14, Fatih.
0: Con el 14 ingresa
3: Fatih.
0: Bien. Ahí está. Entonces, la variante en el equipo de Egipto. Presentamos el segundo tiempo.
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0: Bien. Ahí se viene el ataque para Argentina. Lo viene buscando Julián. Julián que la termina perdiendo. Cachete derecho para la selección argentina. Cachete izquierdo para el equipo de Egipto. Pelota que se va a ir a lateral. ¿Qué tiene que hacer Egipto que gana por 1-0?
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0: Ingresó Fatih con el número 14. Se fue con el número 8 a Jobeir, el hombre de los claritos. Hay tiro libre para Egipto. Vamos Argentina a ganarlo, Vamos Argentina a ganarlo, que tiene que ser nuestro el aliento del público. ¡Vamos!
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0: Ahí controla la pelota, la viene buscando Ibrahim. La tiene Ibrahim y Ibrahim que la abre hacia la derecha para Tia. A Tia que no viene a participar, corre Salah. La tiene Salah, la juega por bajo, ahí se la están dando para McAllister que la toca para Julián que la juega para Enzo, me gusta el arranque de Argentina, la juega para Paredes que la abre hacia la derecha para Molina, se viene Molina que la puede abrir hacia la derecha para De Paul, controla De Paul que la viene jugando para Paredes, ahí está Paredes hace la para McAllister, la juega Paredes la abre a la derecha, la recibe Messi, la tiene Lionel la puede jugar para Paredes la toca para que la venga a buscar Lisandro. Ahí se viene el pichón de pasar y la tiene Lisandro. Lisandro la termina jugándose el medio. Se la están dando para Enzo. Enzo la juega para Messi. En cara Messi se viene Messi. Dale play. La jugaron para el número 24. Para Enzo la tiene Messi. Está. Pégale Messi. Se viene Messi. Messi le pone. Está. Para pam. El remate muy débil de De Paul. A las manos de Jobeir que se sigue agrandando.
2: Bien Argentina. Mucho mejor. Egipto se está resignando y si Egipto se mete muy atrás hay que tener paciencia, pero Argentina está teniendo buena circulación de pelota.
0: Me encantó esa frase, Egipto se está resignando, ojalá que así sea. Ojalá que así sea. Hay tiro libre para Egipto.
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0: La salida para Egipto. Ahí viene para trabar y para ganar Tagliafico. Le cobran infracción al defensor argentino. Hay tiro libre que tiene que hacer Egipto.
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0: El tiro libre que lo va a hacer desde el fondo. Sale jugando a Tía. Salida para Egipto que gana por 1-0.
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0: La controla, viene buscando la pelota Ibrahim. La tiene Ibrahim. Ibrahim que se la dio para Jovier. Jovier que le pega fuerte y alto. La controla el Cuti Romero. El Cuti que termina ganando. Ahí la tiene para McAllister. McAllister para Cullani. Está. Se viene Messi. La juegan hacia la derecha. La tiene Messi. Encara Messi. Muy derecho para Messi. Podía haber encarado. El árbitro dice, línea, dice que le pegó a Messi. Que no es tiro de esquina. Tiene que reponer. Repone Egipto.
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0: Pierde Argentina por 1-0. Estamos en 3 minutos del segundo tiempo.
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0: Entonces Fernando dice que
2: Argentina está mejor. Si Egipto elige solamente defender, la va a pasar mal y ojalá tengamos eficacia, lo que nos faltó en el primer tiempo.
0: Ahí la controla Enzo, lo tiene Enzo Pérez. Enzo Pérez la puede abrir hacia la derecha para Molina. La juega a la derecha para Molina, la viene buscando Molina. Molina la abre para De Paul. De Paul se la dio para Molina. La controla Molina. Molina la puede jugar para Paredes. Ahí la tiene Paredes. Parado como número 8, el 5 de la selección nacional. Se la está dando para el Cuti. El Cuti que la juega para Paredes. Paredes que la abre hacia la izquierda. La está jugando para el número 24, Enzo. Enzo la toca para Tagliafico. En posesión de la pelota el equipo nacional. En el terreno, en el cachete izquierdo. En el terreno de Egipto la juegan para Messi. Se viene Messi parado como número 8. La juega hacia la derecha para Molina. Molina que va a meter el centro. Le fue larga para Julián. La pelota que la termina controlando. Sale Egipto para la contra.
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0: Ahí viene por el sector izquierdo, tiene que trabar y ganar Tagliafico. Rebota la pelota en el marcador de punta y saque lateral a la altura del área grande por el sector derecho. Para Egipto, una situación clara para Egipto en este saque lateral para Egipto.
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0: Ya pasaron 5 minutos del segundo tiempo. La Argentina que por primera vez en el Mundial está en desventaja, ¿no, Fernando?
2: No, ya ha estado en el ataque, ¿no?
0: No. En otros partidos no había arrancado perdiendo nunca. Digo, sí, todos los partidos arrancó ganando.
3: Tal cual, no. Es así, Dani.
2: Sí, tenés razón.
0: Hay salida para el equipo nacional, la controla Romero. Ahí la viene buscando Romero. Gracias, querido Agustín. La juegan hacia la derecha para De Paul. Ahí la tiene De Paul. De Paul que la juega hacia la izquierda para el pichón de Pasarela. La viene buscando el pichón de Pasarela. La juegan hacia el medio. Ahí la están jugando para Paredes. Paredes se la dio para Enzo. Enzo hacela para Paredes. La puede abrir a la derecha para De Paul. La abren para De Paul. Lo tiene Molina. La juegan para Paredes. Paredes de vuelta para Enzo. Ahí está Enzo. Prueba de pegarle. La abre hacia la izquierda para Tagliafico. Le regaló el terreno y la pelota de Egipto a la selección nacional. Ahí encara Paredes. La tiene Paredes. Paredes la pone hacia el medio. Pegale, Paredes al medio. No. Ahí está. Mirá, están todos confundidos. Argentina le está cascoteando el rancho. Le está cascoteando el rancho a la Argentina, Egipto. Solamente falta que el fideo esté al dente. Ahí la controla McAllister, la tiene McAllister. McAllister que se la da para Paredes. Paredes la puede abrir, no Paredes. La inventó Leandro. Era para darse el Cuti que estaba allá, ¿no?
2: Sí, pero Argentina no puede quedar como iba a quedar parado. Claro. O sea, siempre tienen que estar los defensores por detrás de Paredes.
0: Ahí está Messi. Messi para meter el tiro libre. Jugamos con la hora, jugamos con el reloj. Tic-tac, tic-tac, tic-tac, tic-tac. Entre piquete y paquete ya pasaron 6. La tiene Messi. A ver Messi que viene el empate, Salió el arquero. Rechazando hacia un lateral. Como tienen que hacer los arqueros, ¿no?
2: Correcto.
0: Ahí la controla, la viene buscando Paredes. La tiene Paredes, dásela para Lionel. La controla Paredes, pegale, Paredes, le pegó. Por arriba del travesaño. El remate de Paredes, eso hay que empezar a hacer.
2: Por supuesto es una variante, encontró el resquicio, el espacio. Vuelvo a reiterar, Egipto está resignándose solo a defender y puede ser muy peligroso esto.
0: Ahí se viene la Argentina apretando en la salida. Viene para la marca Lionel, hay salida para Egipto que gana por 1-0.
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0: La salida para el equipo de Egipto. La controla, la viene buscando, la tiene por allí el número 14, Fati. Fati que la abre hacia la izquierda para que la venga a buscar Cafés. Cafés que la termina perdiendo, la recupera Paredes. Vamos Paredes, te necesitamos Paredes en tu verdadero nivel. Este la controla el número 5 de la selección nacional. La pone para McAllister, McAllister que la termina perdiendo. Intercede el árbitro.
2: Le pegó al árbitro.
0: Claro, el mismo paró. Estaba ahí en la jugada. La jugó Messi. Messi la puede tocar hacia la izquierda. La juegan hacia la izquierda, se la vienen dando para el número 24, que es Enzo. Enzo la abre hacia la derecha. La para y la viene buscando De Paul. La controla De Paul. De Paul para Messi. Ahí está Messi. Messi que la juega para Lisandro. Lisandro que puede meter el centro. Es todo de la Argentina. La juegan para Tagliafico, el centro de Tagliafico. La pelota que pasa de largo. La viene buscando Messi. La paró Messi. Domina Messi. La tiene Messi. No puede pasar. Hay salida, salida para Egipto. Viene para marcar el Cuti Romero mandando la pelota al lateral. Es lo que nos preguntábamos a veces, ¿no? Si Messi no está en su verdadero nivel, ¿cómo puede ser la respuesta de Argentina, Fernando?
2: Sí, tal cual. Messi no está como se está, nos tiene acostumbrado en este Mundial. Está espeso, está impreciso, como si todavía estuviera instalado en aquel penal fallado. Y Argentina, por supuesto que lo necesita. Esperemos tener la variante. Argentina está bien, ¿eh? Argentina está bien, lo tiene ahí en el área a Egipto.
0: Pasaron 10 minutos ya de este segundo tiempo. Ahí la viene buscando Enzo. Recibe Enzo, maniobra Enzo. Ahí está Enzo, Enzo la juega para De Paul. De Paul se la dio para McAllister. McAllister la puede jugar hacia la izquierda, la juega hacia la izquierda. La están tocando para Paredes, se viene Paredes, dale play Paredes. Paredes la tocó para Enzo, pegale Enzo. Enzo la juega para Messi. Encara Messi, parado como número 8, el 10 de la selección argentina, que comete la infracción. Hay un lindo tiro libre para la selección argentina. No sé si para pegarle derecho al arco o para buscar un centro. Pero hay un lindo tiro libre, Fernando.
2: Es un tiro libre para un centro. Buena posición para que la pelota se vaya cerrando. Hay que tratar de sacarla del sector del arquero, porque este arquero sale. Es decidido. Entonces hay que buscar la zona intermedia entre el arquero y la última línea de Egipto.
0: Ahí está Messi parado como número 10, al zurdo argentino. Al lado de esta pared que le puede pegar un centro abierto. Viene Cuti Romero para cabecear. También está McAllister. Me gusta el colorado, ¿eh? Me gusta el colorado. Ahí está Messi para el centro. La juegan por bajo para De Paul. La tiene De Paul. De Paul la puede abrir. La abre para Enzo. Enzo la juega atrás para Molina. Se desperfila el juego. No tiene ideas Argentina por momento, ¿no? Era un tiro libre lindo. Ahí la viene buscando Enzo. Enzo la está tocando para Molina, que queda como último hombre. La abre hacia la derecha para Paredes. Paredes la puede jugar para De Paul. Lo tiene De Paul. La jugó para Messi, encara Messi, pegale que gol, pegale que gol, pegale. No, Messi no salió, no sale hoy, che. Ay, caramba, caramba, no sale, Fernando, no sale.
2: No, no le salió, se le fue larga, había hecho bien el enganche, el engaño para el remate, pero el segundo toque, ahí lo interceptaron.
0: Hay salida, salida para la Argentina, viene Tagliafico, ahí está. Qué lástima el cabezazo de Tagliafico para McAllister. Casi jugando el centro delantero McAllister por momento.
2: Sí, claro, pero es otra muy buena pelota hacia Tagliafico, que cuando penetra, cuando hace movimiento de ruptura, lastima.
0: Hay salida, salida para Egipto. Es todo de Argentina en este segundo tiempo, que necesita inexorablemente empatarlo. Mejor ganarlo, claro está. Ahí la tiene Ibrahim. Ibrahim sale jugando desde el fondo. Mete presión en la salida argentina. Va De Paul. Gana De Paul, manda la pelota al lateral, lateral para Egipto. 11 minutos del segundo tiempo. La Argentina está perdiendo por 1-0.
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0: Ahí la viene buscando Messi. Por el sector derecho la tiene Messi. Genera un saque lateral a la altura del área grande. Saque lateral. El lateral que lo hace desde la derecha, Molina. la puede jugar para Paredes. Se viene Paredes, le va a pegar, le pegó Paredes, la pelota que queda picando allí. Sale desde el fondo, viene para trabar y para ganar, ganó el pichón de pasarela. Ganó Rodríguez, saca la cabeza este que viene caminando, con qué tranquilidad camina en alguno. Hay salida, salida para Egipto. Pasan los minutos, Argentina está perdiendo por 1-0.
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0: Hay gol de Egipto. De contra Egipto por el 2-0. Totalmente dormido el fondo de Argentina. Y para mí lenta la salida del arquero. Egipto acaba de hacer el segundo gol.
2: Dani, sí. Para mí tienen que revisar la infracción en el inicio de la jugada a Lisandro Martínez. Después hay un recorrido, ningún jugador intercepta la carrera, muy buena por cierto, de Cassén. Pero yo creo que tienen que revisar la jugada en el inicio, cuando la tiene Lisandro Martínez.
0: ¿Qué es lo que viste, Nicolò?
4: Mirá, vi una definición extraordinaria y una salida tardía de Dibu Martínez. Vamos a ver si lo que dice Fernando tiene razón.
0: Sí, hay infracción. Eso no quita que el Dibu salió muy tarde. La van a revisar, no va a ser gol.
2: Sí, hay infracción, lo pisa a Lisandro Martínez, contacto.
0: Además le arranca de la camiseta.
2: Y le lleva de la camiseta. Para mí tiene que ser anulado el gol. Esto no obstante, tenemos que ser claros que hubo una corrida de 70 metros del jugador de Hassan y nadie lo pudo interceptar. Y yo creo que después el Dibu Martínez estaba muy adentro del arco.
0: Hay una reacción tardía, como dice Nico. Lo van a anular. Estemos tranquilos, me parece que lo tienen que anular.
4: El gol de Zico.
2: Infracción arriba, camiseta y la pierna izquierda abajo.
0: Ahí viene el árbitro a tomar la determinación.
4: Ahora, Dani, la contundencia de Egipto en el partido, ¿no?
0: Esperá, esperá.
2: El foul para Argentina.
0: Ahí está. Ya lo dijo Fernando. Hay tiro libre para la Argentina. Fue anulado el gol. Fue anulado el gol. La jugada de gol fue anulada. El público argentino que se levanta. Hay una jugada que es netamente favorable y tiro libre para la Argentina. El partido está 1-0. El tiro libre que tiene que venir. El tiro libre que va a venir al punto del penal. Ahí está. A ver si puede venir de esta el gol de Argentina. La Argentina está perdiendo por 1-0. Iba a decir gana por 1-0. Ante el centro que se pierde al tiro de esquina, tiro de esquina. Tiro de esquina. El tiro de esquina que tiene que venir. El centro del arquero que no sale, queda la pelota allí picando. Argentina tiene que aprovechar este momento emotivo. Cuando todo Egipto festejaba 2-0, termina 1-0. Tiene que ser todo para la selección nacional de aquí hasta el final. Dale.
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0: Hay salida, salida que viene buscando desde el fondo. La controla, la tiene Paredes. Paredes la está jugando para que la reciba Lisandro Martínez. La tiene Lisandro. Lisandro la juega hacia atrás. La está tocando para Enzo. Enzo para McAllister. Al piso va McAllister. Guarda que está en las infracciones. Guarda que se viene la contra. No tenemos que estar dormido en esta. Guarda que el árbitro estaba al lado. Pelota que se va a ir a lateral. Tiene que aprovechar este momento la Argentina, que está perdiendo por 1-0. Pero le anularon una jugada clave, clave, clave a Egipto.
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0: Argentina está perdiendo por 1-0. Ahí controla la pelota Sala. Viene maniobrando Sala. La puede jugar hacia atrás, la juega hacia atrás. Tiene que recuperar la posición de la pelota del equipo nacional. Juega para Rabia, Rabia la está jugando para Jafes. Ahí está Jafes, Jafes la juega para Rabia, salida, salida para Egipto.
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0: Ahí viene buscando la pelota. La termina controlando. Ahí salida, salida para Egipto. No tiene que dormirse la Argentina. Tiene que recuperar el control de la pelota que tenía. Queda mucho tiempo todavía por jugar, más de media hora. Ahí la tiene Lisandro. Lisandro la está jugando para Paredes. La recibe, la tiene Paredes. Paredes la está jugando hacia la derecha, la está jugando para De Paul. De Paul se la dio para Paredes. Paredes la juega para McAllister, se viene McAllister. Le van a cometer falta. Se tiró McAllister. El árbitro que dice que no, que siga, que siga, que siga. Hay salida para Egipto. Es un momento emotivo que tiene que aprovecharlo la Argentina. Viene para trabar y para ganar. Lisandro le comete una infracción a Lisandro y tiro libre para la selección nacional. Ya en el terreno de ellos rápido lo hizo Julián. Julián la está jugando para que la venga a buscar Messi. Recibe la pelota Messi. Messi la puede tocar hacia el medio. La está tocando para que se venga Enzo. Maniobra Enzo, la tiene Enzo. Enzo la juega para Messi. Messi se la está dando para Paredes, Paredes que la puede pegar. La abren para De Paul. De Paul se la juega para Paredes. Vamos Argentina, carajo. Vamos Argentina, que tenemos que empatarlo. Es ahora nunca. Maniobrada Paredes. La tiene Paredes. Paredes la abre hacia la izquierda. La viene buscando para Tagliafico. Tagliafico que mete el centro. Viene el centro, cabezazo. Se la sacaron justa. A Enzo. La viene buscando De Paul. La controla De Paul. Ahí recibe De Paul. De Paul se la dio hacia la derecha. Ahí viene para pegarle, dale play, Romero. La juega para Messi, dale Messi, dale Messi, dale Messi. La va a perder, no la pierdas ahí Messi. Es todo de Argentina. La puede jugar hacia la izquierda, se la está dando a la izquierda. Para que la tome Tagliafico en posición ofensiva el equipo argentino. Ahí viene desde muy pero muy lejos, se la dan para Martínez. Martínez que sale jugando largo para la corrida. Denso, Enzo que no va a llegar. Pelota que se pierde fuera de juego, tiene que reponer Egipto. Estamos a 20 minutos del segundo tiempo. Pierde la Argentina 1-0, Carlita.
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0: Hay salida, salida para la selección nacional. Ahí la controla. La viene buscando Paredes. Hacia el medio Paredes, Paredes se la está dando hacia la derecha. La juegan para Molina, Molina para Paredes. Argentina está perdiendo por 1-0. La tiene Messi. La controla para De Paul, dásela ahí a Paredes, dásela a Paredes, De Paul. Ay, por Dios. Estaba solo Paredes, De Paul.
4: Se sacó De Paul, ¿eh?
0: ¿Cómo?
4: Sí, se sacó De Paul.
0: Hay tiro de esquina. Tiro de esquina, hay dos variantes para la Argentina. La presentamos, dale.
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3: Se vienen a la cancha el número 22, Lautaro Martínez. El número 15, Nico González. Afuera, con la 3, Tagliafico. Y con la número 7, Rodrigo De Paul.
0: Cambio totalmente ofensivo, Fernando, ¿no?
2: Y es lógico, es lógico.
0: Ahí va a venir el tiro de esquina. Viene el tiro de esquina para la Argentina. La tiene Messi, encaró Messi. Ahora sí tiene que ser un golazo. Traba. Justito, justito. Patti y manda la pelota al tiro de esquina nuevamente. Dos cambios tremendamente ofensivos, rápido. Messi, dásela. Dásela a Paredes, que lo tenés ahí al lado. Muy ofensivo, están jugando los dos, número 9 finalmente. Ahí viene el centro, viene el centro. ¡Oh! El cabezazo del Juti que estaba guarda, que está desarmado en Argentina. No me gusta ni medio. Está totalmente desarmado, la contra es para Egipto. En aquel sector hay uno que viene libre, uno que viene... ¡Guarda que estamos cagados!

0: gol de Egipto. Zico ante una Argentina totalmente desnuda defensivamente, que ha ido a buscar desesperadamente el empate. Ahora Zico pone el 2-0 para Egipto. Es ahora o nunca la hazaña argentina. Es ahora o nunca la hazaña del campeón del mundo. Quedan 20 minutos más al descuento. Argentina lo tiene que empatar ahora. Ahora sí, en la hazaña o nunca. Pierde la Argentina 2-0 con Egipto.
1: El retroceso sin intercepción lo único que propicia es que el delantero rival esté más cerca de tu arco. Tres jugadores llevaron a toda la defensa argentina en el repliegue. No hubo corte en la jugada, aunque sea como una infracción táctica. Tampoco hubo intercepción. Y después, con el pase atrás, no se mira al hombre que llega, sino que se mira la pelota. Le queda de frente y define 2-0. Y como decía, cuesta arriba para Argentina el partido.
0: Ahí se viene Argentina, se viene Nico. Nico que me anda la pelota, la termina controlando, la viene buscando Lisandro. Vamos Argentina, carajo. Vamos Argentina, que no está nada perdido. Ahí tiene Paredes, pegale Paredes. Paredes la puede abrir para Messi. Se encara Messi, se viene Messi, dibuja Messi. Messi que la abre hacia la derecha. Se la están dando para que la venga a buscar, la controla Messi. La juegan para Paredes. Paredes la abre para Molina. El centro que viene de Molina, la pelota que queda allí picando, la viene a buscar para pegarle, le pegó, le va a quedar a Messi. Pelota que se va a ir al lateral. Lateral para la Argentina. Vamos, que quedan 20 más en descuento. Hay que descontar. Hay que descontar y después empatar. El saque lateral. Lateral que le viene buscando Paredes, la controla Paredes. Paredes la puede jugar para McAllister. McAllister la está jugando hacia atrás, se la dio para Romero. Romero que la juega para que la venga a buscar McAllister, la tiene McAllister. McAllister que la pica para Messi. Argentina queda totalmente desguarnecida. Bien Romero, ganó Romero el Cuti. Vamos Cuti, vamos que lo descontamos ahora. Ahora sí, la tiene ahí, está, pegale, pegale Julián. La puede jugar Julián, Julián se le dio para Nico. Controla Nico, pelota que se va a ir al lateral. Lateral para la Argentina. Está ganando Egipto por 2-0.
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0: En el piso, un hombre de Egipto, pierde la Argentina 2-0.
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0: Hay momentos de deshidratación. Avanzamos con la carpeta, Carlita.
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0: Ultra. Una línea, Fernando. Sí. Una línea, Fernando, de lo que viste. Una línea, Fernando.
1: Está difícil el partido, Dani. Está difícil, está complicado. Este 2-0 nos aleja las posibilidades. Es cierto que

0: Cuidado, porque como ya habíamos dicho en el comentario del partido, se siente muy cómodo Egipto en este papel, con posibilidades, con espacios, con metros para correr y para contragolpear.
1: Avanzamos con la carpeta, está perdiendo la Argentina por 2-0. Vamos Argentina, que el milagro se puede. Vamos selección nacional, que el milagro se puede.
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1: Vamos por el milagro, carajo, vamos por el milagro, dale.
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1: Hay tiempo para el milagro, Argentina pierde 2-0.
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1: Está la Argentina perdiendo 2-0, pero tenemos toda la confianza del mundo. ¡Vamos carajo, vamos jugadores!
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1: Es el momento en que tenemos que ir bien reanudar. Meter un gol para después ir por la heroica.
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1: Lo hizo en su momento Bélgica, también lo podemos hacer nosotros.
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1: Un saludo enorme para Hernán, que nos está escuchando.
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1: Hay 10 segundos, Nico, espera que ya reanuden, Nico, perdóname, 10 segundos, dale, Nico.
3: El milagro lo puede lograr Messi para la Argentina.
1: Hay salida para el equipo nacional, van a reanudar, quedan 20 minutos. Vamos por el milagro, vamos por el milagro.
4: Dani.
1: Sí.
4: Cambio en Argentina, lo presentamos.
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1: Espérame. Déjame manejar. Perdóname, sí, Fer. Era situación clara para la Argentina. Dale, Fer.
4: A la cancha Montiel con la 4. Afuera con la 26, Molina.
1: Bien. Montiel por Molina. Perdóname, Carlita. Era una situación clarísima
2: por
1: para
2: favor,
1: la Argentina.
2: Por favor.
1: Hay salida que tiene que hacer. Salida que tiene que hacer desde el fondo el equipo nacional. Una situación clarísima en el área chica. Qué lindo hubiese sido mojar en esa, Fernando. Qué lindo hubiese sido.
0: Ideal, ideal. Pero hay que tener paciencia. No ser lento, pero sí tener fe.
1: Ahí se viene la selección argentina. Está jugando Montiel, se fue Molina. Nunca le encontró la vuelta a ese puesto. Ahí la viene buscando Montiel. La tiene Montiel, que puede mandar el centro. Juega el centro. Le cae la pelota nuevamente para que venga un nuevo centro, para que la pelota le quede finalmente allí a Nico. Nico que manda el centro, le va a quedar para Lautaro. Entró el toro. El árbitro dice que no, que hay salida del arco para Egipto. Viene el toro rápido a buscar la pelota.
4: ¿Mollito?
1: ¿Para qué hace eso, Lautaro? Por Dios. ¿Para qué hace eso, Lautaro? Por Dios. Sí.
4: Tenés cambio también en ellos cuando quieras, ¿eh?
1: Dale, vamos ahora, dale.
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4: A la cancha el 7, Trezeguet se retiró con la número 12, Hassan.
1: Trezeguet. Con la 7 y se retiró el 12.
4: Sí, señor.
1: Hay salida. Salida que viene para Egipto. Miramos la hora, quedan 15 más el descuento. Es clave que haga un gol Argentina ahora. La controla McAllister, la tiene McAllister. Al piso va para trabar y para ganar. La controla el Cuti Romero. El Cuti juega por bajo, se la está dando para Paredes. Paredes la juega para Lionel. Ahí recibe Lionel, se viene Lionel. Lionel la puede jugar en cara a Lionel, la termina perdiendo. La recupera Paredes. Paredes que la puede jugar por bajo. Ahí está Paredes, va si viene. La pone en el medio, está habilitado Julián, se viene Julián. Ahí está Julián, está el empate. La sacaron en la raya. Ahora en línea dice que no. Estaba adelantado para una buena situación para Argentina.
0: Sí, eso es lo que necesitamos, encontrar ese espacio para meter esa pelota ahí en profundidad. La posición adelantada era clara, pero ese es el camino. Y si no, rematar de afuera del área. Otro argumento para vulnerar la defensa de Egipto.
1: 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La controla, la viene buscando

0: el número 5 de la selección nacional, Paredes. Paredes la puede jugar para Leonel, la toca para Leonel, la pierde Leonel. Hay salida. Salida para Egipto. Ahí viene para trabar, ganó Paredes. La recupera y sale jugando la sin. Ahora todo tranquilidad en el equipo de Egipto que gana por 2-0. La abren hacia la izquierda, la juegan para Jafés. La pueden abrir hacia la derecha. La están tocando para Hani, la controla Hani. Ahí la tiene Hani, Hani la juega para Sala. Toca y toca Egipto, se viene Egipto, guarda que puede venir tercero. Ah, la mierda. No me digas que llegan al tercero ahora. Si llegan al tercero, cagamos. El remate cerca del palo derecho. Ya comienza a haber errores defensivos, producto de los nervios, ¿no?
1: Sí, bueno, van a aparecer los espacios. Este equipo se siente cómodo. Daniel, lo habríamos dicho. Con mucha cautela, pero claro, Argentina tiene que arriesgar, tiene que sumar gente en ataque.
0: Ahí la viene buscando McAllister. La recibe McAllister. McAllister sale jugando, se la dieron para Julián. Julián la está jugando para Montiel, como en River. Dale, la juegan para la izquierda, la toca para Messi, Messi para McAllister. Ahí recibe Messi, la están tocando y toca, toca el equipo argentino. La viene buscando Enzo. Enzo la tocó para McAllister, recibió McAllister. A la derecha se la están dando para que la venga a buscar Montiel. Montiel para McAllister, pegale que gol, McAllister, pegale que gol. La pica y está Messi, quedó la pelota allí. No la puede parar con derecha Messi. No hay forma de entrarle, ¿eh? No hay forma de entrarle. La recibe nuevamente el pichón de pasarela. Controla Martínez, manda un centro, ahí está, ahora sí. Queda la pelota allí para el tiro de esquina, un nuevo tiro de esquina. Va Messi desde la derecha, corre Messi, corre Messi. Tanteamos la hora, tic-tac, tic-tac, tic-tac. Entre piquitipaca te quedan 14 minutos, más el descuento. Hay tiro de esquina, que lo va a hacer Messi. Desde la derecha viene Messi con pierna izquierda. Ahora Messi, el centro que viene, viene el centro, queda la pelota allí, la va a buscar Messi. La recupera Messi, la tiene Messi. Un corte y una quebra. No, Messi.
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3: Volvemos contigo, Daniel, a Estados Unidos.
0: Me preocupa este momento de Argentina. Se equivocó en dos oportunidades Messi. Ahí controla la pelota, la viene buscando Paredes, la tiene Paredes. Paredes se la dio para Julián. Julián la juega para Messi, la picó Messi, está en cabezazo, gol. ¡Gol!

0: Dios del cielo, Mariscal, ¡qué heredero tenés, la puta madre! El Cuti Romero metió un frentazo tremendo. El Mariscal Romero, el Cuti Romero, para homenajear al Mariscal. Desde el cielo, Mariscal, le manda la bendición al Cuti Romero, que hizo un golazo, la clavó, la clavó, la clavó, para meter la esperanza, para meter la alegría, para meter, vamos Argentina, carajo, vamos Argentina, carajo, a no aflojar, vamos Argentina, carajo, a no aflojar, el milagro es posible, el milagro es posible. Le mojaron la oreja Argentina, le mojaron la oreja y reaccionó. Este es el equipo argentino, este es el campeón del mundo, vamos por el milagro. El milagro existe, se llama Argentina, vamos, vamos que viene Messi, encara Messi, encara Messi, lo tiene Messi, ahí larga, vamos Argentina, carajo, apareció el Cuti, apareció el Mariscal Romero y... apareció el Mariscal Romero y adentro, adentro, adentro. ¡Qué feliz me hace gritar un gol argentino! ¡Qué feliz me hace ir por la hazaña! ¡La hazaña argentina es posible! ¡Gana Egipto 2-1! ¡Pero todo, todo es posible! ¡Con esta selección me juego la vida! ¡Todo es posible! ¡Qué feliz me hace gritar un gol de Argentina! ¡Argentina andás 1, Egipto 2! ¡Vamos Argentina! ¡Carajo!
1: Apareció ese pase que hace daño, ese pase aéreo de Messi, que encontró la cabeza del Cuti Romero. Y Argentina, en un momento en el que estaba espeso, que no generaba situaciones de gol, encontró el espacio.
0: Ahí se viene Messi, encara Messi. Vamos por la hazaña, vamos Lionel, vamos Lionel, vamos Lionel. Lionel la jugó para McAllister, McAllister que mete el centro, tiro de esquina. Tiro de esquina por Argentina. Quedan 9 más el descuento. Vamos Argentina, que la hazaña es posible. Vamos Argentina, que te confiamos en vos. Vamos Argentina, que te amamos, que te queremos. Vamos Messi, clávala Messi. Vamos Cuti, está el Mariscal. Ahí está el Mariscal. Un nuevo centro, viene el centro. El arquero que no sale, queda la pelota así picando. La contra, dásela para el Dibu. La recupera, la tiene Paredes. Qué partido hizo Paredes. Paredes la está jugando a la derecha para Montiel, Montiel para Messi, encara Leonel, vamos Leonel, vamos Leonel, vamos Leonel, el golazo, vamos Leonel, el golazo, por el amor de Dios no fue gol, por el amor de Dios no fue gol, apiló a 3 Messi, apiló a 3 Messi, y Lautaro no pudo meterla, era parecido al gol de Croacia en el Mundial de Qatar, Messi apilando, no estaba Julián, pero estaba Leandro, era parecido.
1: Por fin apareció la gambeta, por fin apareció el desequilibrio, apareció Messi y Argentina tenía una situación clarísima, le quedó medio abajo la pelota para el cabezazo de Lautaro, por eso lo pudo precisar.
0: Quedan 8 minutos más el descuento, la hazaña es posible, con esta selección todo es posible. Vamos Argentina, carajo, vamos Paredes, Paredes que la abre hacia la izquierda. Recibe Paredes, Paredes la está jugando para Julián. Julián la toca hacia el medio. Se la están dando para Enzo. La juega para Julián, Julián para Enzo. Vamos a empatarlo. Ahí la tiene Enzo. Enzo la pone para Julián. Julián para Messi, encara Messi. Messi que mete el centro, rebota la pelota en un defensor. Un nuevo centro viene para el cabezazo. Queda así, está. Vamos a pegarle, que es gol. Vamos a pegarle, gol. ¡Gol! ¡Gol, carajo! ¡La puta madre, gol! ¡Gol, te quiero! ¡Te quiero, Argentina! ¡Te amo! ¡Te amo, Argentina! ¡Gol! ¡Gol, carajo! ¡Gol! ¡Gol! ¡Por Dios! ¡Quiero llorar! ¡Quiero llorar! ¡Quiero llorar de alegría! ¡Hemos cumplido, Argentina! ¡Hemos cumplido, Argentina! ¡Son mi vida, Argentina! ¡Gol! ¡No doy más! ¡Gol! ¡Gol, gol, gol! ¡Gol de Messi! ¡Gol de Lionel! ¡Te amamos! ¡Te amamos, Lionel! ¡Gol de Lionel! ¡Gol de Lionel! ¡Vamos, Argentina! ¡En vos confiamos siempre! ¡Siempre confiamos en Argentina! ¡Siempre confiamos en Argentina, carajo! ¡La hazaña es posible! ¡No le mojé la oreja nunca al campeón del mundo! No le mojé la oreja nunca al campeón del mundo. Nunca, nunca, nunca le mojé la oreja al campeón del mundo. Gol de Messi, gol de Messi, gol de Argentina, gol del campeón del mundo, gol del campeón del mundo. Al campeón del mundo se lo respeta, carajo. ¡Vamos, Argentina! ¡Apareció Leonelli! ¡Apareció Leonelli! ¡Apareció Leonelli! ¡Adentro, adentro, adentro! ¡Lo hizo Messi! ¡Messi! ¡Messi! ¡Messi! ¡Messi! ¡Messi! ¡Argentina 2! ¡Egipto 2! Y vamos, que hay tiempo para ganarlo. No aflojemos, que hay tiempo para ganarlo. El campeón del mundo que hace todo posible. Argentina, andás 2. Egipto 2. ¡Viva Argentina! ¡Carajo, qué feliz me hace! Relatar un gol de Argentina. Relatar un gol de Messi. Gracias, chiquito. Sos crack, chiquito. Me contiene, chiquito. Me contiene, chiquito, como a todos. En este momento de euforia. Argentina 2, Egipto 2, ¡viva Argentina, carajo!
1: ¿Cómo decir que el jugador que hizo una asistencia, hizo este golazo pegándole sobre pique, no estaba jugando bien? Pero no estaba jugando bien, no encontraba el espacio, no encontraba el lugar, sabiamente se empezó a recostar sobre su derecha y allí se alejó del embudo de Egipto. Y empezó a recibir la pelota. Y a partir que empieza a recibir la pelota, tiene espacio, tiene tiempo. Y el mejor jugador de todos los tiempos, con esa ventaja, es capaz de esto. Argentina, que había arrinconado a Egipto, le decíamos en el comentario del encuentro, si Egipto se resigna solo a defender, puede ser letal. Y eso que tuvo un gol más de contragolpe, que es su especialidad. Pero Argentina encontró lo que venía buscando, la eficacia. Y con la eficacia ahora Argentina ha empatado el partido y quiere más.
0: Lo empató Argentina y quiere más, como dice Fernico, queremos más, queremos más, Nico.
2: El genio frotó la lámpara, Messi puede hacer el milagro para meter a Argentina en cuartos.
0: El milagro, nunca lo des por Argentina, nunca, nunca, nunca. Es el campeón del mundo, escuchen esto, escuchen. Vamos, Argentina, carajo. Cuánta alegría, por Dios, Fernandito, dale, Fernando, preste.
3: Depender de Messi, no sé si es bueno o es malo, pero estoy feliz.
0: Si lo tenemos, que sea bueno. Si lo tenemos, que sea bueno. Argentina lo tiene que ganar ahora. Hay que ganarlo ahora. Saque lateral, avanzamos, Carlita, vale.
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0: Me quiero morir de alegría. Me quiero morir de satisfacción. Nunca lo desmuerto en la Argentina, Hay salida, salida para el equipo nacional. Empatan 2 a 2 con Egipto. Vamos a ganarlo. Vamos a ganarlo, carajo. Vamos, mi valiente, a ganarlo.
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0: Hay salida, salida que tiene que hacer Paredes. Paredes que la está jugando para que la controle Lisandro Martínez. Martínez la juega para Julián. Ahí la tiene Julián. Julián la pone en el medio para Enzo. Enzo la puede poner a la derecha. No, no le perdonamos esa, por Dios. Ay, perdón, Montiel. Perdió una pelota tonta Montiel, que todavía no se metió en el partido. Quedan 2 minutos más el descuento. La agarró. El Toro la tiene, el Toro le comete en falta. Mirá qué tiro libre tenemos. ¡Mira qué tiro libre tenemos! ¡Tilín, tilín, tolón, tolón! ¡Qué lindo tiro libre tiene el campeón! ¡Ahí está! ¡Tilín, tilín, tolón, tolón! ¡Qué lindo tiro libre tiene el campeón! ¡Ahí está Messi! ¿Y si el Mariscal la clava? ¿Y si el Mariscal Romero la clava? ¿Y si Lisandro Martínez? ¡Vamos, pichón de pasarela! Uno es el Mariscal Romero, el otro es el pichón de pasarela. ¡Dale, Messi! ¡Mira McAllister! Y si la clava el Toro, vamos, Argentina. Este es el momento. Viene el centro, que sacó, mirá que de pedo la sacó el arquero. Cerquita, un poco más la toca McAllister y la clava. Hay salida para Paredes. Qué situación clarísima tuvo la Argentina. La controla Paredes, la tiene Paredes. Paredes la puede abrir hacia la derecha. La abre hacia la derecha Paredes para Montiel. Montiel la está jugando para McAllister. Volaron los papeles, volaron los cables. El Chiqui reconectó todo, absolutamente todo en un minuto. Ahí la viene buscando Paredes. Tiempo cumplido, vamos a ver cuánto es el descuento. La juega Paredes, no la perdamos. No la perdamos. Se la dio para el pichón de Pasarela. Que se la da atrás para el Dibu Martínez. Dale Dibu, sacala Dibu, por el amor de Dios. Que no fue una tarde tan feliz hoy. Ahí la viene buscando, la tiene Julián. Vamos Julián. Julián se la dio para el Cuti. Mira el Cuti, posición ofensiva. La tiene para Julián. Julián que va a ir al piso. La recupera Montiel, la tiene Montiel. Montiel se la dio para Julián. Dale Julián. Dale Julián, se viene Julián. Encara Julián. Julián la puede poner hacia la derecha. Se la está dando para Messi. Encara Messi, Messi. Ay, que no falla. Encaró Messi de vuelta, no la quiere perder nunca. La salida de contra para ellos. Guarda. No, por Dios. La contra para ellos. No, por Dios. ¡Qué pelota acaba de sacar Paredes, por Dios! ¡Eterno Paredes! ¡Monumental Paredes! ¡Llamamos Paredes! ¡Era el gol de eso! ¡Encara Messi! ¡Encara Messi! ¡Se viene Messi! ¡Ahí está Messi! ¡La jugaron para Julián! Tiene una velocidad de más Julián. La pelota que sacó Paredes, Fer.
1: Tremenda. Salvó el gol Paredes. Solo quedaba el Dibu Martínez para evitar el gol. Gran, gran quite de Paredes.
0: Fue parecido a lo del Dibu con el francés en la final.
5: Pero,
0: así fue, mirá.
5: ¿Cómo la leíste, Moyo? ¿Cómo la leímos todos esa,
2: Siete más.
0: Fuera de... Exactamente. Siete minutos más. Siete minutos más. Ahí va a venir una variante para el equipo argentino. Argentina está empatando 2-2. Guarda que se está viniendo Egipto. Viene el remate, tiene que salir, salir Dibu, por el amor de Dios. La contra es para Argentina, la agarra el toro que no llega. Se hizo de la pelota Egipto peligrosamente. La tiene Lacín. Lacín que puede jugar por bajo. La abre hacia la izquierda. Ahí la jugará a la izquierda, va a entrar Otamendi. En la selección nacional. Abre hacia la derecha, guarda que se viene Egipto. Hay que sacarlo de ahí, no lo hagas a nada. Controla la pelota Julián, la tiene Julián. Dásela hasta la contra para el toro. ¡Toro, por Dios! ¡Toro, por Dios! Ahí se viene el toro. El toro que va a llegar al fondo. ¡Toro, por Dios! ¡Hacelo, toro! ¡Viene el centro para Julián! ¡Gol! ¡Gol! Que no la miren, nada queremos. El hombre de San Martín, el hombre de Vilicur, carajo. Viva San Martín, viva Vilicur, carajo. Que no la revisen, que no la revisen. Es el gol de Enzo, el gol de Enzo, el gol de Enzo Fernández. El gol que tiene que ser la confirmación de la clasificación de Argentina. El gol de Enzo. El gol de Enzo. Argentina está ganando. Está ganando 3-2. El árbitro está dando el gol. El árbitro está dando el gol. lo va a dar el árbitro. ¡Viva el Frentite! ¡Viva Enzo! ¡Viva Enzo, carajo! ¡Viva San Martín, carajo! ¡Viva! ¡Gol de Argentina, chiquito! ¡Tenés idea! ¡Estamos clasificados, chiquito! ¡Nunca lo doy por muerto! ¡Nunca lo doy por muerto al equipo nacional! ¡Qué alegría tenemos, por el amor de Dios! No fue en 5 minutos. En 10 minutos calentamos el ambiente. En 10 minutos calentamos el ambiente. Lo hizo Enzo Fernández, el hombre de San Martín, el hombre de Billingwood, el hombre que le da el triunfo a la Argentina, por Dios, apareció Enzo y... apareció Enzo y... apareció Enzo y adentro, adentro, adentro, por Dios. ¡Viva Argentina! ¡Viva San Martín! ¡Viva Enzo! ¡Nunca en la vida lo ves por muerto Argentina! Con estos jugadores me voy al fin del mundo. Con este cuerpo técnico al fin del mundo. La puta que los parió, qué lindo que ser argentino. Si siempre salimos de las difíciles, ¿cómo no vamos a salir de esta? Argentina gana 3-2. ¡Qué feliz me hace! ¡Qué feliz me hace gritar un gol de Argentina! ¡Qué feliz me hace, señores, decirles que está ganando Argentina! Argentina, andás 3. Egipto 2. Nunca, nunca, nunca lo des por muerto Argentina. Al campeón del mundo nunca, nunca. ¡Viva Argentina, carajo!
1: Qué difícil es sustraerse de la emoción. Qué difícil no movilizarse con este triunfo parcial de Argentina. Un gran gol. Un gran gol de Argentina de contragolpe. Increíble. Ante un equipo que también lo hace. Realmente, corrida de Lautaro Martínez. Tenía el uno contra uno, pero ve llegar a Enzo Fernández. Le coloca una pelota quirúrgica, milimétrica. Y Enzo Fernández, como los grandes goleadores, solo pone la frente para que la pelota cambie de dirección y se meta en el palo izquierdo. Triunfo inolvidable. Triunfo histórico de la Argentina en un mundial. Estamos siendo testigos de una proeza. Después analizaremos cómo jugó Argentina. Pero hay que terminar de armar el rompecabezas de la proeza argentina aquí, en Atlanta.
0: Señores, estamos en el descuento. Está ganando la Argentina por 3-2. Está ganando la Argentina, gracias chiquito, perdóname chiquito, te pido disculpas. Está ganando la Argentina por 3-2. Créanme que la felicidad que tenemos es tremenda. Ahí la saca, el rechazo. La protege Nico. Se viene Lautaro, lo van a cometer infracción. Tiro libre para la Argentina. Tiempo cumplido, va a terminar. Soy muy feliz, Estamos felices de este día histórico, de este triunfo heroico de la selección nacional, este triunfo descomunal. Celebren, disfruten, así nacimos los argentinos, para buscar las cosas que se laburan, con esfuerzo, con trajín. Créanme que debe ser el partido más emotivo que relaté en mi vida. Créanme que la satisfacción futbolística con la selección argentina se va superando partido tras partido. Que este equipo y estos jugadores dan para todo. Que es descomunal. Que había algunos que ya creían que Argentina había perdido. Y jamás en la vida, jamás en la vida, a un equipo que tiene a estos leones, que tiene a Messi, que tiene a Enzo Fernández, que tiene a Paredes, que por ti le hiciste Paredes, por el amor de Dios, que tiene el Cuti, que tiene a Lisandro Martínez, jamás en la vida lo puede dar por muerto. Siempre tiene un as en la manga, siempre saca un conejo de la galera. Son magos, son de otro planeta, son los campeones del mundo, son extraterrestres. Soy feliz, soy feliz, soy feliz, señores. Argentina está ganando 3-2. Ya estamos 2 minutos de los 7. Ya se tiene que terminar. Se tiene que terminar, señores. Vamos, por el amor de Dios, a terminarlo. A terminarlo. El árbitro dice una más. Una más para Egipto. Argentina lo está ganando por 3-2. Ahí viene para trabar. Ahí viene el León González. La juega para Lautaro. Son todos leones. Argentina, señores, está ganando por 3-2. Retenela, tenela, tenela. La terminan sacando. Ahí la viene buscando Paredes. ¿Qué partido hiciste, Paredes, por el amor de Dios? ¿Qué partido hiciste, Paredes? Ya van 3 de los 7 que había marcado el árbitro. Señores, soy feliz. Este triunfo, como dijo Fernando, es épico. Ahí se viene Egipto. No hay que dejarlo venir. El centro que viene, salta y ganó. La viene controlando Paredes, el mejor jugador para mí, Paredes. La corrida es para que la tome Lautaro. La viene buscando el Toro Martínez. Ahí está el Toro. Maniobra el Toro, hace la pausa, ganó el Toro. La tiene Martínez. Ahí está el Toro. Por un lado y por el otro. Hace rebotar la pelota, se va a ir al lateral. Lateral para la Argentina. Ya pasaron 4 minutos. Casi 4 minutos. Más de los 7, llevamos 11 de descuento. Estamos en el triunfo más importante de los últimos, sacando los títulos del mundo, claro está. Señores, soy feliz. Soy feliz de ese triunfo argentino. Estamos emocionados. Estamos felices. Estamos felices. Argentina se va a clasificar con una nueva instancia. Vamos. Vamos, señores, que tiene que venir ahora. Tiene que ser ahora la clasificación para el equipo nacional. Señores, soy feliz, soy feliz, soy feliz, soy feliz, soy feliz. ¡Ganó Argentina, feliz! ¡Ganó Argentina, chiqui! ¡Ganó Argentina! ¡Por el amor de Dios y la Virgen! ¡Ganó Argentina, ganó Argentina! ¡Qué alegría se dio, por Dios! ¡Qué alegría se dio, por Dios! ¡Gracias, vieja, por traerme! ¡Gracias, viejo! ¡Por darme esta alegría! Por permitirme relatar este triunfo épico, histórico, de la selección nacional, que nunca, nunca en la vida le tendré que dar por muerta. Jamás en la vida. Son los campeones del mundo, carajo. Son las selecciones, son los jugadores más importantes del mundo. Con un cuerpo técnico excelso, notable, maravilloso. Con jugadores que dejan todo, todo en la cancha. Que entregan el alma hasta el último minuto. Que entregan la vida hasta el último minuto. Son aquellos jugadores que van a marcar una historia. Ahí llora Messi, llora Lionel, llora. Si estamos llorando todo de emoción, Lionel. Si está un país llorando después de este triunfo importantísimo, histórico, único, que solamente lo pueden hacer los grandes, los heroicos, los maravillosos. Llorá, Lionel, lloramos todos con vos. Disfrutamos con vos, Lionel. La alegría del pueblo argentino. La alegría del mundo. De ver a esta selección titánica. A esta selección única. A esta selección suprema, excelsa. A esta selección que no para de darnos alegría. Que no para de darnos satisfacciones. Llora Paredes, lloran todos. Estamos llorando todos, pero de alegría, de emoción. Estos partidos se ganan con huevos. Estos partidos se ganan con el corazón. Estos partidos se ganan como lo ganó Argentina. ¡Viva Argentina, carajo! Se clasificó Argentina. Ganó Argentina. ¿Sabes una cosa? Nunca, nunca en la vida lo des muerto al equipo argentino. Nunca en la vida des muerto a estos jugadores. Acá hay 70.000 almas revoleando banderas, revoleando camisetas, revoleando el agua. Revolando el alma, el corazón. Acá hay gente que no tiene un mando. Acá hay gente que tarjeteó todo para venir a ver el Mundial. Y a pesar de todo eso, la Argentina le sigue dando satisfacciones. Hay gente que no come, que quizás hoy tiene que dormir en una calle y pensar cómo se van a cansa ahora. La mayoría se van a ir en auto, más de 15 horas de auto. Pero con esta Argentina, con este equipo, yo en auto viajo a la luna. Yo en auto viajo a la luna para hacerle el aguante a esta selección nacional, heroica, sublime. Gracias Argentina, gracias campeones del mundo, ¡Viva mi país! ¡Viva Argentina, carajo! ¡Vamos, carajo, que se puede!
6: Terminó el partido. Lo relató Daniel Moyo.
1: Hasta las lágrimas. Este triunfo. Hasta las lágrimas este triunfo emocionante. Hasta las lágrimas este triunfo histórico, este triunfo épico. Hasta las lágrimas tuvieron que dejar los futbolistas argentinos para ganar este partido. Qué difícil es ensayar un análisis. Perdónenme. Lo voy a dejar de lado. Solo quiero describir este momento inolvidable. Miles y miles de camisetas de Argentina que vuelan por los aires. El canto orgulloso, la argentinidad al palo. El futbolista argentino siempre fue reconocido por su personalidad, por su talento. Pero también por ese plus. Llámenlo como quieran. Temperamento, personalidad, huevos. Bueno, todo eso lo dio el equipo argentino. Que el resultado podía haber sido otro, sí, también. Pero este equipo deja hasta las lágrimas por conseguir un triunfo. Este equipo curtido en mil batallas, que ha tenido la recompensa del éxito, pero que ha tenido también en algunos el duro camino de la compañía de la derrota. Todo eso confluye para que en este momento en Atlanta, los que tenemos la distinción de poder estar aquí, y los millones y millones de argentinos en nuestro país y en el resto del mundo, vivan esta emoción. Pucha, que algunos dicen que el fútbol es solo un deporte donde corren 11 contra 11. Por favor. El fútbol es un sentimiento. Y como el fútbol es un sentimiento, se juega con esa sensibilidad. Cuando las cosas son cuesta arriba, la voluntad tiene que aparecer. Y eso es lo que tuvo este equipo argentino. Voluntad. Voluntad para transitar esta cuesta arriba que nos presentó este buen equipo de Pilsen. Las lágrimas son las de todos. Las de Messi son las de todos nosotros. La de un pueblo argentino que acompaña a esta selección orgullosamente por todo el mundo. Ahora estamos aquí en Atlanta. Y hoy, estos futbolistas nos han regalado un triunfo épico. Pasarán los años, pasarán las décadas, pasarán los siglos. Y este partido de hoy, aquí en Atlanta contra Egipto, será recordado por todos. Y como el fútbol es un sentimiento que se hereda y que se traslada de generación en generación, será inolvidable para la historia del fútbol argentino. ¡Ganó Argentina! Señores, ganó Argentina a lo argentino, nunca dándose por vencido.
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0: Qué lindo, Carlita, perdóname, estamos totalmente desbordados.
4: ¿Pero qué te parece? Acá también.
0: Recién vi pasar a Palermo llorando. Sí. Como aquel día que volvió, ¿te acordás? El día del Boca River, que volvió después de una larga lesión.
7: Y el día del gol a Perú.
0: No. El día que le hizo el gol a River, el 3-0, sí. Después de la operación. Pero así lloraba Palermo. Así lloran todos. El jugador del partido, Messi. No se puede creer. Créeme, Nico. Una y mil batallas. Pero la de esta noche, o esta tarde, no tengo la menor idea qué hora es ahora, las 3:10, no la vamos a olvidar por mucho tiempo, No la vamos a olvidar.
7: No, gracias, claro,
0: a Radio Nacional. Gracias a Radio Nacional. a Fernando, a todos los que confiaron en nosotros para que podamos entregar este producto que nos llenan de orgullo y satisfacción. A Fernando subirá, claro, tenemos mil Fernando. A todos, muchas, pero muchas gracias. A Carbonell, que la veo por ahí, a todos los que están en el grupo, a todos. Estoy muy emocionado. Créeme que cuando vos creías que se te venía el mundo abajo, siempre pensé que había una ficha más para la selección, que vuelve al campo de juego a celebrar y a festejar, que vuelve a celebrar este momento descomunal.
2: Dani, está desbordado emocionalmente Messi, llorando hasta las lágrimas porque él no puede creer la resurrección argentina de la que él fue protagonista. Está muy emocionado Messi, igual o tal vez más emocionado que cuando la Argentina ganó el Mundial hace 3 años y medio.
7: Y sabés, Dani, que no pudo hablar Scaloni, Dani, ¿eh? Le pusieron como corresponde por FIFA el micrófono a Scaloni y pidió disculpas llorando en cámara a Scaloni y no pudo hablar.
0: Seguimos un poquitito, Nico, seguimos, dale.
2: Bien, ahí están los futbolistas saltando en la mitad de la cancha. Messi se mantiene al margen. La primera impresión de Fernando Presti después de la victoria argentina.
8: No, es muy complicado explicar algo. Nos tomaremos el tiempo para hacerlo. Ahora es emoción pura, ahora es alegría infinita en una reacción épica. Bien argentina, como lo decía el ingeniero Moyo, como lo decía el Mono. Nunca des por vencido y menos muerto a la Argentina. Resucita Messi, resucita el equipo.
2: Se hicieron saltar a Messi, Agustín.
7: Ahí se lo ve por primera vez después de tantas lágrimas sonreír a Messi. Evidentemente va pasando el estrés de lo que fue este partido y el final tan emotivo. Lo revolean por los aires a Messi, se ríe Messi, se ríe la Argentina después de esta victoria 3-2 con Egipto.
2: Ha ganado la selección argentina, viviste la emoción en Radio Nacional. Decía Charles Chaplin, me gusta caminar bajo la lluvia para que nadie vea mis lágrimas. Las lágrimas de todo un pueblo por la victoria argentina, por el partido de Messi, por ese gol determinante. El fútbol sobre las pirámides. Ahí está Messi elegido el mejor futbolista del partido. Y el dato que dieron ustedes sobre el final, el partido también de Leandro Paredes, emocionante.
7: Sí, entró muy bien Lautaro, para ir sacando algunas conclusiones pensando en el rival de Argentina el sábado a las 10 de la noche, que Argentina vuelve a Kansas. Hoy sabremos en un ratito si es Colombia, Suiza. Me parece que Lautaro determinante en los últimos 2 goles, el centro a Enzo y bajar la pelota en el gol de Messi, pide pista para el próximo sábado como titular.
2: Vamos, Fernando.
1: Nico.
2: Sí, Fernando.
1: Bueno, qué difícil, ¿no? Es extraerse de todo esto cuando se retira la selección argentina. Estamos viviendo un episodio inolvidable. Aquí en el pupitre de prensa con todos los colegas, los argentinos en primer lugar, por supuesto, hay una emoción enorme. Se hizo cuesta arriba. Se está haciendo cuesta arriba este mundial. Pero es algo que, para analizar, como bien decían ustedes, en otro momento. Sí decirles, como futbolista que soy, porque a pesar de que no juego más voy a ser hasta el día que me muera, estos son los triunfos que revitalizan. Estos triunfos épicos fortalecen. Y Argentina encontró en este triunfo, y ojalá sea así, un punto de inflexión. Tenemos que disfrutarlo. En el fútbol las cosas pasan rápido. El éxito es efímero, la derrota te acompaña un tiempo más. Pero en este triunfo, en este éxito, tenemos que disfrutarlo, tenemos que saborearlo, tenemos que dar rienda suelta a nuestra sensibilidad. Es imposible no emocionarse. A ver, hay 70.000 personas emocionadas acá, Nico, ya termino. Y creo que es una alegría enorme, de las alegrías más enormes que ha dado el fútbol argentino en su historia. No tiene nada que ver que no sea una final. No tiene nada que ver que no sea una semifinal. Tiene que ver cómo se consiguió.
2: Muy bien, en otro sector. Sebastián. Dale con Sebastián, Daniel.
0: Dale, Seba, vamos.
2: Sebastián Vera en tu sector. Sebastián. Bueno, ya lo vamos a recuperar. A ver.
0: No, ya... A ver, Sebastián.
2: No tiene buena señal. A ver, Sebastián, si nos escuchás. dale vos desde el lugar donde estás.
9: Hola, Nico, si me escuchan ahí, me dale. Estoy moviendo para encontrar un poquito más de señal.
2: Vos dale para adelante, habla.
9: Bueno, perfecto, estamos acá rodeados de hinchas que salen realmente excitados después de lo que fue una victoria agónica de la selección argentina. Veo gente emocionada, disculpa, te puedo hablar para Radio Nacional, te escucha todo el país, te veo emocionado.
10: Ocho mundiales llegó, ocho mundiales, viendo la selección. Mira, es un amigo brasileño que torce para Argentina.
9: Y contame, ¿qué significó este triunfo?
10: Boludo, hay que confiar, en un momento no tenía hielo ahí al lado, no pensé en su tal. Digo, ¿quién no va a confiar en Scaloni? La verdad, el mejor partido de la selección. Y llegamos, ¿y quién era el arquero de ellos? El Pato Filión. Y seguíamos, y siguió. Hay que confiar en Scaloni, cuatro finales, cuatro ganadas. Hay que confiar en el mundo. Esto, la verdad, me dieron una de las alegrías más grandes de mi vida. Los quiero mucho. ¿De qué ciudad son ustedes?
9: Somos de Radio Nacional Argentina. Así que bueno, seguimos con los hinchas.
10: Gracias por la buena onda y aguante Sastre y aguante Hermética.
9: Bien, ahí hinchas emocionados de todos los colores. A ver, amigo, ¿te puedo molestar un segundito para Radio Nacional Argentina? ¿Cómo viste el partido?
11: Y bien, la verdad que fue muy intenso, pero nunca perdimos la fe. El equipo siempre demuestra que tiene algo más para dar y fuimos al frente en todo momento.
9: ¿Cuál fue la figura para vos?
11: Y Messi. Gol y asistencia, termina siendo Messi.
9: ¿Ahora se sigue para Kansas?
11: Ahora vamos para Kansas y después para la final. Si Dios quiere, seguimos camino.
9: Ahí va. Confiados los hinchas argentinos, entre emocionados, confiados, cansados, agotados también, porque están desde muy temprano acá y ahora toca... Bueno, veo lágrimas por todos lados, veo también momento para refrescarse un poquito, amigo, para Radio Nacional Argentina. ¿Qué significó esto para vos? Me veo cansado.
12: No, me estoy muriendo de emoción. La verdad que nos suspendieron el vuelo ayer, manejamos 1000 kilómetros para venir hasta acá. Y bueno, nada, un sueño en realidad. La verdad que si no siempre parece que el argentino no vale. Y bueno, muy emocionado, me pienso en mi viejo, me acuerdo un montón de cosas y bueno, muy emocionado.
9: ¿Y ahora cómo sigue el camino tuyo? ¿Seguís para Kansas?
12: Ya,
9: ¿te volvés?
12: Yo ya lo venía siguiendo antes, así que bueno, no, ya me toca volver, pero la verdad que vamos a alentar desde allá, que nos toca a todos.
9: Muchas gracias. Bueno, los hinchas realmente emocionados, lágrimas, sudor. Se dejó absolutamente todo en las tribunas acá alentando a la selección y los hinchas que creyeron en el equipo de Scaloni hasta el último minuto.
2: Muy bien, impecable. Sebastián Vera, vuelvo al puesto de transmisión con Daniel Moyo. Daniel, manejás desde ahí.
13: Bien, bien, bien, bien, bien. Así empezaba la recuperación de Argentina. El primer gol de Argentina. Dale, vamos. Ahí controla la pelota, la viene buscando Paredes, la tiene Paredes. Paredes se la dio para Julián. Julián la juega para Messi, la picó Messi, está el cabezazo, gol.

0: oreja y reaccionó. Este es el equipo argentino, este es el campeón del mundo. Vamos por el milagro existe, se llama Argentina. Vamos, vamos que viene Messi, encara Messi, encara Messi. Lo tiene Messi, ahí larga. Vamos Argentina, carajo, apareció el Cuti. Apareció el Mariscal Romero y... apareció el Mariscal Romero y adentro, adentro, adentro. ¡Qué feliz me hace gritar un gol argentino! ¡Qué feliz me hace ir por la hazaña! ¡La hazaña argentina es posible! ¡Gane Egipto 2-1! ¡Pero todo, todo es posible! ¡Con esta selección me juego la vida! ¡Todo es posible! ¡Qué feliz me hace gritar un gol de Argentina! ¡Argentina en 2-1! ¡Egipto 2! ¡Vamos Argentina! ¡Carajo! Después vino el segundo gol, después vino el segundo gol, este es el segundo, dale. Vamos Paredes, Paredes que la abre hacia la izquierda. Recibe Paredes, Paredes la está jugando para Julián. Julián la toca hacia el medio, se la están dando para Enzo. La juega para Julián, Julián para Enzo, vamos a empatarlo. Ahí la tiene Enzo, Enzo la pone para Julián. Julián para Messi, encara Messi. Messi que mete el centro, rebota la pelota en un defensor. Un nuevo centro viene para el cabezazo. Quedó allí, está. Vamos a pegarle, que es gol. Vamos a pegarle, gol. ¡Gol! ¡Gol, carajo! ¡La puta madre, gol! ¡Gol, te quiero! ¡Te quiero, Argentina, te amo! ¡Te amo, Argentina, gol! ¡Gol, carajo! ¡Gol! ¡Gol, por Dios! ¡Quiero llorar! ¡Quiero llorar! ¡Quiero llorar de alegría! ¡Hemos confío Argentina! ¡Hemos confío Argentina! ¡Son mi vida Argentina! ¡Gol! ¡Gol! ¡No doy más! ¡Gol! ¡Gol! ¡Gol! ¡Gol! ¡Gol de Messi! ¡Gol de Lionel! ¡Te amamos! ¡Te amamos, Lionel! ¡Gol de Lionel! ¡Gol de Lionel! ¡Vamos Argentina! ¡En vos confiamos siempre! ¡Siempre confiamos en Argentina! ¡Siempre confiamos en Argentina, carajo! ¡La hazaña es posible! ¡No le mojé la oreja nunca al campeón del mundo! ¡No le mojé la oreja nunca al campeón del mundo! ¡Nunca, ¡Nunca! ¡Nunca le mojé la oreja al campeón del mundo! ¡Gol de Messi! ¡Gol de Messi! ¡Gol de Argentina! ¡Gol del campeón del mundo! ¡Gol del campeón del mundo! ¡Al campeón del mundo se lo respeta, carajo! ¡Vamos, Argentina! ¡Apareció Lionel! ¡Apareció Lionel! ¡Apareció Lionel! ¡Adentro, adentro, adentro! ¡Lo hizo Messi! ¡Messi! ¡Messi! ¡Messi! ¡Messi! ¡Messi! ¡Argentina 2! ¡Egipto 2! ¡Y vamos que hay tiempo para ganarlo! ¡No aflojemos que hay tiempo para ganarlo! ¡El campeón del mundo que hace todo posible! ¡Argentina andás 2! ¡Egipto 2! ¡Viva Argentina! ¡Carajo, qué feliz me hace! ¡Relatar un gol de Argentina! Relatar un gol de Messi, gracias chiquito. Sos crack chiquito. Me contiene chiquito. Me contiene chiquito como a todos. En este momento de euforia, Argentina 2, Egipto 2. ¡Viva Argentina, carajo! Y acá viene el tercero. Acá viene el tercero, dale. Controla la pelota Julián, la tiene Julián. Dásela hasta la contra para el toro. ¡Toro, por Dios! ¡Toro, por Dios! Ahí se viene el toro. El toro que va a llegar al fondo. ¡Toro, por Dios! ¡Hacelo, toro! ¡Viene el centro para Julián! ¡Gol! ¡Gol! Argentina, nunca en la vida lo ve. marcó la Argentina. ¡Gol! ¡Gol! ¡Gol! ¡Gol! ¡Gol de Argentina! ¡Gol de Argentina! ¡Gol! Argentina, gol de Argentina, gol de Argentina, carajo, me quiero morir, nunca en la vida nos tocó ver algo como esto, gol de Argentina, carajo, nunca en la vida me tocó ver algo como esto, el gol de Argentina para poner el 3-2, que no la revisen, que no la miren, nada queremos, el hombre de San Martín, el hombre de Billinghurst, carajo, viva San Martín, viva Billinghurst, carajo, que no lo revisen, que no lo revisen, es el gol de Enzo, el gol de Enzo, el gol de Enzo Fernández, el gol que tiene que ser la confirmación de la clasificación de Argentina, el gol de Enzo. El gol de Enzo. Argentina está ganando. Está ganando 3-2. El árbitro está dando el gol. El árbitro está dando el gol. Lo va a dar el árbitro. ¡Viva el Frentute! ¡Viva Enzo! ¡Viva Enzo, carajo! ¡Viva San Martín, carajo! ¡Viva! ¡Gol de Argentina, chiquito! ¿Tenés idea? Estamos clasificados, chiquito. Nunca lo doy por muerto, nunca lo doy por muerto al equipo nacional. ¡Qué alegría tenemos, por el amor de Dios! No fue en 5 minutos, en 10 minutos calentamos el ambiente. En 10 minutos calentamos el ambiente. Lo hizo Enzo Fernández, el hombre de San Martín, el hombre de Billinghurst, el hombre que le da el triunfo a la Argentina, por Dios. Apareció Enzo y... apareció Enzo y... apareció Enzo y adentro, adentro, adentro, por Dios. ¡Viva Argentina! ¡Viva San Martín! ¡Viva Enzo! Nunca en la vida lo ves por muerto Argentina. Con estos jugadores me voy al fin del mundo. Con este cuerpo técnico al fin del mundo. La puta que nos parió, qué lindo que ser argentino. Si siempre salimos de las difíciles, ¿cómo no vamos a salir de esta? Argentina gana 3-2. ¡Qué feliz me hace! ¡Qué feliz me hace gritar un gol de Argentina! ¡Qué feliz me hace, señores, decirles que está ganando Argentina! Argentina, das 3. Egipto 2. ¡Nunca! ¡Nunca! ¡Nunca lo des por muerto Argentina! ¡Al campeón del mundo nunca, ¡Nunca! ¡Viva Argentina, carajo!
1: Déjame decir, Nico, que pido disculpas de algunos excesos, algunos gritos, pero la verdad, cuando uno lo escucha, créanme que siempre confiamos en este equipo y que es el momento en que uno se descontrola y que quizá debiera bajar un poquitito como hacemos ahora y decirles que en los 30 y pico de años que llevo como relator, como periodista, pocas veces viví un momento de tanta alegría, obviamente que muchas.
2: Claro, claro.
1: Pero convencido que se iba a dar vuelta, Nico. Estaba convencido, le decía a Nico. Sí.
2: ¿Querés que lo escuchemos Enzo Fernández?
1: Al vecino, claro, dale.
2: Dale, dale, el que le dio el triunfo.
3: Están apoyando y eso es muy fundamental para nosotros.
4: Felicitaciones. Enzo Fernández.
2: Bien, hasta ahí Enzo Fernández, el hombre de San Martín, Dani, que fue el provocador de las grandes emociones de la tarde en toda la Argentina y en el mundo entero con tu relato.
1: Faltó poquitito. Mirá la locura que tenía, ¿En qué equipo jugó Enzo? En la Argentina, en dos jugó, en donde se hizo famoso, ¿no? Casi que digo viva por él, para homenajearlo a él. Me contuve.
2: Pensaste.
1: Mirá qué loco estaba.
2: Chiflado, te diría.
1: Podemos poner el comentario de Fernando y después sí. Te quedás manejando vos.
2: Sí, claro.
1: Solamente
2: claro.
1: Lo puede hacer Nico Álvarez. Estamos locos, créeme que estamos locos. De alegría, de felicidad. Mañana vamos a agarrar la ruta 66, camino a Kansas. Ya habíamos armado toda la logística. Y chiquito en un momento me mira y le digo, dejá, la logística está bien armada. Lo vamos a dar vuelta. Está armada la logística, chiquito, ¿no?
5: Dani.
1: Sí.
5: Está Lautaro hablando, Lautaro Martínez.
1: Dale, vamos.
6: Y yo personalmente no me sentía hace mucho tiempo. Estar con el resultado así, 2-0, faltando pocos minutos contra un rival que nos sometió, que nos jugó mucho físicamente, que nos llevó, no recuperaba pelota, no salía de contra. Otra prueba más de demostración de carácter de este equipo, de ganas, de humildad y de sacrificio, porque es lo que todos tenemos. Verlo a Leo correr de la manera que corre, verlo a Leo superarse cada día. Se lo dije recién en la cancha cuando lo vi llorar, que llore porque se lo merecía. Se lo merece porque es nuestro ejemplo, nuestro guía, la persona que nos ayuda todo el tiempo.
7: Ahora, nos están esperando, pero estamos vivos. Es como un equipo que no claudica, que puede jugar bien o no también por momentos. Hoy parecía en un momento se nos iba a las manos, pero que no claudican.
6: No, increíble. A eso voy. A que este equipo no se rinda, a que este equipo sigue intentando hasta el final. Cuando fue el parate a tomar agua, el entrenador lo dijo, hasta el final con lo que tengamos, porque el partido lo estábamos haciendo, la situación la habíamos creado también en el primer tiempo y no la pudimos concretar, pero al final de intentar buscar, el arco se abrió y sin duda que fue un alivio y muchas emociones para todos.
7: ¿Queda en la memoria como uno de los partidos más lindos de esta selección?
6: Sí, sin duda sí, y en lo personal también, un partido para mí, para mi familia, que va a quedar para el recuerdo.
7: Gracias, Lautaro.
2: Bien, hasta ahí Lautaro Martínez. Daniel, vamos con el comentario, si vos lo dispones así, del Mono Navarro Montoya para ponerle el moño a este triunfo excepcional de la Argentina en la Copa del Mundo.
1: Lo presentamos, dale, presentamos el comentario, dale.
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1: Ganó la Argentina 3-2. Y a través de Radio Nacional, a través de AM870 y para todo el país, te lo va a comentar Carlos Fernando Navarro Montoya. El 1, el triunfo épico, titánico, buscar el calificativo.

como habíamos dicho antes del mismo, iba a ser complejo, iba a ser difícil, porque este equipo de Egipto tiene una fisonomía similar a Cabo Verde, en esto de achicar espacio, retroceder, aunque por momentos también presiona arriba, pero la mayor parte del tiempo se siente cómodo generándose espacios. Pero a diferencia de Cabo Verde, este equipo tiene muy buenos futbolistas. Los Alá, los Amur, los Hassan, los Isco pusieron a prueba a este equipo argentino. Un equipo argentino que nunca estuvo cómodo en el encuentro. Un equipo argentino que estuvo impreciso, que más allá que en algún momento se pudo imponer, sobre todo cuando estaba en desventaja, aprovechando lo que sí les había dicho en el comentario del partido en algún momento, que si Egipto resignaba el ataque, la podía llegar a pasar mal. Y Argentina empezó a posicionarse muy arriba, empezó a imponerse en la mitad de cancha y empezó a jugar muy cerca de este muy buen arquero que es John Bale. ¿Cómo decirles que Messi no jugó un buen partido? ¿Cómo decirles que Messi estuvo impreciso, que la mayor parte del encuentro se quedó instalado mentalmente en el penal atajado por John Bale? Y eso Argentina lo percibió, lo notó y tuvo como consecuencia, más allá de imponerse en algún momento del juego, que careció de ese desequilibrio, de la capacidad de colocar una pelota en un espacio imposible para otro futbolista, porque Messi no estaba en una buena jornada. Pero en algún momento del partido, estos tipos que son sabios del fútbol, hablo de Messi, encontró su lugar. Y su lugar fue un volver atrás, un volver a sus comienzos del Barcelona, cuando él comenzaba todo desde la derecha, ya como un extremo, para después incursionar hacia adentro, porque allí iba a recibir la pelota con más espacio y con más tiempo. Y a partir de allí empezó a generar el mejor fútbol de Argentina. Empezaron a aparecer los mejores momentos de Argentina. Y fue Messi, el mejor de todos los tiempos, que no estaba jugando bien, el que le puso una pelota fantástica al Cuti Romero para que con un frentazo colocara un gol balsámico. Y fue el que convirtió un nuevo gol después de una sesión de Julián Álvarez. La pelota le pica antes, pero claro, eso para Messi no es una dificultad. Y en el momento más difícil, más complicado, sacó un remate que desvía Jovir, el arquero, pero no puede desviarla. Y después, la épica, después, la voluntad, el amor propio de un equipo argentino que sigue sufriendo, un equipo argentino que se le hace cuesta arriba, pero paradójicamente, a un equipo que juega muy bien de contragolpe, el tercer gol Argentina se lo hizo de esa forma, de esa manera, con una transición rápida, defensa-ataque, que termina en los pies de Lautaro Martínez. Lautaro Martínez que busca el uno contra uno, pero que en vez de eludir, detecta a Enzo Fernández, que llega, vaya a saber cómo, a esta altura del partido, después de haber corrido tanto, seguramente por la voluntad, seguramente por el amor propio, a zona de definición. Y con un cabezazo certero al palo izquierdo, le da forma a un triunfo histórico de Argentina, a un triunfo épico de Argentina. Ya tendremos tiempo de analizar algunas cuestiones para lo que viene, pero les aseguro que este triunfo hay que disfrutarlo, que este triunfo hay que degustarlo. Abrazá a tu mamá, a tu papá, a tus hermanos, a tu familia, a tus amigos y disfrutarlo.

0: disfrútalo, porque sos partícipe de un partido inolvidable.
1: Te lo comentó a través de Radio Nacional, a través de AM870, el Mono Navarro Montoya, Carlos Fernando Navarro Montoya. El 1, el triunfo de Argentina sobre Egipto por 3-2, presentado por
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1: Señores, le vamos a dejar la conducción a Nicolás Álvarez. Vení, se va. Gran laburo, te felicito, amigo.
3: Increíble lo que se ha vivido, y seguro que los que pudieron escuchar los relatos de Daniel Moyo y los comentarios del Mono Navarro Montoya se emocionaron igual como si estuviesen acá en la cancha.
1: Abrazo enorme, a seguirla. Fernando, impecable, la seguimos, te felicito, amigo.
0: Gracias a Dios, esto sigue. Vamos a seguir disfrutándolo. Un excelente relato, emocionante relato, Dani.
1: Bien, Chiqui, como siempre, un placer laburar con vos, ¿eh?
4: El placer es mío, con usted. Gracias.
1: Ahí está el Chiqui. Nos vamos, Nico, la rompiste, te quedás en la conducción, Nico querido.
5: Muy bien, Dani, siempre lo tenemos presente a Pancho Caldiero, te mandamos un gran abrazo.
1: Déjame que saluda a Fernando Presti. Dale. Fer querido, crack, como siempre, amigo, te felicito.
5: Ingeniero, más que nunca, cuide esa gola, nos emocionó a todos, abrazo.
1: Abrazo enorme, un saludo para la vieja. Así Agustín, será. Gracias amigo, gracias, abrazo Domper, abrazo
6: placer,
1: enorme.
6: Dani, abrazo enorme, y ahora a ver Suiza-Colombia, a ver el próximo rival, que esto sigue.
1: Bien, María Suárez Araujo y Julieta Lugo la rompieron en la producción, felicitaciones a todos los operadores de la radio, a Natalia, a Fernando, a todos los que estuvieron en Control Central, muchísimas gracias. Es un lujo, un verdadero lujo trabajar con este equipo, uno se siente totalmente contenido. Y Carlita Ruiz, lo tuyo es único, maravilloso, felicitaciones, reina.
2: Gracias, Dani, beso enorme a todos por allí, emoción pura.
1: Gracias, nos vamos, quédense con lo que queda del programa, con la brillante, la única, la maravillosa conducción de Nicolás Álvarez. De mi parte, como le digo siempre, volver al hotel ahora tranquilito, esperando que allá por las 9:30 de la noche aparezca esa estrella. La estrella de mi vieja, que ilumina cada uno de los momentos de mi vida. Chau, hasta luego y viva Argentina, carajo.

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13: Muy bien, aquí estamos en la continuidad de Pasión Mundial. Nos quedamos hasta las 5 de la tarde. Esta historia que comenzó muy temprano, allá por las 9, con la previa que comandó Martín Perazo junto a Santiago Lucía y Rodrigo Ruiz. Recuerden, ganó la selección argentina 3-2 frente a Egipto. Vivimos el relato emocionante de Daniel Moyo desde la ciudad de Atlanta. Argentina está en los cuartos de final de la Copa del Mundo. Vamos a escuchar a Julián Álvarez, uno de los baluartes del equipo de Scaloni.
14: Bueno, alegría, mucha emoción. Decía recién ahí que no soy mucho de emocionarme, pero la verdad que cuando salí, estaba ahí los últimos minutos en el banco, lo sentí mucho, mucha emoción. El partido que ganamos hoy, cómo se dio todo en un Mundial, creo que bueno, uno de los más importantes por la forma de los últimos años de la selección argentina.
15: Una demostración de aura del equipo, de ganas de dar vuelta a una historia que contaban los segundos y se acababa.
14: Sí, en todos los momentos del partido, sobre todo cuando nos paramos ahí para hidratarnos en este tiempo, las palabras eran nunca, no dejar de creer, ir hasta el final, sabemos lo que somos capaces, todos los partidos hemos hecho muchos goles, así que sabíamos que iban a llegar, y nada, por suerte llegaron ahí todos juntos sobre el final.
15: ¿Mérito del rival o por qué le cuesta tanto a Argentina quebrar equipos más básicos?
14: No, yo creo que tienen su mérito, se está viendo en esta Copa del Mundo que todos los partidos son muy parejos, muy difíciles, yo creo que hicimos un buen partido, tuvimos siempre el control, pero bueno, ellos pegaron en el momento justo, hicieron los goles, nada más que eso, y nada, hay que estar atento a eso, mejorar esas cosas, pero después lo nuestro es seguir controlando el juego, sabemos que los goles llegan, como dije recién, así que vamos por eso.
15: Háblame el homenaje a Leo después tirándolo para arriba, ¿y qué le dirías a la gente?
14: Bueno, no, lo veíamos ahí muy emocionado Leo, nada, otro gol más, sigue demostrando la gran leyenda que es, así que nada, nosotros felices de disfrutar, apoyar y acompañar a su lado, y nada, a la gente agradecerle, obviamente, hoy se sintió mucho también. Su apoyo, nada, agradecerle de todo corazón y que confíen en nosotros como lo hacen siempre, que nosotros también damos todo hasta el último minuto.
15: Ahí te la araña, gracias Julián.
14: Gracias.
15: Gracias, pa. ¿Y quién
13: iba a pensar? Muy bien, hasta ahí el testimonio de Julián Álvarez, uno de los elementos en el equipo de Lionel Scaloni. Voy al encuentro de Fernando Presti después de la muy buena victoria de la Argentina frente a Egipto.
16: Bienvenida, por lo que escucho, los jugadores, ¿no? Sobre todo la bastardeada, la silbada, la mal recibida cooling break, ¿no? Porque hoy, sin ningún tipo de dudas, el del segundo tiempo le ha servido y mucho para que esta Argentina charle, para que esta Argentina recapacite, para que esta Argentina resurja. En un partido, quiero atreverme, chicos, a decirles que desde lo emocional, mirá que se han visto muy buenos partidos de lo futbolístico y de lo emocional en esta Copa del Mundo, pero creo que desde lo emocional hemos visto hasta ahora el mejor partido sin ningún tipo de dudas.
13: Muy bien, vuelvo al estadio, allí Atlanta con Sebastián Vera en algún sector del estadio. Sebastián.
17: ¿Cómo están, Nico? Seguimos dando vueltas acá en el escenario donde Argentina logró la clasificación. Los hinchas no se quieren ir. La hinchada sigue detrás del arco donde Enzo Fernández selló el 3-2 frente a Egipto. Como sucede en cada triunfo de la selección argentina y en cada partido donde ha jugado la selección argentina en este Mundial, los hinchas no se quieren ir. Más por el horario, ¿no? Vuelan cervezas, vuelan bebidas por todos lados y la gente sigue festejando. Y hablando de festejar, estoy buscando argentinos que estén festejando. Buenas, para Radio Nacional seguimos conectados para todo el país. ¿Cómo es tu nombre? ¿De dónde venís? ¿Cómo viviste el partido?
18: Soy Leandro Estanga, vengo de Buenos Aires y la verdad que Argentina se sufre todos los partidos. Te veo a vos y a todos tus amigos, no sé si él es tu hijo también.
19: El hijo de un amigo, Mati.
18: Mati, ¿cómo viste el partido? Contanos vos también.
20: Me quería morir, pero Argentina pudo remontar y no lo puedo creer.
18: ¿Y tu jugador favorito de hoy? ¿Quién jugó mejor para vos?
20: Messi.
18: Muy bien, ¿y ahora cómo se sigue? ¿Ustedes siguen para Kansas? ¿Qué hacen?
19: No sé, estamos dudando, pero tenemos unas ganas terribles. Así que bueno, esperemos no sufrir tanto.
18: Claro, acá los hinchas, bueno, muchas gracias. Los hinchas están muy contentos. Y ahora, la gente que no planeaba seguir de viaje, ahora empieza a dudar y empieza a aparecer la posibilidad de seguir a la selección argentina por aire o por tierra.
13: Muy bien, ya vuelvo contigo en otro sector del estadio con los hinchas argentinos. Repasamos con Agustín Domper lo más importante desde el punto de vista informativo a esta hora de la tarde. Agustín.
21: Bueno, Nico, reiterar que en un ratito, una hora y unos minutos más, se viene el próximo rival de la Argentina que saldrá entre Suiza y Colombia, que van a estar jugando este gran duelo también de octavos de final. Recordemos que mañana, Nico, es el primer día desde que inició la Copa del Mundo que no hay partidos. Mañana miércoles no hay partidos.
13: Mañana es un día de gloria, entonces.
21: Es un día de descanso y ya el jueves, mirá el partido que abre los cuartos de final. Francia-Marruecos fue semifinal de Qatar y ahora se vuelven a ver las caras. El viernes, España-Bélgica será el partido, el del jueves a las 17, el viernes a las 16 y el sábado a las 18, Noruega, Inglaterra, y a las 22, Argentina, ya está, y veremos quién es el rival. Recordemos que va a salir del partido que juega en un ratito, como decíamos, a las 5 de la tarde de hoy, Suiza y Colombia.
16: Yo sé que estamos con la euforia mundialista, pero le quiero contar, sobre todo a los hinchas de Boca, que ya está la primera lista de convocados del Vasco Arrobarrena mañana Boca, por un amistoso en Salta, enfrenta Atlético Paranaense. Después la decimos.
13: Muy bien, en un rato la damos, cómo no, un par de mensajes y me voy al móvil del Obelisco con Carla Ruiz.
1: Así es, mensajes que llegan al 113-870-7485 desde Uruguay, desde Canelones. Diego manda saludos. Raúl está en Trenquelauquen, superar lo imposible haciendo lo impensado, y ahí muestra un fueguito prendido, choricitos, morcillas, mollejas.
16: Eso sí está bien pensado.
1: Ay, ¿eh? Ay, ay, qué bien.
13: A esta hora de la tarde. Bueno, quiero agradecer al Servicio Informativo de Radio Nacional, siempre muy bien respaldados en la transmisión de Pasión Mundial. Voy al encuentro de Cristian Varela en el Obelisco con el festejo de la Argentina. Cristian.
2: Nico, el Obelisco, la Plaza de la República pintada de azul y blanco, de celeste y blanco, las calles de la ciudad durante el partido eran el silencio absoluto, pitido final, y fue un estruendo de emoción contenida, de tensión, y ahora la Plaza de la República está reflejando la pasión del pueblo argentino por el fútbol y el triunfo de la selección. Vamos acercándonos a la gente. Estamos en vivo por la Radio Nacional. ¿Qué te pareció el partido?
22: Me pareció buenísimo, la verdad, con huevos, se ganó con huevos.
2: ¿Sobreviviste?
22: Sí, gracias a Dios, sí.
2: ¿Cómo estuvieron esas pulsaciones?
22: No, ahí, mal, pero bien, digamos, de todo.
2: ¿El 10, al final?
22: Bueno, siempre está. Sí, siempre está, y la verdad que el equipo jugó con huevo.
2: ¿Dónde lo vieron?
22: No, yo lo vi acá cerquita, con Corrientes.
2: Ay, te viniste acá al Obelisco.
22: Sí, de una, gracias, sí.
2: Gracias. Bueno, vamos a acercarnos. Perdóname, estamos en vivo para Radio Nacional. ¿Qué te pareció el partido?
22: La verdad que emocionante, sufrido de un principio a fin, pero bueno, mantenimos esta esperanza que íbamos a ganar, y así se dio. La verdad que acá estamos disfrutando y festejando con Argentina,
2: el 10
22: papá.
2: Siempre está.
22: Siempre, el 10, siempre presente, y bueno, dejando lo mejor como todo argentino. ¡Vamos, Argentina, carajo!
2: Bueno, Nico, esta es la sensación acá en el Obelisco de la ciudad, la avenida Corrientes, cortada el tránsito a la altura de la Plaza de la República. La 9 de julio, hasta ahora, está habilitada en cualquier momento toda esta zona por la gran cantidad de gente que hay, va a estar toda cortada el tránsito.
13: Muy bien, emocionante lo que nos contás, Cristian, desde el Obelisco. Ya vuelvo contigo en un rato, ¿te parece?
2: Muy bien, hasta luego.
13: Muy bien, Cristian Varela desde el Obelisco. Vamos a recrear para los amigos que están en la sintonía de Nacional, de AM870, de las 48 radios de Nacional en el país y de los que nos siguen a través de Internet, y fundamentalmente para los amigos del canal de YouTube que maneja a la perfección nuestro amigo Martín Bibiloni, el momento, la reacción de Lionel Scaloni cuando vino el gol, el tercer gol argentino, el de Enzo Fernández. Claro. Ahí está la imagen, sí, de Lionel Scaloni, Agustín.
21: Que se lo ve muy emocionado, para los que se están escuchando, obviamente, y nos están siguiendo.
13: Se pone las manos en la boca porque no puede creer lo que está pasando.
21: Sí, no atina ni siquiera, Nico, a un puño cerrado o a un grito. Se tapa la boca totalmente consustanciado con el gol, y después lo van a abrazar sus compañeros de trabajo.
16: Y va a hablar con el cuarto árbitro porque no quiere gritarlo hasta no saber qué decisión se va a tomar, porque ve a los jugadores de Egipto
21: protestando, reclamando,
16: entonces él está esperando con la manito, así, ¿qué me vas a cobrar?
13: Claro.
16: Todavía estaban dudas, y yo creo que está contenido, sí, hasta no saber cuál es el desenlace final de la decisión final del árbitro.
13: Claro, y habla de los cambios, también me hace acordar una reacción que tuvo el doctor Bilardo a propósito de un gol de la selección argentina, más preocupado por lo que tenía que hacer el equipo que por el gol. Primero se pone las manos en la boca porque no lo puede creer, después va a hablar con el cuarto árbitro. Imágenes que podemos ver a través de nuestro canal de YouTube. Ha sido infernal la cantidad de usuarios que se conectaron a la red de Nacional, justamente con otra posibilidad que le da el servicio, que es el canal de YouTube de la radio, más allá del
21: M870. Más de 10.000 personas, Nico. Más de 10.000 personas en el YouTube.
13: Bueno, perfecto. Carla, una tarde emocionante después de la victoria argentina con estos datos del tiempo, porque perdimos la noción de la temperatura que hace en la ciudad de Buenos Aires.
1: Así es. Llegamos, cuando abríamos esta transmisión allá por las 10:30 de la mañana, ¿sí? Decía yo que no sé si íbamos a llegar a los 18 grados de máxima. Pues ahora hay 18 grados en esta capital, algo nublado está el cielo. Ya puedo adelantar que por lo menos nos esperan unos 4 o 5 días en que la mínima va a ser un poquito más amigable.
13: Bueno, va a estar más agradable.
16: ¿La temperatura estaba anunciada o esto es el calor del hincha argentino?
1: Un poco y un poco.
16: Muy bien.
13: El calor popular. Bien, quiero agradecer muy especialmente a Mario Suárez Arojo. En un rato se va a sumar Sergio Zarratea con nosotros. Ahí está Pato Yulce trabajando. Y un beso enorme. Le mandamos, espérame Pato, le mandamos un beso enorme a Nora Brioso, porque este es el horario de 100% Nora. Sí, Patito, decime. Pato, decime. Bueno, vamos a la despedida, por lo menos en este momento, de la transmisión de Sebastián Vera, allí de los Estados Unidos. Seba.
18: Nico, acá está la gente de seguridad tratando de sacar a los hinchas argentinos. Una misión prácticamente imposible porque acá la gente sigue alentando. Me encuentro un hincha, para ir cerrando con el móvil, un hincha con una bandera de Messi. Está envuelto de Lionel Messi en este momento. ¿Cómo vivieron el partido ustedes?
6: Sí, para el infarto. ¿Cómo va a ser? ¿Cómo te lo imaginas? ¿No sin vos quedamos tanto gritar y alentar?
18: En algún momento dijeron, ya está, se terminó acá, bajamos los brazos.
6: Estaba difícil el partido, pero es una selección que nunca te deja. No, ya estamos acostumbrados que ha hecho remontadas épicas. Entonces, siempre le tenemos confianza. Pero sí, estaba difícil.
18: Iba a preguntar la figura del partido, pero viendo tu bandera de Messi es...
13: Claro, para y en otro, ¿no?
6: Siempre que esté Messi dentro de una cancha, él va a marcar la diferencia. Hoy lloraba porque sabía que cerró el penal y que si nos quedábamos afuera no se lo iba a perdonar nunca, pero hay jugadores de alto nivel. Hoy Paredes jugó bien. Igual al equipo le falta terminar de consolidarse en defensa. Nos llegan poco, pero cada vez que nos llegan la pelota entra a la red, pero le tenemos fe. Estamos en cuarto, será Suiza-Colombia, preferimos Suiza porque el europeo le sale a jugar. Colombia va a ser muy duro, pero bueno, la ilusión no se pierde.
18: ¿Y ustedes siguen de viaje con tu familia, sí, con tus amigos, sí, no sé con quién estás?
6: Seguimos, hasta donde Argentina siga, vamos a seguirla, es así. No queda otra, una locura esto.
18: Ahí va, muchísimas gracias. Con algunos de los hinchas que se van despidiendo del anillo del Estadio de Atlanta, escenario donde la selección argentina ha logrado una nueva clasificación. Llena de emoción.
13: Muy bien, Sebastián Vera, en un rato volvemos contigo. Seba, impresionante el trabajo, la emoción de Daniel Moyo en el relato, el comentario del Mono Navarro Montoya para la clasificación de la Argentina a los cuartos de final de este Mundial. Jugará el próximo sábado, Agustín, en la ciudad de Kansas City a las 10
21: vuelve
13: de la noche.
21: Vuelve a Kansas, exactamente, Nico. Argentina vuelve a Kansas, como también nuestro equipo de trabajo allí, con el Mono, con Chiquito, con Dani Moyo y con Sebi Vera.
13: Gran trabajo de Chiquito Profil en la parte técnica.
21: Y además manejando, porque es el que... Claro. La chiquineta, exactamente. Y recordemos que el rival sale un ratito entre Colombia y Suiza.
16: Que descansen, ¿no? Si van a Kansas.
13: No, que descansen más que nunca.
7: Que descansas.
13: ¿No? Sí. Muy bien, 4 de la tarde tenemos una pausa que pone en el aire la señorita Natalia Lyubarov.
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0: estamos en la continuidad de Pasión Mundial. Le damos la bienvenida a José Undiano, que está con nosotros en la operación técnica, los amigos del control central de la planta transmisora de Pacheco, Martín Bibiloni, en el canal de YouTube de la radio, y está trabajando Pato Yulce con Julieta Lugo muy eficientemente en la producción. Hemos tenido una previa excepcional. Con Carla Ruiz tenemos estas sugerencias para los amigos que están en la sintonía.
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0: Muy bien, vamos a Catamarca para ver cómo vive esa provincia hermosa y argentina. La victoria de nuestra selección. Allí está en LRA 27 Noelia Soria. Bienvenida, Noelia.
2: Hola, hola, emocionadísima, feliz, feliz de la vida, ya resucité, reviví después de lo que pasamos, por favor.
0: La verdad que sí, que con todos los nervios. Bueno, ¿y cómo vivió el pueblo catamarqueño esa victoria argentina?
2: Mira, a la hora del partido no se escuchaba nada. Acá no se dio asueto, pero podían retirarse un poquito antes del partido y volver después al trabajo, después del partido. Lo mismo en los colegios, los chicos podían retirarse un tiempo antes y volver los chicos del turno tarde. Acá, la diferencia que pasa en otras provincias, no se trabaja la siesta, así que no hay mucho movimiento, pero terminó el partido, empezó a escucharse la emoción, por favor. ¿Y a dónde puede venir la gente acá en Catamarca después de estos partidos? Como quien busca el abrigo de la madre, se vienen a la Plaza 25 de Mayo, frente a la Catedral, porque allí está el Paseo de la Fe, pegadito a la Catedral, y allí, cada partido de la selección, desde lo que fue Qatar, se paran allí a celebrar, como dándole gracias a la Virgen del Valle. Así que, no, es impresionante lo que se está viviendo en este momento. Aquí frente de la plaza se puso una pantalla, ya hace tiempo hay una pantalla donde se puede ver el partido también, en la terminal de ómnibus también se hace tipo de eventos, depende del horario del partido, donde hay premios y demás, los colegios pueden también ver, se coloca allí, ¿no?, una sala especial para chicos puedan ver. Así que todo se adapta, pero bueno, hoy ha sido especial después de ese remonte, por favor, de lo que ha sido Argentina-Egipto.
0: La verdad que sí, Noelia. ¿Cómo está la jornada en Catamarca, climáticamente hablando?
2: Estamos cerca de los 19 grados después de jornadas muy frías. Hoy está agradable, hermoso para celebrar. Acá tengo, si quieren, que hablemos con uno de los que están vendiendo.
0: Dale, dale, claro que sí.
2: Hola, ¿cómo te va? Para Radio Nacional Buenos Aires, contanos cómo lo viviste hoy.
3: Oh, espectacular, nos asustamos un poquitito, pero bueno, podemos concretar. Creo que sufrimos para la boleta de impuestos, para cuando viene el gas, sufrimos para todo, pero estamos acá felices y contentos que pasamos los cuartos, impresionante.
2: Bien, ¿cómo están las ventas?
3: No, muy bien, espectacular, verdaderamente están todos los chicos, todos trabajando muy bien, y bueno, y toda Argentina, todo Catamarca está feliz y contento.
2: Gracias, gracias. Bueno, ahí está, uno de los tantos vendedores, ¿no? Que aprovechan esta oportunidad para vender las camisetas, banderas, bubucela y demás. Qué bueno que también aprovechan estas ocasiones, ¿no?
0: Muy bien, Noel, impecable el sonido que llega desde Catamarca con tu participación. Así que estamos muy agradecidos. Noelia Soria, te mandamos un beso gigante.
2: Por favor. Igualmente para ustedes, chicos, y vamos a Argentina todavía.
0: Muy bien, vamos todavía. Con Concepto Federal, Radio Nacional transmitiendo en todo el país, voy al encuentro de Fernando Presti.
4: Bueno, ya habrá tiempo para potenciar lo que se ha hecho muy bien, para corregir las cosas que Scaloni seguramente estará analizando, que serán muchas para el partido que se le viene el próximo sábado, 10 de la noche desde Kansas, esperando por Suiza o por Colombia. Pero en definitiva, si tenemos que agarrar algo del debe, hoy lamentablemente tengo que ponerlo al Dibu Martínez, que lamentablemente no sé en qué nivel está. Hoy se extrañó su pierna, por suerte la pierna la tuvo Leandro Paredes.
0: La verdad que sí, de gran partido. Bueno, y Messi, como decía el Mono Navarro Montoya en su comentario final, que cómo hacemos para explicarle a la gente que no jugó un buen partido, pero que fue determinante en la remontada argentina. Agustín, con los datos periodísticos más importantes.
5: Sí, ahí se viene la conferencia de Scaloni. Te agrego nada más una cosa que acaba de decir Enzo Fernández. El gol más importante de su carrera, el cabezazo para el 3-2, habla Scaloni en la conferencia post-partido. Mientras dan las últimas indicaciones allí.
0: Sí, ahí está Nicolás Novello, el jefe de prensa de la selección argentina, porque va a haber traducción, seguramente algunos medios a nivel internacional. Lo escuchamos a Scaloni, empieza a hablar el técnico de la selección argentina.
6: Marcelo Lamberti, estamos en vivo para Cadena
0: Bien, ahí
6: 3
0: está
6: Argentina.
0: La consulta que le están haciendo al técnico Scaloni, que está muy tranquilo, está bebiendo una botella de agua en este momento, tiene su campera de manga larga.
4: Menos emocionado.
0: Sí, sí, bueno, ahora está tranquilo. Empezamos a escuchar a Lionel Scaloni aquí en Nacional y en todo el país.
6: ¿Qué decirles después de lo que le han hecho vivir a todos?
7: Bueno, primero le hicimos vivir, buenas tardes primero, unos momentos de dificultad, como todos, porque íbamos perdiendo y aún no haciendo un mal partido, creo que siempre el partido estuvo de nuestro lado, tuvimos muchísimas situaciones, pero bueno, el fútbol tiene estas cosas, para eso yo me hice entrenador, recién le decía a ellos que yo me hice entrenador para... cuando dejé de jugar, tener estas emociones. Por eso, no porque me guste ser entrenador. Yo sufro igual que todos ustedes cuando estoy en el banco. Pero las emociones que te da un partido de fútbol, que nos da a nosotros los argentinos un partido de fútbol, yo creo que es inigualable. Y volver a recrear esa emoción para mí es algo increíble. Soy entrenador por esto. Y lo de hoy, sinceramente, yo, más allá, no por darle la magnitud, al final no es que estamos en una final, pero la magnitud de lo de hoy es comparable con muchísimas cosas grandes que hemos vivido. ¿Por qué? Porque es una sensación de un equipo que más allá de lo que esté pasando, no deja de ir para adelante, de intentar jugar con la suya. Al final el fútbol es esto, el fútbol después la táctica, la estrategia, sí que es importante, claro, sin duda yo no voy a decir que no es importante, pero si no tenés esta parte que tuvimos hoy nosotros, no solo hoy sino otras veces hubiéramos quedado eliminados, así que nada, la gente que siga igual y lo que siempre dijo, que la famosa frase que no sé si fue de Leo en Qatar, que no lo van a dejar tirado, es así, es literal porque es lo que se nota, lo que se palpa. Así que nada, emocionado.
8: Leo, ¿cómo te va acá? Juan Pablo Ferrari para el diario Hoy de La Plata. Un poco lo acabas de decir, se te notó emocionado en el final del partido. Hoy el equipo ganó con el corazón, Leo. Lo dio vuelta en 20 minutos con 3 goles. ¿Qué te dejó al margen de la emotividad, de la reacción que claramente se vio? Y te pregunto si hay margen en este momento tan desgastante, de este Mundial tan largo, para el poco tiempo que hay, tratar de apuntalar, corregir y obviamente redoblar la apuesta para el sábado. Gracias.
7: Bueno, particularmente si vamos a analizar el partido, yo creo que siempre fue de Argentina el partido, más allá que ellos tuvieron 2 o 3 ráfagas, que es un muy buen equipo, porque yo me puedo poner a hablar acá solo de Argentina y no hablar de Egipto, y al contrario, es un muy buen equipo, tiene grandes jugadores. Pero nosotros, además del penal, creo que tuvimos 3 o 4 claras el primer tiempo, que el partido si iba 2-1 o 3-1, nadie decía nada. Y a eso, reponerse a eso, cuando vos ves que la pelota no entra, cuando ves que después te hacen el 2-0, cuando ves que ellos están cómodos defendiendo, hay que seguir, y hay que seguir intentando, que fue lo que le dijimos a eso en el descanso de en el descanso del agua en el minuto 25 del segundo tiempo, seguir, hasta que no termine el partido, no damos una pelota por perdida, y seguimos jugando como sabemos nosotros. Y se dio. Se podía no haber dado, pero yo, si hay que perder, prefiero perder así, sin duda. No pasa nada, se pierde de esa manera. Hay maneras y maneras. O sea, a mí me encantaría, no digo que me gustaría perder de esta manera, pero me encantaría que pase de esta manera, con una sensación en la cual el equipo siempre estuvo dando la cara.
9: Fede Russo, para el stream room de la TV Pública. Bueno, hoy sí te emocionaste, Leo. ¿Qué puedes decir de Leo Messi?
7: Bueno, siempre me emociono, ¿eh? Lo que pasa es que a veces sale la lágrima, salieron también en el vestuario las lágrimas, ya me dicen los chicos hasta la llorona, pero no me importa porque la verdad que vivir esta emoción para mí es algo, para mí, para el Ratón, para Pablo, para Walter, para todos los que hemos jugado durante 20 años al fútbol, volver a sentir lo que sentimos hoy es algo increíble, no sé. Yo no sé lo que pensarán todos los demás entrenadores, pero yo creo que la mayoría que ha jugado al fútbol se hicieron entrenador por lo de hoy, por esas emociones, por la adrenalina de llegar a ganar algo, por cuando vas perdiendo intentar darlo vuelta. Eso lo hicimos toda la vida y lo vamos a seguir haciendo. Y bueno, y lo de Leo, yo sí que a los compañeros, a todos le dije, hablé un minuto, les dije que ya no hablé por el Mundial este, sino hablé por lo que tenga que venir en un futuro, y sobre todo a los chicos que están en el banco, a esos chicos que lo ven a él y no pueden creer lo que están viendo, que lo tomen como ejemplo. Sin duda, es algo maravilloso, maravilloso. Es bueno, lo que ven ustedes, porque podía haber hecho el re penal y ya está, y se acabó, nos vamos, no hacen el 2-0 y ya está, y la vuelve a pedir, y vuelve a intentar, y se me pone la piel de gallina, de verdad, porque no solo él, y tampoco solo quiero hablar de él, porque los demás compañeros lo soportaron de una manera increíble. Y eso forma parte de lo que es este grupo, de lo que es esta gente que yo como cabeza de grupo llevo adelante, y ha sido una prueba increíble, de las que te marcan, más allá de lo que pueda pasar a partir de ahora, esto te marca un camino a seguir a todos esos chicos que vieron el partido, esos jugadores que quieren jugar con la camiseta argentina, al final... Somos esto, cuando yo en la rueda de prensa decía Argentina es esto, a lo mejor que no es argentino no lo entiende, pero yo creo que los argentinos entendemos que somos esto, cuando va todo bien y cuando la cosa empeora, damos todo y eso es lo que intentamos.
10: Hola, Leo, Guido Berkovich de Urbana Play. En la conferencia de prensa pasada, en tu partido número 100, habías dicho que probablemente era el que más enseñanzas te había dejado. ¿El 101 es el que más te hizo sufrir de todos los que dirigiste?
7: No, porque siempre vi el partido que estaba de nuestro lado, más allá del resultado. Creo que el equipo no estaba haciendo un buen partido. Y si quieren, lo podemos analizar juntos. Tuvo situaciones, creó... Entonces, uno como entrenador sufre cuando ve que no hay herramienta. El otro día con Cabo Verde el partido estaba, y con las expectativas que el partido iba a ser fácil y que todo el mundo pensaba, y yo creo que el otro fue peor a nivel de que realmente nos vimos complicados en este, aunque sí es verdad, yo me puedo poner acá a hablar, y en minutos 70 y pico íbamos 0-2, la sensación era que en algún momento íbamos a tener una y que lo podíamos dar vuelta. Y cuando vos ves a tu equipo que está bien, en tu equipo que hace lo que realmente toca en el partido, estás más tranquilo, a eso quiero llegar más o menos. Y cuando ves que las cosas no se dan y que se está complicando, es donde más preocupado estás, que fue lo del otro día, al final. La prueba del otro día fue de carácter, el equipo de hoy, pero no estuvimos como hoy. Hoy sí que estuvimos bien. Para mí jugamos un fútbol totalmente diferente al del otro día.
11: Leonel, aquí Matías Palacios para Radio La Red. ¿Cómo estás? Recién al principio dijiste algo así como que fue un momento muy tensionante. Yo me quedo con el llanto de Leo también, y además del tuyo. Te pregunto si esto tuvo una carga de emotividad y de tensión hasta similar al partido de la final de Qatar.
7: No sé asimilar a qué puedo ponerlo, pero yo creo, y a ver, no estoy en la cabeza de él, pero estoy convencido que él juega al fútbol para esto. Es un amante de la pelota, es un amante de jugar a la pelota. Y que le dé esas emociones a esta altura de su carrera es algo difícil de explicar. Entonces... Por suerte, nosotros siempre le dijimos que ya estamos del otro lado, es que disfruten hasta el último momento, porque cuando no jugás más, te arrepentís de por vida de no haber disfrutado, te arrepentís de por vida de no estar adentro de una cancha de fútbol. Y yo creo que todo eso a ellos, les influye, les entra en la cabeza, el hecho de también jugar para tu país, hay muchas cosas emotivas. Pero sí que creo que ha sido un momento inolvidable. Para mí, de los mejores, sinceramente, de los mejores. Más allá de lo que pasa a partir de ahora, a mí me da una sensación de un equipo que pocas veces, no sé, no tengo en la cabeza pocas veces una sensación de un equipo que no baja así los brazos y con todo en contra. Así que, bueno, bien.
12: Acá, Diego Macías, Leone, por acá. Independientemente de estar tranquilo por cómo jugaba el equipo, sentir que podía venir. ¿Pensaste que ya se venía el suplementario? ¿Ya estabas pensando tácticamente en eso o pensabas que se podía resolver?
7: Bueno, a ver, yo te soy sincero, siempre soy sincero, pero hoy mucho más. Hay momentos de un partido donde la táctica, la estrategia y todo queda de lado. Y cuando vos ves que va todo para tu lado, como no iba hasta el 0-2, cuando vos ves que la inercia es positiva, ahí vas a romper. Vamos y seguimos, porque aparte ellos le huelen, se dan cuenta de que hay veces siempre con el cuerpo técnico hablamos y hay veces que no de nosotros, de muchos partidos que hemos analizado, hay equipos que da la sensación de cuando reciben un gol en el arco hay como una aspiradora que te chupa la pelota y que va a entrar, que te hace el segundo gol en contra y la sensación esta para nosotros a favor fue esa. Después del 2-2 es este partido, hay que intentar terminarlo antes que termine el tiempo reglamentario, porque venía la inercia positiva. Éramos un equipo que ya no miraba dónde estaba el 5 rival, dónde estaba el 8, dónde estaba, y vamos. Al final, yo soy convencido que el fútbol es esto. Después, sí, que está bueno que quién va con el 5, quién salta a este, quién salta al otro, pero si vos tenés todo eso, pero no tenés este amor propio que teníamos hoy. Bueno, al final yo creo que el equipo creyó que se podía ganar después del empate. No tuve que decirle yo sigamos, porque lo hicieron solo. En la realidad se dieron cuenta que el partido estaba y bueno, bien.
13: Leonel, ¿cómo te va? Acá, en Nacho Genovar, estamos en vivo para Carnaval y para Doble Amarilla. Si tuvieses que escribir una crónica de este partido, en una biografía tuya, en un diario, en donde sea, ¿qué título le pondrías?
7: No, el título, no sé, épico, qué sé yo, no sé, algo así. No soy muy bueno, ahora mañana sale en todo lado épico, pero no sé, pero sí, algo parecido, porque faltando 15 minutos que vas perdiendo 2-0 en un mundial octavo de final, yo creo que algo por ese lado.
14: Aquí, Ezequiel Suárez, de Diario Compromiso, Dolores, la Metro Tordillo. Preguntarte, vos dijiste recién en parte en zona mixta, ¿no? Hablando del equipo que lo da todo y que es un equipo que realmente no tiene que hacer muchas cosas, digo, pero eso depende del principio de lo que vos ya realizaste. Quiero decir que vos tranquilo, sereno en un lado, el equipo en otro, pero porque eso lo hicieron todos ustedes en otro momento. Eso por un lado. Y lo otro, en Argentina siempre hacemos monumentos a todos. ¿Te parece una estatua en Pujato?
7: No, tengo un par de ahí de cómo se llama. No,
14: está, pero otra, una de bronce.
7: ¿Cómo se llama? Carteles, sí, no, sí, no, cartel, tiene un nombre, no me sale. Murales, sí, ahí está. Uno me hizo el equipo de mi pueblo y pedí que lo saquen, no me dieron bola, la verdad, porque no, hay una de la entrada del pueblo de un lado y una de la del otro, ya, demasiado para mi gusto. Sí, demasiado. No, en el medio tal, en mi pueblo hay uno. A mi pueblo, al equipo de mi pueblo, que ahí sí, Matienzo, sí, pero. Bueno, ya, anecdótico. Y ya me fui para otro lado. ¿Qué era el otro? Ah, el equipo. El equipo, mira, yo, es que parece que como es que dicen acá, falsa humildad. No es ni falsa ni buena humildad. Yo, si no tenía a Lautaro Martín en el banco, si no tenía al Caballo González que corre como un animal y llega, ¿qué entrenadores? Puede ser mago. Tenemos jugadores, esa es la realidad. Y los jugadores, los ponés ahí. Le decís tres o cuatro cosas, cómo podemos atacar, y ya está, es que es la realidad. Yo, que inútil que yo me ponga a decir acá que ganamos, porque yo metí a Lautaro, que estuvo en todas las situaciones de gol, y ¿quién no lo había hecho? No sé, no hubiera hecho. Va perdiendo 2-0, ¿qué hace? Tiene que hacerlo, o sea, no hay que ser Einstein para hacer eso, o sea, es que es la realidad. Le pueden decir, pongan el título que quiera, pero la realidad es esa. Yo no intentamos con el cuerpo técnico que el equipo fluya porque ellos saben jugar bien, pero los que juegan son ellos, es la realidad, es más que evidente. No hace falta que yo me ponga acá a explicar que los cambios y todo eso, porque juegan ellos, y nada más.
15: Leonel, acá, Gregor Rosselló para Telefe y Stream Telefe. Creo que hay partidos que está haciendo en lo futbolístico. Vos hablas mucho del fútbol como mensaje también. Hoy dieron vuelta a un 2-0 que vos estabas tranquilo, pero el resto estábamos asustados, por decirlo
16: de manera. No, tranquilo porque daba el equipo, no tranquilo que le íbamos a patear y le íbamos a ganar. No, eso no. Tampoco soy bien.
15: Yo te quiero preguntar a vos si hay una fórmula, calculo que no, lo pregunto en sentido metafórico, ¿cómo se ha vuelto un 2-0? Somos de un país en Argentina que mucha gente por ahí en su vida está 2-0 abajo y piensa en revertir una situación. ¿Cómo lo hicieron ustedes pensando en la mentalidad?
16: Bueno, básicamente en pensar que hasta que el árbitro no dé el pitazo final no se termina. Y necesitas jugadores que crean en ello. Me olvidé de Gonzalo, que Gonzalo entró y estaba de nuevo en el gol, que la que se la baja a Leo en el gol. No le dije yo a Gonzalo. Gonzalo, cuando la pelota viene y anda de nueve, que capaz que hace el gol. No. Necesitas ese tipo de jugadores que crean en que se puede dar, jugadores que al final que entiendan que si hoy se perdía, ¿cuál es el problema? Perdimos, está bien, sí, Argentina a lo mejor todo el mundo la daba como candidata y quedó afuera en octavo final. Bueno, ¿qué, mañana otra vez hay que seguir. Y eso para mí te hace jugar más tranquilo, o sea, en el sentido de decir, bueno, estaré triste, estaré complicado porque no pasé la fase, esta fase de octavo de final, pero sí, entonces, pero si vos pensás que realmente no pasa nada y que lo único que puedo hacer es darle una alegría a tu gente y que vos tenés que pensar en que 90 minutos hay que dar máximo, te deja hacer lo que realmente toca en el partido.
15: Últimas dos. Hola, Leonel. Fino Josen para Libre Directo Argentina. ¿Qué enseñanza te deja este partido, no? Porque quizás no se daba, quizás el resultado podría haber sido negativo, pero el equipo mostró virtudes, mejor dicho, que no he visto, por lo menos en mi vida, como viendo a la selección argentina. Entonces, esa enseñanza como entrenador, más allá de cara a lo que viene o en tu carrera, creo que este equipo ha jugado con el corazón y con el alma y que afortunadamente se le dio, pero esa enseñanza creo que queda en cualquier resultado. Gracias.
16: Bueno, enseñanza más que enseñanza es duplicar lo que tengo o que pienso que lo que es el fútbol. El fútbol es táctica, estrategia, pero también corazón, instinto, no dar un balón por perdido hasta que el árbitro no lo dice, porque yo muchas veces lo hemos escuchado, ¿no? Hasta que el árbitro no dé el final no se terminan los partidos, pero hay que llevarlo a cabo. Entonces, bueno, un poco duplicar lo que yo pienso de esto, o sea, reforzar, duplicar, no me salía la palabra, reforzar lo que uno piensa del fútbol al final, tanto como cuando vas ganando el partido no está terminado, como cuando vas perdiendo.
17: Hi coach, my question will be in English. Haritz Atarian, Media Max, Armenia. You spoke about today's match, but today is also another match, and Colombia is playing with Switzerland. From the Argentinian perspective, Latin American perspective, do you have any preference of the opponent for the match? Thank you.
16: No, preferencia no. Siempre dijimos lo mismo. No preferimos jugar contra uno u otro. Al contrario, son dos selecciones grandes. Colombia ya sabemos lo bien que está, lo complicado que siempre fue para nosotros y Suiza tiene una tradición increíble de mundiales y tiene grandísimos jugadores que tienen experiencias en mundiales, así que lo que toque será y lo veremos por tele.
15: Gracias, entrenadores, a todos.
18: Gracias, por favor, manténgase
0: sentado. Muy bien, ahí está la conferencia de prensa de Lionel Scaloni, el técnico de la selección argentina que dejó muchos títulos. Algo más tranquilo, Agustín Scaloni, después de lo que fue la enorme victoria de la selección 3-2 frente a Egipto, que lo deposita al equipo de Scaloni, de Messi y compañía en los cuartos de final de esta Copa del Mundo.
5: Sí, sí, se lo escuchó mucho más centrado al entrenador después de la emoción en el final del partido. Dejó muchos títulos, ¿no? Entre ellos, que el último que le da lo mismo, obviamente, Suiza o Colombia, que son dos grandes rivales, y que el equipo dio la cara y que evidentemente no te va a dejar tirado, ¿no? Ese fue el título que eligió en la primera respuesta Scaloni. Quizás más que nunca desde lo emocional, sin tanto fútbol hoy, pero sí con centros al área como fueron el segundo y el tercer gol.
0: Fernando, el nivel de complejidad a medida que avanzamos en el Mundial va a ser cada vez más importante, es decir, el rival que tenga la Argentina el sábado, sea Colombia o Suiza, va a ser más difícil que Egipto hoy.
4: Desde ya, por la instancia ya, ¿no? Cuarto de final, ya esperar qué es lo que va a pasar con Colombia, con Suiza, pero en definitiva será una prueba más para esta Argentina que no sabemos, a pesar de esta patriada, de esta remontada épica, dónde está parado realmente, desde lo físico, desde lo emocional, muy arriba, desde lo físico, desde lo futbolístico. Venimos marcando, Nico, y yo lo dije también antes de que se dé esta remontada épica. ¿Es bueno, es malo depender tanto de Messi? No sé,
0: no, es
4: hoy
0: malo.
4: Se disfruta, claro que es malo.
0: Es malo y me parece que es la materia pendiente que tiene el equipo argentino.
4: Exactamente, pero bueno, en definitiva, el tercer gol de la Argentina no lo contó a Messi, lo tuvo a un Lautaro Martínez.
0: ¿Sí? Lo escuchamos a Lionel Messi.
4: Era justo.
19: Dura. Con el 2-0 y bueno, muy emocionante poder darle vuelta otra vez. Volvemos a sufrir muchísimo, pero bueno, esto es el Mundial y todos los partidos se están dando de igual manera, muy, muy igualado todo, así que nada, muy feliz.
20: Celebraste con los muchachos, ya hablaste con tu familia, la gente otra vez en las casas celebrando. Estamos 10 metros bajo tierra y salimos.
19: Sí, creo que fue un alivio para todos por cómo se dio el partido, porque no es fácil levantar un 2-0, pero como siempre digo, este grupo no baja los brazos nunca y lo intenta hasta el final. Tuvimos la suerte de conseguir el gol del Cuti rápido y todavía no quedaba tiempo y bueno, lo pudimos dar vuelta y en los 90, la verdad que es una locura lo que hizo este grupo hoy en esta eliminatoria y nada, muy muy muy feliz, muy contento que la gente pueda seguir estando, pueda seguir disfrutando del pase, de lo que hacemos y ojalá sigamos.
0: Bien, ahí está Lionel Messi, el capitán de la selección argentina luego de la victoria.
4: Yo creo que son dos tipos de sufrimientos, tanto el de Cabo Verde como el de hoy, ¿no? El de Cabo Verde creo que fue producto de una Argentina que creó un rival que no lo teníamos en los planes y que producto de cómo laburó Argentina ese partido, las improlijidades, las imperfecciones que tuvo, hizo crear un rival que no tenía nada que ver.
0: Agustín, es emocionante, vos lo conocés de la época de River, Julián Álvarez ahí con su mujer y su niña ahí en la platea del estadio.
5: Sí, con su familia, están todos los amigos también de Córdoba que siempre lo siguen a Julián, está el Flaco López también con la familia. Bueno, este momento propio bien de la intimidad del plantel, cuando el estadio se vacía, Nico, quedan las familias, los jugadores salen del vestuario nuevamente hacia el campo, pero para compartir un momento en las tribunas con la gente que se queda, que son los familiares.
0: Muy bien, Pasión Nacional transmitiendo con Concepto Federal, vamos a repasar con Carla Ruiz, nuestra locutora, los mensajes que llegan a este número de WhatsApp.
1: 11-3-870-7485, en Marcos Paz está Fernando, y ahí alegre dice, finalmente ganó Argentina, ¿no? Y ahí pone una sonrisa. Diego está en Uruguay, qué crack Scaloni, pensar que nosotros tenemos a Marcelo Bielsa y no lo aprovechamos. Y en Tierra Grande, en Río Grande, Tierra del Fuego, está el amigo Marcelo, que es panadero. Él hasta ahora no ha mandado ninguna foto de las exquisiteces que hace ahí. Manda abrazo grande.
0: Muy bien, tenemos la pausa.
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3: Muy bien, estamos en la continuidad de Pasión Mundial, 35 minutos después de las 4 de la tarde. Ahí andan circulando imágenes en las redes que Mirtha Legrand le ganó a Cleopatra a propósito.

0: Nico, con Dani Moyo. Se terminó el sueño de Dybala para Boca porque renovó con la Roma. Y el título de River, que ya está aquí en nuestro país después de hacer la pretemporada en Alicante, España, es que está todo acordado, y más que hoy ni siquiera sumó minutos, con Thiago Almada y la llegada a River después del Mundial a cambio de 20 millones de dólares por la mitad del pase.
1: Bien, después busca algo del Abierto de Tenis de Wimbledon, porque sí, se está jugando el torneo de tenis más importante del mundo, que lamentablemente pasa inadvertido por el tema del Mundial. Fernando, pensando en el partido del sábado de la Argentina, ¿le habrá ganado la pulseada Lautaro a Julián para ser titular en el partido frente a Colombia o Suiza?
2: Bueno, dijimos eso después del partido frente a Jordania, en donde estaba la duda si era Lautaro, si era Julián Álvarez, que habían jugado juntos. Terminó siendo Lautaro. Lautaro no tuvo un buen partido frente a Cabo Verde. Hoy otra vez Julián Álvarez estuvo en la titularidad. Quizás no fue nuevamente aquel Julián Álvarez que esperamos. Los 20 minutos que estuvo Lautaro Martínez fueron desencadenantes, y de hecho la jugada del tercer gol nació de los pies del ex hombre de Racing. Así que nunca terminan de cerrar, de cuadrar ni Álvarez ni Martínez. Si nos quedamos con la foto del final y con la jugada del final, parece ser que Martínez, que Lautaro Martínez, otra vez se gana la titularidad.
0: Yo te regalo la apuesta.
2: A ver.
0: Y si son los dos por primera vez, porque la Argentina, lo mejor de partido de hoy, es cierto, como dijo
1: Escobar,
0: en la conferencia.
1: Hay que esperar al rival, y ahí tendrías que sacrificar un volante en el medio.
0: Exactamente. Ahora, en lugar de Depol, por ejemplo, bueno, podés poner a Lautaro y retrasar un poco a Messi. Fíjate que Messi terminó jugando bien, soltado a la derecha, como dijo el Mono en su comentario.
1: Depol no anduvo bien hoy.
2: No, por eso. Claro. Yo no sé si hoy, porque hoy una de las conjeturas que estuvieron dando vuelta
0: es que no iba a jugar Depol,
2: en la previa era que iban a ser cuatro los cambios, a lo de Tagliafico, a lo de Julián Álvarez, a lo de Leandro Paredes. Se hablaba de un cuarto cambio con la posibilidad de que Nico González sea quien ingrese. Claro. Y estaba en la duda si era De Paul, si era Enzo. Bueno, terminó no entrando Nico González.
0: Yo digo, Paredes bien de cinco, que fue una de las figuras.
1: Paredes fue la figura del partido.
0: Enzo, McAllister, Messi, los dos delanteros. Sí. Porque si no, a Argentina le falta Chimichurri en el área,
2: bueno,
0: no ataca.
2: Bueno, quiero destacar
1: Chimichurri
2: algo
1: en un rato,
2: que quizás no se lo destacó mucho, pero para mí, creo que lo de Tagliafico en el primer tiempo y parte del segundo fue parte de lo que podía hacer Argentina en ataque. Fue siempre desencadenante. Tagliafico por izquierda, nada por derecha. Y me extrañó que haya salido Tagliafico cuando se va a buscar el partido, obviamente que era lógico, con la entrada de Nico González, Julián Álvarez. Pero digo, ¿por qué no haber entrado alguien por derecha, sacarlo a quien era en ese momento Molina, que no estaba bien? Se resignó Tagliafico. Para mí Tagliafico fue también parte de una de las figuras que tuvo Argentina en este partido.
1: Sí, muy bien, vamos a irnos a Santa Fe, recorriendo el país con Concepto Federal, en este caso para saludar a un querido amigo, un gran periodista que yo respeto y quiero mucho, como es Diego Terenciani. Diego, qué gusto saludarte.
3: Hola Nico, ¿cómo les va? Un gran abrazo, el cariño es mutuo, así que un abrazo desde Santa Fe aquí, recuperándonos todavía las emociones del final.
1: Me imagino, ¿cómo vivió Santa Fe ese triunfo agónico de la Argentina justamente frente a Egipto?
3: Pasó algo increíble que probablemente se debe haber replicado en muchas ciudades, que es que había muchísima tensión, silencio hasta el último minuto, y apenas ocurrió el pitazo final, la gente salió despedida hacia afuera de sus hogares. Aquí la mayoría de las personas vieron el partido en sus casas, se fueron rápido del turno matutino del trabajo a sus casas para verlo en familia, y rápidamente salieron despedidos para festejar. Aquí en Santa Fe el punto de encuentro es Boulevard Pellegrini y Avenida Rivadavia, cerquita de la Costanera, y allí todavía a esta hora hay miles y miles de personas con sus banderas y con sus camisetas festejando este sufrido triunfo de la selección.
1: No, claro, y además Nacional, que ofrece todo tipo de alternativa, el canal de YouTube, la gente que mira la televisión baja el volumen y escucha la radio, los que van a hacer actividad física pero no quieren perderse el partido con Nacional, ahí en toda la provincia de Santa Fe, Diego.
3: Exactamente, por eso la gente muy prendida a la transmisión y después explotando con el triunfo de la selección argentina. Y acá en Santa Fe hay un dejo de enojo con Scaloni.
1: ¿Por qué?
3: Por más que sea de Pujato, y es nuestro, sí, es santafesino, a medida que pasan los partidos y se hacen más notorias las debilidades en el lateral derecho, aquí en Santa Fe la gente se pregunta, ¿y por qué no fue el San Carlino? ¿Por qué no fue?

0: Agustín Yay convocado definitivamente para solucionar ahí un inconveniente. Estaba bien físicamente, figura de Palmeiras, en buen momento futbolístico, respondió bien en los amistosos. Es oriundo de San Carlos.
1: No, claro, pero viste que quedó la impresión, Diego, de que Scaloni finalmente respaldó a los que a los futbolistas que lo hicieron campeón a él como entrenador.
0: Sí, sí, es así, pero hoy creo que queda a la vista que podría ser una buena alternativa porque ni Molina ni Montiel le responden.
2: Sí, sí, Diego, te interrumpo porque está bueno decirlo ahora, ¿no? Está claro que si el resultado hubiese sido negativo, se le hubiese pegado por este tema y por otro quizás a Scaloni. Pero está bueno en la victoria también remarcar que Agustín Yay había jugado los últimos dos partidos ya en Estados Unidos de gran manera y que es un problema lateral derecho. Como quizás en el lateral izquierdo con Medina, por momentos tapó alguna boca a Scaloni porque nadie imaginaba que iba a tener algún rendimiento como en los primeros partidos. En el otro sector, evidentemente, es donde tiene problema.
0: Pero fíjate, ahí es un gran ejemplo el que estás dando, porque Scaloni se la juega en el lateral izquierdo, lo ve bien a Medina, lo deja a Medina y lo baja a Huevo Acuña.
2: Claro, que fue una de las polémicas en la previa.
0: Claro, pero no pasa lo mismo del otro lado. Totalmente. No se la juega por Yay bajándolo a Montiel.
2: O a Molina, porque la verdad que ahora viendo la Molina hoy tampoco ninguno, estaba bien.
0: Sí, pero en ese momento en el que Scaloni define la lista, estaba más lesionado Montiel que Molina. Sí. Sí. Y yo lo pienso desde ese lugar también en ese momento. Hubiese sido, a mi entender, una solución, la de Agustín Yay. Pero bueno, obviamente, después con el diario del lunes es más fácil.
1: Ah, por supuesto.
0: Molina o Montiel en el partido que viene la rompen, como pasó, por ejemplo, con Medina, nos cierra la boca a todos. Pero bueno, por acá por Santa Fe, era un santafesino más en el plantel, y por ahí quedó ese resabio.
1: Se mira todo con color santafesino. ¿Cómo está la jornada? ¿Cómo está el tiempo?
0: Precioso, está fresco pero a puro sol, por eso la gente abrigada pero festejando todavía en Boulevard y Rivadavia, aquí en la capital de la provincia.
1: Bueno, bárbaro. Diego, me gustaría tenerte en el programa de 1 a 3 de la tarde, por lo menos una vez a la semana.
0: Dale, no hay ningún problema.
1: Te mando un abrazo grande como toda la vida, muchas gracias.
0: Igualmente, Nico, un gran abrazo para ustedes y el cariño de siempre.
1: Bien, la firma chau. De Diego Terenciani de Santa Fe, un beso grande para Fossati, la escucho en la otra fábrica, qué bien que sale Fossati. Sí, Carla, con los mensajes de los amigos que se comunican al 11-3870-7485.
3: Bueno, yo también entonces le mando un beso a Fossati, no me quiero quedar atrás.
4: Yo también le mando un beso a Fossati.
3: Todos Fossati, le mandamos besos a Fossati.
1: Esa es la única locutora de la radio que la llamo por el apellido, ¿viste? No sé, me divierte decirle Fossati.
3: Como la escuela, claro. Tal cual. 11-3870-7485. Atair está en San Pablo, manda un fuerte abrazo para sus amigos Elbelton y Gabriel, y me dice, me emocionó mucho la remontada histórica. Los amo, Nacional, siempre Nacional, desde San Rafael Mendoza, Ada.
1: Muy bien, y le quiero mandar un enorme saludo al querido Daniel Batola, conductor de Irresistible Tango, los domingos de 23 a 24. Daniel, gracias por el mensaje y muy agradecido por tus palabras. La verdad, les confieso, le digo a Agustín, a Fernando, me encantaría que el rival en cuarto, a mí me gusta que siempre lleguen los mejores equipos, me gustaría que fuera Colombia, que sea una Argentina-Colombia el sábado a las 10 de la noche.
5: Me queda claro que Colombia es más conocido que Suiza, ¿no? Obviamente, y que a Scaloni no se le escapa absolutamente nada, pero prefiero conocer un rival conocido, además de lo que vos marcás, y creo que Colombia sería una linda oportunidad para un buen cuarto de final, ¿no?
2: Totalmente. Atención a este dato, Nicolás. Es el dato que te va a pasar. Yo sé que a vos te interesa mucho el arbitraje. ¿Sabe quién va a dirigir Francia-Marruecos el próximo jueves?
1: No me digas que un argentino.
2: Terna completamente argentina. Facundo Tello, juez principal. Asistente número 1, Juan Pablo Velati. El 2, Gabriel Chade. Y el cuarto árbitro, su amigo Darío Herrera.
1: Bueno, yo lo que digo, lo dije temprano. No me parece bien. No me pareció bien que dirija un francés hoy, porque hay intereses.
5: Sí.
1: Francia es un rival inmediato de la Argentina y Argentina de Francia. Y no me parece bien que haya una terna argentina para el partido de Francia del jueves. Pero bueno, acá decide
5: la
1: FIFA.
5: Uno y uno ahora. Ahora acá, es uno y uno. Ahora acá, quedó parejo ahora el tema.
1: Ahora estamos empatados. Acá la FIFA le sacó la roja al jugador norteamericano, que no le sirvió de nada al equipo de Pochettino, porque perdió 4-1. Fue contundente la victoria belga.
5: Igual se traspasó una línea difícil de volver, ¿eh?
1: Sí, por supuesto.
5: Por más resultado, hay un sí, no retorno
2: con
5: a
2: el
5: esto,
2: resultado,
5: ¿eh?
2: Es cierto, pero la línea se cruzó.
5: Se no hay un retorno.
1: Se lo van a facturar a Gianni Infantino, el presidente de la FIFA, gracias al enorme trabajo de Pato Giulse. Hoy lo tuvimos un poco más tarde a Pato el sábado.
2: Llegó para los goles, Pato.
1: El sábado tiempo completo. Vamos a Formosa, ahí está nuestro amigo Mauro Molina desde LRA 8 Radio Nacional. Hola Mauro, bienvenido.
6: Muy buenas tardes, Nicolás, para vos y para todo ese gran equipo. Y bueno, la verdad que nos hemos quedado sin palabras ante una nueva demostración de la selección argentina, en este caso dando vuelta a un resultado más que adverso. Sí. Y para lo que va a ser, bueno, expectantes ahora en minutos nada más, lo que va a ser el encuentro entre Colombia y Suiza para determinar quién será el rival de la selección, y ustedes bien lo decían, el próximo sábado por los cuartos de final.
1: Mauro, vivimos el partido de la Argentina por Nacional y en todo el país. ¿Cómo se vivió particularmente en Formosa?
6: En Formosa, como es ya de costumbre, Nicolás, la gente muy expectante, hubo mucha efervescencia, sobre todo en horas del mediodía, ¿no? En este día martes, en donde ya la gente, y lo hemos visto por las calles, salía bastante apurada para tratar de llegar a su lugar de destino y mirar el partido en condiciones, para muchos respetando la cábala, y también se ha visto, bueno, un gran desahogo y mucha alegría, mucha efervescencia para lo que fue el gol de la victoria, el gol de Enzo Fernández, que la verdad, bueno, hemos escuchado muchos fuegos artificiales, bocinazos, y la gente que, decía bien, como de costumbre, se ha aproximado a las inmediaciones de la Plaza San Martín, que es la plaza de la ciudad de Formosa, para festejar, y decíamos, un desahogo para toda la gente, ¿no?
1: Perfecto, Mauro, ¿cómo está el tiempo en Formosa?
6: 16 grados y el dato no menor, Nicolás, para contar es que ha salido el sol y esto también ha favorecido a que la gente salga de su casa, se pegue una vuelta por la plaza o por los lugares más importantes de la ciudad, porque la verdad que, bueno, veníamos pasando, y como casi en todo el país, un invierno bastante duro, con, bueno, la verdad que con mucho frío, y bueno, aquí en el costado norte de la patria no estamos tan acostumbrados al frío.
1: Mauro Molina, sabe que fue muy importante tu participación, nos gusta que Radio Nacional tenga cobertura en todo el país y que participen todos de la transmisión que se genera desde Estados Unidos y con base aquí en Buenos Aires. Te mandamos un gran abrazo, Mauro, gracias.
6: No, por favor, Nicolás, un placer, y todo el Mundial lo vivimos a través de Nacional.
1: Muy bien, Mauro Molina con nosotros desde Formosa. Una línea de Boca, Fernando, que se prepara el equipo del Vasco Rabarrena.
7: Exactamente, que está viajando rumbo a Salta porque mañana estará jugando el partido amistoso frente a Atlético Paranaense, 21 horas en el Padre Martí Arena. Y como habíamos anticipado, Nico, la primera lista del Vasco Arruabarrena, no oficial, porque el partido oficial será el próximo jueves en Rosario, en la cancha de Newell's, cuando por Copa Argentina, por los 16avos, se enfrente a Sarmiento, sin Aranda, que se le da descanso, sin Vareiro, que está recuperado, pero no tiene el alta médica y están esperando sí tenerlo en condiciones para el partido con Sarmiento. Bray, García, Lozano, Gorosito, Dilolo, Figal, Costa, Pellegrino, Blanco, Braidas, Casíbar, Belmonte, Rey, Domenech, Delgado, Alarcón, Palacio, Zenón, Velasco, Merentiel, Jiménez, Ángel Romero y el pibe Leonel Flores. La primera lista del Vasco Arrobarrena para el partido amistoso mañana con gente en el Padre Martí Arena en Salta.
1: Muy bien, hemos visto imágenes del abierto de tenis de Wimbledon con un Roger Federer impecable ahí en una de las plateas con un ambo marrón oscuro, camisa blanca y corbata marrón, todo al tono, al estilo Roger.
2: Totalmente, Nico, buenos resultados. Que en juego está jugando Nole, está jugando Djokovic frente al canadiense Alassim. Ganó el primero 7-6 en el tiebreak, perdió el segundo 3-6 y ganó, recién acaba de ganar el tercero Djokovic 6-3, cuarto de final de la cancha central de Wimbledon, está 1-0 en el cuarto y hoy más temprano ganó el número uno del mundo, Jannik Sinner, lo barrió en tres sets al alemán Struff.
1: Bueno, insisto, el tenis es un deporte hermoso y me da mucha pena que pase totalmente inadvertido por el Mundial. Para mí, el abierto tiene Wimbledon, no tiene nada que envidiarle a la Copa del Mundo. Carla, con estas sugerencias que tenemos para los amigos que están en la sintonía desde muy temprano, desde las 9 de la mañana en Pasión Mundial.
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1: Muy bien, antes, para el final, vamos a buscar el el gol, el tercer gol de la selección argentina, relatado por Daniel Moyo, y vendrá el cierre de nuestra locutora Carla Ruiz. Vamos a Radio Nacional Gualeguaychú, allí está nuestro amigo Eli del Mar Otman. Eli, querido, gran abrazo.
8: Hola, Nico, no estoy en la radio, estoy en el medio de los festejos en Gualeguaychú, en la costanera, pegaditos, pegaditos al río, acá donde se festejó la tercera, como no sabés, como una locura aquella tarde de noviembre. Ahora estamos festejando por este sufridísimo pase a cuarto. Estoy con Facu. Facu, ¿cómo viste el partido? ¿Dónde lo viste? ¿Cuánto sufriste?
9: Bueno, lo vimos en familia, como todos los partidos del Mundial. Y bueno, sufriendo, como argentinos que somos, es así. Así que bueno, contento por el triunfo. Pensábamos que estábamos afuera, pero somos Argentina. Dimos todo, como argentinos que somos.
8: ¿Quién te gustó en la cancha?
9: Me gustó mucho Cuti Romero, me pareció que fue el mejor. Y bueno, Messi.
1: Siempre.
9: Participando en algún gol, como siempre, así que bueno, contentos, felices. Y 8 goles de capitán, ¿qué más queremos?
8: ¿Qué más queremos? Nada. Y acá empezó a empezaron a cantar de nuevo, muchachos. ¿Nos podemos ilusionar?
9: Sí, obviamente. ¿Cómo que no? Tenemos al capitán vigente con 8 goles. ¿Cómo no nos vamos a ilusionar? Olvídate, sí. Hasta la final.
8: Gracias, Paco.
9: Bueno, gracias a vos.
8: Que tengas buena tarde. Igualmente, Facundo. Uno de los miles que hay acá en Gualeguaychú. Te cuento, Nico. Madres, padres, gurises, abuelos.
1: Todos, todos.
8: Se ananda. Banderas por donde miré, al cuello, colgadas. Una escena viniendo hacia acá, en uno de los bulevares más importantes de la ciudad, un padre pedaleaba ahí atrás, en el carrito, un nenito de 8 años con la bandera argentina, con una camiseta de Messi, con una bandera de Messi atrás. No paró, pasó por todo el centro, se recorrió de punta a punta la ciudad. ¿Querés escuchar un poquito de lo que es este griterío enorme?
1: Dale, dale, por supuesto, pongámosle la radio a todo el país.
8: Dale, me meto en el medio del pogo, me meto en el medio del pogo y escúchalos vos.
1: Dale.
8: Esto es Gualeguaychú, una fiesta, la verdad, Nico, impresionante la cantidad de gente que se volvió a juntar acá en los obelicos, que es el punto central. Encima pusieron tribunas, ¿por qué? Porque el jueves festejamos el 9 de julio con un desfile cívico-militar, ya están las tribunas preparadas, así que la gente se instaló en un palco preferencial y sacó las mejores fotos de la tarde.
1: Bien, te mandamos un abrazo, Eli, muchas gracias.
8: Saludos para todos.
1: Eli del Mar Otman, allí desde las calles en Gualeguaychú, transmitiendo para LRA 42 Radio Nacional y, por supuesto, para todo el país. No sé si, Pato, si podemos hacer un nuevo toque con Cristian Varela en el obelisco, que debe ser una locura a esta hora de la tarde. Estamos en el tramo final de nuestra transmisión. En la continuidad de la radio se viene Hernán Mundo con su mundo de noticias y el segundo round hasta las 18:45. Luego el panorama y a las 7 de la tarde llegará Eladio Arregui con otra versión de Pasión Nacional.
3: Mensajes que llegan al 113-870-7485. Gracias, gracias. Lloramos juntos. Qué manera de sufrir. Gracias, amigos de Radio Nacional. Desde Las Lajas, Neuquén, el mensaje de Roberto. Inés, de Yerba Buena, gracias por la transmisión.
1: Vuelvo al obelisco con Cristian Varela. Sos el protagonista en el aire de Nacional.
10: Nico, sigue llegando gente a la zona del obelisco. Está toda cortada el tránsito ya. Todo el mundo con banderas, camisetas de la selección. Perdone, muchachos, estamos en vivo para Radio Nacional.
8: Ahí está.
10: ¿Qué le pareció el partido?
9: Y nada, ¿qué te puedo decir? Argentina demuestra que puede salir campeón otra vez y tenemos fe y vamos a Argentina y nada más, y que le podemos ganar todo, porque esto se juega con huevo, loco, con huevo. Sí, los
10: el 10 siempre aparece.
9: Va, vale, el 10 siempre aparece, y ponemos huevo.
10: El 10 tampoco no puede estar solo. Hay que acompañarlo al 10. Hay que acompañarlo, ¿no, compañero? Perdón, estamos en vivo para Radio Nacional. ¿Qué les pareció el partido?
9: Una espectáculo, papá. La Argentina es la Argentina y había que confiar, porque
8: sufrimos, no somos argentinos.
9: No somos argentinos. Hay muchos que en el 2-0 se estaban por ahí, pero bueno, acá estamos.
10: Había que confiar. No,
9: había que confiar. Confiar
8: siempre argentino.
9: Argentina y tenemos mucho huevo, papá. Vamos.
10: Desde Claypole viene.
9: A festejar venimos.
10: Bueno, Nico, esta es la...
1: Impecable, Cristian.
10: el festejo de los hinchas que están llegando al obelisco, no paran, es una multitud la que ya está en la Plaza de la República.
1: Muy bien, Cristian Varela, con la participación especial desde el móvil, allí en el obelisco de la Ciudad de Buenos Aires. Un agradecimiento muy especial para José Undiano, Natalia Lugaroff en la operación técnica, los amigos del control central de la planta transmisora de Pacheco, Martín Bibiloni en el canal de YouTube de la radio, nuestra amiga la locutora Carla Ruiz, un beso grande para Julieta Lugo en la producción, junto a Pato Jules y la gente que estuvo desde muy temprano. Fer Presti, gracias, Fer.
5: Un placer.
1: Nos vemos el sábado.
5: Así será, relajarse y a disfrutar, ¿eh?
1: Dale, ahora. El sábado me veo con Sarratea Agustín, un placer como siempre compartir.
2: Lo mismo digo, contigo. Nico, querido, abrazo enorme y vamos a Argentina.
1: Agustín Domper con nosotros. Mi nombre es Nicolás Álvarez, nos vamos con el gol, con la emoción y cierra luego Carla Ruiz la transmisión que comenzó muy temprano así con el puntapié inicial que dio Martín Perazo en el aire de Nacional.
11: Controla la pelota Julián, la tiene Julián, dásela hasta la contra para el Toro, Toro por Dios, Toro por Dios, ahí se viene el Toro que va a llegar al fondo, Toro por Dios, hacelo Toro, viene el centro para Julián, gol, gol. Que no la miren, nada queremos, el hombre de San Martín, el hombre de Vilicur, carajo, viva San Martín, viva Vilicur, carajo, que no la revisen, que no la revisen, es el gol de Enzo, el gol de Enzo, el gol de Enzo Fernández, el gol que tiene que ser la confirmación de la clasificación de Argentina. El gol de Enzo, el gol de Enzo, Argentina está ganando 3-2, el árbitro está dando el gol, el árbitro está dando el gol, lo va a dar el árbitro, viva el frente, viva Enzo.
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11: Egipto 2, nunca, nunca, nunca. nunca lo des por muerto Argentina. Al campeón del mundo nunca, ¿eh? ¡Nunca! ¡Viva Argentina, carajo!

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1: Las 5 de la tarde en todo el país.
2: Ahí se viene el toro que va a llegar al fondo, toro por Dios. Hacelo, toro, viene el centro para Julián, gol.
3: Vale, preguntarte nada, quiero saber cómo estás, qué sentís.
4: No puedo cerrar la mirada, lo siento. Estoy muy emocionado. Qué grupo de jugadores, hermano. Ya está, me tengo que ir, dejado.
1: La selección argentina perdía 2-0 frente a Egipto y lo dio vuelta en los últimos 20 minutos. Después del triunfo, el capitán Lionel Messi señaló.
5: Se había puesto dura con el 2-0 y bueno, muy emocionante poder darle vuelta otra vez. Volvemos a sufrir muchísimo, pero bueno, esto es el Mundial y todos los partidos se están dando de igual manera, muy igualado todo, así que nada, muy feliz.
1: En tanto, Buenos Aires delira, el informe de Cristian Varela.
6: La Plaza de la República se pintó de celeste y blanco por las miles de personas que llegaron para celebrar el triunfo de la selección. Vamos a acercarnos. Perdóname, estamos en vivo para Radio Nacional. ¿Qué te pareció el partido?
7: Excelente, sufrido, pero excelente.
6: El 10 siempre está.
7: Siempre está, el mejor, siempre. ¡No muera nunca, Messi!
6: Miles de personas están en el obelisco celebrando el avance de la selección argentina en el Mundial.
1: Argentina espera por Suiza o Colombia para el próximo partido. En Santa Rosa, en donde nos escuchás por AM730, la temperatura es de 18 grados con cielo nublado. Aquí en Buenos Aires, 18 grados 3 décimas, humedad 41%, cielo algo nublado.
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Bueno, ahí como lo dice Ulises, bueno, el arco no se quería abrir hasta que se abrió y ahora es todo alegría, felicidad. ¿Cómo están? Bienvenidos, muy buenas tardes. Después de esta extensa y linda transmisión que tuvo el antes, el durante y el después de esta clasificación de la selección argentina ya a cuartos de final en la Copa del Mundo, estamos de regreso en la programación local. Después de un sufrimiento eterno, enorme. Pero bueno, los chicos y los jugadores nos dieron esta nueva alegría a todo el pueblo argentino, que ahora festeja, celebra en cada rincón de nuestro país. Han pasado 6 minutos de la hora 17. Acá estamos reencontrándonos con ustedes hasta las 18:45, la primera parte. Después de 20 a 22. Acá está todo el equipo ya completo, contento, felices, con Santi Emi Agüero, allí en planta transmisora, con Cintia Macarena Torres, que vino por Cábala tempranito, estuvo acá en la radio, haciendo el aguante a la selección, está ella en los controles técnicos, selección musical y puesta en el aire, en palabras, Domingo Jofré, Marcelo Mallea, para acompañarlos, desde este momento y hasta las 22. En el aire de Radio Nacional, que es la radio del Mundial y que sigue allí vigente esta selección, que bueno, nos ha hecho sufrir ante Cabo Verde, hoy con Egipto, pero pudo sacar el partido adelante y finalmente estar ya clasificado a la próxima instancia. Ahora espera a rival, ya están jugando en este momento Suiza-Colombia, de allí será el rival de Argentina para el próximo sábado. 22 horas está programado el partido, así que bueno, ahí estaremos esperando ese momento. Ya está entre los 8 mejores, a la espera de poder seguir avanzando en esta Copa del Mundo. Ya también estamos habilitando las líneas de contacto, 420-028, la línea directa acá con la radio, el mensajero 2647-407152. Acá estamos para que nos digan cómo vivieron el partido, dónde está la gente hasta ahora, porque muchos siguen de festejo. Hoy tempranito la gente, bueno, salía de sus lugares de trabajo para ir y acomodarse, disfrutar de este partido. Y ya mañana van a descansar las señoras, todo, no puede ver novela y demás, porque mañana no habrá jornada en la Copa del Mundo. Ya, y luego se arranca todo jueves, viernes. Ya hacia el fin de semana. Bueno, acá estamos contentos, felices, ya con los mensajitos de nuestra querida audiencia, ¿no? La gente que está en sintonía, que estaba esperando también que estuviéramos en el aire de la radio. Y acá estamos para acompañarlos esta parte hasta las 18:45. Después vendrá allí el panorama nacional de noticias y después Pasión Nacional segundo tiempo. Bueno, Betty nos está escribiendo, nos dice: buenas tardes, mi querido amigo Marcelo Mallea, bendecido martes para usted y todo el equipo de Nacional. Estoy estresada, qué manera de sufrir, pero feliz desde mi Sierra Maestra. Bueno, gracias, querida Betty. Sí, así estamos todos, ¿no? Algunos casi sin voz, otros que tuvieron que ir a ver al cardiólogo. Pero bueno, acá estamos, esto es la selección, así es la Copa del Mundo, dura, difícil, pero ahí los chicos dejando todo, entregando todo por estos colores y por esta camiseta. Ya dejaron a un duro rival como fue Egipto, que bueno, sorprendió a propios y extraños quizás, y bueno, Argentina ahora a descansar y ya a pensar en el partido del próximo fin de semana. Y obviamente vamos a estar con la información al instante, como siempre, con los servicios. Vamos a irles compartiendo, porque bueno, no estuvimos tempranito por la transmisión, obviamente. Pero bueno, vamos a ir cumpliendo de a poco con todo lo que usted tiene y acostumbra acá en la radio. Para esta jornada del martes 7 de julio de este año 2026, que también quedará grabado, ¿no? Esta hazaña que hicieron los chicos en la jornada de hoy. Bueno, vamos a comenzar con el estado general de las rutas, que a esta hora de la tarde está todo transitable con precaución, con cuidado, obviamente. Ruta provincial 441, calle Entre Ríos, transitable con precaución, equipos trabajando. Ruta provincial 495, Patricio López del Campo, La Cantera, transitable con precaución. Y la ruta provincial 477, calle Chepes, transitable con precaución.
Bueno, el pronóstico del tiempo, linda jornada hoy, ¿no? Con el vientito del oeste, como decíamos que no iba a soplar muy fuerte. A esta hora de la tarde, 13 kilómetros en la hora, nada más tenemos 21 grados. Una jornada espléndida, ¿no? A sol radiante, tenemos en San José de Jáchal. Para mañana, miércoles ya, 8 de julio, estará parcialmente nublado, mínima de 8, máxima de 26. Viento del noroeste, nuevamente mañana a 14, 15 kilómetros en la hora. El jueves baja ya un poco la temperatura, parcialmente nublado, mínima 3, máxima 18. El viernes parcialmente nublado, mínima 5, máxima 17. Viento del este a 9 kilómetros en la hora. El sábado, que hay mucha actividad y que nos preguntaban, estará soleado, mínima de 3, máxima de 16. Viento ya del sureste. Y el domingo 12, parcialmente nublado, mínima 5, máxima 16. Viento del sureste, así estará lo que resta de la semana. Recuerde que hasta mañana será toda la actividad normal, porque ya viene el feriado el próximo 9 de julio, el Día de la Independencia Argentina, y el feriado puente el viernes 10 para hacer un fin de semana otra vez largo. Así que bueno, eso para comentarles en el arranque ya de nuestro programa, nuestra propuesta. Bueno, domingo ya en un ratito más va a estar, porque bueno, obviamente está con lo que le dejó el partido, ¿no? Ya se está recuperando, ya va a estar con nosotros, porque así como domingo hay un montón de gente, ¿no?, que ha sufrido y que la ha pasado allí con muchos nervios. Pero bueno, finalmente Argentina está clasificada. Estamos viendo ya los portales de los medios. La Plaza 25 de Mayo explotó de emoción. Cientos de sanjuaninos celebraron la épica remontada de Argentina. Lo propio pasó acá, ¿no?, en nuestra plaza departamental. Recién estábamos viendo las fotos, las imágenes, los videos de la gente que salió después de ese partido tan complicado y difícil para la escaloneta, pero que lo pudo sacar al frente y está ya en los cuartos de final el equipo de Argentina. Bueno, ustedes también se pueden empezar a comunicar con nosotros solicitando la música que quieran escuchar. Ya vamos a venir con la apertura musical. Recuerde que vamos a estar hasta las 18:45. Luego vamos a estarles comentando, bueno, los títulos, lo que va llegando, información también que se va actualizando. La idea es que nos puedan acompañar acá en la propuesta de Radio Nacional Jáchal, Buenaventura Luna. Ha habido mucha palabra, mucho gol, mucho relato, y ya vamos a venir con algo de música también para acompañarlos en la tarde de Nacional. Música alegre, dice, que nos saque este estrés, por favor. Bueno, sí, vamos a poner música alegre porque estamos los argentinos alegres, contentos y felices con nuestra selección que nos une, ¿no?, y que tanto nos identifica este equipo que ya hace un tiempo largo nos viene dando alegría a todos los argentinos y que va en busca de un nuevo sueño y el cual estamos todos acompañando. La música, querida Cintia Macarena Torres, en un ratito estamos de vuelta en Nacional Jáchal, Buenaventura Luna.

0: Muchas gracias.
1: Levánteme la manito todas las mujeres presentes, todas las mujeres.
2: Gracias.

Bueno, ahí estamos disfrutando de la buena música que nos había solicitado la audiencia. Han pasado ya 28 minutos de las 17, estamos en Radio Nacional Hachal. Bueno, la información también que va llegando, bueno, todos los diarios hacen referencia a esta hazaña del equipo argentino, obviamente, y ya están jugando también lo que tiene que ver con el último que va a clasificar a ya cuartos de final. Suiza y Colombia en 28 minutos están empatando 0-0. Bueno, se vienen las vacaciones de invierno y apuro deporte en la provincia de San Juan porque presentaron la agenda con los Pumas, las Panteras y la Maratón Internacional. San Juan presentó la agenda deportiva que marcará el mes de julio y las vacaciones de invierno con una nutrida programación. Con eventos de primer nivel y escenarios distribuidos en distintos puntos de la provincia, el gobierno apunta una vez más al deporte como motor del turismo y la economía local. Entre las principales atracciones se destacan la visita de los Pumas, el Triangular Internacional de las Panteras y una nueva edición de la Maratón Internacional de San Juan. La agenda comenzará del 10 al 12 de julio con el Campeonato Nacional de Hockey Social, que se disputará en el Centro de Educación Física número 20 y la Universidad Nacional de San Juan. El certamen reunirá a más de 800 jugadores y jugadoras de diferentes provincias y será uno de los encuentros federales más importantes de la disciplina, organizado por la Secretaría de Deporte junto al Hockey Social Argentino. El 11 de julio llegará uno de los platos fuertes del calendario. El Estadio San Juan del Bicentenario volverá a recibir un espectáculo deportivo internacional con el partido entre los Pumas y Gales este próximo sábado, correspondiente a la Naciones Championship 2026. El encuentro organizado junto a la Unión Argentina de Rugby y la Unión Sanjuanina de Rugby espera una asistencia superior a los 25.000 espectadores. Las entradas ya están a la venta y van desde los 25.000 a los 300.000 pesos. Ese mismo fin de semana, el 11 y 12 de julio, el MX Park Santa Lucía será sede de la cuarta fecha del Campeonato Nacional de Motocross, que reunirá a más de 200 pilotos de distintos puntos del país. La programación continuará del 16 al 18 de julio, cuando el Estadio Aldo Cantoni reciba a la selección argentina femenina de vóley, las Panteras, para disputar un triangular internacional frente a Chile y Venezuela. Además de los encuentros, el seleccionado realizará entrenamientos y concentraciones en la provincia, permitiendo a los aficionados seguir de cerca al equipo nacional. En la recta final del mes, 24 y 25 de julio, el Centro Cultural Conte Gran albergará la Expo Maratón Internacional de San Juan, donde los corredores podrán acreditarse, retirar sus tickets y recorrer los diferentes espacios dedicados al deporte, la salud, la nutrición y el turismo. El gran cierre será el 26 de julio con la décima edición de la Maratón Internacional de San Juan, que espera reunir a más de 7.000 corredores. La competencia ofrecerá recorridos de 42, 21, 10 y 5 kilómetros, atravesando algunos de los paisajes más representativos de la provincia, como el dique Punta Negra, la quebrada de Sonda y el autódromo El Sonda, para finalizar frente al Teatro del Bicentenario. Con esta programación, San Juan volverá a consolidarse durante las vacaciones de invierno como uno de los principales destinos deportivos del país, combinando competencia de alto nivel con propuestas para toda la familia. Bueno, eso se viene en este mes de julio, aprovechando también las vacaciones, ¿no?, de invierno, estas dos semanas de receso invernal. Bueno, más de las noticias, avanzan también con las obras de mantenimiento en el camino internacional por Agua Negra. La Dirección de Vialidad, a través del Distrito San Juan, informó que continúan los trabajos de optimización y mantenimiento sobre la ruta 150, correspondiente al Camino Internacional por Agua Negra, en el marco del Plan de Contingencia Invernal y la Conservación Vial. Pese a las condiciones climáticas adversas propias de la alta montaña, los equipos técnicos y la maquinaria pesada permanecen desplegados a lo largo del corredor fronterizo, con el objetivo de garantizar el estado de la calzada y preparar el camino para su futura reapertura estacional. Entre las principales tareas se desarrollan y se destaca la ampliación de la calzada, con trabajos destinados a ensanchar los radios de giro en sectores estratégicos,
Estas intervenciones permiten mejorar la seguridad y facilitar la circulación de caminos y vehículos de gran porte por el paso hasta que vuelva a habilitarse. Además, el personal de Vialidad Nacional ejecuta obras también encauzamiento hídrico en el Arroyo San Javier, en el sector del Arenal. El objetivo es evitar procesos de erosión que puedan afectar caminos principales y preservar la infraestructura vial. En paralelo, se llevan adelante tareas de mantenimiento integral para conservar en óptimas condiciones esta importante vía internacional, considerada un corredor estratégico para la integración regional y el desarrollo del corredor bioceánico. Desde Vialidad Nacional recordaron que estas obras son fundamentales para fortalecer la conectividad entre Argentina y Chile, por lo que solicitaron a quienes transiten por la zona respetar las indicaciones del personal que trabaja en el lugar, así como la señalización instalada en los campamentos de alta montaña. Bueno, eso para que lo tengan en cuenta y bueno, que sigue trabajando allí la gente de Vialidad Nacional también en este camino internacional. Bueno, están, ¿cuánto? 35, ya han pasado la hora 17. En un ratito más, recuerden, minutitos después de las 18, las noticias, y ahí estaremos con el déjà vu de esta jornada también, de martes 7 de julio, en el que estamos contentos, felices los argentinos, con el deporte, ¿no? Con esta alegría de nuestra selección. Así que bueno, vamos a seguirlos acompañando hasta las 18:45 y luego de 20 a 22 ya en la parte final de la propuesta local de la radio, que hoy arrancó, bueno, la transmisión, los chicos tempranito, y luego el fútbol desde las 9 hasta la hora 17 con todo lo que está sucediendo, aconteciendo en la Copa del Mundo 2026. Bueno, algo más de música, querida Cintia Macarena Torres. En un ratito esperamos ya también el momento de las noticias y nos vamos preparando para el déjà vu de esta jornada que también, como todos los días, estará imperdible.

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1: Bueno, ya van a llegar las noticias de la hora 18. Ya vendrá el momento de déjà vu también de esta tarde. Seguimos acompañándolos en Radio Nacional Hachal. Ha sido final ya de la primera parte. Están igualando Suiza y Colombia 0-0. De allí, como decíamos, saldrá el rival de Argentina para los cuartos de final. Bueno, recordamos también que el Club Esportivo La Merced está convocando a todos sus asociados a la Asamblea General Extraordinaria, que se va a realizar el 11 de julio de 2026, a las 17 horas en primera citación, 18 horas en segunda citación, en el domicilio público, allí en el callejón sin número, localidad Aniquivil, departamento Hachal, provincia de San Juan, para establecer el orden del día, consideración y aprobación de la modificación de los estatutos sociales de la entidad, designación de dos asambleístas para que juntamente con el presidente y el secretario firmen el acta de asamblea. Bueno, en un ratito estamos con el déjà vu esta tarde, no se lo pierda. Bueno, lo que fue también noticia, ya que el gobierno mejoró la oferta a los docentes y ahora la decisión quedó en manos de los gremios, ¿no? El gobierno de San Juan presentó ya la nueva oferta el pasado lunes, la propuesta salarial a los gremios docentes durante esta nueva reunión que tuvieron en cuanto a la principal modificación, el incremento sobre el valor índice para el segundo semestre, mientras que la propuesta anterior contemplaba un aumento acumulado del 4%. La nueva oferta eleva ese porcentaje al 6% distribuido en un 3% en agosto y otro 3% en octubre, tomando como referencia los valores establecidos en la negociación. Además, el gobierno propuso incorporar 4 puntos para todos los cargos del nomenclador docente durante julio, aumentar un 5% el adicional Nueva Conectividad San Juan en julio y sumar otro 5% en septiembre. La oferta también incluye una mejora del código E60, que pasará de 50 a 55 puntos desde septiembre y mantiene la actualización de los radios para quienes trabajan en zonas alejadas. Desde octubre, el radio 4 pasará del 95 al 100%, el radio 5 del 115 al 120%, el radio 6 del 135% al 140% y el radio 7 del 155 al 160%. La negociación continuará el lunes 13 a las 15 cuando UDAP, UDA y AME comuniquen oficialmente si aceptan la oferta del gobierno o solicitan una nueva instancia de discusión. Bueno, nos va a quedar un minutito nada más para llegar a las noticias de la hora 18. Después de eso, estamos ingresando con el déjà vu de esta jornada del martes acá en Radio Nacional Hacha.

0: Argentina. Espectacular, lo ganamos tranquilamente, boludo. Espectacular.
1: ¿No sufriste?
0: No, para nada, si era sabido que íbamos a ganar, si esto no tiene nada.
2: Sí. ¿Qué vamos a sufrir si tenemos el mejor del mundo? ¡Somos campeones!
1: Miles de personas siguen en la Plaza de la República con camisetas de la selección, banderas y todo lo que haga un poco de ruido y estruendo para celebrar esta jornada de fiesta del fútbol.
3: La localidad correntina de Santo Tomé festeja el triunfo de la selección. El informe de Gianni Benítez.
4: Terminado el partido infartante entre Argentina y Egipto, Santo Tomé se dio cita en Plaza San Martín. Jóvenes, adultos, niños, todos con sus banderas. Una alegría inmensa de la selección argentina. Desde Corrientes también festejamos.
5: ¡Vamos Argentina, carajo! ¡Vos sabés cómo es!
3: Córdoba también dice presente en los festejos de la escaloneta, el informe de Eduardo Jufré.
6: Es impresionante el ir y venir de gente y de cordobeses en pleno centro de la ciudad de Córdoba para festejar la gran victoria, heroica victoria de la escaloneta. En la jornada de hoy en el Mundial 2026 se concentran como siempre, como es una tradición en Córdoba, en Boulevard San Juan y General Paz, frente al patio Olmos, todas las banderas celestes, el testimonio y las voces de los cordobeses muy emocionados.
7: Bueno, venía a festejar con la familia, ¿no? Thiago Leonel se llama. Siempre Messi, ¿no? Siempre Messi. Bueno, ¿por qué venía a festejar? A bronca, ilusión, desahogo.
8: Sobre todo ilusión, loco. Muy contento por el resultado. Mucho nervio.
7: Sufrimos mucho, pero ganamos, ¿eh? El papá me parece todavía,
9: ¿eh?
7: Todavía me duele. Sí. Un genio, hermano, un genio. Ah, te pedí, hermano. Te duele el pecho como a mí. Sufrí como un hijo de todo.
3: En La Rioja, en donde nos escuchás por AM620, la temperatura es de 16 grados con cielo despejado. Aquí en Buenos Aires, 17 grados 8 décimas, humedad 36%, cielo algo nublado.
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Hay canciones que son más que sonidos, tiempo y poesía. Son partes de nuestra vida y a veces vuelven en el aire a llevarnos y traernos por los recuerdos. Hay canciones que nos inspiran y nos emocionan. Hay canciones que nos provocan sensaciones, como si volviéramos a vivir lo vivido. Déjà vu.

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1: Bueno, ahí estamos cumpliendo con el déjà vu de esta jornada del martes 7 de julio de este año 2026. No se pueden quejar, hemos compartido un lindo y extenso bloque. Bueno, nos dice, qué buena música, gracias totales, nos dice Betty. Bueno, le agradecemos ahí a Betty, dice que está agradeciendo el momento del déjà vu. Bueno, también nos escribía María, nos dice, hola equipo, muy buena música. Ya pasando los nervios, casi el infarto, pero vamos a Argentina y banco a Messi, vamos hasta el final. Bueno, gracias María por estar ahí en sintonía. Buenas tardes, hermosa música con Camilo VI, Rafael, acá por tomar unos mates, muy relajada después de estar al punto de un infarto. Saludos y bendiciones, Nino Bravo, qué lindo recuerdo. Bueno, esto nos dice Carmen, gracias Carmen, que está también como cada uno de los argentinos felices en esta jornada luego de la clasificación ya a los cuartos de final. Bueno, agradecido ahí a toda la audiencia que está en sintonía, que sigue estando allí acompañándonos. Vamos ahora hasta las 18:45, luego allí a las 20 vamos a estar de regreso para las dos últimas horas de esta jornada. Bueno, le voy actualizando la Copa del Mundo. Suiza y Colombia empatan por ahora, ¿no? 70 minutos ya del partido, 0-0. Recuerde que de acá debe salir un ganador y será el rival de Argentina. El próximo sábado es el partido, ¿no? 22 horas está programado. Y bueno, allí estaremos nuevamente todos unidos para seguir allí con la ilusión intacta de poder estar en una final más. Bueno, todo lo que se vivió en la provincia, caravanas y familia en las calles, el desahogo sanjuanino tras el triunfo argentino, la remontada de la selección ante Egipto, desató una verdadera fiesta en la provincia, el Parque de Mayo, la Plaza 25, y las principales calles se llenaron de hinchas y celebraron el pase a los cuartos de final del Mundial 2026. Bueno, y obviamente ya están los memes característicos también, después de este partido. Bueno, lo que está relacionado también a lo que va llegando de esta jornada, declaró la docente y avanza la investigación contra el hombre de 49 años por abuso. Lo que decíamos temprano, el gobierno mejoró la oferta docente y ahora la decisión quedó en manos de los gremios. En Concepción encontraron sin vida a un hombre vestido en la causa de su muerte. Posito firmó un convenio con seguridad para prestar un edificio para el funcionamiento de la subcomisaría. También llega una nueva edición de la Feria Agroproductiva en el Centro Cívico, también durante estos días. Brasero, ambiente cerrado y 8 intoxicados, el riesgo con estas bajas temperaturas y los cuidados, ¿no?, que hay que tener siempre por el monóxido de carbono. Bueno, la

El gobierno difundió ya el calendario de módulos alimentarios para las personas celíacas, ¿no? Que se entrega también todos los meses y lo que, bueno, corresponde también a cada uno de los lugares y departamentos. El cronograma prevé entregas en Hachal el 8 de julio, es decir, mañana, 9:30 horas en el SIC de Niquivil, 10 a 12 horas en el Hospital San Roque de Hachal, y a las 11 horas en el SIC de Villa Mercedes. Para que, bueno, lo tenga en cuenta también. Designación en el organismo internacional, una economista argentina dirigirá el departamento de investigación del FMI. Bueno, allí los principales títulos. En el ámbito nacional, Dios ha resucitado, las repercusiones de los medios del mundo tras la remontada de Argentina ante Egipto en la Copa del Mundo. Las 10 frases de Scaloni luego de la épica, del elogio más emotivo a Messi porque no fue el partido más sufrido. Bueno, también, como decíamos, se espera también el próximo clasificado. Por ahora empatan Suiza y Colombia 0-0. Y bueno, el festejo obviamente de todas las familias, ¿no?, que están acompañando a los jugadores, la selección argentina. Bueno, ahí vamos buscando ya los últimos minutitos previo a lo que va a ser también el momento de el panorama nacional de noticias. Recuerde que va a venir luego Pasión Nacional, y una vez finalizado ese programa deportivo estaremos regresando a las 20 horas acá en el aire de la radio también para, bueno, acompañarlos hasta la hora 22. Como les decíamos recién, van a realizar una nueva edición de la Feria Agroproductiva en el Centro Cívico. Una nueva edición de la Feria Agroproductiva se va a realizar el miércoles 8 de julio en la Plaza Seca del Centro Cívico entre las 9:30 y las 13:30 horas. La actividad reunirá productores y emprendedores sanjuaninos que ofrecerán una amplia variedad de alimentos y productos regionales elaborados con materias primas locales. La iniciativa busca fortalecer a los productores locales, acercando productos de calidad a las familias sanjuaninas y promoviendo el desarrollo de las economías regionales. Bueno, y en cuanto a las actividades también que tenemos acá en nuestro departamento, en cuanto a la agenda, para mañana miércoles 8 se espera patio de invierno, esto en la Plaza René Favaloro. Va a ser estos miércoles de vacaciones de 14 a 18 horas, exposición de artesanos, emprendedores, biblioteca, experiencias vecinales, juegos y mateada. El jueves 9, recepción turística en Niquivil, esto allí en el puesto policial desde la hora 14. Y bueno, viernes 10, circuito histórico Hacedores de Patria, concentración a dirección de turismo, visitaron la Plaza General San Martín, Plaza de San Isidro y el Molino del Alto desde las 14:30 horas. Desarrollo e implementación nuevo circuito, conocer el departamento en su zona norte, implementando el conocimiento local, la cultura de nuestro departamento y en sus localidades. Estará también jornada artística cultural, obra de títeres, sembrando amistad y taller, los derechos de los títeres, construcción y animación de títeres con materiales reutilizables que tengan en casa. Esto será también el viernes, 15:30 horas, allí en el Teatro del Bicentenario Titiriamichis, ¿no? Que será el momento. Bueno, algunas de las actividades, luego ya como ustedes saben, el domingo 2 estará la fiesta patronales, en honor a Nuestra Señora de Andacollo, que inicia el jueves 9 de julio, será la fiesta chica, el triduo, y se va a desarrollar 18:30 horas la catequesis, 19 horas la Santa Misa, el horario del día de la fiesta, 9 horas será la concentración, 9:30 horas el desayuno, 10 horas bautismo, 11 horas Santa Misa de chinos y danzantes, 18:30 horas fogón artístico, 13 horas locro comunitario, 15 horas homenaje de danza a la Virgen, 16 horas procesión danzada a Calle Lobos y a las 17 horas
misa de

clausura. Bueno, también Volando el País de Nunca Jamás, obra de teatro. Esto será en el Estadio Papa Francisco, Modern Dance, horarios 16 y 18 horas. Y luego le vamos a ir comentando lo que viene también para la segunda semana de vacaciones de invierno acá en nuestro departamento. Bueno, con un poquito de música, Cintia Macarena, vamos a esperar el momento del panorama nacional de noticias, luego el programa deportivo Pasión Nacional, y a las 20 los esperamos de regreso acá en el aire de la radio.

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1: 6:45 en la República Argentina.
2: En Buenos Aires la temperatura es de 15.4 grados y el cielo está algo nublado.
1: Estas son las voces del día.
3: Controla la pelota Julián, la tiene Julián. Dásela hasta la contra para el Toro. ¡Toro, por Dios! ¡Toro, por Dios! Ahí se viene el Toro que va a llegar al fondo. ¡Toro, por Dios! ¡Hacelo, Toro! ¡Viene el centro para Julián! ¡Gol! ¡Gol! ¡Gol!
4: No puedo levantar la mirada, lo siento. Estoy muy emocionado. ¡Qué grupo de jugadores, hermano!
5: Se había puesto dura con el 2-0 y bueno, muy emocionante poder darle vuelta otra vez. Volvemos a sufrir muchísimo, pero bueno, esto es el Mundial.

0: Que los felicito, que los amo, estoy como loco de felicidad. Más, ¿qué puedo decir? Digamos, nada, agradecer.
1: La alegría se trasladó al obelisco.
2: Desde allí tomamos contacto con Cristian Varela.
3: Miles de personas están en la Plaza de la República frente al obelisco porteño para celebrar el triunfo de la selección argentina con camisetas de la albiceleste, banderas y cualquier cosa que haga ruido y estruendo para celebrar esta jornada de fiesta futbolística. Vamos a acercarnos. Estamos en vivo para Radio Nacional. ¿Cómo viste el partido?
4: Partidazo, no, la verdad que es emocionante el tipo de selección que tenemos.
3: ¿Sufriste?
4: Sí, un montón, hasta el último gol, grité con todo mi corazón.
3: Gracias. Bueno, vamos a seguir. Perdón, estamos en vivo para Radio Nacional. ¿Cómo vino el partido?
5: Sí, nene, ponele Enzo.
3: ¿Sí? ¿Ese que te gustó más?
5: Sí, nene, ponele Enzo, haceme caso.
3: ¿Qué te pareció el partido?
6: A mí me gustó todo el partido, pero yo lo único que dije, que una vez que hagan un gol Argentina, Egipto salía hacia adelante y vamos a hacer...
5: Adentro, la concha de tu madre,
3: el 10 no defrauda.
6: Messi nunca.
3: Bueno, muchas gracias. La gente sigue llegando a la Plaza de la República para celebrar esta jornada que durante el partido, un silencio absoluto en las calles de la ciudad y cuando dio el pitido final... Hubo un estruendo generalizado. Vamos a seguir acercándonos a la gente. Perdón, estamos en vivo para Radio Nacional. ¿Cómo vieron el partido?
6: Es una cosa de loco. Esto es el sentimiento argentino, el sentimiento de corazón.
7: ¡Dios!
6: Estamos presentes siempre. Hay que alentar corazón. No.
7: Chicos, siempre con fe.
3: El 10 no defrauda.
6: No vamos a decir siempre el 10 defrauda, no, porque no es esa la ideología. Para mí el corazón argentino no es eso, no es contra Messi. El corazón es Messi justamente para impulsar el equipo adelante. Y nosotros somos la fe argentina y el corazón argentino. Vamos al frente y vamos a la selección argentina.
7: Argentina.
3: Bueno, la gente sigue aquí en la Plaza de la República celebrando esta jornada de fiesta para el fútbol argentino.
1: Gracias, Cristian. La seguimos. Y el centro de Esquel fue el escenario de los festejos. Tras el triunfo ante Egipto, nos informa María Lloyd.
2: Esquel no fue la excepción en los festejos. Luego del partido donde Argentina le ganó a Egipto y pasó a los cuartos de final, en el Mundial de Fútbol hubo concentración en el centro, en San Martín, y 25 de mayo, al menos durante una hora, fueron protagonistas las vuvuzelas y los bocinazos con las banderas de Argentina. Así lo vivió uno de los hinchas de la ciudad de Esquel.
8: Y bueno, el partido, como todo, casi muy nervioso, nos sabíamos ya cuando hicieron el segundo gol, ya estábamos que apagamos todo, la tele, la radio, todo, así que después ya cuando hizo el gol de Cuti, con ella tomamos de vuelta esperanza. Ahora estamos en el cuarto final, así que se venga cualquiera, sea Colombia, sea Suiza.
2: En Comodoro Rivadavia, la gente celebró en la calle el paso a cuartos de final, el informe de Andrea Miranda.
9: Estamos en la puerta, en la esquina de LRA11, Radio Nacional Comodoro Rivadavia, LU4, Radio Patagonia Argentina, y estamos muy cerquita, a la vuelta de donde históricamente se reúnen las hinchadas de fútbol a celebrar los triunfos. Ahora, por supuesto, con el festejo del partido de la selección nacional, mucha gente, banderas, camisetas, bubucelas, se ha vallado, hay alguna custodia policial, alrededor de una cuadra. Se vive muy bien por Comodoro Rivadavia, con toda la alegría, el triunfo de la escaloneta.
1: Y en Salta, el epicentro de los festejos fue la Plaza 9 de Julio. Te escuchamos, Fernanda Navarro.
10: Luego del agónico triunfo de la selección argentina en Salta, los hinchas se acercaron hasta la Plaza de 9 de Julio para dejarle su mensaje a la escaloneta, a los jugadores de la selección argentina que jugarán y estarán en cuartos de final de la Copa del Mundo.
11: Ay, Dios mío, desde acá, desde Salta, sufrimos horrores, pero vamos, Argentina. Sigamos adelante.
12: Vamos, Argentina, carajo, con corazón, con fútbol, con una entrega inmensa. Vamos, selección, estamos con ustedes a seguir haciendo historia. Vamos por más, Argentina, vamos, Lionel.
13: ¡Qué sufrimiento, papá! ¡Vamos, Argentina! En Santo Tomé, Corrientes, la gente se volcó a la Plaza San Martín para festejar el triunfo, el informe de Gianni Benítez.
14: Terminado el partido infartante entre Argentina y Egipto, Santo Tomé se dio cita en Plaza San Martín. Jóvenes, adultos, niños, todos con sus banderas. Una alegría inmensa de la selección argentina. Desde Corrientes también festejamos.
15: ¡Vamos Argentina, carajo! ¡Vos sabés cómo es!
1: Y está con nosotros Eladio Arregui, ¿quién más nos va a dar la información deportiva de Eladio? ¿Cómo va? ¿Tiene garganta todavía?
16: Muy bien, muy bien, muy contento. La verdad que es un día de esos inolvidables, sin ninguna duda, que va a quedar en el recuerdo por mucho tiempo. Vos sabés, Darío, a todos los oyentes y los compañeros, que es la primera vez en toda la historia de los mundiales de 1930 que un equipo perdiendo 2-0, faltando 11 minutos, mirá que se han jugado partidos en la Copa del Mundo, lo termina ganando 3-2.
17: Wow.
16: Nunca se dio un resultado así, no hay registro de la FIFA. Hay un registro en 1938 de Brasil, pero en aquel momento Brasil había descontado, terminó ganando 4-2, había descontado en el final del primer tiempo, es decir, 2-1. Pero en 11 minutos, Argentina hizo 3 goles en 13 minutos. Lionel Messi, uno de los grandes responsables del triunfo argentino, y destacando el valor del grupo.
18: Se había puesto dura con el 2-0 y bueno, muy emocionante poder darle vuelta otra vez. Volvemos a sufrir muchísimo, pero bueno, esto es el Mundial y todos los partidos se están dando de igual manera, muy igualado todo, así que nada, muy feliz.
16: Ahí está Lionel Messi hablando sobre el valor del grupo y también Lionel Scaloni, el ejemplo de Messi.
19: No hablé por el Mundial este, sino hablé por lo que tenga que venir en un futuro y sobre todo a los chicos que están en el banco, a esos chicos que lo ven a él y no pueden creer lo que están viendo, que lo tomen como ejemplo. Sin duda, es algo maravilloso, maravilloso es. Bueno, lo que ven ustedes, porque podía haber dicho re penal y ya está, y se acabó, nos vamos, no hacen el 2-0 y ya está, y la vuelve a pedir y vuelve a intentar y se me pone en la piel de así.
16: Ahí está el técnico argentino y Lautaro Martínez también habla sobre Lionel Messi.
20: Se ve reflejado en lo que hace en el campo. Todo lo que nos demuestra a nosotros día a día me lo guardo para mí porque es increíble, porque es nuestra guía, porque es nuestro referente, nuestro líder. Y hoy verlo correr hacia él y al final también verlo emocionado, se lo dije en la cancha. Que lo disfrute porque se lo merecía, que íbamos a seguir dando todo por nosotros, pero más que nada por él porque es su último Mundial y a nosotros nos ha dado mucho.
16: Ahí está otra vez Lionel Messi ahora hablando sobre el balance. Argentina está en los cuartos de final. Estamos aguardando el final de Colombia-Suiza. Ya estaremos con el final del partido que está 0-0.
18: Este grupo no baja los brazos nunca y lo intenta hasta el final. Tuvimos la suerte de conseguir el gol del Cuti rápido y todavía no quedaba tiempo y lo pudimos dar vuelta y en los 90, la verdad que es una locura lo que hizo este grupo hoy en esta eliminatoria. Muy feliz, muy contento que la gente pueda seguir estando, pueda seguir disfrutando del pase y lo que hacemos y ojalá sigamos.
16: Bueno, Lionel Scaloni sobre el partido épico que ha sido este triunfo de la selección argentina, perdiendo 2-0 y ganándolo 3-2 en tan solo 13 minutos.
19: No sé, pero sí, algo parecido, porque faltando 15 minutos que vas perdiendo 2-0 en un Mundial, octavo de final. Yo creo que algo por ese lado.
16: Ahí está entonces la palabra de Scaloni y también Enzo Fernández sobre el coraje, el autor del último gol, ¿no? En una jugada rápida de Argentina, un contragolpe y el 3-2 cuando pensábamos que ya iba la selección a la largue.
21: Poder vivir estos momentos, la verdad, agradezco a Dios, soy un privilegiado y toda la gloria a él y recalcar a mis compañeros que tenemos un grupo fenomenal, un grupo que nunca se da por vencido, más allá de las dificultades, en la adversidad, estamos juntos siempre, así que agradecer a mis compañeros, al cuerpo técnico, a toda la gente que están alentando acá, a todos los argentinos que están en Argentina y un pasito más. Tengo unos compañeros terribles, de una calidad terrible y ahí en los últimos metros, la verdad que hay que aprovechar en esa jugada donde hay espacio, donde hay hueco y hoy creo que se me dio en el último minuto. Ya pasaron 4 años de Qatar y lo que vinimos a hacer es a disfrutar otro Mundial más, representar a nuestro país, a querer ganarlo nuevamente porque al final el fútbol se olvida de lo que pasó atrás y bueno, vamos a buscar eso.
16: Final del partido en Vancouver, están para la largue, van a la largue, Suiza 0, Colombia 0. Recordamos que de ahí sale el rival de Argentina, Leandro Paredes. ¡Qué partido, Leandro! ¡Gran partido!
0: Lo volví a ver, pero ya en la cancha se venían muchos, eran muy, muy rápidos y creo que era una de las últimas del partido en el 2-2. Entonces, si sirve para ayudar, bienvenido sea.
16: Bueno, cerramos este bloque totalmente deportivo en el panorama federal con los festejos. Ganó Argentina, está esperando rival y así se vivió.

0: El presidente expresó su felicidad tras el triunfo de Argentina.
1: Javier Milei contó las sensaciones durante el partido y felicitó a los jugadores.
2: Que los felicito, que los amo, estoy como loco de felicidad. Más, ¿qué puedo decir? Digamos, nada, es agradecer.
3: Un cariño enorme, muchísimas gracias.
2: Abrazo gigante a todos.
0: Adrián Rabier destacó el plan económico y anunció nuevas inversiones.
1: El vocero presidencial defendió el rumbo económico del gobierno. Aseguró que el programa financiero 2026-2027 busca dar previsibilidad para impulsar nuevas inversiones.
4: Este gobierno ha hecho un esfuerzo enorme en los primeros días y la sociedad ha hecho un esfuerzo enorme por alcanzar el equilibrio fiscal. Y esto es fundamental. Este gobierno no está dispuesto a romper el equilibrio fiscal y gran parte de los esfuerzos que se hacen siempre parten de esa premisa, mantener el equilibrio fiscal como base, como ancla para todo lo que hagamos en materia de políticas públicas.
0: Por otra parte, Javier reiteró que el gobierno tiene una política de desendeudamiento.
4: Este gobierno desendeuda a la Argentina, no endeuda. Hay muchos titulares en diarios, en los medios, que desinforman al decirle a los argentinos que estamos endeudando a la Argentina. Este gobierno no endeuda, simplemente toma deuda para cancelar otra deuda y en el neto, como lo hace a tasas de interés más bajas, está reduciendo la deuda. Por eso lo enfatizamos tanto.
1: La información de tránsito con Ernesto Arriaga, te escuchamos.
5: A esta hora, con demoras en toda la General Paz, entre Cabildo, Maipú, en Vicente López, Panamericana, Puente San Martín, Puente de Liniers, Avenida Rivadavia, hasta Richeri. Luego mejor hasta el Puente de la Noria. Por otra parte, la Buenos Aires-La Plata, sin demoras, promedio 80 kilómetros por hora. El túnel Cristo Redentor ya cierra ahora a las 21 horas y el JAMA cierra a las 23.
0: Suspenden la búsqueda de los pescadores desaparecidos en el Río de la Plata.
1: La decisión se produce tras el hallazgo de 3 de los 5 cuerpos de los pescadores que habían partido de la costa de Hudson el 14 de junio pasado.
0: El último cuerpo encontrado por la Prefectura Nacional fue el de Alejandro Boscardín, de 28 años, en la costa del departamento de Canelones, en Uruguay.
1: Los otros dos integrantes del grupo que fueron hallados sin vida son Sebastián Rómez Yali, de 50 años, y Carlos Kovács, de 60.
0: A partir de ahora, cada cuartel costero ubicado en la región y el partido de la costa se encargará de la inspección dentro de su propia jurisdicción cuando las condiciones climáticas y la disponibilidad de los recursos de cada sede lo permitan.
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días que ponen a prueba la paciencia. Hay tardes en las que parece que todo sale al revés, que la ilusión se tambalea, que el sueño se aleja, que el golpe duele. Porque el fútbol también tiene esas historias, las que obligan a creer que cuando nadie casi cree, las que exigen un corazón más fuerte que las dudas. Y entonces aparece eso que no se compra, que no se entrena, que no se explica. Aparece el orgullo, aparece el carácter, aparece el alma de un equipo que se niega a bajar los brazos. La selección argentina estaba contra las cuerdas, pero los argentinos sabemos levantarnos, sabemos luchar, sabemos insistir. Y cuando parecía todo imposible, llegó el descuento. Después, el empate. Y finalmente, el grito que hizo temblar el alma de un país. Porque esta selección no solo ganó un partido, nos volvió a recordar que mientras haya tiempo, mientras haya una pelota rodando, mientras haya un argentino creciendo, nunca hay que darse vencido. ¡Bienvenidos! Hoy no vamos a contar un triunfo. Vamos a revivir una de esas victorias que nos hacen sentir profundamente argentinos.

controla la pelota, la viene buscando Paredes, la tiene Paredes. Paredes se la dio para Julián. Julián la juega para Messi, la picó Messi, está el cabezazo, gol. ¡Gol!

Paredes, Paredes la está jugando para Julián. Julián la toca hacia el medio, se la están dando para Enzo. La juega para Julián, Julián para Enzo, vamos a empatarlo. Ahí la tiene Enzo, Enzo la pone para Julián. Julián para Messi, encara Messi. Messi que mete el centro, rebota la pelota en un defensor. Un nuevo centro viene para el cabezazo. Quedó así, está. Vamos a pegarle, que es gol. Vamos a pegarle, gol. ¡Gol! ¡Gol, carajo! ¡La puta madre, gol! ¡Gol, te quiero! ¡Te quiero, Argentina! ¡Te amo! ¡Te amo, Argentina! ¡Gol! ¡Gol, carajo! ¡Gol! ¡Gol! ¡Por Dios! ¡Quiero llorar! ¡Quiero llorar! ¡Quiero llorar de alegría! ¡Hemos cumplido, Argentina! ¡Hemos cumplido, Argentina! ¡Soy mi vida, Argentina! ¡Gol! ¡Gol! ¡No doy más! ¡Gol! ¡Gol! ¡Gol! ¡Gol! ¡Gol de Messi! ¡Gol de Lionel! ¡Te amamos! ¡Te amamos, Lionel! ¡Gol de Lionel! Julián la tiene, Julián, dásela hasta la contra para el toro, toro por Dios, toro por Dios, ahí se viene el toro que va a llegar al fondo, toro por Dios, hacelo toro, viene el centro para Julián, gol, gol, gol, Argentina, nunca en la vida lo ves por ver con Argentina. ¡Gol! ¡Gol!

0: Hola, pero ¿cómo les va? Qué gusto saludarlos. Qué alegría que tenemos. Brillante la selección argentina con el triunfo. Después, si quieren, lo analizamos al partido un largo rato, pero ahora vivamos de la emoción de este épico triunfo argentino, de esta victoria. Como decía hace un ratito en el panorama federal de noticias aquí en Radio Nacional, es la primera vez en la historia de la Copa del Mundo que un equipo levanta un partido, lo gana 3-2 en tan solo 13 minutos. Cuando iban 79 minutos de partido, Argentina perdía 2-0 y lo dio vuelta. Nunca en la historia, desde el año 1930 hasta acá, se había registrado semejante triunfo de una selección sobre otra. Después podemos hablar un largo rato del partido, pero primero disfrutemos del triunfo. Quedémonos con el triunfo, y ya están los compañeros, está el Negro Romero en Córdoba, aquí está Sergio Zarratea, el Chelo Marín, como siempre, brillante en poniéndonos en el aire, está Pato Sulce en la producción, como siempre, gracias Pato, Patricia Brañeiro, está Canullana, Bella, allí en Control Central, el Chelo Díaz, está Charlie Simbile, toda la gente que trabaja y toda la gente que está en todo el país, lógicamente, escuchando Radio Nacional. Escuchábamos el relato emocionante del ingeniero Daniel Moyo, aquí con los comentarios de Fernando Navarro Montoya desde Atlanta para este triunfo inolvidable de la selección argentina. ¿Cómo habrá sido inolvidable que hacía mucho tiempo que el país no salía a las calles en cualquier pueblo, no salía a festejar un pase a octavos de final ganándole a una selección como Egipto? Pero porque no le ganamos a Francia, le ganamos a Egipto a octavos de final. Pero como pensábamos que estábamos eliminados, porque lo pensé cuando estábamos 2-0 abajo, que estábamos eliminados, digo, chau, a casa, a aplaudir a esta selección y agradecer todos los que nos dio. Y fue lo que pensé y que escribí inclusive en algún grupo de WhatsApp que uno tiene. Pero bueno, por esas cosas de la vida, por ser argentino, por no entregarse nunca, como dije en el comienzo, por sacar el corazón, por tener siempre el corazón en la mano, Argentina lo dio vuelta, porque esta selección por algo es campeona del mundo. Después tendrá que corregir mil cosas, pero más allá de eso, yo creo que era injusto que Argentina fuese perdiendo por 2 goles de diferencia. Lo cierto es que Argentina pasó y está esperando rival. Estamos viendo ya el primer tiempo del alargue en Vancouver. Están empatando Colombia y Suiza 0-0. Espero que vayan a los penales y pateen hasta mañana a la noche para que estén bien cansados el ganador de este partido para el sábado. Yo le quiero preguntar a los oyentes de Radio Nacional, de Pasión Nacional, segundo tiempo, ¿con qué palabra definís por qué ganó Argentina? ¿Por qué ganó Argentina? No me digan la palabra fácil, que va a salir huevos y qué sé yo, no. A ver, busquemos algunas palabras que no se dicen siempre. ¿Por qué ganó Argentina este partido después de ir perdiendo 2-0 hasta el minuto casi 80 del encuentro? ¿Por qué lo dio vuelta Argentina? ¿Cuál es la palabra que vos tenés para entregarle, para decirnos en esta jornada? Bueno, mientras Colombia está muy cerca del primero, pero el arquero suizo impide, es un relojito, el arquero tratando de de salvar y de continuar 0-0 este encuentro. ¿Cómo le va, José Luis Romero en Córdoba? Bienvenido, me imagino cómo se habrá vivido en la docta, también habrán salido a la calle.
1: Hola, Dario, querido, más que nunca, fuerte abrazo a la distancia para vos, Sergio, los compañeros, la audiencia en el país. Sí, imagínate vos. Ay, cuando vos decías esas palabras tan lindas al comienzo, ¿no? Tan sentidas, que te llegan tanto. Digo, qué sé yo, no sé, los otros días preguntaste de Messi y te dije creyente, y ponele que, qué sé yo, somos creyentes en lo que sea, pero creemos, siempre creemos. Siempre creemos que vamos a salir adelante, creemos que no todo es mala suerte cuando estamos caídos, cuando estamos demolidos por cuestiones íntimas, personales, familiares. Siempre creemos, tenemos un enfermo en la familia, no nos alcanza la plata, nos falta trabajo, y qué sé yo, ¿viste? No es que seamos el país más sufrido del mundo, no, no, de ninguna manera. Quizás hay otros que están peores que nosotros, pero bueno, además, ¿viste? Es como una bendición, es como que el fútbol es un beso que hace milagros en las heridas, ¿viste? Entonces, el fútbol, Messi, y la selección, ir al frente y no entregarse, como el que no le alcance el mango y lo mismo sale a la calle a rebuscársela. Entonces, bueno, todas esas emociones te liquidan, ¿viste?
2: Claro, y además, Negro, lo bueno es que este deporte no te da nada. Porque al fin y al cabo nosotros hoy no mañana tenemos que levantarnos y los problemas siguen, tenés que tratar de parar la olla, como se dice habitualmente, y bueno, pero hoy viviste una alegría de esas que es un deporte tan apasionante, por algo es el deporte más lindo del mundo, que tiene, si uno se pone a pensar, desde el nacimiento del fútbol, desde cuando lo empezaron a jugar los ingleses, desde que lo diseñaron, desde las reglas, que algunas siguen siendo las reglas madres desde más de 150 años, y sin embargo, te imaginas que cuando empezó a rodar la pelota alguna vez, no existía la radio, no existía la televisión, no había cine, y sin embargo sigue y sigue uniendo, porque más allá de las religiones, más allá de los países, más allá de todo, el fútbol sigue acaparando la atención y sigue uniendo a los pueblos. Sí, después habrá algún loco que se enoja, que quiere pelear, pero más allá de eso, uno veía cómo festejaban los egipcios hoy, merecidamente, porque estaban ganando bien, más allá que para mí era injusto el resultado, pero después Argentina lo da vuelta y todos se van en paz, porque se ganó y perdieron los rivales como nos pudo haber pasado a nosotros. Eso es lo que tiene este deporte, que algunos que no lo entienden o no saben, se están perdiendo una parte tan hermosa de la vida, pero tan hermosa. Bueno, los oyentes que ya empiezan a comunicarse, buenas noches, soy Javier de San Juan. Argentina ganó porque se lo merecía. ¿Por qué ganó Argentina este partido? ¿Cómo te va, Sergio? Bienvenido. ¿Por qué lo ganó Argentina?
3: ¿Cómo le va? ¿Cómo anda, Negro, también? ¿Por qué es el campeón del mundo? Y en un partido donde no le salían las cosas, donde marcaba mal, donde tuvo situaciones y no las pudo meter, le quedaban 10 minutos y se quedaba fuera.
2: Sí.
3: Y yo no digo que lo ganó con buen fútbol. Lo ganó siendo el campeón del mundo y diciendo, voy a defender mi corona.
2: ¿Sabés qué decía alguna vez el mariscal Roberto Perfumo? Él decía que cuando un equipo que no es una selección, que no es candidata, en este caso un equipo, está muy cerca de ganarlo, por ahí tenés que suplir o dejar de lado, sí, o en este caso sepultar el miedo a ganar. Y yo creo, sí, que Egipto tuvo miedo a ganar, porque cuando descuenta el Cuti Romero, sí, a Egipto, que ganaba 2-1 en ese momento, se le llenó el cuerpo de preguntas.
3: Sí.
2: Y ahí todo cambió. Porque si hay algo que tiene el deportista argentino, es que siempre va a dar algo más. Que siempre va a sacar algo cuando vos pensás que está vencido. Por eso lo buscan en todas partes del mundo al deportista argentino.
3: Y cuando estaba el partido 2-2, muchos tenían la sensación, bueno, listo, van a largue. Y había una sensación de que podía haber un gol en ese partido. Que había un gol, que el partido estaba para un gol más.
2: Sí, sí, sí.
3: Y
2: sí,
3: se
2: sí,
3: va a
2: sí.
3: Argentina de contra después de una jugada que
2: sí,
3: se podrá analizar.
2: La que salvó Paredes.
3: Por eso. Pero ellos, no nos olvidemos que ellos reclaman también después un penal de VAR.
2: Claro,
3: entienden que el gol anulado es similar al penal que el árbitro después no revisa. Pero bueno, eso es otra discusión.
2: Para mí no es penal contra Salado, decís, en la jugada del gol de...
3: Un pisotón de Lisandro Martínez.
2: Sí, lo que pasa es que antes se va cayendo el futbolista.
3: Claro, y primero le toca la pelota y después lo termina pisando.
2: Exacto, por eso, o sea, no es penal.
3: Pero también dicen que el protocolo VAR impide, en donde le hacen la falta a Lisandro Martínez y por cómo venía la jugada, que interceda el VAR.
2: En la jugada del...
3: El gol anulado.
2: El que era el 2-0 en ese momento.
3: Exactamente.
2: Lo que pasa es que fue una jugada donde nace de ahí. Es decir, no hubo...
3: Claro,
2: no,
3: pero supuestamente lo que plantean es que el protocolo VAR dice que tiene que ser, y estoy de acuerdo con vos, nace la jugada de una falta.
2: Claro,
3: casi que en la mitad de la cancha.
2: Y Argentina no pudo intervenir nunca, ni siquiera hubo un rebote.
3: Claro, pero lo que dicen es, hubo varios toques previos, después de esa situación de la falta a Lisandro Martínez, Argentina tenía jugadores en campo como para recuperar la pelota y no lo hizo, por lo tanto no había que retroceder tanto la jugada buscando esa falta. Y es lo que el técnico de Egipto plantea en su conferencia de prensa diciendo que fue un robo.
2: Bueno, está bien.
3: La palabra maño.
2: Perfecto. Está bien, son es un mundial que ha tenido varias polémicas. Bueno, seguramente si hubiese sido al revés estaríamos nosotros hablando igual.
3: Lo que ha pasado con Balogun.
2: Exacto.
3: Y que varias federaciones están empezando a pedir, suspendeme esta amarilla, suspendeme la otra roja,
2: claro.
3: Suspendeme esto, habilitame este jugador suspendido.
2: Claro, pasámela para el año que viene, para un partido amistoso.
3: Lo que están planteando, que se dijo ayer, que Europa presiona, aprovecha el momento y lo quiere sacar Infantino.
2: Claro.
3: Y están presionándolo para que Infantino presente la renuncia una vez que termine la Copa del Mundo.
2: No la va a presentar.
3: No creo.
2: No. Felicitaciones, dice, por la semblanza, Daniel de Rosario. Felicitaciones al Negro Romero. Edith de Aedo, buenas tardes. No entiendo nada de fútbol, pero hay dos elegidos, Messi y Scaloni. Hoy Dios nos abrió el Mar Rojo. Soy Edith de Aedo. Bien, Edith, muchas gracias. Buenas noches, Eladio. Creer en ellos mismos, en su juego y en el triunfo. Antonio de Godoy Cruz, Mendoza. Hola, Eladio, este partido lo ganaron porque jugaban con Egipto. Jugando así con otro equipo pierde 4-0. Daniel de Mendoza. Lo ganó porque era Egipto. No me venga porque era campeón del mundo. Julio de Campamento Vespucio Salta. Hola, buenas tardes. Este partido lo ganó por las ganas que le pusieron todos. Y en la adversidad sale el argento que tenemos. Y no... nos armamos de calor para salir de esta y otras situaciones. Inés, de Yerba Buena, Tucumán. Los jugadores de las diferentes selecciones son buenos futbolistas y muchos no son conocidos por todos porque los equipos a los que pertenecen no son tan conocidos. Yo veo a todo el conjunto nacional muy bueno, nada más que los analistas también se fijan más en los nuestros. Ganaron porque son buenos. Gracias, Inés. Miguel de Nogoyá, la palabra es la unión, la templanza de nuestros jugadores. Si la cancha no era techada, hasta los platos voladores se hacían presente. La paz de sus jugadores y el amor a la Argentina, así llega la gloria, dice Miguel de Nogoyá. Gracias, Miguel. Y ya sigo con más oyentes. Acá Mario dice que Messi es un perro porque no sabe patear un penal. Pobre Messi, no le perdonas uno, Mario. De los últimos 8 erró 4, Messi.
3: Sí, pero me preocupa porque no solo le adivinaba el lado, sino lo pateó muy mal.
2: Sí, lo pateó mal.
3: Lo pateó muy mal.
2: Sí, viene
3: y el partido anterior y este de sí hizo el gol y
2: claro.
3: El día bajó una pelota fantástica y hizo un gol. Digo, Messi hace goles. Pero lo veo errático con la pelota, lo veo.
2: Y hoy no, más allá que las figuras de Argentina para mí fueron Messi, porque más allá de que erró un penal y en muchos momentos del partido no estaba, pero el primer gol viene el centro de él, el segundo gol lo hace él, así que se bancó todo y revirtió Paredes y el Cuti Romero. Son las tres figuras del partido para mí, no sé qué opinas vos. Ah, para que lo saludo a Ernesto Fernández. Ernesto, bienvenido. ¿Cómo se vivió en Santa Fe, Ernesto? Gracias por estar ahí.
4: Hola, Eladio, ¿cómo estás? ¿Cómo te va? El placer de saludarlos. Y se vivió como en toda la República Argentina. Primero con muchísima tensión. Te cuento que cuando se inició el partido, Santa Fe prácticamente quedó desierta. A medida que fueron llegando los goles de la selección argentina, el descuento, después el empate y el tercero de Enzo Fernández, estallaron los edificios de bocinazos, con bubucelas, con cánticos, y el pueblo santafesino salió a festejar en algunos puntos claves de la ciudad de Santa Fe, en la costanera, la zona del Puente Colgante, en la zona de la Recoleta, Boulevard y Rivadavia, Boulevard y 25 de Mayo. Se vivió como si Argentina hubiese clasificado a una instancia muy superior que a la de cuartos de final, y esto ha sido, la verdad, que una tendencia en todo el Mundial. Yo no sé si pasará en otras ciudades, calculo que sí.
2: Sí, pero... en todo el país fue igual. La Argentina, la gente salió a festejar y estamos en octavos de final. Pero salió a festejar, Ernesto, para mí, hablábamos con el Negro que está ahí en Córdoba, y acá en Buenos Aires y en todo el país, porque uno tiene mucha gente en todo el país conocida, y ven las imágenes, salió a festejar por la forma en que se ganó, porque la mayoría, yo creo que todos los que estábamos viendo el partido, cuando se puso 2-0 Egipto, dijimos se terminó.
3: Sí, yo lo dije.
4: Sí, así. Yo creo que es la primera vez que nos vimos eliminados en algún momento de este Mundial, sí, sin dudas. Mira, a ver, Argentina ganó 3 Mundiales. Yo creo que si vos sacás las finales que disputó Argentina y que ganó, sacás el partido de Inglaterra en el 86... el del 90 contra Italia, después, en cuanto a actuaciones épicas de Argentina en mundiales, yo creo que viene esta. Yo creo que viene esta porque Argentina perdía 2-0, estaba jugando mal, dependía peor, y lo dio vuelta más que con fútbol, creo que con personalidad. Con
2: ¿por qué lo ganó para vos, Ernesto, el partido?
4: Por eso, por personalidad, lo gana con prepotencia. Creo que en algún porcentaje también lo pierde Egipto, porque Egipto, ustedes recién comentaban, después del descuento de Argentina, del primer gol de Argentina, se le llenó el cuerpo de preguntas. Y claro, le entró en pánico Egipto después del gol de Argentina. Y ahí me parece que se vio la templanza del equipo. El equipo apareció en ráfagas. Argentina lo da vuelta en 13 minutos al partido.
2: Exacto.
4: Y en el resto del partido, la verdad que el juego fue bastante insulso. Argentina no se encontró demasiado. Faltaron sociedades. Los delanteros siguen estando aislados. Pero hoy tuvo todo lo que no tuvo futbolísticamente, lo tuvo en energía, lo tuvo en personalidad. Argentina atropelló mucho en el partido y me parece que lo termina ganando por eso, lo termina ganando con personalidad más que con fútbol, que creo que es el gran debe que tiene esta selección en el Mundial, porque el fútbol hasta el momento, salvo Messi cuando se ilumina, y en esta selección argentina parece que está en deuda en ese aspecto.
2: Negro, para vos, ¿por qué lo ganó Argentina?
1: No, coincido plenamente lo que decía Celadio, lo que está diciendo Ernesto, Sergio. Al margen de las virtudes, de las capacidades de Argentina, de todos los adjetivos y calificaciones que ya venimos nombrando, veamos la otra parte, la de Egipto, digo, tal cual, coincido plenamente cuando dicen que se asustó. El estar ganando, el estar metiendo el batacazo, el estar ganándole por 2 goles al campeón del mundo. Y digo, lo puedo comparar con lo que es en el tenis. En el tenis lo sabemos ver habitualmente. El que está en el puesto 180 en el ranking mete un batacazo en Wimbledon, Roland Garros, llega a la final y le está ganando a Nadal, a Djokovic, a Federer por 2 sets. Y en el tercero le está ganando 5-0, 40-0 y su saque. Lo termina perdiendo. ¿Por qué? Porque el otro es múltiple campeón y es muy fuerte mentalmente. También eso influyó y mucho.
2: Sí, sin ninguna duda, sin ninguna duda. Sí, Sergio.
3: Tengo acá al Gato Garraza, hombre de Nacional, que dice, yo soy arquero.
2: Ajá.
3: Y nos preparamos para atajar. Messi no erró el penal, se lo atajó muy bien el arquero. Respetando a un amigo, un colega de Radio Nacional, para mí está mal pateado el penal.
2: Ajá.
3: Que no va ni contra el palo.
2: No, fue el lugar donde el arquero se puede lucir. Más allá que tenés que elegir,
3: si el arquero va para otro palo, decimos,
2: sí, está bien, pero si va para ese palo es el lugar donde vos podés atajarlo porque va a media altura, equidistante entre el centro del arco, donde se para el arquero y el poste.
3: Ni siquiera va a media altura, el tiro va abajo. Yo creo que Messi tiene que empezar a patear arriba los penales.
2: Sí, como le pateó a... ¿Te acordás? Contra Croacia.
3: Claro.
2: Que lo pateó arriba porque el arquero era muy buen atajador de penal. Bueno, qué sé yo, son rachas también. Ernesto, ¿qué más te queda del partido? Es decir, ¿qué es lo que habría que cambiar de Argentina? No tenemos todavía rival, parece que van a ir a los penales. Los dos arqueros han trabajado mucho acá. Ha sido un partido muy parejo, han tenido situaciones los dos. Siguen empatando 0-0. Ya tenemos 8 minutos. Quedan 7 minutos para que termine el partido. El segundo tiempo la larga y van a ir a penales si no hay un gol. En Vancouver, Suiza 0, Colombia 0. Ernesto.
4: Yo me voy muy preocupado, Eladio, con el nivel defensivo del equipo. Empatando... perdiendo, incluso ganando, Argentina defendió mal con el partido 3-2, hay un quite de Paredes que fue épico porque si no Argentina quedaba mano a mano, es decir, defensivamente hoy Argentina dio muchísimas ventajas, sobre todo en el sector de Lisandro Martínez, para mí es responsable en el primer gol, también comete un error en el segundo. Y me parece que Paredes en esta selección es titular, se ha recuperado, me parece que fue mucho mejor desde lo físico, tuvo que esperarlo Scaloni porque no llegó en sus mejores condiciones. Hoy me parece que la llegada de Paredes al equipo titular le dio otro nivel a la selección, que ahí estaba falto de un número 5, me parece que Paredes es una pieza importante, pero insisto, creo que Argentina igualmente sigue dependiendo de Messi. Y para el próximo partido se tendrá que parar mejor defensivamente, no dar tantos espacios, porque ya saben los rivales que Argentina hay que jugarle de contraataque. Y hoy, parado defensivamente, Argentina mostró muchísimas falencias defensivas.
2: Sí, bueno, se sigue festejando allí en Santa Fe, la gente salió a las calles, ¿no?
4: Sí, salió a las calles, bocinazos. Hoy desde muy temprano ya se veía gente con camiseta, incluso muchos pidieron salir antes del trabajo. En la siesta en Santa Fe no volaba una mosca, Ladio, vos te podías, te podías sentar a tomar mate en pleno Boulevard y 25 de Mayo, que es la zona más transitada de Santa Fe, que nadie te iba a pedir un amargo, mirá lo que te digo. Y hasta ahora se siguen escuchando incluso bocinazos, autos que pasan con la bandera argentina, porque me parece que se va a festejar y bastante este triunfo y esta clasificación a los cuartos de final.
2: Ernesto, mañana la seguimos, ¿te parece? Y hablamos de los equipos, hoy todo Argentina.
4: Dale, te dejo un abrazo, hasta mañana.
2: Chau, chau. Hasta mañana, Ernesto Fernández, con el triunfo argentino también allí en Santa Fe. Estamos aquí en lo que ya vamos a estar con los audios de los protagonistas, de Scaloni, de Messi, de toda la gente que ha participado, de Enzo Fernández, el autor del gol. Ya escuchamos el relato de Daniel Moyo, el ingeniero, aquí por Radio Nacional, cuando aquí viene Colombia para ganarlo, Colombia para ganarlo, tiró, se lo perdió, lo tiró arriba del travesaño, la tiró arriba del travesaño el bicho, y no es Cristiano, el bicho es Campaz. ¡Qué gol se perdió Colombia! A los 10 minutos del segundo tiempo del alargue.
3: Se equivocó la defensa.
2: Rechazó mal el defensor, se durmió una siesta tremenda, le quedó la pelota al bicho, la quiso colocar por abajo, era por abajo, no por arriba, no fue gol. Por esas cosas de la vida.
3: Lo que se perdió Colombia. No tiene nombre, ¿eh?
2: ¿Qué gol se perdió Colombia?
3: No tiene nombre.
2: José Luis.
1: Estaba el arco libre, el arquero adelantado, regalado. Es decir, a ver, por ahí ponele que está bien que se la tiró por arriba, porque estaba adelantado el arquero. Todo el arco a su disposición, le erró al arco, la agarró muy abajo, la tiró arriba. No, increíble. Veremos estas cosas del destino, ¿no?
2: Sí, cuando tenés estas jugadas así, papito, después te quedás lamentando, ¿no? Pero bueno, acá cobra tiro libre para Colombia, vamos a ir a la pausa ahora, para después ya comenzar con todas las repercusiones y entramos en el final de lo que es el partido, porque seguramente va a haber penales acá, si es que no hay un gol de Colombia o un gol de Suiza. Le quedan 4 minutos, así que vamos a ir a la pausa y agradezco a todos los oyentes. Acá dice, hola Eladio y equipo, yo creo que se ganó porque se sacó la chapa de campeón. Andrés de San Javier, bien Andrés querido. Hola equipo de Radio Nacional, yo me pregunto, ¿por qué no lo hacen jugar al Flaco López? Un correntino igual que el Yacaré, que no va a aflojar ni abajo el agua. Sí, tenés razón. Bueno, ya irá a jugar. Hola Eladio, soy Alan de Santa Fe. Argentina ganó, pero por su mística en las Copas del Mundo, pero en semis con Inglaterra o Noruega no va a alcanzar. Igual con toda la fe hay que mejorar en solidez defensiva y equilibrio en el medio campo. No va a ser fácil, dice aquí. Hola, buenas noches, Eladio. Después de esta victoria, Argentina estará en la final de la Copa. Ataír Suárez, Ciudad de Sao Paulo, Brasil. Hola, Eladio. Soy Gustavo de San Lorenzo, Santa Fe. Argentina lo ganó como un boxeador campeón del mundo cuando defiende el título. Bueno, gracias a todos, 11-38-70-74-85. ¿Por qué ganó el partido la selección argentina? Escribinos. 11-38-70-74-85. Pausa y ya seguimos.
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0: pelota Julián, la tiene Julián. Dásela hasta la contra para el Toro. ¡Toro, por Dios! ¡Toro, por Dios! Ahí se viene el Toro. El Toro que va a llegar al fondo. ¡Toro, por Dios! ¡Hacelo, Toro! ¡Viene el centro para Julián! ¡Gol! ¡Gol! ¡Gol!
1: A Dios, soy un privilegiado y toda la gloria a él y recalcar a mis compañeros que tenemos un grupo fenomenal, un grupo que nunca se da por vencido, más allá de las dificultades, en la adversidad, estamos juntos siempre, así que agradecer a mis compañeros, al cuerpo técnico, a toda la gente que están alentando acá, a todos los argentinos que están en Argentina y un pasito más. Tengo unos compañeros terribles, de una calidad terrible y ahí en los últimos metros, la verdad que hay que aprovechar en esa jugada donde hay espacio, donde hay hueco y hoy creo que se me dio en el último minuto. Ya pasaron 4 años de Qatar y lo que vinimos a hacer es a disfrutar otro mundo más, representar a nuestro país, a querer ganarlo nuevamente porque al final el fútbol se olvida de lo que pasó atrás y bueno, vamos en busca de eso.
2: Este grupo no baja los brazos nunca y lo intenta hasta el final. Tuvimos la suerte de conseguir el gol del Cuti rápido y todavía no quedaba tiempo y lo pudimos dar vuelta y en los 90, la verdad que es una locura lo que hizo este grupo hoy en esta eliminatoria. Muy feliz, muy contento que la gente pueda seguir estando, pueda seguir disfrutando del pase, de lo que hacemos y ojalá sigamos. Todavía puesto dura con el 2-0 y bueno, muy emocionante poder darlo vuelta otra vez. Volvemos a sufrir muchísimo, pero bueno, esto es el Mundial y todos los partidos se están dando de igual manera, muy igualado todo, así que nada, muy feliz.
3: Bueno, disfrutando primero Enzo Fernández, ahí contando lo que se vivió y después Lionel Messi y terminó en Vancouver. Señores, hay penales, se define el rival de Argentina. Desde los 11 metros se perdió el gol Hamilton Campaz. Veremos, vamos a ver si podemos ir contándoles, no relatando, sino contando cómo van a ser las acciones de esta definición por penales. Lo tenés allí a Lionel Scaloni hablando de este

0: lo que debe ser un equipo todos para uno y uno para todos. En los 60, cuando jugaba en Excursionistas, José María Báez nos hacía decirlo en la arenga antes de salir al campo. Lo saluda el Vasco Escurra de Estrebelín, Chubut. Vamos, Vasco, querido, a no aflojar, señores. Está Scaloni por ahí, Chelo, disfrutando del triunfo argentino que está en cuartos de final. Juega el sábado a las 10 de la noche. Se hace bien el rival porque van a penales. Colombia 0, Suiza 0.
1: No sé, pero sí, algo parecido, porque faltando 15 minutos que vas perdiendo 2-0 en un mundial, octavo de final. Yo creo que algo por ese lado. Hasta que el árbitro no dé el pitazo final, no se termina, y necesitas jugadores que crean en eso. Me olvidé de Gonzalo, que Gonzalo entró y estaba de 9 en el gol, que se la baja a Leo en el gol. No le dije yo a Gonzalo, cuando la pelota viene y anda de 9, que capaz que hace el gol. No, necesitas ese tipo de jugadores que crean en que se puede dar. Además del penal, creo que tuvimos 3 o 4 claras el primer tiempo, que el partido si iba 2-1 o 3-1, nadie decía nada. Ponerse a eso cuando ve que la pelota no entra, cuando ve que después te hacen el 2-0, cuando ve que ellos están cómodos defendiendo, hay que seguir intentando, que fue lo que le dijimos a eso en el descanso del agua en el minuto 25 del segundo tiempo, seguir, hasta que no termine el partido, no damos una pelota por perdida.
0: Bien, ahí está Lionel Scaloni, señores, y los oyentes que siguen comunicando. ¿Cómo está la gente, negro? Hola, Pasión Nacional. Segundo tiempo, Eladio, Zarra, Negrito. Lo ganamos porque somos grandes. Norberto Caligari, San Vicente, provincia de Santa Fe. Mariano de Moreno dice, hola Nacional, no soy fanático de la selección, pero me gusta mirarlo. El fútbol es muy simple. En la jugada del gol lo pierde Egipto y lo gana Argentina. Es lo bello del fútbol, es impredecible. Gracias, Mariano. Gonzalo de San Juan, para mí Egipto bajó la guardia, se vio 2-0 arriba y de repente en 13 minutos Argentina se le dio vuelta. Gracias, Gonzalo. Inés, acá de Yerba Buena, dice, a los 5 de errar el penal, dio una asistencia que fue gol, dice, cumplió 39 años, qué grande Lionel Messi, gracias a todos. Bueno, veremos, ¿a quién ves como rival de Argentina, José Luis? Empieza Colombia, ¿quién va a patear, negro?
2: Juan Ferquintero, primer penal para Colombia, va el jugador Juanfer Quintero, entonces, el primero para los colombianos.
0: Bueno, no tengo el nombre de... Estoy por buscar el nombre del arquero de Suiza. Contámelo vos, negro, ahí el primer penal, después el segundo lo va a contar Zarratea, y el tercero lo cuento yo, así hacemos un popurrí de relatores.
3: Kobel es el arquero.
0: ¿Cómo se llama el arquero?
3: Gregor Kobel.
0: Kobel, perfecto, Kobel, con K de kilo, perfecto. Sí. Como decía mi vieja, dale, negro.
2: Bueno, ahí va a ir Juanfer Quintero, va a ir el zurdo, ahí está Kobel, no se mueve, va Juanfer, le dio gol, lo pateó al medio, fue para la izquierda el arquero suizo, lo pateó muy bien Juanfer, a media altura, casi al medio, arriba Colombia en la serie 1-0.
0: Bien pateado, porque el arquero siempre, el primer penal es muy difícil que se quede quieto, lo único que se quedó quieto fue el Patón Guzmán contra Riquelme en aquella definición, ¿te acordás de Boca, sí. Boca Newell's?
3: Sí, señor.
0: Que lo dijo el día anterior, sí. Y se lo tajó a Riquelme. Sí, bueno, señor. Lo pateó casi al medio Juanfer Quintero, gana Colombia 1-0. 60-40 pasa el que empieza pateando según la estadística. La estadística. Pero bueno, siempre, fundamentalmente, si hace el primer gol, ¿no? Porque ahí ya empieza a presionarlo a... ¿Quién va a patear ahora?
3: El número 10, el capitán Basaca, el hombre de Suiza. El número 10... De zurda, ¿no? Va también. Otro zurdo.
0: ¿La cruza este? ¿Qué decís vos? ¿La va a cruzar, negro? ¿A dónde va? ¿Al palo izquierdo o al palo derecho el arquero?
2: Y este buen jugador, Xhaka. Medio controvertido, pero dale, Sergio.
3: Palo derecho del arquero, de Vargas. A ver. Va
0: a
3: patear el 10 de Suiza. Vargas de verde, aplaudiendo en el medio del arco. Le va a pegar y va. ¡Y la mano, tío! Fue a la derecha del arquero, la manoteó Vargas y se le metió.
0: ¡Apa! Casi, negro, Casi. La fresca, Se le llenó el cuerpo de preguntas. Casi se la saca,
3: ¿Sí?
0: Y no es un juego de palabras, Bueno, ¿quién crees que sea el rival de Argentina, Sergio?
3: Suiza.
0: ¿Vos, José Luis?
2: Vos sabés que yo al principio pensaba Suiza, pero vos sabés que dentro de todo el equipo europeo le hizo partido un intenso Colombia. Viste, siempre pica con Colombia, todo bien con...

0: de Conmebol, Sudamérica, los vecinos, pero preferiría Suiza. Con el perdón de los colombianos, ¿no?
1: Prefiero evitar todo lo picante que se va a poner ese partido con Colombia.
2: Va Davinson Sánchez para Colombia, estamos 1-1, tercer penal. Se está jugando en Vancouver, estamos aguardando el rival de Argentina, le estamos contando. Se pone muy recto a la pelota, en este caso Davinson, el arquero Cobel que corre de un lado al otro en la línea del arco, todo de negro el arquero, ahí está, posición de derecho, va a repiquetear, se para, amaga, tira, pegó en el travesaño, y pegó la pelota abajo, y pegó la pelota arriba, y se fue para arriba, que con violencia, y no entró, la pucha con el hombre, como dirían los Carabajal, ¡apa! Negro, querido.
0: Lo quiso asegurarle. Es decir, yo soy de los que decían recién Messi cómo patear un penal, ¿no? Arriba. Lo que pasa es que los arqueros han crecido mucho. Y ahora, antes, el arquero estudiaba mucho cómo patea este, cómo patea el otro. Y ahora es al revés. No solamente tienen que ver, a dónde va a patear el jugador, sino también el arquero, porque han crecido mucho, se estudia mucho. Bueno, va el 23.
2: Dale, negro, es tuyo
0: Bueno, a ver, va el penal para Suiza.
2: El 23 va. Es
1: Amdouni.
2: Le dicen Cacho.
0: Ahí está, va, le dio, lo pateó con una solvencia, con una categoría. Amdouni entonces pone a Suiza arriba en la chapa, gana el equipo helvético 2-1 en la serie.
2: Amdouni es el movimiento, se muestra andando Amdouni.
1: Amdouni.
2: Estamos viendo la definición, señores, de Colombia con Suiza para saber quién es el rival de Argentina el próximo sábado a las 22. El partido se juega en Kansas, ¿no?
1: Sí. ¿El de Argentina? Sí. Sí.
2: Y después si Argentina tiene la buena fortuna... Bueno, dejamos ahí nomás.
1: No sigamos. Viene Hamilton.
2: Ah, es que, para colmo, que te toca a vos.
1: Viene Hamilton de zurda, penal para Colombia, no puede errar, ¿eh? Pie zurdo, Hamilton. ¡Ah! Casi ataja al arquero, le pasó por abajo. Colombia sigue vivo. ¡Gol!
2: Mirá qué hace Hamilton Campas. Sacó de abajo, de atrás del bolsillito, un rollo de papel higiénico, ¿eh?
1: Es casi como el penal de Messi de hoy, pero le dio más fuerte. Y por eso se le escapa por abajo.
2: Sí, como diría alguno de los pibes de ahora, viste, que utilizan algunos dichos, creo que el boxer tiene una frenada.
1: No. Al penal.
2: bueno,
1: Akanji, este conocido.
2: ¿Quién es este?
1: Akanji.
2: Ah, Akanji. Este es del Manchester City. Va a tirar Akanji. Atención, 2-1 Suiza. Es el tercer penal. Claro. Tercer penal para Suiza, posición de derecha. Ahí corrió, amagó, tiró, lo tiró arriba. Lo tiró a la mía. Si fuese Francia, le diría, lo tiró a la mer. José Luis, ¿dónde lo tiró, no?
0: Para que fui a buscar la pelota.
2: doña Juana, devuelva la pelota, doña Juana.
0: No, bueno, ahora Colombia respira. Bueno, ponen parda las cosas.
2: Ahora viste cómo es el fútbol, ¿no? Viste cómo es el fútbol, porque de casi atajárselo a Campaz, se le pasó debajo del cuerpo la pelota al arquero, a estar en posición mucho más difícil. Ahora está con posición de empatarlo. ¿Me toca a mí ¿O a quién le toca?
1: ¿O yo?
2: José Luis, vos.
1: José Luis.
0: Ahí va Colombia, le dio, atajó el arquero, espectacular, el arquero voló sobre la derecha, abajo le contuvo el penal al hombre colombiano que lo ejecutó contra un palo, contra Hernández, que entró en el segundo tiempo. Ahora, una vez más, la ventaja es para Suiza, ha malogrado su segundo penal el equipo colombiano, Suiza con la gran posibilidad de pasar al frente.
1: Bueno, ¿cómo está esto entonces?
2: Y esto está ahora... Estaba
0: 2-2,
2: pero tiene un penal para ejecutar.
1: Claro, Suiza a favor,
2: porque empezó pateando Colombia.
1: Claro.
2: Este es el cuarto de la serie.
1: O sea, si mete este, queda match point.
2: Claro, si mete este, se pone 3-2. Ah, dale vos, Sergio.
1: Va el 26 de Suiza, va Iten, Cedric Iten.
2: ¿Hay algún ítems para ver qué pasa?
1: Sí, lo quiere meter. Pie derecho, Vargas en el medio del arco, penal de Suiza, le pegó, gol, match point.
2: Hizo la fácil, ¿eh?
1: Sí, al medio.
2: Fuerte al medio y que sea lo que Dios quiera, que se mueve. Claro. El arquero no se va a quedar quieto, se tiene que tirar porque tiene que...
1: El arquero se lo tiene que jugar.
2: Se la tiene que jugar y él la aseguró, hizo bien. Este también es un juego psicológico. Bueno, si ahora no conquista Colombia,
1: si no mete, se acaba.
2: El rival será Suiza. Es el último penal de la serie. 3-2 gana Suiza y va a patear
1: Luis Díaz,
2: señores, tiene que hacerlo porque si no se queda afuera, ¿no?
1: Sí.
2: Si no, pierde. Se va a su casa. Va a ir entonces el número 7 colombiano.
1: Del Bayern Múnich.
2: Ahí va, amagó, se paró, tiró. ¡Gol! ¡Gol de Colombia! ¡Gol de Colombia! Estamos 3-3 y empezamos el 1-1.
1: Le queda uno a Suiza.
2: Claro, si lo hace,
1: si
2: pasa.
1: Si lo hace, pasa a Suiza. Sí,
2: claro. Bueno, negro, todo tuyo.
0: ¿Ahí me escuchan?
2: Sí, te escuchamos.
0: Perfecto. Bueno, si convierte Suiza será el rival de la selección argentina el próximo sábado a las 22 en Kansas. Va a ejecutarlo. A ver ustedes si me soplan. ¿Quién
1: Vargas?
0: Es. Ah, Vargas.
1: Vargas contra Vargas.
0: Ahí está.
2: La samba de Vargas.
1: Hay que ser suizo y llamarse Vargas, ¿no?
2: Bueno,
0: va a ir, atención Vargas, que entró en el segundo tiempo, llegó lesionado, es un distinto, es un jugador muy talentoso, lo tuvo que preservar, lo cuidó hasta último momento.
2: ¿A dónde le pegás, negro? ¿Le pegás fuerte al medio o lo tirás a una esquina?
0: Y este es buen jugador, uno diría la lógica que la va a tocar contra un palo, pero veremos en
2: esta instancia. Yo le pego fuerte al medio.
0: Ahí va Suiza, para ir a cuarto, le dio gol. ¡Gol de Suiza! Suiza será el rival de Argentina. Ha quedado eliminada la selección colombiana del Gran Mundial con el argentino Néstor Lorenzo en la conducción técnica. Pasó Suiza. Suiza, rival de Argentina, en cuarto de final el sábado a las 22. Suiza-Argentina en Kansas. Ganaron los suizos por penales.
2: Bueno. Después habrá que ver si hay vencimiento, si estuvo bien que pasara a Suiza. En los penales es una lotería. Cuando lo pudo haber igualado Colombia, fracasó allí, le atajaron el penal.
1: Sí.
2: Pero me parece a mí que la jugada, por ser el final del partido, que pudo haberle dado el triunfo a Colombia, fue la de Campaz. Lo dijimos en ese momento, una pena porque... Colombia hizo un muy buen mundial y merecía seguir, pero viste, esto es así.
1: Argentina es el único americano
2: que sigue
1: en el mundial.
2: Porque, claro, todos afuera.
1: Estados Unidos.
2: Sí, todos. Todos los Conmebol quedaron afuera, menos Argentina, y quedó afuera México también.
1: Sí, señor.
2: Así que, bueno, vamos a los cuartos de final. ¿Cómo quedaron ahora? ¿Cómo
1: quedaron? Bueno.
2: Porque ya están todos, ya está el cuadro de cuartos.
1: De un lado.
2: Mañana no hay fútbol. Mañana hay descanso.
1: No me puede dar esa noticia así.
2: Sí, mañana es descanso. Sí,
1: no me puede dar esa noticia.
2: No sé qué vamos a hacer mañana. No sé, mañana vamos a poner música.
1: Me voy a suicidar. Como hace 15 días hay 4 partidos por día. Usted me quiere matar.
2: ¿Cómo
1: va a decir esa noticia así?
2: Ya se viene la...
1: ¿Por qué Lucas no juega mañana en lugar de jugar hoy?
2: Ya se viene la primera fecha del campeonato que van a jugar Riestra y Barracas. ¿Te imaginas? Del Mundial lo vamos a Riestra y Barracas.
1: Bueno, no, me duele. La verdad, el golpe de efecto del Mundial. A ver, Riestra, no. De un lado del cuadro, el jueves, Francia-Marruecos.
2: ¿Jueves a qué hora?
1: A las 5 creo que es el partido. Ahora se lo confirmo. Francia-Marruecos. El viernes, España-Bélgica.
2: A las 5 de la tarde, sí.
1: Jueves y viernes son a las 5 de la tarde, ¿no?
2: Sí, sí. El viernes, dijiste, sí. A las 4
1: a
2: las de la
1: 4,
2: tarde.
1: Bueno.
2: España-Bélgica.
1: Francia-Marruecos jueves, España-Bélgica el viernes. Y de nuestro lado del cuadro, el sábado a las 6 de la tarde, Noruega-Inglaterra.
2: Uh-huh.
1: Y a las 10 de la noche, Argentina-Suiza en Kansas.
2: Perfecto. Bueno.
0: Tenso Figueroa va a dirigir el partido de Francia-Marruecos.
1: Claro, sí, toda la terna es argentina. ¿Sí?
2: Está bien, porque a nosotros nos enchufaron el francés hoy, que le pongan al argentino a ellos.
1: Creo que lo hicieron como decir, y, pues, dejamos todo parejo.
2: Claro, los que no se dieron cuenta que Tello...
1: Bueno, no sabías que te habían mandado vos. No sabías que te mandaron. Decí que no se mandó ninguna hoy.
2: Y a mí me parece que tendría que haber cobrado algún lateral para Argentina. Demoraron mucho los egipcios.
1: No vamos a discutir con la
2: ya está. Y más si teniendo en cuenta que después reclaman... Le anularon el gol a Egipto. Después no le cobraron un penal, según ellos. Me imagino todo el mundo. Nos van a estar pegando todo el mundo ahora que dice que Argentina compró el Mundial.
1: Bueno, es lo que está diciendo el
2: estamos
1: técnico.
2: Pagando el mínimo a la tarjeta, no se vamos a comprar
1: el
2: Mundial.
1: ¿En el 2014 Argentina jugó con Suiza?
2: Estamos comprando a Lita de Pozo. Sí. ¿Qué ves que compremos el Mundial?
1: Escúcheme, usted que tiene más memoria. Porque yo me acuerdo del 78, pero no me acuerdo de la semana pasada. Claro, el gol de Di María es ante Suiza, en Brasil. Aquella jugada de Messi, apilada de Messi, de María entre y define de zurda cruzado, es
2: contra Suiza. Sí, Di María. Ahora se me hace una laguna ahí con Gonzalo Higuaín. Pero...
1: No, es Di María.
2: Sí, Di María.
1: Pero es octavos, cuartos, ¿qué dónde es?
2: Creo que octavos. Pero buscalo. Quiero decir otra cosa con respecto al partido de hoy, negro. Recordamos que pasó Suiza. Argentina va a jugar con Suiza el sábado a las 10 de la noche. Ya está el rival por penales. Pasó Suiza, eliminó a Colombia. Vos sabés, negro y audiencia, que Argentina, escuchá bien este dato, no se iba perdiendo un primer tiempo en una Copa del Mundo desde el Mundial 86.
1: ¿Sabes que no me acordaba?
2: Cuando Italia le ganaba 1-0 con el gol de penal que cobró el árbitro, que es un penal dudoso de Burruchaga, que lo hizo Conti.
1: Y después
2: lo empató Diego con un golazo que definió una forma tremenda, sí. Un gol que es de biógrafo. Sí, tremendo el gol, que lo deja caminando a Gali, que queda como cazando mariposa, en una posición media de estatua. Allí, la verdad que fue un... Bueno, desde ese momento que Argentina... Sí. Creo que eso fue el 5 de junio del 86. Así que pasaron más de 40 años para que Argentina se fuera perdiendo un primer tiempo de una Copa del Mundo. Mirá que han jugado partidos.
1: Lo que decíamos de Suiza, Mundial 2014, Argentina-Suiza, octavos de final de aquel Mundial, hace el gol Di María, se jugó en la cancha del Corinthians ese partido, y hace el gol Di María en el tiempo suplementario en el minuto 118. O sea, dos del final.
2: ¡Hala, fresca! Claro, en el alargue. En el alargue. Buenas tardes, Eladio. Argentina ganó con garra, orgullo y corazón. La gente salió a festejar porque fue un desahogo. Soy Julio de Chosmalal. Bien, Julio. Luis de Tartagal, Salta. Vamos, Argentina. Dice, en vez de agradecer, se preguntan cómo hace un equipo donde defienden los 11 y tiene un contragolpe veloz. Dice, en este caso, Luis de Moscón y Salta. Hola, amigos de Pasión Nacional. Soy... Daniel Flores, desde Tartagal, Salta, queremos ganar todos los partidos y jugamos con un solo delantero, le tiran toda la responsabilidad a Messi, así no se puede, la dupla Álvarez Martínez y el ingreso de Nico González, sí o sí para el sábado, abrazo de gol amigos, Jorge de Recreo, Santa Fe, aguante Argentina, Zarraté es mexicano, pregunta acá un oyente, Daniel, parece que hay muchos que saben escribir pero no saben que son criticones, Daniel de Rosario, no te calenté Daniel. Hola Eladio, soy Ariel de San Pablo, Tucumán. Estamos con mi viejo yéndote. Hoy ganamos de cuete, por no decir de otra cosa. No me gusta el rendimiento del equipo. Si era un rival más poderoso nos hacía pasar vergüenza. Estoy contento, pero más preocupado. Ojalá mejore el equipo. ¿Tiene con qué? Saludos. Gerardo de Sal, si puedes. Qué grande, la infartoneta. Abrazos, Gerardo. Hola, Eladio. Es la primera vez que te escucho. Lo de la selección se llama resiliencia, insistir y no rendirse nunca. Ejemplo a seguir. Mauricio de Azul en Santa Cruz. Saludos cordiales. Gracias, Mauricio, por escucharnos por primera vez. Somos Radio Nacional. Trata de tenernos ahí a cerca para escucharnos más seguido. Estamos todos los días de 7 a 8 de la noche acá. Bueno, estamos llegando al final. Ya se nos fue el programa, pero valía la pena la emoción de los penales. Hicimos algo que no se hizo nunca. Tres relatores para los penales, ¿eh? Y no era ninguno de Argentina, ¿eh?
1: ¡Epa!
0: Es un equipo táctico, es un equipo fuerte, el suizo.
2: Un relojito, negro.
0: ¡Qué precisión que tenés, Eladio!
2: ¡Claro! Ahí lo tenés, al de Noetinger.
0: No, digo, a ver, increíblemente empató con Qatar este equipo de Suiza en el arranque.
2: Claro, bueno, pero los equipos, viste, pueden empezar a regular. Argentina empezó perdiendo con Arabia Saudita el Mundial pasado y después fue campeón del mundo, así que puede, viste, un equipo tener un mal partido al comienzo, porque recién empieza, ¿no?
0: Sí, le ganó 4-1 a Bosnia, que muy, muy, una pobre expresión, le ganó a Canadá 2-1, después le ganó 2-0 a Argelia, y bueno, hoy el 0-0 y a los penales, ¿no? Así que bueno, coincidimos todos, Argentina tiene que mejorar mucho en todos los aspectos, desde el arquero, hacia adelante mejorar un montón.
2: Claro, sí, sin ninguna duda. Bueno, Negro, agradecido como siempre, la seguimos mañana, ¿te parece?
0: Dale, fuerte abrazo.
2: Gracias, José Luis Romero de Córdoba, con este festejo argentino. Bueno, Sergio.
1: La imagen de Luis Díaz es desgarradora, ¿eh?
2: Y claro.
1: Luis Díaz solito en la mitad de la cancha mirando la tribuna de Colombia y pidiendo perdón.
2: Y sí, por estos momentos, ¿viste? Hoy el llanto de Messi era porque él se vio afuera de la Copa del Mundo. Hoy Messi,
1: es terrible,
2: lo que yo vi de Messi en los últimos minutos, cuando viene la remontada argentina, que él se fue a jugar donde empezó, viste, de extremo derecho.
1: Sí, señor.
2: Es decir, si esto tiene que ser el final, yo cierro acá, empiezo a jugar donde empecé.
1: Sí.
2: Gracias, Sergio, la seguimos mañana. Un
1: abrazo.
2: Gracias, Chelo. Gracias, Pato, gracias a todos.
1: Boca a las 9, ¿eh?
2: Boca juega a las 9, bien. Nos vamos, gracias a todos los oyentes. Mañana la seguimos a las 7 de la tarde. Nada más que la pelota siga rodando en Nacional. Vamos a Argentina el sábado con Suiza. ¡Chau!
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4: Las 8 de la noche en la República Argentina. El presidente dio detalles de la reforma a la Carta Orgánica del Banco Central. Javier Milei realizó estas declaraciones esta noche en una entrevista televisiva.
5: Hoy nos juntamos en Olivos, Toto, Santi Bausili, Fede Sturzenegger, a delinear, digamos, el formato final de lo que va a ser la reforma de la Carta Orgánica del Banco Central y que está interrelacionado con otras leyes como la de Mercado de Capitales, como Inocencia Fiscal 2, todo lo que tiene que ver en materia del mercado de seguros y todas las reglas fiscales. Hoy va a ser un día glorioso para los argentinos.
4: Nacionales, Mundial, siguen los festejos por el triunfo de la selección. El informe de Miguel del Bueno desde Radio Nacional en Calafate.
6: En la provincia de Santa Cruz, en una tarde fresca, pero la gente sale a festejar, a disfrutar también. ¿Pudiste ver el partido?
7: Sí, yo decía, no, última hora nos va a dar la sorpresa. Ajá. Y así es, 3-2 van a ganar.
6: Ah, mira, si jugabas al PRO y ganabas.
7: Claro, sí.
6: Qué manera de sufrir, ¿no?
7: Sí, pero bueno. Yo decía, no, yo estaba confiada, última hora.
4: Estados Unidos reanuda los ataques a Irán. La ofensiva se realizó luego de que Irán disparara contra varios barcos comerciales que transitaban por el Estrecho de Hormuz. El tránsito con Ernesto Arriaga.
8: Dejó de llover en la ruta 237 en Neuquén a Bariloche. Por favor, igualmente está el pavimento mojado, máximo 60 en montaña. Bariloche, el Bolsón, Esquel, con algunas lloviznas, por favor, circular con suma precaución. La ruta 23, el Giro Jacobacci, y hacia la zona de Valcheta, normal. Hay 38 kilómetros de ripio, por favor, en el sector, máxima 40 kilómetros por hora.
4: En Río Turbio, en donde nos escuchás por AM620, la temperatura es de 0 grados, con cielo nublado. Aquí en Buenos Aires, 14 grados 7 décimas, humedad 45%, cielo algo nublado.
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1: Las 9 de la noche en la República Argentina. Nacionales, mundial, la información con Eladio Arregui.
2: La selección argentina ya tiene rival, Suiza. Derrotó a Colombia en definición por penales 4-3 después de haber igualado en los 120 minutos 0-0. Argentina-Suiza, cuartos de final de la Copa del Mundo el próximo sábado a las 22 en Kansas. Lionel Messi y el balance del triunfo ante Egipto.
3: Se había puesto dura con el 2-0 y bueno, muy emocionante poder darle vuelta otra vez. Volvemos a sufrir muchísimo, pero bueno, esto es el mundial y todos los partidos se están dando de igual manera, muy igualado todo, así que nada, muy feliz.
1: Se registraron 4 detenidos tras algunos incidentes en la zona del obelisco durante los festejos del triunfo de la selección. Javier Milei anticipó un proyecto para apagar el Estado si se agota el presupuesto. El presidente realizó estas declaraciones esta noche en una entrevista televisiva.
4: Estamos trabajando en el armado del shutdown de poder ejecutivo, en realidad de la política, ¿no? O sea, cuando te agotas el presupuesto, no se puede gastar más y se apaga el Estado. Estamos trabajando, digamos, esto guarda relación también con la ley de mercado de capitales. A partir de hoy, de las 18 horas, empezamos a tejer eso.
1: Neuquén suspende las clases por fuertes lluvias. El Servicio Meteorológico Nacional informó que parte de la provincia atravesará por ese fenómeno mañana miércoles. En Río Turbio, en donde nos escuchás por AM620, la temperatura es de 1 grado bajo cero, con cielo nublado. Aquí en Buenos Aires, 14 grados 6 décimas, humedad 48%, cielo algo nublado.
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